Entonces del norte fueron bajando hacia el sur unas 30 millas hacia lo que se llama Sukkot, y de ahí fueron hacia Etam. Ahora vemos que salieron como unos 2,5 millones de habitantes israelitas, 600,000 hombres, luego sus esposas, sus hijos, y pone 2 hijos por familia, esposa, esposo, 4 más por 600,000, 2,5 millones por lo menos, además de la turba mixta que iba con ellos. Era todo un pueblo el que salía. Y dice en el capítulo 13, versículo 17, de que sucedió cuando Faraón dejó de ir al pueblo, Dios no los guió por el camino de la tierra de los filisteos. O sea que el Señor no se llevó al pueblo de Israel directamente hacia la tierra de los filisteos, que hubiera sido por el mar Mediterráneo. Tenemos a Egipto acá, vemos, imaginamos un poco, tenemos el mar Rojo, y tenemos acá el desierto y la tierra de Canaán y los filisteos de este lado. Entonces podía haberlos traído directamente así, pero el Señor, en vez de llevarlos así a 200 millas de distancia, vino para abajo, ¿verdad? Los caminos del Señor no son los caminos del hombre, son distintos. Iba para la tierra prometida, iban para allá, pero en vez de ir así, fueron para abajo, como que si no iban a la tierra prometida. Pero quien los estaba guiando era el Señor. Y vemos que dice que no los guió por el camino de la tierra de los filisteos, aunque estaba cerca. Era más cerca irse por ese camino, ante los ojos del hombre. Porque dijo Dios, ahora nos dice por qué. El Señor tiene un propósito. No sea que el pueblo se arrepienta cuando vea guerra y se vuelva a Egipto. En otras palabras, el Señor conocía a su pueblo. El Señor conoce al pueblo israelita. Y la palabra del Señor dice de que el Señor conoce nuestro corazón, el cual es engañoso. Más que todo es engañoso el corazón, y sin remedio, ¿quién lo comprenderá? Tenemos un corazón engañoso, pero el Señor no lo conoce. Y como conoce nuestro corazón, Él sabe qué hacer para que no caigamos víctima de nuestro corazón. En Jeremías dice el Señor, yo sé, oh Jehová, a través de Jeremías, que no depende del hombre su camino, ni de quien anda el dirigir sus pasos. No depende del hombre el camino, sino depende del Señor. Venía hablando con mi hermano, porque en todas estas cosas el Señor nos pone las cosas juntas. Y decía, yo lo que quiero hacer es la voluntad del Señor. Yo quiero estar siguiendo la guía del Señor. Y cuando queremos seguir la guía del Señor, no lo hacemos con los ojos carnales, sino que tenemos que hacerlo con los ojos espirituales. Porque el camino que la lógica y la mente nos dicta no siempre es el camino que el Señor nos dicta. Tenemos que seguir al Señor en espíritu y en verdad, no de acuerdo a la carne. En Isaías dice el Señor, mis pensamientos no son vuestros pensamientos, ni vuestros caminos son mis caminos, dice Jehová. Porque así como es de alto los cielos sobre la tierra, así son mis caminos más altos que vuestros caminos, y mis pensamientos más que vuestros pensamientos. Entonces el Señor sabía que si el pueblo de Israel se iba por el camino corto, venía el pueblo de los filisteos, y se hubieran hecho para atrás. Hubieran visto a este ejército, los filisteos se hubieran ido para atrás, se hubieran regresado para Egipto. Entonces el Señor tenía otro propósito. Y vemos ese propósito. El versículo 17 dice que aunque estaba cerca, porque dijo Dios, no sea que el pueblo se arrepienta cuando vea guerra y se vuelva a Egipto. Dios pues hizo que el pueblo diera un rodeo por el camino del desierto. La palabra desierto acá es un lugar desolado, no necesariamente seco, pero un lugar desolado donde no hay habitantes. En inglés una traducción mejor que desert es wilderness. Y los trajo por esa zona desolada. Hizo que diera un rodeo por el camino, era un rodeo porque realmente los traía para abajo, pero después sabe qué va a hacer el Señor, los va a volver a subir. Imagínense, no parece lógico bajarlos para volverlos a subir. 30 millas de Ramsés a Sukkot y de Sukkot a Etam, 15 millas, son 45 millas para abajo, para nada, dice uno. Pero si tú estás siguiendo al Señor, no es para nada, porque el Señor está trabajando en tu corazón. Y dice de que
Iban hacia el Mar Rojo y en orden de batalla subieron los hijos de Israel de la tierra de Egipto. Subieron de la tierra de Egipto, subieron porque iban a la tierra prometida. Y cada vez que tú vas hacia la tierra del Señor, estás subiendo, no estás bajando. Cada vez que tú te das vuelta, estás bajando. Y dice que Moisés tomó consigo los huesos de José, pues este había hecho jurar solemnemente a los hijos de Israel, diciendo, ciertamente os visitará Dios y entonces llevaréis de aquí mis huesos con vosotros. José fue a la tierra, bueno, él nació en la tierra prometida, pero fue vendido como esclavo, fue a Egipto y ahí fue el segundo después del faraón. Llegó a tener un gran poder y ahí murió. Pero antes de morir, le dijo a sus hermanos, yo voy a morir, pero Dios ciertamente os cuidará. Él sabía. Dice, Dios os cuidará, ustedes no van a desaparecer de Egipto. Dios os cuidará y os hará subir de esta tierra a la tierra que Él prometió en juramento. Subir una vez más, van subiendo porque van a la tierra que el Señor tiene para ellos. Y nosotros vamos subiendo. Y os hará subir a esa tierra, a la tierra que Él prometió en juramento a Abraham, a Isaac y a Jacob. José sabía que el Señor había prometido esa tierra y que iba a cumplir su promesa. Se le apareció en un sueño a Abraham y le dijo, tu pueblo, tu descendencia estarán por 400 años de extranjeros, esclavizados, oprimidos en una tierra extraña, pero después yo los traeré con muchos tesoros y con mano poderosa. Eso le dijo Abraham y Abraham creyó y se lo compartió a Isaac y a Jacob. Y José sabía eso y dijo, llevas mis huesos cuando el Señor me lleve de acá, cuando los lleve a todo el pueblo. En otras palabras, José estaba ahí con gran poder, pero su corazón no estaba en Egipto. A veces hablamos con mi esposa, cuando nos muramos, ¿dónde quieres que nos enterramos? ¿En El Salvador? ¿En dónde? Mi esposa me dice, llévame al Salvador. ¿Por qué? Porque ahí está su corazón. José tenía su corazón no en Egipto, aunque ahí Dios lo había subido en poder. Tenía su corazón en la tierra prometida. ¿Dónde está nuestro corazón? ¿En Estados Unidos o en la tierra prometida? Tenemos que examinar nuestro corazón para la gloria del Señor. Dice que entonces, versículo 20, partieron de Sucot y acamparon a Etam, al borde del desierto, y Jehová iba delante de ellos de día en una columna de nube para guiarlos por el camino. El Señor guía a su pueblo. Y de noche en una columna de fuego para alumbrarlos, el Señor ilumina a su pueblo. Si tú estás siguiendo al Señor, tienes luz. Tendrás tribulación, pero tienes luz. Y si tú estás siguiendo al Señor, tienes guía. Ahora hay muchas personas que no necesitan guía. Tienen su trabajito, se compraron su casita, se compraron su carrito. Y le preguntan, ¿necesitas guía? ¿Y para qué? ¿Guía para qué? Todo está bien. Porque no van a ningún lugar. Pero cuando tú vas a un lugar necesitas guía y nosotros vamos a la tierra prometida. Necesitamos la guía del Señor. Y el Señor lo guía con una columna de nube, porque esa nube también le bloqueaba el sol y les daba sombra. El Señor nos da sombra, bienaventurado el que habita bajo el abrigo del Omnipotente, bajo la sombra del Omnipotente. Y de noche venía esta columna de fuego y les iluminaba. Pero miren lo que dice, a fin de que anduvieran de día y de noche. ¿Para que anduvieran de día y de qué? De noche, andar de noche. Hay tiempo para descansar y hay tiempo de caminar. Hay tiempo donde el Señor te dice, camina, te estoy iluminando. El camino es pesado, el camino es duro. Tienes que caminar de día y de noche. Y camina, y sigue, no dice, no, me voy a quedar a acampar un ratito acá. Porque yo solo camino de día. Cuando el Señor dice camina de día y de noche, caminas de día y de noche. Y descansas en Él, no en un lugar. No quitó delante del pueblo la columna de nube durante el día, ni la columna de fuego durante la noche. Jehová habló a Moisés diciendo, di a los hijos de Israel que den la vuelta y acampen delante de Pi Hahirot. Entre Migdol y el mar acamparéis frente a Baal Zephón en el lado opuesto junto al mar. Dí a los hijos de Israel que den vuelta. Imagínese si usted va en ese camino y ahí va Moisés y van 45 millas, 2,5 millones de personas, y Moisés va por ahí y va en ese lugar desolado, y después de 45 millas Moisés dice, nos regresamos. Lo querían apedrear, me imagino yo, y estamos empezando el camino y este líder así nos lleva. Pero yo sabía que aún en las palabras hay un significado, porque la Biblia tiene significado en todo.
Dice, porque Faraón dirá a los hijos de Israel, andan vagando sin rumbo por la tierra, el desierto los ha encerrado. Y yo endureceré el corazón de Faraón y él los perseguirá y yo seré glorificado por medio de Faraón y de todo su ejército y sabrán los egipcios que yo soy Jehová y así lo hicieron. En otras palabras, el Señor tenía un propósito. El propósito que tenía el Señor de traer los 45 millas para abajo y luego subirlos, 60 millas y luego unas 45 para arriba hacia el norte, era que Faraón tuviera tiempo de volver a mostrar su corrupto pensamiento y decir, voy a seguirlos y los voy a destruir. Darle tiempo que se restableciera de la muerte de su hijo. Un par de días y se puso fúrico y dijo, vamos a destruirlo porque andan perdidos. Ahora el Señor podía, creo yo, haberlo llevado por el camino corto y haber mandado un espíritu de decepción a Faraón para que Faraón saliera. Pero yo creo que esto ha ocurrido para enseñanza nuestra, que nuestros ojos no deben de estar puestos en el camino natural, sino en el camino espiritual. Y yo conozco esto en mi corazón, y lo conocemos en el corazón muchos de nosotros. Recuerdo, estuvimos en Georgia, 5 años estuve trabajando para Westinghouse, y dejé mi trabajo para irnos a la escuela bíblica. Y dejamos Georgia, dejamos el pueblito de Athens. Mi hijo se sonríe porque él es de ahí, nació en Athens. Y nos fuimos para Carolina del Sur. El mismo día que nos fuimos, cargamos el camión y nos fuimos para arriba. Y a los 2 días tuvimos que cambiar de apartamento, porque ese apartamento, las aguas negras salían por la alfombra. Y nos dimos cuenta que no era para quedarnos. Y nos fuimos a otro apartamento, donde las ratas nos acompañaron en la noche, esa noche cerca de la cabeza, comiéndose dulcitos por ahí. Y ahí estuvimos 6 meses, fue una gran bendición. El Señor me permitió compartir el Evangelio con gente que se estaba muriendo y recibió al Señor. Fue una bendición. Mis hijos se acuerdan y se gozan mucho de cómo en la escuela bíblica llegaba y almorzábamos juntos a mediodía. Mi hijo se acuerda, comíamos sándwiches. Y a los 6 meses mi esposa empezó a desmayar y agarramos, se enfermó. El Señor la restableció un poco y nos fuimos para Guatemala y El Salvador por 3 meses. Y de ahí agarramos de nuevo para Atlanta. Y a los 3 meses agarramos para California. Y nunca se me olvida, estábamos en la casa de un pariente. Y se me queda mirando como quien dice, ¿qué estás haciendo? Y me acuerdo compartirle, los caminos del Señor ante los ojos humanos a veces parecen locura, pero en los ojos del Señor tienen lógica. Entonces yo lo que te invito, hermano, es que si tú miras tu camino y estás en los caminos del Señor, no te preocupes lo que aparezca en la natural, en el ojo natural. Preocúpate que estés obedeciendo la voz del Señor. Eso es lo importante. No un camino que tiene lógica al hombre natural, sino un camino que tiene lógica al hombre espiritual. Al hombre espiritual. Cuando fuimos a Guatemala, estuvimos en Guatemala, luego nos regresamos, y en un viaje que hice, estuve visitando a mi hermano y me dice, ¿sabes? Mi vecina se acuerda mucho de ti, me dice. ¿Tu vecina? Yo no sé quién es. Había recibido al Señor cuando estuvimos en Guatemala. Y el Señor me bendijo mucho al ver eso. Había otra persona que recibió al Señor y murió después, pero había recibido al Señor, me acuerdo. Cuando recibió al Señor, y yo le rogaba que recibiera al Señor, lo recibió de corazón. Los caminos del Señor no son en base a lo que tenemos en este mundo, lo que logramos en este mundo, sino lo que afecta a las cosas eternas. En eso tiene lógica el camino del Señor. Y así vemos acá. El camino del Señor los llevó para arriba. Y había un propósito, glorificar a Cristo. El propósito no era traer comodidad al pueblo de Israel. El propósito era glorificar a Jesucristo. Ese era el propósito. Dice que cuando le anunciaron al rey de Egipto que el pueblo había huido, Faraón y sus siervos cambiaron de actitud hacia el pueblo y dijeron, ¿qué es esto que hemos hecho? ¿Qué hemos permitido que Israel se fuera dejando de servirnos? Y él unció su carro y tomó consigo a su gente y tomó 600 carros escogidos y todos los demás carros de Egipto con oficiales sobre todos ellos. Ahí va el ejército de la nación más poderosa en ese momento. Los 600 carruajes más importantes y todos los demás carruajes
con caballos, y todo el ejército de Egipto va detrás del pueblo de Israel. Y el Señor endureció el corazón de Faraón, rey de Egipto, y este persiguió a los hijos de Israel, pero los hijos de Israel habían salido con mano fuerte, con mano valiente, porque el Señor los estaba sacando. Los egipcios los persiguieron con todos los caballos y carros de Faraón, su caballería y su ejército, y los alcanzaron acampando junto al mar, junto a Pihahirot, frente a Baal Zephón. Hermanos, estaban con el mar al frente, atrás el ejército. ¿Y sabe usted lo que quiere decir Pihahirot? Dije, tiene que haber un significado. Tiene que haber un significado, y lo había. Quiere decir la boca de los desfiladeros. Un desfiladero es una quebrada profunda. En inglés es gorge. Me acuerdo, Tulula Gorge, ahí en Georgia, hay una quebrada enorme, más de 100 pies, 300 pies de profundidad, entre dos montañas. Y había uno de esos equilibristas, ¿verdad?, que la pasó ahí. Sin caerse, pero si se cae es historia profunda. La boca de los desfiladeros, ahí estaban acampando a la par de la boca de los desfiladeros, con el mar enfrente y el ejército atrás. Ahora ya no tenían escapatoria, no podían escapar aunque quisieran, no podían regresarse a Egipto aunque quisieran. El Señor los había llevado al límite, donde la única salida era Dios. Donde la única salida era Dios. Hermanos, ese es el caminar del pueblo del Señor. Si tú le perteneces al Señor, el Señor te va a llevar a lugares donde la única salida es Dios. Y si tú vas a lugares donde la salida eres tú, pues averíguate a quién estás siguiendo. Porque la salida del cristiano es el Señor. Dice que entonces, al acercarse Faraón, los hijos de Israel alzaron los ojos, y aquí los egipcios marchaban tras ellos. Entonces los hijos de Israel tuvieron mucho miedo y clamaron a Jehová. Clama a mí, yo te responderé y te mostraré cosas grandes e inaccesibles que tú no conoces, dice el Señor. Y clamaron al Señor. Estaban desesperados, clamaron al Señor. Pero no solo clamaron al Señor. Le dijeron a Moisés, ¿acaso no había sepulcros en Egipto para que nos sacaras a morir en el desierto? ¿Por qué nos has tratado de esta manera, sacándonos de Egipto? ¿No es esto lo que te hemos hablado en Egipto, diciendo, déjanos para que sirvamos a los egipcios, porque es mejor que nos hubiera sido servir a los egipcios que morir en el desierto? En otras palabras, hermanos, el pueblo empezó a murmurar contra su líder. Sí, clamaron al Señor, pero empezaron a murmurar contra su líder. Hermano, y esto nos debe dar ánimo a los que tenemos puestos de responsabilidad en el hogar, o en la iglesia, o en otro lado. Las murmuraciones no deben de afectarte. Nuestros ojos deben de estar puestos en el Señor. En el Señor siempre. Porque acá vemos de que la murmuración no lleva a ningún lugar. El Señor es el que te lleva al triunfo. Tienes que perseverar. El camino del Señor es de perseverancia. Bienaventurado el hombre que persevera, porque una vez ha sido aprobado, recibirá la corona de vida que Dios promete a los que le aman. Tienes que perseverar. El camino no es fácil, pero el Señor está contigo. Pero Moisés dijo al pueblo, no temáis. Estad firmes y ve la salvación que Jehová hará hoy por vosotros, porque los egipcios a quienes habéis visto hoy no los volveréis a ver más. ¿En quién estaba puesta la esperanza de Moisés? De Dios, en el Señor. Dijo, no temáis, estad firmes, ve la salvación que Jehová hará hoy por vosotros. El temor nos hace hacer locuras, hermanos. El Señor quiere que tengamos paz en Él. El temor nos hace hacer locuras. Ahora, lo que me llama la atención, hermanos, miren lo que dice el versículo 14. Dice Moisés, Jehová peleará por vosotros mientras vosotros os quedáis callados. Jehová va a ser el que va a pelear por ti. Pero miren lo que le dice Jehová a Moisés, hermano, el Señor me habló mucho en el siguiente versículo. ¿Por qué clamas a mí? Di a los hijos de Israel que se pongan en marcha. O sea que Moisés dijo, Dios va a moverse. Permanece callado, cálmate, el Señor va a actuar. ¿Y sabe lo que hizo Moisés? Señor, ayúdanos, estamos desesperados. Empezó a clamar al Señor. El Señor nos va a ayudar, ya vas a ver, le dice al pueblo.
pero se dio la vuelta, se fue a una esquinita y empezó a clamar al Señor. Y el Señor le dice, ¿por qué sigues clamando? Dice, dile a los hijos de Israel que se pongan en marcha. Hermano, a mí me llama la atención eso. ¿Sabe por qué? Hay tiempo para clamar y hay tiempo para marchar. Hay tiempo para clamar y hay tiempo para marchar. Hermano, en la circunstancia que estaba Moisés, era desesperante. Estaba el mar al frente, el ejército atrás, estaban en la zona de la boca de los desfiladeros. No había salida. Y el Señor le dice, empieza a caminar hacia el camino imposible. Empieza a caminar hacia el mar. No le dijo, párate. Es el momento de caminar hacia adelante y dejar que el Señor abra el mar. Porque el corazón de Moisés estaba a llevar al pueblo de Israel a la tierra prometida. Y nosotros tenemos que caminar hacia adelante y marchar con pasión. Clamamos al Señor, pero también caminamos hacia adelante. No vemos las circunstancias y nos vamos para atrás. Caminamos hacia adelante. Dice que Francisco Pizarro, cuando iba a entrar hacia Perú, agarró la espada y hizo una línea. Y dijo, los que quieran ir hacia Panamá, a un lugar seguro, para atrás. Los que quieran ir a la gloria de conquistar Perú, pasen la línea. Y hay una línea en tu corazón y tienes que decidir si la pasas o te quedas. Pero el Señor demanda toda tu vida. Si alguno desea venir en pos de mí, niégase a sí mismo, toma su cruz cada día y sígame. Porque el que quiera salvar su vida la perderá, pero el que la pierda por mí la salvará. El Señor no dijo, toma tu cruz y sigue dando vueltas en círculos. Dijo, sígueme. ¿Cómo corres? ¿No sabes que los que corren en el estadio, todos en verdad corren, pero solo uno obtiene el premio? Corred de tal manera que ganéis. Y todo el que compite en los juegos, se abstiene de todo, ellos lo hacen para obtener una corona corruptible, mas nosotros una incorruptible. Por eso, de esta manera corro, dijo Pablo, no como sin una meta. De esta manera peleo, no como dando golpes al aire, sino que golpeo mi cuerpo y lo hago mi esclavo, no siendo que habiendo predicado a otros yo mismo sea descalificado. Yo te invito a correr hacia la meta, porque la historia nos muestra que Pablo le estaba hablando a toda la iglesia de Corinto, no a un apóstol, al pueblo de Dios. ¿Cómo estás corriendo en tu carrera espiritual? ¿Ves las dificultades y dices, me regreso a Egipto? ¿O dices, camino hacia adelante? O te sientas y empiezas a clamar y el Señor dice, ¿qué haces clamando? Ponte en marcha. Yo te invito a que te pongas en marcha. Hermanos, la palabra del Señor es hermosa. La palabra del Señor es rica. Yo te invito a que busques la palabra del Señor. Cuando vienes a Jesús no quieres volver atrás. Porque en Jesús hay gozo y amor. Dice que le dijo el Señor, tú levanta la vara y extiende tu mano sobre el mar y divídelo, y los hijos de Israel pasarán por en medio del mar sobre tierra seca. Y aquí yo endureceré el corazón de los egipcios para que entren a perseguirlos, y me glorificaré en Faraón y en todo su ejército, en sus carros y en su caballería. Faraón era enemigo del Señor. El Señor se iba a glorificar destruyéndolo. Pero si tú eres hijo del Señor, Él se va a glorificar bendiciéndote. ¿Qué puesto quieres escoger? Él se iba a glorificar abriendo el mar para el pueblo de Israel. Entonces sabrán los egipcios que yo soy Jehová cuando sea glorificado en Faraón, en sus carros y en su caballería. Y el ángel de Dios que iba delante del campamento de Israel se apartó e iba detrás de ellos, y la columna de nube que había ido delante de ellos se apartó y se les puso detrás. Hermanos, el Señor se fue y se movió de adelante y se puso atrás entre el pueblo de Egipto y el pueblo de Israel. Es como aquel padre que se pone delante cuando vienen los asesinos o los ladrones y dice, si quieres agarrar a mis hijos tienes que pasar por mí. Y aquí es Dios quien dice, si quieres pasar a agarrar a mis hijos tienes que pasar por mí. ¿Usted cree que Faraón iba a ser fortaleza con un soplido? Dice la palabra del Señor que cuando venga nuestro Señor Jesús con el poder de su lengua va a destruir a sus enemigos. Con un soplido se acaba el mundo.
Y vino a colocarse entre el campamento de Egipto y el campamento de Israel, y estaba la nube junto con las tinieblas. Sin embargo, de noche alumbraba a Israel, y en toda la noche no se acercaron los unos a los otros. Extendió Moisés su mano sobre el mar rojo. Y el Señor, por medio de un fuerte viento solano que sopló toda la noche, hizo que el mar retrocediera y cambió el mar en tierra seca, y fueron divididas las aguas. Hermanos, mandó un viento. La octava plaga, la plaga de langosta, vimos que el Señor mandó un viento toda la noche. Y en la mañana vinieron las langostas y arrasaron con las hojas y los árboles, y todo ese viento anunciaba que la ira de Dios venía. Hermanos, y hemos hablado que hay un viento ahora en estos tiempos que sopla y nos dice que viene la ira del Señor. Y yo sigo hallando documentos. Esta semana hallé otro documento y lo iba a traer, pero dije, ya hemos compartido suficiente que estamos en los últimos días. Ya no es necesario seguir compartiéndolo. Acá en la congregación todos los domingos traigo anuncios, parece que estoy dando las noticias. El noticiero Calvary Chapel East Hills. Pero había otros anuncios y los quería traer y hasta lo boté. Dije, no, porque ya se va a convertir en noticiero el servicio. Pero siempre está la tentación, hermanos, así que traigo otra noticia. Estábamos viendo a este hombre que mató a su esposa, a sus hijitos, y luego a otras personas allá en Georgia. ¿Usted sabe cómo lo mató? Fue el martes en la noche, y mientras su esposa dormía agarró un martillo, y con un martillo mató a su esposa. Y el día siguiente fue a donde sus hijitos, y con un martillo los mató. ¿Sabe qué dice el Señor en los últimos días? Los hombres serán salvajes. ¿Usted cree que no estamos en los últimos días? Los hombres son salvajes. Estamos en los últimos días, hermanos. ¿Qué más necesitamos para despertar si estamos dormidos? Pero no somos de la noche para que durmamos, sino que somos del día. Pero este viento que soplaba, hermanos, era un viento solano, es decir, un viento del oriente. ¿Sabe de dónde va a entrar el Señor? Va a entrar por el oriente, al templo. Y este viento solano entró y dividió el mar. Hermanos, ahora sopla otro viento para dividir y apartar los obstáculos. ¿Sabe cuál es ese viento? No es por el poder ni por la fuerza, sino por mi espíritu, dice el Señor. El viento del Espíritu Santo. Pedro proclamó en el mensaje a la iglesia en el día de Pentecostés, esto que están viendo, estas personas que están hablando en lenguas y oyen ustedes declarar las maravillas de Dios en su idioma, lo hacen porque se está cumpliendo lo que dijo el profeta Joel, que en los últimos días derramaré mi espíritu sobre toda carne, no sobre los judíos nomás, sino sobre los salvadoreños, colombianos, mexicanos, guatemaltecos. Y vuestros hijos y vuestras hijas profetizarán, y vuestros jóvenes verán visiones, y vuestros ancianos soñarán sueños. Estamos en los últimos días. Y el viento del Espíritu Santo está soplando para romper los obstáculos y hacernos caminar hacia adelante. Hermanos, tenemos oportunidades para caminar hacia adelante en la obra del Señor. No son las circunstancias lo que nos dictan las oportunidades, es la fe en el Señor. ¿Qué voz estamos escuchando? Dice que los egipcios reanudaron la persecución y entraron tras ellos en medio del mar, todos los caballos de Faraón, sus carros y sus jinetes. Ahora sopla el Espíritu Santo y ahí van los carros del Faraón, iban entrando en esa área seca, el mar dividido, pared a la derecha, pared a la izquierda, y iban entrando detrás los carros del Faraón y los soldados animados. ¿Sabe qué hizo el Señor? Quitó su viento. Cuando el pueblo de Israel llegó al otro lado, quitó su viento. Y las aguas inundaron y ahogaron a todo el pueblo enemigo. ¿Y sabe? El Señor va a quitar el Espíritu Santo de la tierra. Va a quitar a su iglesia, lo que se llama el arrebatamiento de la iglesia. Y cuando lo quite, las aguas de la ira de Dios vendrán sobre la tierra, hermanos. Lo vemos, hermanos. Dice que entorpeció las ruedas de sus carros e hizo que avanzaran con dificultad. Entonces los egipcios dijeron, huyamos ante Israel porque Jehová pelea por ellos contra los egipcios. Hermanos, la iglesia va a ser arrebatada en un
abrir y cerrar de ojos. No va a haber tiempo de arrepentirse si tú no estás con el Señor. Te vas a quedar. Y vendrá la ira de Dios, y ahí para arrepentirte te va a costar la cabeza, porque la Biblia dice que va a haber mucho sufrimiento, y el que venga al Señor va a perder la cabeza. Entonces Jehová dijo a Moisés: extiende tu mano sobre el mar para que las aguas vuelvan sobre los egipcios, sobre sus carros y sus caballerías. Y extendió Moisés su mano sobre el mar, y al amanecer regresó el mar a su estado normal, y los egipcios al huir se encontraban con él. Así derribó Jehová a los egipcios en medio del mar, y las aguas volvieron y cubrieron los carros y la caballería y a todo el ejército de Faraón que había entrado tras ellos en el mar. No quedó ni uno de ellos, ni uno, hermanos. Mas los hijos de Israel pasaron en seco por en medio del mar, y las aguas les eran como un muro a su derecha y a su izquierda. Las aguas, en vez de inundarlos, eran un muro, hasta querían colocar pinturas ahí. Aquel día salvó Jehová a Israel de mano de los egipcios, e Israel vio a los egipcios muertos a la orilla del mar. Cuando Israel vio el gran poder que Jehová había usado contra los egipcios, el pueblo temó a Jehová y creyeron en Jehová y en Moisés su siervo. Nos paramos, hermanos. Gloria al Señor, hermanos. Vamos a cerrar los ojos. El salmista, también el autor de Proverbios, escribió: algunos confían en carros y otros en caballo, pero nosotros en el nombre de Jehová nuestro Dios confiamos. ¿En quién está tu confianza ahora? Cuando te sientas en una silla, tu confianza está que la silla te aguanta. Cuando te montas en un avión, tu confianza está que el avión aguanta y que el piloto sabe lo que está haciendo. La esposa de John F. Kennedy Jr. confió en su esposo, pero le falló. Y él amaba a su esposa. No es si te cae bien o si es un gran amigo con quien confías. Es si tiene poder para llevarte al otro lado. ¿En quién confías? Y si eres cristiano, ¿vas a dejar que tu confianza se quiebre por las circunstancias? ¿O vas a confiar en Jehová? Yo te invito a que confíes en el Señor. Si nunca has puesto tu confianza en Jehová, yo te invito a que levantes la mano para que oremos. Gloria al Señor. Pues sí, usted la ha puesto siempre, hermano. Gloria a Dios. Mi hermano, siempre que tiene la oportunidad de exaltar al Señor, levanta la mano, gloria a Dios. Pero hay alguien acá que jamás haya puesto su confianza en el Señor, o se ha hecho para atrás.

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Hace algunos años, algo estaba llamando mi atención. Las hojas de los árboles, movidas por el viento, golpeaban el cristal de mi ventana. Algo me querían decir. Me llené de valor ante lo desconocido y me decidí a descubrirlo. Miré a través de la ventana y observé que alguien había llegado y estaba frente a la puerta de mi casa. Lleno de asombro, me pregunté muchas cosas. Era alguien que yo no conocía, pero estaba tocando en la puerta de mi casa. Rápidamente bajé las escaleras de dos en dos y abrí con ansiedad. Iba a hablar, pero me quedé mudo. No pude siquiera preguntar nada. De repente, la emoción, de repente, la alegría y un nudo en mi garganta anunciaba un par de gruesas lágrimas que llenarían mi vida de gozo. Frente a mí estaba la ternura. Frente a mí, el más hermoso de los hijos de los hombres, vestido de blanco resplandeciente, con sus ojos de miel, sencillez en la mirada y aromas de amor brotando en sus palabras. Hoy ha llegado la salvación a esta casa, mi hijo. He venido para darte vida y vida en abundancia. Te ofrezco mi paz, no como el mundo la da, sino como viene de lo alto, como solo mi Padre puede dártela, como yo quiero entregártela ahora. Yo soy Jesús, el Hijo de Dios, el camino, la verdad y la vida, la puerta del cielo, la luz del mundo, tu luz. Ábreme, que quiero entrar y cenar.

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1: Ok, Génesis capítulo 34. Hemos llegado al capítulo 34 de Génesis. Y este capítulo es un capítulo que es algo difícil de abordar, porque contiene uno de los sucesos más vergonzosos que encontramos en las Escrituras, y de hecho en la historia de Israel, aunque hay algunos otros sucesos que se le acercan bastante, como por ejemplo el hijo de David, Amnón, que violó a su hermana Tamar, ¿verdad? Por ejemplo, el Rubén, el hijo de Jacob, que fue y se acostó con una de las concubinas de su padre, la venganza de Absalón sobre Amnón, matándolo después de haberlo invitado a una fiesta a su casa. La Biblia está llena, no llena, la Biblia tiene muchas historias de esta clase, que son sucesos vergonzosos, que de hecho cuando los vemos en la Biblia nos ponemos a pensar, y yo me he puesto a pensar, Señor, ¿por qué pusiste estas cosas en las Sagradas Escrituras? Este capítulo es sin duda un capítulo del cual no muchos pastores buscarían sacar un texto para preparar un sermón para un domingo en la mañana, ¿verdad? Y una vez más tengo que decir que por eso me gusta tanto la predicación expositiva de la palabra de Dios, porque cuando se predica la palabra de Dios versículo por versículo, somos forzados a tener que abordar estos temas. Somos forzados a tener que estudiar estos pasajes, aunque a veces no quisiéramos tener que tocarlos. Creo también que es una de las razones por las que sabemos que la Biblia es un libro que viene de Dios, porque muestra a los líderes que se nos presentan en ella, muestra a los héroes con toda la verdad acerca de ellos, y no importa cuán terrible pudiera ser esta verdad, las presenta sin excusas, las presenta. Este es el hombre cuando hace las cosas como él quiere, como él desea, de acuerdo a su propia voluntad. Entonces, los hombres cuando escriben acerca de sus héroes, los hombres cuando escriben acerca de las personas que admiran, no incluyen muchas de estas cosas. Recuerdo haber estudiado historia de Estados Unidos cuando estaba en la escuela primaria, y recuerdo que me enseñaron acerca de George Washington y de Thomas Jefferson y de Abraham Lincoln, todos ellos, ¿verdad? Y me los enseñaron y eran unos grandes héroes ante mis ojos, ¿verdad? Pero luego, al hacer más investigaciones, al estudiar más a fondo, me acuerdo lo que sentí la primera vez que supe que Thomas Jefferson tenía esclavos. O sea, me sentí como traicionado, ¿verdad? Porque aquella persona que yo había tenido por un gran héroe, ahora estaba viendo yo que era una persona que, como muchos otros hombres en aquel tiempo, tenían esclavos. Si bien no era tan duro con sus esclavos como lo eran muchos de los otros personas que tenían esclavos, de todas maneras los tuvo. También recuerdo haber leído en la escuela cuando estaba en México, ¿verdad?, acerca de los niños héroes y de Benito Juárez y de todas las personas que tienen en tan alta estima, ¿verdad? También recuerdo haber después leído historias, biografías acerca de las fallas que ellos tuvieron. Entonces la Biblia nos presenta sus líderes y héroes con todas y sus fallas y los presenta tal y como son. Ahora, volviendo a Jacob, recuerden, Jacob había traído a su familia a un lugar donde Dios le había, Jacob debió haber llevado a su familia a un lugar a donde Dios quería que ellos estuvieran. Al parecer, y por lo que vamos a leer, mire, adelántese un poquito en el capítulo 35, en donde el Señor le dice a Jacob, dijo Dios a Jacob, levántate y sube a Betel y quédate ahí y haz ahí un altar al Dios que te apareció cuando huías de tu hermano Esaú. Al parecer, desde el principio, el propósito de Dios al llamar a Jacob de la casa de su suegro Labán era que se fuera a Betel, era que se fuera a aquel lugar en donde él se le había aparecido, aquel lugar en donde le puso la casa de Dios. Pero Jacob no fue a ese lugar. Jacob fue a un lugar que estaba un poco más al norte de Betel. Si ustedes se acuerdan, se encontró con su hermano decidió ir hacia el sur, al monte de Seir. Jacob le dijo que lo iba a seguir y que iba a estar con él, pero después decidió que iba a ir en dirección opuesta. Ahora, debo decir que a menudo sucede que no sabemos a veces con seguridad si Dios nos está diciendo que hagamos tal o cual cosa o que nos movamos en tal o cual dirección, y a veces tenemos que dar un paso de fe, ¿verdad? Y confiar en que una vez que estemos en movimiento, confiar en que una vez que demos ese paso, Dios nos va a dirigir y Dios se va a encargar de todos los problemas y Dios se va a encargar de estar con nosotros en todas las situaciones. Y esto es verdad. A veces tenemos claras instrucciones de Dios, a veces no estamos muy seguros, pero damos ese paso de fe. Sea cual sea el caso, los principios que podemos aprender en este pasaje y acerca de este suceso son aplicables. Ya sea que tengamos con seguridad la dirección de Dios o que tengamos que dar ese paso de fe sin estar completamente seguros. Jacob entonces escogió un lugar para vivir diferente al que Dios le había llamado. Aparentemente decidió irse por razones que no entendemos, a estar cerca de esta ciudad en la que de la que vamos a leer ahorita, aunque esta ciudad era una ciudad pecadora, aunque esta ciudad era una ciudad que estaba llena de gente pagana, ciudad que no conocía a Dios, ciudad que básicamente no creía como él y que definitivamente no tenía las enseñanzas y los principios que él había tenido. Dios lo llamó a Betel, a la casa de Dios, pero él decidió que iba a ir un poco más al norte, a una ciudad que se llama Siquén. Y al hacer esto, expuso a su familia a malas influencias. Expuso a su familia a malas influencias. Debo detenerme aquí un momento y decir, ¿saben qué? A veces nosotros estamos siempre buscando la manera de bendecir a nuestras familias. Queremos nosotros poder darles más, queremos nosotros poder bendecirlas más. Pero una de las cosas que siempre debemos tomar en cuenta antes de tomar cualquier decisión en cuanto a cómo bendecir más a nuestras familias, tenemos que tomar en cuenta si cómo va a afectar a la familia lo que estamos pensando hacer. Lo que estamos planeando hacer va a ser no solamente para el beneficio económico de la familia, va a ser no solamente para el beneficio de su de las cosas que se van a poder poseer, etcétera, las cosas materiales, pero va a ser de beneficio para su vida espiritual, va a ser de beneficio para su vida emocional, va a ser de beneficio para algo más que simplemente lo material, porque si el único beneficio que estamos buscando para ellos es lo material hoy lo podemos tener y mañana lo podemos perder y nadie ganó nada. Pero los beneficios espirituales, sus beneficios emocionales son no solamente para toda la vida los emocionales, pero los espirituales son beneficios para la eternidad. Entonces tenemos que tomar en cuenta más que lo financiero, tenemos que tomar en cuenta más que lo material. Hay cosas mucho más importantes que el tener cosas, y la cosa más importante que tenemos es nuestra alma eterna, y la cosa más preciada que el Señor nos ha encargado son las almas de nuestros hijos, para encaminarlas a Él mientras nosotros podemos hacerlo, mientras tenemos el control de ellos. En la historia de Jacob vemos que él tuvo en total 12 hijos. Para cuando llega este momento, él tiene nada más 11 hijos, pero tiene una hija. Esta hija se llama Dina. Y va a pasar algo en este capítulo con Dina que es vergonzoso. Va a pasar algo aquí con Dina que quizás nunca debió haber pasado, pero esperamos, espero yo que podamos aprender algo de lo que le sucedió a Dina para que nosotros podamos tratar de evitar lo mismo en nuestras familias, ya sea inmediata o ya sea con nuestros familiares que tuvieran hijos, pudiéramos saber cómo aconsejarles. Noten, en el versículo 1 dice: Dina, la hija que Lea le había dado a Jacob, salió a ver a las mujeres del lugar. Llegó Jacob a ese lugar, se estableció, y Dina fue a ver a las mujeres de ese lugar. Ahora, al decir mujeres, está hablando género, ¿sí? Porque cuando Jacob llegó a este lugar, Dina tendría como unos entre 14 y 16 años. Sí, ella había sido la tercera de los cuatro, de los cinco hijos que Lea le había dado a Jacob. Entonces, si Jacob sirvió 20 años con Labán, y ahora era la tercera hija, la cuarta, cuarto hijo que Lea le había dado. Entonces, si decimos que tuvo uno por año, entonces ella tendría entre los 14 y 16 años. Pero noten lo que hace Dina aquí. Dina quería llegó a un nuevo lugar y quería ir a ver qué era lo que hacían las mujeres, o por la edad que tenía, pudiéramos decir, las muchachas de ese lugar. El deseo de Dina era algo normal, era algo que se puede entender. Sí, es lo que uno, y especialmente los jóvenes, hacen cuando van a un nuevo lugar a vivir o van a una nueva escuela. Buscan hacer nuevas amistades. Eso es lo que viene natural, ¿no es cierto? Cuando nosotros nos cambiamos de casa, vamos a otro, a ciudad o algo, siempre andamos viendo a ver quiénes son nuestros vecinos, o deberíamos de, cuando menos, quiénes son nuestros vecinos, de qué tipo de carácter son, cómo se portan sus hijos, a qué escuela van, etcétera, etcétera. Entonces Dina fue a buscar estas nuevas amistades. Pero también es necesario que cuando se hacen estas cosas se haga uso de la sabiduría. Y nuestros hijos, especialmente a esa edad, son personas inexpertas, que a veces no son buenos jueces de carácter, que a veces se dejan llevar por lo que los amigos tienen, o por lo que los amigos ofrecen, o por lo que los amigos les quieren enseñar, y se van con los que ellos piensan que son cool, ¿verdad? They're cool. Estábamos cenando ahora mis hijos y mi esposa y yo, y estábamos hablando de una persona, y mi hijo dijo, she's cool. Y le digo, okay, why is she cool, ¿verdad? ¿Por qué la consideras cool? Quiero saber qué se considera cool, porque yo quiero ser cool, entonces quiero tu opinión, quiero tu consejo para yo ser también cool, ¿verdad? Y no me supo decir, o quizás no me quiso decir, pero no me supo decir, she's just cool. Es algo que los jóvenes ven en otros jóvenes que quizás no puedan identificar, o que quizás no quieran identificar, o no se quieran dar cuenta de lo que es, pero lo consideran cool, ¿verdad? Entonces, a veces ellos se dejan llevar por ese coolness y no usan sabiduría para escoger sus amigos. Nosotros, entonces, como padres, les debemos proveer esa sabiduría. Especialmente si nuestros hijos son tan jóvenes como Dina lo era, que como ya dije, era entre los 14 y los 16 años. Ahora, algo que sucede aquí, noten que Dina va a ver a las mujeres del lugar, a ver lo que hacen las mujeres del lugar, pero noten que Jacob no se asegura de que tenga ninguna supervisión y o una protección adecuada para ir a hacer lo que va a hacer, ¿sí? Ella simplemente dice, me voy a ir a ver qué están haciendo las muchachas del lugar. Y Jacob parece ser que simplemente la deja ir y no le da ninguna supervisión. No dice, no, deja que tus hermanos vayan contigo, o hey, vayan con ella para que no le vaya a pasar nada. Sí, y la deja ir sola. Y esto es algo que no debe suceder, porque recuerden, es una ciudad pagana y pecadora. Y esta fue una gran falla de parte de Jacob y de Lea. El no supervisar a su hija, tan joven, y el no tratar de poner una valla de protección alrededor de ella. Ahora, en aquellos tiempos había ciudades conocidas por su maldad. Sí, ya podemos recordar Sodoma y Gomorra, ¿verdad? Cómo Dios las destruyó. La palabra de Dios nos habla de algunas ciudades en las que la maldad era tanta que Dios decidió acabar con ellas. La gente, porque conocía esas ciudades, las podía evitar. Podía evitar irse a vivir cerca de ellas, podía evitar irse a vivir en ellas, y en ocasiones lo hacía. Pero hoy en día no nos tenemos que preocupar solamente de ciudades amuralladas dentro de las cuales no vayamos a ir, o nos tratemos de evitar. Hoy nos encontramos en un mundo de maldad, ¿no es cierto? Y la realidad de las cosas es que sería muy difícil encontrar un lugar en donde ir, en donde la maldad no nos vaya a encontrar. Y no necesariamente que nos toque a nosotros personalmente, pero la podemos ver. Prendemos la televisión y vemos las noticias y se oyen de cosas horrendas, ¿no es cierto? No sé si escucharon o leyeron o vieron las noticias hace un par de semanas de una mujer que respondió a un anuncio en Craigslist, y no sé si ella fue a buscar lo que quería comprar o si ellos vinieron a ella, no estoy muy seguro, pero resulta que la mujer estaba embarazada. Y cuando llegó a ese lugar, que atraída por el anuncio de Craigslist, la mujer que estaba ahí le abrió el estómago y le sacó al bebé. El bebé murió. La mujer también. Y está en todas las noticias. Lo podemos leer. No sé si ustedes ayer escucharon las noticias o vieron las noticias en la televisión, que estamos en... No los quiero alarmar, pero alármense, por favor, porque es serio. Estamos en estado de ¿cómo se llama? Emergencia. Estamos en estado de alerta aquí en San Diego, porque los ISIS o ISIS o ISIL, como le quiera llamar, tiene una lista de personal militar que anda buscando para matar. Y algunos están aquí en San Diego. Entonces, las personas que han participado en la guerra en el Medio Oriente, muchos de ellos en operaciones especiales, están ahorita en alerta, están quitando sus cuentas de Facebook, están escondiéndose básicamente, porque estos camaradas están aquí para matarlos. Ahora, yo no sé ustedes, pero eso me causa grandísimo temor a mí, en el sentido de que mi familia pudiera ser de alguna manera afectada por ello, ¿sí? Mi familia de alguna manera puede ser afectada por ello. Entonces, nosotros que somos padres de familia y que tenemos la experiencia y que tenemos la sabiduría, debemos de señalarle a nuestros hijos que esta maldad existe en el mundo. Y debemos de exhortarles a que se cuiden de ello, a que no vayan a andar en lugares en los que no deben de andar, a que no vayan a andar con gente con la que no deben de andar, que pudiera influenciarlos a hacer cosas que no deberían de hacer. Debemos entonces advertir a nuestros hijos de las cosas con las que se pueden encontrar en el mundo, para que puedan tomar las precauciones necesarias para no caer presa de esas cosas. ¿Sí? Y yo sé que a veces, como dice mi mamá, somos como cuchillito de palo, ¿verdad? Que estamos, dale y dale y dale y dale, y no cortamos, pero cómo enfadamos. Les digo una cosa, no importa. No importa, porque saben que a veces vamos a ser acusados de llevar las cosas demasiado lejos y de exagerar, ¿no es cierto? Los hijos, eso es lo que nos dicen, cómo eres exagerado, cómo eres exagerada, eso nunca pasaría aquí, lo que pasa es que tú simplemente no quieres que me divierta, tú lo único que quieres es cortarme las alas para que no vuele, y lo único que quieres es siempre tenerme bajo tu control, etcétera, etcétera, etcétera. Déjame en paz, quiero vivir mi vida. No me importa lo que vaya a pasar, lo que pasa es que tú siempre estás pensando más allá. No, no. A veces como jóvenes tenemos una visión muy corta, ¿no es cierto? No a veces. Me acuerdo cuando yo era joven tenía una visión muy corta. ¿Qué era lo que nos interesaba cuando estábamos jóvenes? El ahorita, el ya. Lo que quiero ya, lo que me va a satisfacer ahora. Y a veces hasta cuando estamos viejos nos sucede eso y nos metemos en problemas, ¿verdad? Porque no aprendemos a esperar, no aprendemos a esperar en Dios, ¿sí? ¿Y qué es lo que hacen? Déjame en paz. Ya me muero por tener 18 años, por largarme de aquí y ya no me puedas controlar. Pues sabes que aunque tengas 18 años, cada vez que tenga la oportunidad te voy a decir, te voy a recordar. Te voy a tratar de advertir de las cosas que están sucediendo allá afuera para que estés preparado. Porque ¿saben qué es mejor errar de cautelosos? ¿Escucharon eso? Es mejor errar de cautelosos que quedarse callado y pensar que nada va a pasar. Que nada. Yo me muero de angustia cuando mi hija me dice, Dad, ¿me dejas ir al mall con mis amigas? Ay, Señor, ¿la dejo ir o no la dejo ir? ¿Compro las cadenas y el candado ya o me espero otro par de años? Porque yo me pongo a pensar en los malls que han sido atacados por terroristas y que han, en las cuales han puesto bombas y han hecho tantas cosas. Y le quiero decir, quisiera haber estado en el servicio militar para decirle, mira, mija, si oyes un ruido o si ves fuego, tírate al suelo y arrástrate y así le haces y le haces por acá. Porque tengo miedo. Tengo miedo que le vaya a pasar algo. Y saben que de nuevo debemos, es mejor errar de cautelosos que quedarse callado y pensar que nada va a pasar. Una vez que les advertimos, una vez que les decimos, ¿sí? Entonces los ponemos en las manos de Dios y decimos, Señor, tú cuídalo. Y preparamos nuestro corazón para lo que pudiera pasar. Pero mientras no se vayan, mientras todavía estén ahí, hay que hacerles constantemente, recordarles los peligros que les esperan en el mundo. Debemos advertirles que no deben seguir las costumbres de los incrédulos, por bien que éstas parezcan o por buenas que éstas parezcan. Sí, porque hay muchas cosas que son aceptadas por nuestra sociedad que no son buenas. Hay muchas cosas que son aceptadas por la mayoría de la gente que no son buenas. Y si las cosas van en contra de lo que Dios dice en su palabra, debemos entonces de constantemente recordárselos y advertírselos. Ahora, una cosa que quiero que se acuerden, lo que estamos leyendo ahorita en el libro de Génesis pasó mucho antes de que el Señor diera su ley a los judíos. La ley de Dios todavía no había sido dada en este tiempo. Sí, pero la maldad todavía existía, ya existía. Y aun cuando Dios no había dado esa ley para determinar lo que era de acuerdo a su voluntad y lo que no, de todas maneras la muerte estaba presente en el mundo, porque ese era el castigo, ese era el resultado de que Adán y Eva pecaron. Sí, Pablo nos dice en el libro de Romanos que aun cuando no había ley delante de los antiguos, de todas maneras la muerte ya estaba vigente como el castigo por el pecado de Adán y Eva. Pero lo que Dios dijo después en su ley que era malo y que era bueno, no lo dijo Dios porque se sentó a ver una lista de cosas que la humanidad practicaba y se empezó a decir, esto es bueno, esto es malo, esto es bueno, esto es malo, esto es malo, malo, malo, malo, malo, malo, malo, malo, esto es bueno. No, lo que era malo, lo que era pecado, ya era pecado desde antes de que Dios escribiera su ley. La ley después vino para que todo el mundo fuera culpable delante de Dios, para que nadie dijera que era inocente. La ley simplemente vino para señalar el pecado. Y cuando la ley vino finalmente, el Señor fue muy claro con sus hijos, con los hijos de Israel, en cuanto a lo que debían hacer, en cuanto a los pueblos que los rodeaban en la tierra en la que los iba a poner. Lean conmigo en Éxodo capítulo 34, los versículos 11 al 16, en donde dice, tú cumple lo que hoy te mando, hablando de la ley. Verás que voy a echar de tu presencia a los amorreos y cananeos y a los hititas, a los fereceos, a los jivitas y a los jebuseos. Pero ten cuidado, escuchen lo que dice el versículo 12, pero ten cuidado, no hagas alianzas con los habitantes de la tierra a la que vas a entrar, para que no te sean un tropiezo. ¿Se notan? No, ¿se fijan lo que dice ahí? No hagas alianzas con los habitantes de la tierra con los que vas a entrar, para que no te sean un tropiezo. Sí, cuando hacemos alianzas con el mundo va a ser nuestro tropiezo. El mundo va a ser lo que nos va a hacer tropezar y nos va a hacer caer. Porque esa es la misión del mundo, esa es la misión de Satanás y está usando al mundo para ello. En el versículo 13, noten lo que sí deben hacer. Ustedes derribarán sus altares y harán pedazos sus estatuas y sus imágenes de Acera. De ninguna manera te inclinarás ante ningún otro Dios, porque yo, el Señor, soy un Dios celoso. Mi nombre es Dios celoso. Versículo 15 dice, por lo tanto, no harás alianza con los habitantes de esa tierra, porque ustedes podrían prostituirse al ir en pos de sus dioses, y entonces ofrecerán sacrificios a sus dioses y los invitarán a comer de sus sacrificios, o casarán a sus hijas con tus hijos, y al prostituirse sus hijas por seguir a sus dioses, harán que también tus hijos se prostituyan al seguir a los dioses de ella. Noten que es muy claro lo que el Señor Jesús, lo que el Señor dice aquí, lo que Dios dice aquí a través de su palabra. No hagan alianzas con ellos, no se junten con ellos, no busquen lo que ellos buscan, no sigan lo que ellos siguen. Sí, y eso es algo que nosotros debemos constantemente estar advirtiendo a nuestros hijos, retándolos, ¿sí? Desafiándolos a que justifiquen lo que quieren hacer de lo que ven en el mundo con lo que dicen creer. ¿Sí? Noten que no estoy diciendo amarrándolos, obligándolos, subyugándolos, no. Obligándolos a que miren lo que dicen creer y cómo esto se alinea a lo que ellos están deseando hacer que el mundo hace. Que piensen, que tengan que luchar con ello, que tengan que tomar una decisión ellos mismos. Que se den cuenta de que con la boca quizás estén diciendo algo, pero con su actitud están diciendo otra cosa completamente diferente. Y advertirles, mira, esto es lo que está pasando en el mundo. Mira lo que sucedió en aquel lugar. Mira lo que sucedió por acá y por allá. Escucha las noticias. Hay maldad en el mundo. La maldad es verdadera. ¿Sí? Satanás es real. Y anda buscando, como león rugiente, a quien devorar. Está aquí para matar, robar y destruir. En Deuteronomio capítulo 12, los versículos 29 al 32, el Señor les dice esto a los israelitas: cuando el Señor tu Dios haya destruido a tu paso las naciones de las que tú vas a tomar posesión y las hayas tomado y te hayas establecido en su tierra, una vez que hayan sido destruidas delante de ti, ten cuidado de no tropezar al ir en pos de ellas. Noten la advertencia aquí: no preguntes acerca de sus dioses, ni digas, así como aquellas naciones servían a sus dioses, también yo les serviré. No trates así al Señor tu Dios, porque ellos hicieron con sus dioses todo lo que es repugnante y que el Señor aborrece. Incluso lanzaban al fuego a sus hijos y sus hijas como ofrenda a sus dioses. Ten cuidado de hacer todo lo que yo te mando que hagas. No le añadas nada ni le quites. ¿Se fijan? Ni siquiera pregunten, les dice. ¿Qué es lo que fue a hacer Dina? Fue, quería ir a preguntar, quería ir a ver. ¿Cómo es que se divierten aquí? ¿Qué es lo que usan para diversión? ¿Qué hacen los viernes en la noche? ¿Qué hacen los sábados en la noche? ¿Qué hacen con su tiempo libre? El Señor después les va a decir que ni siquiera pregunten. No vaya a ser que se sientan tentados a hacer lo mismo que ellos estaban haciendo, que eran cosas repugnantes delante de Dios. En Proverbios 14:4, versículos 4, versículos 14 y 15, dice: no vayas por la senda de los impíos, ni sigas el camino de los malvados. Deja esa senda, no vayas por ella, apártate de ella y sigue adelante. Esa es una muy buena exhortación para nuestros hijos. No importa qué edad tengan, no importa que tengan 5, 6, 10, 16, 26, 36 años, hay que decirles, mira, la Biblia dice esto. Ay, amato, y la Biblia. Ok, yo nomás te quiero decir lo que dice. Tú decide. Tú haz la decisión. Yo nomás estoy advirtiendo de lo que dice. Pero tú ya tienes edad de decidir, entonces te dejo que tú decidas. Y esto es cuando ya la persona tiene la edad de ser responsable por sí misma. Mientras yo sea responsable por mis hijos, yo voy a hacer lo que yo tenga que hacer, no solamente para que escuche, sino para que haga lo que yo sé que está correcto. ¿Sí? Pero una vez que ya no, lo único que puedo hacer es seguirle diciendo. Y ahora me acuerdo de mi mamá y digo, gracias a Dios por ese cuchillito de palo. Gracias, Señor, porque nunca dejó de poner el dedo en el renglón. Siempre siguió. Y aunque no la obedecí muchas veces. De todas maneras, el hecho de que constantemente estaba sobre mí hablándome, Carlos Manuel, mira que Dios, Carlos Manuel, mira que la iglesia, Carlos Manuel, esto, esto y lo otro. Un día finalmente hizo mella, un día finalmente me cayó el 20, como decimos. Y respondí, me di cuenta que todo lo que ella me decía era verdad. Y cuánto sufrimiento hubiera evitado si tan solamente lo hubiera escuchado. Primera de Corintios 15:33, Pablo les escribe a los corintios, porque si acaso alguien piensa que en el Nuevo Testamento no tenemos este consejo: no se dejen engañar. Y cuando la Biblia nos dice no se dejen engañar, nos lo dice porque podemos engañarnos nosotros mismos. No se dejen engañar. Las malas compañías corrompen las buenas costumbres. No crean que no va a suceder. No crean que eso sucede nada más en otras familias. No crean que eso nada más le sucedió a mi mamá. Va a suceder. Las malas compañías corrompen las buenas costumbres. A veces por un corto tiempo, a veces por largo tiempo, a veces es toda la vida. Pero las malas compañías corrompen las buenas costumbres. ¿Y saben qué? No es nada más para los jóvenes y los niños, ¿sí? Es para nosotros como adultos también. Porque a veces tenemos la tendencia a decirles a nuestros hijos: haz lo que te digo y no lo que yo hago, ¿verdad? Pero quizás nosotros les estamos diciendo: mira, este amigo no te conviene, esa amistad no te conviene, ese novio no te conviene, esa novia no te conviene. Pero nosotros también estamos rodeados de amigos paganos, igual que los amigos de ellos. Y ellos nos ven a nosotros, lo primero que piensan es: pues si tú lo haces, ¿por qué yo no? Si tú tienes amigos de esa clase, ¿por qué yo no? Debemos tener mucho cuidado. Entonces no se dejen engañar. Las malas compañías corrompen las buenas costumbres. Así que vuelvan en sí, dice el versículo 34. Así que vuelvan en sí y vivan con rectitud y no pequen, porque algunos de ustedes no conocen a Dios. Y esto lo digo para que sientan vergüenza. Cuando habla algunos de ustedes, está hablando de algunos de los que están con ellos, de algunos de los que viven a su alrededor, de algunos de los que se juntan con ellos. Les está diciendo: esas personas, muchas de las personas que se juntan con ustedes, deberían ya de conocer acerca de Dios, porque ustedes deberían estárselos diciendo y no se lo han dicho. Y lo que Pablo está diciendo aquí es que hay gente entre ellos que no conocen a Dios, y que en lugar de que ellos, los corintios, se dejen influenciar por aquellos que son incrédulos, que no conocen a Dios, ellos deberían estar tratando de influenciar a los otros. ¿Saben qué? Cuando alguno de sus hijos traiga a alguien a casa a comer, a cenar o algo, pregúntele a sus hijos: ¿ya le hablaste de Cristo? ¿Ya le dijiste de cómo puede salvarse de irse al infierno? Uy, va a hacer enojar a su... ¡Cóllate, no digas nada! Lo acabo de conocer y ya le vas a hablar de tu cristianismo. ¿Ya vas a empezar con tu Biblia? Pregúnteles. ¿No te ha hablado de Cristo todavía? Bueno, ¿qué es tu amigo? No sé, usted empuje el sobre hasta donde usted crea que lo puede empujar. Pero rételos, desafíelos a que hablen de su fe con sus amigos. Le traen al novio o a la novia, pregúnteles: ¿es creyente o no es creyente? No, pues no es creyente. Ah, pues la Biblia dice que no debemos unirnos en yugo desigual con los incrédulos. Así es que, ¿qué tienes que hacer? No sé, ¿qué hago? Pues háblale de Cristo para que se convierta, y entonces van a estar en un yugo igual, porque los dos van a ser creyentes. ¿Sí? Pero tienen miedo, porque si se hace creyente, a lo mejor me ve tal y como soy, y a lo mejor ya no me quiere. A lo mejor ve brillar el cobre, porque Dios le va a abrir los ojos, y a lo mejor ya no va a querer estar conmigo. De nuevo, rételos, desafíelos a que vivan su fe, porque sabe que cuando estén delante de Dios no van a poder decir: ah, mi mamá era cristiana, mi papá era cristiano, mi mamá aceptó a Cristo. No, ellos mismos van a tener que dar respuesta, ellos mismos van a ser responsables por su propia fe, por manifestar su propia fe, por lo que ellos hicieron con Cristo. Entonces, rételos. Sí, noten lo que sucede en el versículo 2 de Génesis 34. Y la vio Siquén, hijo de Hamor, el Hivita, que era príncipe de aquella tierra, y tomándola con violencia se acostó con ella y la deshonró. ¿Se fija lo que sucedió aquí? Esta muchacha va inocentemente a ver cómo es que se divierten las mujeres del lugar, a ver qué es lo que hacen. Este camarada que se cree príncipe azul, que se cree con todos los derechos, la ve, le gusta, y ni siquiera pregunta, ni siquiera hace nada, simplemente la toma, y no noten que dice, y con violencia, y se acostó con ella, y la deshonró. ¿Saben qué? Así es como pasan las cosas, ¿no es cierto? Dina no fue a buscar ser violada, ¿sí? No parece que ella haya hecho nada para que se creyera que deseaba ser violada. Pero en la mente de Siquén, él, por ser uno de los príncipes del lugar, de alguna manera sentía que tenía derecho para hacer lo que hizo. Sí, de nuevo, no tenemos que ir muy lejos. Vean las noticias, escuchen las noticias. ¿Cuántas universidades han salido en la televisión, o hemos leído en el periódico, o hemos leído en el internet, en donde las muchachas son invitadas a una fiesta de alguna fraternidad, o son invitadas a salir por algún muchacho, y luego quizás se les pasan unas cuantas, ¿verdad? Porque no están acostumbradas, o son inexpertas, o lo que sea, y estas personas se imponen sobre ellas, abusan de ellas, las violan, y luego no solamente eso, sino que ha sucedido que hablan a otros amigos a que vengan y hagan lo mismo, y luego ponen las cosas en el internet y las muchachas son avergonzadas. ¿Por qué? ¿Porque se le pasaron unas cuantas copas? ¿Eso le da derecho a un hombre a violar a una mujer? Porque se vistió de una manera provocativa. ¿Eso le da el derecho a un hombre a violar a una mujer? ¿Por qué? Porque fue con él, y si no hubiera ido con él, entonces, ¿eso le da derecho a un hombre a violar a una? No, no hay nada que le dé derecho a un hombre a violar a una. Ni el matrimonio le da derecho a un hombre para violar a una mujer. ¿Sabía usted eso? Pero eso es lo que hay en el mundo. Y tenemos, es feo, es horrendo, pero tenemos que advertirles, tenemos que decirles claramente lo que está sucediendo allá afuera, y tenemos que decirle a nuestros hijos varones, mira, cuando una mujer dice que no, es no. Y en ese momento, tú dejas de hacer lo que estás haciendo. En ese momento, tú dejas de insistir. Tenemos que advertirles, mis hermanos y hermanas, porque el peligro está ahí. No lo estoy inventando yo, no estoy tratando de ser alarmista. Es lo que sucede cada semana, cada mes. Lo vemos constantemente en las noticias. Lo vemos constantemente. ¿Por qué? Porque es el estado del mundo ahorita. No solamente el estado del mundo en el que vivía Jacob, es el estado del mundo en nuestros días. Y tenemos que hablar acerca de ello, tenemos que decirles a nuestros hijos, ¿sí? Ahora, este suceso sirve para ilustrar que tan bajo habían caído los estándares morales de los cananitas. Y esto que vemos en nuestra sociedad ahora también sirve para ilustrar que tan bajo han caído los estándares morales de nuestra sociedad. Y saben que como cristianos, no como hombres o como mujeres, como cristianos, nosotros somos llamados a tener un estándar de moral mucho más alta que el mundo. Mucho más alto que el mundo. Pero debemos inculcarlo a nuestros hijos también. Sí, porque estas cosas suceden. No solamente a Dina, sino suceden con muchas muchachas en nuestra ciudad, en nuestro estado, en nuestro país, constantemente. Tenemos que sonar la alerta con nuestros hijos. Sí, los vamos a enfadar. Sí, les vamos a caer gordos. Pero ¿saben qué? Cuando miren la situación acercándose, van a decir, de esto fue lo que me advirtió mi mamá. Vale más que Al menos eso es lo que esperamos, eso es lo que le pedimos a Dios, eso es lo que deseamos que hagan, pero si no los preparamos, no van a poder hacerlo. Versículo 3 sigue diciendo en Génesis 34, pero tan atraído se sintió a Dina, la hija de Lea, que se enamoró de la joven y trató de ganarse su corazón. Y habló Siquén con Hamor, su padre, y le dijo, tómame por mujer a esta joven. Llegó a oídos de Jacob que Siquén había deshonrado a Dina, su hija, pero como sus hijos estaban en el campo con su ganado, noten lo que dice aquí, no dijo nada hasta que ellos llegaron. Noten aquí la pasividad de Jacob. Noten aquí la pasividad de Jacob en cuanto a lo que había sucedido con su hija. Sí, debería de haber llamado a sus hijos, él debería de haber llamado a sus hijos para que vinieran del campo y para que como familia hubieran podido todos a ir a confrontar a Siquén para que respondiera por lo que había hecho. Pero no lo hace así. Y esto va a tener serias consecuencias más adelante, como vamos a ver. Entonces, lo que sucede aquí es que Siquén la viola, pero al mismo tiempo se enamora de ella y le pide a su padre que vaya y hable con el padre de ella y pida su mano en matrimonio. Padres, pónganse en el lugar de Jacob por un segundo y piensen, viene este camarada después de hacer lo que hizo y les dice, ¿sabes qué? Me enamoré de tu hija y quiero que me la des en matrimonio. ¿Qué hacen? ¿Qué hacen? Yo no sé qué harían ustedes, yo sé lo que yo me gustaría hacer. Pero noten de nuevo aquí la pasividad de Jacob. Sigamos. En el versículo 6 dice, Hamor, el padre de Siquem, fue a ver a Jacob para hablar con él. Cuando los hijos de Jacob lo supieron, volvieron del campo y se entristecieron y enojaron mucho porque Siquén había cometido una vileza en Israel al acostarse con la hija de Jacob. Era algo que no se debía haber hecho. Ahora recuerden, esto era antes de la ley. Esto era antes que fuera penado por la ley la violación. Sin embargo, ya en los hijos de Jacob había ese sentir de que esto que se había hecho no estaba bien, de que se había cometido un crimen, de que se había hecho algo que no debía ser. Y esto nos habla también acerca de cómo el hombre, aún sin tener la ley de Dios, sabe ya por naturaleza que hay cosas que son malas y que no se deben hacer. ¿No se dan cuenta de eso? Que hay un sinfín de leyes que se han puesto en los libros que nos dicen qué cosas son buenas y qué cosas son malas, si hechas por el hombre. Muchas de ellas basadas en la palabra de Dios. Aquí en Estados Unidos la ley misma está basada en la ética judeocristiana, pero en muchas otras partes del mundo, aun cuando no son cristianos, aun cuando no siguen la ética judeocristiana, tienen leyes en contra de estas cosas. ¿Por qué? Porque el Señor mismo ha escrito su ley en el corazón de los hombres y saben cuando están haciendo algo malo, pero se resisten a la ley y deciden hacer lo que ellos quieren hacer porque viven para sí mismos y para nadie más. ¿Saben que la palabra de Dios nos dice que cuando lleguen los hombres delante de Él, nadie va a tener ninguna excusa delante de Dios? Aunque nunca se le haya predicado la ley, aunque nunca se le haya dicho nada acerca de los 10 mandamientos, no va a tener ninguna excusa delante de Dios. Dice, porque los atributos invisibles de Dios les son dados a los hombres por medio de la naturaleza. Nadie va a poder ser inocente delante de Dios. Los únicos que van a poder ser inocentes delante de Dios son los que vayan delante de Él cubiertos en la sangre del Cordero. Y si no se va cubierto en la sangre del Cordero, se va a encontrar como culpable y va a ser echado al lago de fuego. ¿Sí? Escuchen lo que Pablo escribe en Romanos, en el capítulo 2, los versículos 14 al 16. Nos dice, porque cuando los paganos, que no tienen ley, noten lo que dice ahí, hacen por naturaleza lo que la ley demanda, son ley para sí mismos, aunque no tengan ley. De esa manera, dice el versículo 15, demuestran que llevan la ley escrita en su corazón, pues su propia conciencia da testimonio y sus propios razonamientos los acusarán o defenderán. En el día en que Dios juzgará por medio de Jesucristo los secretos de los hombres conforme a mi evangelio. Noten, va a llegar el día en el que los hombres van a llegar delante de Dios y la ley de Dios se les va a presentar. Y ellos mismos, por su propia conciencia, porque la ley de Dios había sido escrita en su corazón, van a darse cuenta de que son culpables. Acuérdense cuando no eran creyentes y hacían algo malo. ¿Por qué se sentían mal al hacerlo? ¿Por qué se sentían mal al hacerlo? ¿Por qué sentían culpabilidad? ¿Por qué sentían vergüenza? ¿Por qué sentían que no deberían hacerlo? ¿Por qué? Porque la ley de Dios ya está escrita ahí. Desde antes de ser creyentes ya sabíamos que había bien y que había mal. Viene la ley de Dios y nos damos cuenta de lo que es malo, y nos damos cuenta que lo hemos practicado, y nos damos cuenta que no hay nada que nosotros podamos hacer para justificarnos delante de Dios. Y entonces viene Jesucristo y nos dice, no se preocupen, yo soy justo, y a mí Dios me hizo pecado, aunque nunca cometí pecado, para que ustedes puedan ser declarados la justicia de Dios. Es solamente en Cristo. Los hijos de Israel sabían entonces que lo que este hombre había hecho estaba mal y sabían que merecía ser castigado. Sigan leyendo conmigo, versículo 8. Hamor habló con ellos y les dijo, tan atraído se siente mi hijo Siquén por la hija de ustedes, que les ruego que se la den por mujer. Háganse parientes nuestros. Ustedes nos darán a sus hijas y tomarán para ustedes a las nuestras. Quédense a vivir entre nosotros. La tierra está delante de ustedes. Vivan en ella y hagan en ella negocios. Tomen de ella posesión. Precisamente lo que Dios iba a prohibirles a los hijos de Israel una vez que los sacara de Egipto y los metiera en la tierra que iba a quitar a estos pueblos. Versículo 11 dice, Siquén también les dijo al padre de Dina y a sus hermanos, si acaso merezco que me traten con bondad, yo les daré lo que me pidan. Aquí está hablando de la dote, como vamos a ver en el siguiente versículo. Está hablando de la dote que estaba dispuesto a pagar por Dina. La dote, hay dos tipos de dotes. Una en hebreo se le llama mohar, que quiere decir el dinero de casamiento o regalo de casamiento. Sí, esa era la costumbre que tenían en aquel tiempo. Sí, y este era el novio entregaba dinero o alguna otra cosa de valor al padre de la novia como compensación por la pérdida de su hija. El otro es el shiluhim, el regalo de despedida que hacía el padre a su hija que se casaba. Entonces, el que se casaba con ella daba un dote para el padre por la pérdida de su hija, pero también el padre daba un dote a la hija porque iba a dejar su casa. Y lo que está diciendo aquí, Siquem, es pídanme lo que quieran.

ni de parte del Padre, ni de parte del Hijo, de que el Hijo había hecho algo indebido. Ninguna muestra de arrepentimiento o sentido de que algo no estaba bien en lo que él había hecho. Todos lo miraban muy normal. Como nuestra sociedad ahora también. Todo es normal, ¿verdad? Hey, todo el mundo lo hace. Esto ha pasado a ser parte de lo normal. Esto ha pasado a ser parte de la sociedad. Esto ha pasado a ser parte de la cultura. Pues no me importa que todo mundo lo está haciendo. No me importa que sea parte de la sociedad. No me importa que sea parte de la cultura. Si no está de acuerdo a lo que la palabra de Dios dice, no está bien. Y punto. Y quizás usted diga, pastor, usted es un cabeza dura. Usted está demasiado... Si eso es lo que piensa de mí, por lo que le estoy predicando hoy, usted juzgue. ¿Es más importante obedecer a Dios o obedecer al hombre? Nada. Ningún reconocimiento de que algo estaba mal. Ningún reconocimiento de que habían cometido un crimen. Versículo 13 sigue diciendo: pero como Siquén había mancillado a su hermana Dina, los hijos de Jacob respondieron a este y a su padre: note, con engaños. Aquí sale a relucir ese carácter de Jacob también en los hijos. ¿Se acuerdan qué quiere decir Jacob? El suplantador, el engaño, el engañoso, el tramposo, etcétera. Aquí sale, parecía ser que toda la familia tenía ese gen del engaño, de hacer trampa para querer salirse con la suya. Versículo 14 sigue diciendo: les dijeron, no podemos entregarle a nuestra hermana a un hombre incircunciso. Entre nosotros eso es algo vergonzoso. Pero accederemos con esta condición: si ustedes han de ser como nosotros, todos los varones entre ustedes deben circuncidarse. Entonces sí, les daremos a nuestras hijas y nosotros tomaremos las de ustedes y habitaremos entre ustedes y seremos un solo pueblo. Pero si no nos hacen caso y no se circuncidan, tomaremos a nuestra hija y nos iremos de aquí. Fácil, ¿no? Circuncídense y se la damos. No se circuncidan y no la llevamos. ¿Sí? Pero Simeón y Leví, que eran los hermanos de Dina que estaban haciendo esto, tenían intenciones malas con ese plan. Pero las cubren con palabras espirituales. O circuncídense, porque ese es el pacto que nosotros, nuestro pueblo, hizo con el Dios del cielo, que todo varón entre nosotros debe de ser circuncidado. Si usan palabras espirituales, usan su religión, usan su relación con Dios como arma para tratar de engañar a estos hombres. Y no solamente eso, sino que usan a Dina como cobertura para el mal que pretendieron hacer. Se sintieron justificados porque los hombres de Siquem habían tratado a su hermana como una prostituta, nos dice el versículo 31 de este mismo capítulo 34. Pero ellos también a su vez prostituyeron la señal del pacto de Dios para sus propios propósitos asesinos. ¿Saben qué? Déjeme decirle algo. Nunca debemos usar nuestra religión o nuestra relación con Dios para someter a los demás a lo que nosotros creemos. ¿Se dio cuenta de lo que le dije? Nunca debemos usar nuestra religión o relación con Dios para someter a los demás a lo que nosotros creemos. Nuestra intención al hablarles de nuestra religión, nuestra intención al hablarles de nuestra relación con Dios, es llevarlos a los pies del Señor para que se salven. Para que se salven, no para convertirlos a nosotros, no para que haya más gente en nuestra iglesia, sino para poner otra marquita en nuestro cinturón, de otro más que muerde el polvo, otro más que hace la oración, otro más que firma el contrato para venderle la aspiradora. No, nuestra motivación debe ser que se salven al ir a los pies de Cristo. Sí, y estos hombres usaron su religión, su relación con Dios, el sello del pacto con Dios para sus propios propósitos. Versículo 18 sigue diciendo: estas palabras les parecieron bien a Hamor y a su hijo Siquén.

0: Y no tardó el joven en cumplir con esta condición, porque la hija de Jacob le había agradado y él era el más distinguido de toda la casa de su padre. También debemos tomar nota aquí que hay hombres y mujeres que con tal de atrapar a la presa están dispuestos a hacer lo que necesitan hacer, hasta aparentar convertirse al Señor, con tal de ganarse a la muchacha, con tal de ganarse al muchacho, con tal de ganarse a los suegros. Pero muchas veces después de que logran tener la presa, ¿qué sucede? Sus corazones son revelados y el verdadero creyente termina sufriendo cosas que nunca esperó sufrir. Por eso, y de eso también debemos advertir a nuestros hijos. ¿Sí? Ay, pero es que mamá está yendo a la iglesia conmigo. ¿En serio? Y ya hizo una profesión de fe. No, pues todavía no, dale tiempo. ¿Y si se muere esta noche, a dónde se va a ir? Pues sí, pero espérate, hombre. No lo presiones, no la presiones. Él va a venir al tiempo de Dios. Mamá, ya hizo su profesión de fe. Sí, ¿y en qué iglesia está sirviendo? Ah, ay, mamá, espérate, hombre. Espérate. Ah, ¿por qué nos conocerán, dice la palabra de Dios? Por nuestros frutos. No que vayamos a andar inspeccionando frutos, pero los frutos se dan. Los frutos se manifiestan. Se presentan por sí solos. Y podemos entonces saber que el árbol que estamos viendo es buen árbol. Versículo 21 sigue diciendo: fueron entonces Hamor y su hijo Siquén a la puerta de su ciudad y hablaron con los varones de su ciudad. Les dijeron: estos varones vienen a nosotros en son de paz, habitarán en el país y harán negocios con él, pues hay en la tierra bastante espacio para ellos. Nosotros tomaremos sus hijas por mujeres y les daremos las nuestras. Pero estos hombres aceptan habitar entre nosotros con una condición, para que seamos un solo pueblo. Todo varón entre nosotros debe ser circuncidado, así como ellos son circuncidados. Noten lo que dice el versículo 23 y siguientes: su ganado y sus bienes y todas sus bestias serán nuestras. Solamente tenemos que aceptar y ellos habitarán con nosotros. Todos los que salían para la puerta de la ciudad obedecieron a Hamor y a su hijo Siquén y circuncidaron a todo varón, es decir, a todos los que salían por la puerta de la ciudad. Pero al tercer día, cuando los hombres experimentaban los dolores más graves, Simeón y Leví, que eran dos de los hijos de Jacob y hermanos de Dina, tomaron cada uno su espada y fueron a la ciudad, la cual estaba desprevenida, y mataron a todos los varones. Lo que quiere decir que no era una ciudad muy grande, ¿sí? Pero en aquel tiempo se hubiera considerado esa ciudad. Versículo 26. Mataron a filo de espada a Hamor y a su hijo Siquén, y luego de sacar a Dina de la casa de Siquén, se fueron. Luego los otros hijos de Jacob, dice el versículo 27, se lanzaron sobre los muertos y saquearon la ciudad, porque su hermana había sido deshonrada. Se llevaron ovejas, vacas y asnos, todo lo que había en la ciudad y en el campo. También se llevaron todos los bienes que había en las casas y se llevaron cautivos a todos sus niños y sus mujeres. Entonces Jacob les dijo a Simeón y Leví: ustedes me han creado un gran problema, me han hecho odioso a los cananeos y fereceos, habitantes de esta tierra. Con los pocos hombres que tengo, ellos se juntarán contra mí y me atacarán, y yo y mi casa seremos destruidos. Noten de nuevo, Jacob, ¿qué es lo que le está preocupando? ¿Cómo lo van a ver los hombres de alrededor? No lo van a aceptar, no va a ser aceptado, va a ser odioso ante ellos. ¿Sí? No estoy diciendo que lo que hicieron sus hijos estaba bien, no me vayan a malentender, no estoy diciendo eso. Lo que estoy diciendo es que lo que le preocupaba a Jacob no era lo que le debería preocupar. Lo que le debería preocupar a Jacob primero era que la justicia se hiciera por medio de las personas que tenían, estaban encargadas de llevarla a cabo. Y luego, que sus hijos hubieran respondido de una manera aceptable a la situación, diciendo: no, no te vamos a dar a nuestra hermana, la has tratado como una prostituta y ahora quieres que te la demos como esposa, de ninguna manera. Dina, vámonos. Y luego que las cosas sucedieran como iban a suceder, y entonces, ahora sí, si aquellos hombres querían problemas, entonces esperar, pero no hacer lo que hicieron. Pero no ten Jacob por lo que se preocupa. Pero pudiéramos decir: Jacob, tú trajiste sobre ti estos problemas. Les heredaste tu naturaleza engañosa a tus hijos. Les pusiste un ejemplo constante de engaño. Ellos te oyeron mentirle a Esaú en Peniel, diciéndole que ibas a ir al sureste con él, pero te fuiste al noreste después de que él ya se había ido. Ellos vieron tu interés en los llanos llenos de pasto cuando te acampaste en Siquem. No dijiste nada cuando Dina fue violada. Fíjate bien en lo que tú has hecho para provocar a tus hijos también. Y si quieres hablar de los pecados de ellos, primero habla de los tuyos propios delante de Dios. Padres, madres de familia, ¿saben qué? A veces somos muy buenos para señalarle a nuestros hijos sus pecados. A veces somos muy buenos para señalarle a nuestros hijos sus errores. ¿Saben qué? Nos aconsejo a todos, incluyéndome a mí, hablemos a Dios de nuestros errores. Confesemos a nuestros hijos nuestros errores. Y después tendremos la autoridad moral para señalarles a ellos los suyos. Sí, porque aunque la palabra de Dios dice que el alma que pecare, esa morirá, de todas maneras nosotros, para poder señalar a nuestros hijos sus errores, tenemos que encargarnos de los nuestros también. Y a veces los que crecimos en un hogar autoritario, ¿verdad?, que no estamos acostumbrados a responderle a nuestros padres, cuando nuestros hijos nos responden a nosotros, nos preguntamos: ¿pero por qué me...? Si yo le hubiera respondido así a mi papá, me hubiera abierto la jeta de una cachetada. Pero nosotros no somos como nuestros padres. Nosotros tenemos que romper ese ciclo. Nosotros tenemos que hacerlo de una manera diferente. Nosotros hemos visto y reconocido los errores que nuestros padres hicieron con nosotros, y no debemos duplicarlos nosotros con nuestros hijos. En el versículo 31 dice: pero ellos le respondieron, y él tenía que tratar a nuestra hermana como una ramera. ¿Saben qué? Los hijos de Israel tenían derecho a estar enojados por lo que le pasó a su hermana, pero lo que hicieron después no fue la manera correcta de lidiar con el problema. ¿Y saben qué? Porque esto está escrito en la Biblia, no quiere decir que Dios aprobara de ello tampoco. Porque más adelante vamos a ver en el capítulo 49, vamos a ver las consecuencias que sufrieron estos hombres por lo que hicieron. De hecho, vamos a adelantarnos un poco y vamos a leer lo que dice, no nos vamos a profundizar en ello hasta que lleguemos al capítulo, pero nada más lo que dice en Génesis capítulo 49. Cuando Jacob estaba para morir, llamó a todos sus hijos a que lo rodearan en su cama. Y en Génesis capítulo 49, versículos 1 y 2 dice: Jacob llamó a sus hijos y les dijo: júntense, que voy a hacerles saber lo que va a sucederles en los días finales. Júntense y escuchen, hijos de Jacob, escuchen a Israel su padre. Y luego en el versículo 5 al 7 se va a dirigir directamente a Simeón y Leví. Y en Génesis 49:5 dice: Simeón y Leví, ¿qué dice ahí? Son chacales. Sus espadas son armas de violencia. Que no entre mi alma en sus reuniones, ni mi honra se mezcle en su compañía, porque en su enojo mataron hombres y por capricho desjarretaron toros. Maldito sea su furor tan tenaz y su enojo tan implacable. Yo los dividiré en Jacob y los dispersaré en Israel. ¿Y saben qué? Cuando los hijos de Israel vinieron a la tierra prometida, eso fue precisamente lo que sucedió con la tribu de Simeón y de Leví. Y vamos a ver más de ello cuando lleguemos a ese capítulo. Pero eso fue exactamente lo que pasó. Años después, sufrieron las consecuencias. Hay veces que la gente mira cosas en la Biblia y dice: ya ves, está en la Biblia. La Biblia dice ojo por ojo y diente por diente, ¿no es cierto? Pues eso es lo que yo practico, ojo por ojo y diente por diente. Pero nunca han leído lo que dice Pablo en Efesios 4, en donde dice, enójense, pero no pequen. Sí, Pablo nos dice en Efesios 4, 26, enójense, pero no pequen. Y en el versículo 27 de Efesios 4 dice, y no den lugar al diablo. Cuando nos enojamos y no nos deshacemos de esa ira, lo que estamos haciendo es dándole lugar al diablo. Es abriéndole la puerta para que entre y siembre amargura, siembre disensión, siembre ira, siembre rencor, siembre enojo en nuestro corazón, que de una manera o de otra, un día va a salir como un caudal y va a cubrir a todas las personas que tengamos enfrente. Debemos de tener mucho cuidado. Por último, Santiago escribe en Santiago 1, versículos 19 al 21, por eso, amados hermanos míos, todos ustedes deben estar dispuestos a oír, pero ser lentos para hablar y para enojarse, porque quien se enoja no promueve la justicia de Dios. Noten lo que dice ahí, porque quien se enoja no promueve la justicia de Dios. El que se enoja promueve su propia justicia, porque la está aplicando con su propia ira, la está aplicando con su propio sentido de justicia, y nuestro mejor sentido de justicia comparado con la justicia de Dios es una injusticia. Porque la única justicia que es perfecta es la justicia de Dios. Entonces debemos ser lentos para hablar, dispuestos a oír, lentos para enojarnos, porque el que se enoja no promueve la justicia de Dios. Así que dice el versículo 21, despójense de toda impureza y de toda maldad y reciban con mansedumbre la palabra sembrada que tiene el poder de salvarlos. Y esa es mi oración para cada uno de nosotros en esta tarde. Que podamos despojarnos de toda la impureza que pudiéramos traer en nuestro corazón con iras y contiendas y pendientes que tengamos con otra gente. Que nos deshagamos de nuestra maldad de una vez por todas y que recibamos con mansedumbre la palabra que se está sembrando en nuestros corazones hoy, porque eso es lo que tiene el poder para salvarnos. ¿Saben qué sigue diciendo ahí? Que no debemos ser oidores de la palabra, sino que hacedores. Entonces debemos salir de aquí, habiendo escuchado la palabra, dispuestos a hacerla también. Porque si no, lo que hemos escuchado, lo que hemos recibido, de nada nos va a servir. Tenemos que proponernos en nuestro corazón que lo vamos a hacer. Amén.
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2: Mateo capítulo 13. Estuvimos viendo anteriormente ya cómo el Señor tiene una serie de señales que hace a las multitudes y la doctrina que él estaba predicando, una doctrina controversial, y lo andaban ya persiguiendo para matarlo desde entonces. Desde la mitad de su ministerio el Señor se hizo de enemigos muy poderosos. Porque la doctrina que él venía a enseñar no era la doctrina de los fariseos. ¿Cuál era la doctrina de los fariseos? Una doctrina legalista, impositiva, una doctrina que en realidad no se apegaba a los estatutos de Dios, al contrario, se alejaba. El Señor había recibido a todo tipo de pecadores, les había abierto los brazos, él se había acercado a ellos, pero a la vez había rechazado a los fariseos o religiosos hipócritas de su época. En este capítulo 13 nosotros vamos a ver 7 parábolas que el Señor tiene aquí, de las cuales Él explica 2 y también nos va a decir el propósito de las parábolas. La parábola es una forma de ilustración. Incluso algunos han dicho, yo una vez escuché, decían, es una forma muy buena de ilustrar las cosas. Jesucristo, siendo el maestro por excelencia, seguramente que utilizó el método más eficaz para enseñar sus verdades. Pero no es exactamente así. La parábola sí es una ilustración, y es una ilustración que se apegaba a la época rabínica, en donde era un ejercicio donde la gente la hacían pensar. Pero el Señor también lo hace por otro propósito que lo vamos a ver en un segundo. Vamos entonces a empezar a leer el capítulo 13 en el versículo primero. Nos dice que en aquel día salió Jesús de la casa y se sentó junto al mar. Y se sentó mucha gente. Y entrando él en la barca se sentó y toda la gente estaba en la playa. Aquí me imagino que Jesucristo tomó una barca pequeña, como algunos de ustedes que han tenido oportunidad de viajar a Jerusalén, bueno, a Israel, y ahí en el lago de Galilea hay unas barcas muy pequeñas en donde salen pescadores a pescar en la pesca artesanal. Ese tipo de barca las vemos en casi cualquier lugar en Sudamérica, esas embarcaciones muy pequeñas. Entonces él toma una barca, se separa de la playa y la gente está sentada en la playa y él también está sentado enseñando, y de esa manera hay una distancia entre la gente y él corta, pero a la vez todos tienen la oportunidad de estarlo viendo como un mini anfiteatro en el lago, ¿no? Y empieza a hablar y habló muchas cosas por parábolas. Interesante. Habló muchas cosas por parábolas, diciendo, la primera: he aquí el sembrador salió a sembrar, y mientras sembraba, parte de la semilla cayó junto al camino, y vinieron las aves y la comieron. Parte cayó en pedregales, donde no había mucha tierra, y brotó pronto porque no tenía profundidad de tierra. Pero salido el sol, se quemó porque no tenía raíz, se secó. Y parte cayó entre espinos, y los espinos crecieron y la ahogaron. Pero parte cayó en buena tierra y dio fruto cual a 100, cual a 60, cual a 30 por uno. El que tiene oídos para oír, oiga. Ahora, en un momento más vamos a ver nosotros cómo Jesucristo explica esta parábola del sembrador. Pero para nosotros sería un error simplemente ignorar esta parábola y brincarnos a la explicación y decir, ah, pues acá la está explicando, ¿para qué leo la parábola si ya la explicó acá? Déjenme decirles que la parábola tiene un poquito más profundidad. El Señor la está explicando superficialmente, pero cuando regresamos nosotros a la parábola misma, vamos a ver elementos ahí que el Señor no termina de explicar completamente. Tal vez los explicó completamente, pero el escritor no los escribió completamente, ¿me entienden? O sea, conviene que entendamos primero la ilustración, que para aquel entonces las personas a las cuales el Señor se está dirigiendo entienden la ilustración por lo que significa, porque viven en la época. Está hablando de algo que es cotidiano. El sembrador sale a sembrar. Obviamente este sembrador no está fijándose exactamente dónde va a poner la semilla. Es el tipo de sembrador que tira la semilla y tal vez después viene el arado atrás y va arando y va arreglando la tierra y va cubriendo la semilla. El sembrador viene a sembrar la semilla. Algunos aventaban la semilla nada más así, pero no podían controlar a dónde se iba a ir toda la semilla. Y era normal que parte de la semilla cayera junto al camino. ¿Qué pasa con esa semilla que cae junto al camino? Se pierde, la gente lo entiende, vienen las aves y se la comen. No alcanza a ser cubierta por la tierra, entonces está a la vista de las aves, vienen y se la comen. Pero dice que parte de la semilla cayó en pedregales donde no había mucha tierra y brotó pronto porque no tenía profundidad de tierra. O sea, por la misma falta de profundidad, inmediatamente sale la plantita, pero la raíz no puede desarrollarse propiamente. No alcanza la raíz a desarrollarse sanamente, y cuando sale el sol, ese calor abrasador, la planta se seca con el sol. No puede superar el calor del sol y se seca porque su raíz no es una raíz normal. No puede tener raíz normal. Y parte cae entre espinos. Y los espinos crecen juntamente con la planta y la ahogan. Son unas espinas que hay en aquella tierra bastante grandes. Va creciendo la planta y los espinos crecen y de alguna manera sobrepasan las plantas, las ahogan. ¿Y qué es lo que sucede con la planta? ¿Se muere? No, se queda sin producir fruto. La ahogan. La planta queda allí en un estado anormal, no como con todo su potencial, y no produce el fruto que puede producir porque está siendo ahogada por estas espinas que están creciendo juntamente con ella y tal vez perforándola en algunos lugares y tapándole el sol en otros lugares, etcétera. Pero parte de esta semilla cae en muy buena tierra y ahí da a fruto cual a 100, cual a 60 y cual a 30 por uno. El que tiene oídos para oír, oiga. Una buena cosecha se calculaba que era al 10 por uno, del 7 al 10 por uno. Aquí el Señor está hablando de algo muy especial. Hay una cosecha abundante al 100 por uno, aún al 60 por uno y hasta al 30 por uno. Luego dice que se acercaron los discípulos, el versículo 10, y le dice, pregúntale al Señor, ¿por qué les hablas en parábolas? Él no les va a responder, que no saben ustedes qué es el método perfecto para enseñar. Que no saben ustedes que como estos hombres, la mayoría de ellos son agricultores, saben y entendieron exactamente todo lo que yo les dije. Lo que le responde el Señor es algo que para muchos es tropiezo. Fíjense lo que responde el Señor. Porque a vosotros os es dado saber los misterios del reino de los cielos, mas a ellos no les es dado. A ustedes sí les es dado, mas a ellos no les es dado. ¿Qué está haciendo aquí el Señor? ¿Saben qué está haciendo? Está escondiendo el significado de la parábola. Está escondiendo el significado de lo que significa el reino de los cielos. ¿Por qué hace esto el Señor? Aquí dice por qué. Porque a cualquiera que tiene se le dará y tendrá más, pero al que no tiene aún lo que tiene le será quitado. Pero al que no tiene aún lo que tiene le será quitado. ¿Saben? Yo cuando escuché esto la primera vez, cuando lo leí yo, porque nadie me predicó a mí la palabra, yo la leí solo, y cuando leí esto me pareció una injusticia. Al que tiene se le va a dar más. y al que no tiene aún lo poco que tiene le va a ser quitado. ¿Qué no deberíamos ser todos iguales? Más bien que al que tiene se le va a quitar un poco para darle al que no tiene. Pero aquí no se trata de un socialismo económico de que el Señor está hablando. El Señor está hablando de cosas espirituales. El Señor está hablando de cosas del reino de Dios. Todos tenemos la misma oportunidad de tener. El que tiene es el que ha querido tener. El que tiene es el que se ha aventado a tomar por fuerza aquello que está a disposición de todos. Ciertamente, saben, el reino de los cielos es para todos, pero el Señor, no crean ustedes que ha hecho el camino tan fácil. El cristianismo es fácil, porque Cristo dijo: pongan sobre de mí sus cargas y tomen mi yugo. Pero mi yugo es ligero y mi carga es fácil. O sea, no hay dificultad en caminar el cristianismo, porque lo caminamos en el poder de Dios. Pero no cualquiera toma. Entonces dice, al que tiene qué, que tiene conocimiento de Dios, que tiene ya relación con Dios, que se ha decidido a seguir a Dios, al que tiene conocimiento le va a ser dado más. Pero al que no tiene, el que ha rechazado y no tiene porque ha dado su espalda a Dios y por eso no tiene, aún lo que tiene le va a ser quitado. Hay otra parábola más en donde el Señor habla de esto y usa esta frase. Y dice que había, y lo vamos a ver más adelante cuando lleguemos ahí, pero en la parábola dice que da talentos a unos siervos, un señor dueño de una propiedad, a sus siervos les da talentos, que eran cantidades de dinero para trabajar. A uno le da 5, a otro le da 2 y a otro le da 1. Y se va de viaje y cuando regresa los manda a llamar para pedirles cuentas, y al que tenía, le había dado 5, le dijo: a ver, ¿qué hiciste? Dice: bueno, me diste 5 talentos, los puse a trabajar y te he conseguido otros 5, aquí tengo 10. Le dijo: bien, buen siervo y fiel, sobre poco has sido fiel, sobre mucho te pondré, entra en el gozo de tu Señor. Eso dice la palabra. Al que trabajó con 2 le dijo: ¿qué hiciste? Mire, me diste 2 talentos, he conseguido otros 2 talentos, aquí hay 4 talentos. Muy bien, buen siervo y fiel siervo, sobre poco has sido fiel, sobre mucho te pondré, entra en el gozo de tu Señor. Pero después al que le dio 1 talento le dijo: mira, como yo sabía que tú eres un hombre duro, recoges donde no sembraste y siegas donde no esparciste, tuve temor y escondí tu talento en la tierra. Aquí está, mira, no se perdió, toma lo que es tuyo. Y le dijo: siervo malvado y negligente, por lo menos lo hubieras metido al banco para que produjera intereses. Tomó el talento de él y dice: a ese siervo échenlo fuera donde sería el lloro y el crujir de dientes, que sabemos que significa la condenación. No voy a explicar esa parábola aquí, solamente quiero explicar lo que sucede ahora. Dice: tomó ese talento y se lo dio al que tenía 10. Porque al que tiene se le dará y tendrá más, y al que no tiene, lo poco que tiene, le será quitado. Lo que me maravilla de esta parábola que el Señor habla es que los talentos, ni siquiera dijo el Señor: vengan mis talentos y mis ganancias, sino se los dejó a sus siervos. Y al que tenía 10 le entregó 1 más. O sea, tú fuiste súper fiel y sigues siendo súper fiel. Pero es una situación tremenda porque todo le pertenece a Dios. Y aquí el Señor no se está refiriendo a posesiones materiales, sino a posesiones espirituales. Nuevamente, entendamos que las posesiones espirituales son para todos. Mucho tiene aquel que lo entregó todo ya. Aquel que se vació delante de Dios, aquel que llegó con un corazón quebrantado, aquel que llegó con pobreza de espíritu, de él es el reino de los cielos y tiene mucho. Entonces, al que tiene, se le será dado más. Aquí está hablando de conocimiento. Por eso les hablo en parábolas, porque cualquiera, al que tiene se le va a dar más, pero al que no tiene, aún lo que tiene le será quitado. ¿Que lo que no tiene de qué? Del conocimiento de Dios. Y dice: por eso les hablo en parábolas, continúa. Porque viendo no ven y oyendo no oyen ni entienden. Estas personas andan caminando por el mundo con los ojos abiertos, pero no ven. Andan caminando con los oídos bien lavados y destapados, pero no escuchan. Y no es porque tengan un defecto físico, no es que no vean porque están ciegos. Los fariseos en cierta ocasión se encontraron con el Señor. El Señor había sanado a un ciego, pero la forma en la que lo sanó, él escupió en la tierra hizo lodo y el ciego estaba con los ojos ciegos, pero imagino cerrados o medio abiertos, pero no veía nada. Y nada más oyó y ese era el lodito, ¿verdad? No sé cómo escupió el Señor, pero de alguna manera escupió. Entre paréntesis, estuvimos una vez en Colombia y fuimos a las instalaciones de Wycliffe, en donde hacen traducciones de la Biblia a diferentes dialectos de las diferentes tribus, y se encontraron con una tribu en donde, al traducir justamente este pasaje del ciego, ¿verdad?, estaban tratando de hablar con una persona que servía de intérprete con otro dialecto, con el nativo, que estaban tratando de entender su dialecto diferente. Entonces, al llegar al momento donde Jesús escupió en la tierra e hizo lodo, dijo: ¿pero cómo escupió? No, pues escupió, le dijeron. Sí, pero ¿cómo escupió? Porque nosotros tenemos 9 palabras para escupir. El que escupe así, o el que escupe, o que quien sabe cómo escupa, dice, 9 formas de escupir tenían estos tipos y tenían 9 palabras para escupir. Bueno, aquí el Señor escupió de alguna manera, ¿no? Y el ciego, estaba ciego pero no sordo, estaba escuchando todas estas cosas. Y oyó que se hizo el lodito y de repente se lo empiezan a poner en los ojos el lodo, ¿verdad?, con la saliva. Y le dijo: ahora ve a lavarte en el estanque de Siloé. Y ahí fue el cieguito a tientas a lavarse al estanque de Siloé. El Señor lo pudo haber sanado ahí, como a los demás ciegos, que les dijo: recibe la vista, sea como tú quieres, ¿verdad? Pero fue y a lavarse allá, y cuando se lavó, le fueron abiertos los ojos, pero Jesús ya no estaba ahí. Entonces después se lo encuentra en el templo, y al escuchar su voz se da cuenta de quién es. Tienen una conversación y el Señor le dice: ¿tú crees en el Cristo? Y le dice: ¿quién es, Señor, para que crea en Él? Dice: yo soy el que está ahí delante de ti. Y se postra delante de Él a adorarlo. Y los fariseos que lo ven ahí, ven esta escena, se empiezan a burlar y le dicen: maestro, ¿y nosotros también estamos ciegos? Y les dijo: si ustedes estuvieran ciegos no tendrían pecado, pero por cuanto ven, vuestro pecado permanece. Esas eran las gentes que iban caminando con los ojos abiertos, viendo, pero en realidad no queriendo ver. Y esta es la intención aquí, porque teniendo ojos se rehúsan a ver, teniendo oídos se rehúsan a escuchar y a entender. Porque el corazón de este pueblo, dice el versículo 15, se ha engrosado, y con los oídos oyen pesadamente, y han cerrado sus ojos, un acto voluntario, para que no vean con los ojos y oigan con los oídos y con el corazón entiendan. ¿Para qué? Para que no se conviertan y para que no sean sanados. ¡Qué tremenda cosa! Están rehusando convertirse y sanarse. Díganme, ¿a quién le hace daño la salvación? ¿A quién le hace daño acercarse a Cristo y arrepentirse por sus pecados? ¿A quién le hace daño entregarle su vida a Dios? A nadie. ¿Por qué la gente no viene? ¿Será que son tontos y no saben lo que está pasando? Bueno, hay una cantidad de gente que por ignorancia no sabe, pero hay otra gente que ha rehusado venir a Dios porque ha decidido no venir. Y dice el Señor: por eso les hablo en parábolas, porque así van a tener un buen pretexto. Si no quieren ver, van a tener un buen pretexto para no ver. Si no quieren oír, van a tener un buen pretexto para no oír. Y más adelante, lo poco que tienen le va a ser quitado. Y se van a olvidar, y ya no les va a estar ahí remordiendo la conciencia lo poquito que oyeron. Porque aún eso poco que tienen, más adelante, por no querer tener, le va a ser quitado. ¡Wow! Esto nos debe dar temor. Porque Dios así trabaja con todos nosotros. ¿Saben? La misma forma de predicar el Evangelio, el Señor lo ha escogido así. Pablo habla de la locura de la predicación. ¿Por qué es una locura? Porque realmente es una locura que yo, por ejemplo, yo, Alejandro Alonso, esté parado ante ustedes hablándoles de Dios. Dios podría revelarse en la noche y decir: bueno, ahora vamos a estudiar Mateo 5. Bzz, ¿verdad? En tercera dimensión, a todo color. Con todo el conocimiento, yo les explico todas las parábolas. Lo podría haber hecho así el Señor, pero no lo hace. Pero eso no es tanto así entre nosotros, sino aún afuera. Cuando salimos a testificarle a alguien de Cristo y le estamos hablando de Dios, es una locura. Porque porque es una locura. Porque Dios podría estarle hablando él mismo a toda la humanidad, mucho más eficiente que cualquier hombre, pero no lo ha escogido así. También pudiera haber enviado un ángel por persona, todavía más eficiente que los hombres. Un ángel con el pleno conocimiento de lo que la persona sabe y con instrucciones específicas de qué es lo que le tiene que decir, para decirle lo que le tiene que decir y mostrarle en una pantalla si es necesario, ¿verdad? Pero no lo ha hecho así. Tampoco ha preparado a gente, eruditos intelectuales, que sean capaces, ¿verdad?, de adivinar prácticamente las mentes de las gentes para que hablen. Ha escogido a gente limitada, a gente incapaz, a gente torpe. De hecho, Moisés fue escogido para ir delante de Faraón cuando, después de la frustración de estar 40 años en el desierto, se hizo tartamudo. A los 40 años dice la Biblia que Moisés era poderoso en palabra y en obra, pero cuando ya fue enviado delante de Faraón era tartamudo. Y tanto era así que él no quería ir, y se rehusó tanto que le dijo ya al Señor: yo voy a estar contigo, yo voy a estar con tu boca también. Bueno, si no quieres tú hablar, que hable tu hermano, pero tú vas a ir. Y Moisés no hablaba, hablaba a su hermano Aarón. Le daba vergüenza a Moisés. Por eso el Señor habla en parábolas, por eso el Señor tiene la locura de la predicación. ¿Por qué? Porque así la gente, si quiere, tiene un buen pretexto para no creer. Pero la persona que quiere abrir su corazón, la persona que dice: realmente yo creo en Jesucristo. En la predicación de un niño, al ver una película, al leer un folletito, inmediatamente va a ser quebrantado y su corazón va a ser abierto para querer saber más de Dios. Pero bienaventurados vuestros ojos porque ven, y bienaventurados vuestros oídos porque oyen. Porque de cierto os digo que muchos profetas y justos desearon ver lo que veis y no lo vieron, y oír lo que oís y no lo oyeron. Oíd, pues, vosotros la parábola del sembrador. Ahora sí la va a explicar aquí el Señor. Cuando alguno oye la palabra del reino y no la entiende, viene el malo y arrebata lo que fue sembrado en su corazón. Este es el que fue sembrado junto al camino. Ahora, en el Evangelio de Marcos nos dice que la palabra es la semilla. Nos dice que el que siembra la palabra es el Hijo del Hombre, y que la palabra es la semilla. Y la persona que recibe la palabra, en este caso, viene a ser el que es junto al camino. Este es el que no entiende, oye la palabra pero no entiende nada, no entiende lo que se le está diciendo. En ese momento viene el maligno y arrebata lo que fue sembrado en su corazón. Qué terrible. Hay mucha gente así, que se queda en ese punto, no germina nunca, no produjo ningún efecto. El que fue sembrado en pedregales, este es el que oye la palabra y al momento la recibe con gozo, pero no tiene raíz en sí. La raíz es defectuosa porque no hay profundidad de tierra, sino que es de corta duración, pues al venir la aflicción o la persecución por causa de la palabra, luego tropieza. Esta persona recibe con gozo el evangelio, tal vez en un momento de aflicción, tal vez en un momento de necesidad, recibe la palabra, pero al momento que empieza a haber persecución por causa de la palabra, en su casa le empiezan a decir loco o lo empiezan a discriminar, sus amigos también. Empieza a haber cierto tipo de aflicción en su trabajo, porque es cristiano. Empieza a ver que ya no puede tomar las ventajas que iba a tomar antes. Empieza a sufrir por causa de la palabra. Tropieza, se da por vencido y llega hasta ahí nada más. Pero el que fue sembrado en espinos, este es el que oye la palabra, pero el afán de este siglo y el engaño de las riquezas ahogan la palabra y se hace infructuosa. Esta persona también recibe la palabra con gozo y empieza a crecer en su vida y vive todavía con la palabra, pero por tener otras prioridades. Porque las prioridades son el afán de este mundo, las riquezas. ¿Qué voy a hacer? ¿Cómo le voy a hacer para acá, para pagar acá, para moverme para allá, para obtener aquello? Y la palabra se hace infructuosa en su vida. Está vivo, pero está entre espinos, sufriendo además. Se hace infructuosa, no produce fruto. Mas el que es sembrado en buena tierra, este es el que oye y entiende la palabra, da fruto y produce a 160 y a 30 por uno. Ahora, quiero que veamos una cosa. Todos estos terrenos, no vayamos a decir nosotros: ay, pobrecito, pues le tocó ser junto al camino. Ahí va el junto al camino. Mira, ahí va el pedregales, le decimos a aquel. Así nació, así era su carácter. ¿verdad? Recibió la palabra, pero el tipo es muy temeroso. Y cuando llegó y le empezaron a decir, ¿verdad? Aleluya, ay no, aleluya. O en Chile les dicen canutos, ¿verdad? Canuto, ay no, o no sé, ¿verdad? Protestante, ay, ay Dios mío, no. O como le hayan dicho, ¿verdad? El tipo la tomó muy a pecho y no, y a ver la persecución, se dio por vencido. Pobrecito, así era su carácter, así nació. O el que fue entre espinos, así nació, así fue su destino. No, mis amados hermanos, esto no sucede así. Nosotros escogemos el terreno que somos y nos cambiamos en el momento que queramos. No podamos decir, bueno, es que yo ya crecí entre espinos, ya así soy y ni modo. Ojalá hubiera sido yo una buena tierra, Señor, ¿por qué me hiciste así? No podemos quejarnos, aunque nosotros en la tierra podríamos ver que eso es así. Nosotros podemos llegar a un lugar que hay, en donde hay pedregales, y podemos quitar las piedras y esa plantita que no ha dado fruto y que se ha estado secando, le echamos agua, la cubrimos y dejamos que empiece a crecer bien. Y la que está entre espinos le podemos arrancar los espinos. El Señor está dando esta parábola no como una ilustración del pobre destino de las personas, sino una enseñanza correccional para nuestras vidas. Podemos nosotros escoger qué clase de terreno somos.
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2: ¿Qué tal, querido amigo o amiga del programa Cruzada con Luis Palau? Mi nombre es Jorge Escopazo y quiero darle la más cordial bienvenida a este nuestro punto de encuentro en la radio que hemos denominado Cruzada con Luis Palau, aquí donde estudiamos juntos diariamente la Biblia, la Palabra de Dios, de la mano, como siempre, de Luis Palau. Y en este día, al continuar con nuestra serie de estudios como abuelo de pájaro, llegamos al libro de Josué. Así que le invito a escuchar este primer mensaje en donde presentaremos el bosquejo del libro. Adelante, Luis.
3: ¿Y cómo está usted, mi amable hermano, mi querida hermana, donde quiera que se encuentre en este momento? Un saludo especial mío, de todo nuestro equipo, de mi esposa y de todos los que le amamos, muy especialmente trabajando en este programa para bendecir su vida, bendecir su familia. Hoy estamos continuando con el vuelo de pájaro que le estamos dando a nada menos que la Biblia, la Santa Palabra de Dios. Estamos procurando tener 3 programas para cada libro de la Biblia, dando un vistazo rapidísimo, ayudándole a usted a comprender en forma, digamos, somera, pero sin embargo completa, lo que nos enseña cada uno de los libros de la Biblia. Nos va a llevar algún tiempito, pero vale la pena, ¿no le parece? Hoy hemos llegado al 6º libro de la Biblia. Se llama el libro de Josué. El libro de Josué se llama así porque el personaje más popular, más conocido, más famoso dentro del libro es precisamente Josué. Josué es la continuación, podríamos decir, del Pentateuco, o sea, los primeros 5 libros de la Biblia. Moisés, usted recordará si estuvo conmigo cuando terminamos de estudiar Deuteronomio, Moisés murió en la tierra de Moab, o sea, al este del río Jordán, y Dios lo llevó a un monte, y desde ese monte Moisés vio la tierra prometida, pero no pudo entrar. ¿Usted recuerda ese caso? Estamos hablando del pueblo de Israel. Muy bien, a Josué, su sucesor, le correspondía la misión de dirigir al pueblo de Israel a través del río Jordán y entrar a la tierra prometida, la tierra que Dios les había prometido muchos años antes. Incluso se la había prometido al famoso Abraham más de 400 y tantos años antes. Luego estuvieron esclavos 400 años en Egipto, salieron con poder, podrían haber llegado a la tierra prometida en 11 días, pero qué pecado tan grave la incredulidad y la desobediencia, que un viaje de 11 días les costó 40 años. Esa generación vieja murió. La generación joven ahora está lista para entrar a la tierra prometida, a conquistar lo que Dios les había dado. Y ahí están. La mayor parte del libro de Josué describe la conquista de la tierra prometida, que se llama el Canaán, y también nos habla de la división de la tierra entre todas las tribus de Israel. La primera ciudad que ellos tuvieron que conquistar, usted la recordará, se llamó Jericó. La segunda ciudad fue pequeñita, se llamó Ai. Y luego vamos pasando como conquistaban la tierra, subdividían la tierra entre las tribus de Israel. Ahora, el libro no sabemos exactamente quién lo escribió, aunque sin duda fue un testigo que con sus propios ojos vio lo que describe en el libro de Josué. Sin embargo, al final del libro, Josué muere. Y aunque muy probablemente fue el mismo Josué el que escribió el libro, seguramente que los últimos poquitos capítulos los escribió algún colega de él, quizás algún sacerdote, porque Josué murió y nos cuentan las últimas horas de su vida. Ahora, le quiero dar a usted, tras ese rápido bosquejo de lo que sería una síntesis del libro de Josué, le doy un bosquejo que, bueno, que casi todo el mundo, bueno, está encantado con este bosquejo porque nos enseña cómo entender mejor este libro. La editorial Vida, dicho sea de paso, que ha producido tan hermosa versión de la palabra de Dios que ellos llaman la Biblia de Estudio Ampliada, que se la recomiendo, dicho sea de paso, nos da la siguiente división. Primero, capítulos 1 al 5, preparación para la conquista de la tierra prometida. Segunda división, capítulo 6 hasta el capítulo 12, inclusive, la conquista del Canaán. Cómo conquistaron las tribus la tierra prometida. Tercera división, la división del territorio entre las 12 tribus del pueblo de Israel, capítulos 13 hasta el fin del 21. Y la última división, generalmente se lo llama acontecimientos finales, muerte de Josué, etcétera, etcétera, capítulos 22, 23 y 24. Ahí tiene usted la división principal. Se la repito. Primero, capítulos 1 al 5, preparación para la conquista de la tierra prometida. Segundo, capítulos 6 hasta el fin del 12, la conquista de la tierra prometida. Tercera división, la división del territorio en los capítulos 13 hasta el final del 21. Y por último, cuarta división, los acontecimientos finales en el libro de Josué, capítulos 22 al 24. Bien, espero que haya tomado nota, si no, que escuche una grabación por ahí y que empiece a disfrutar de la santa palabra de Dios. Ahora, ¿cuál sería un versículo clave en el libro de Josué? Me permito sugerirle lo que otros han sugerido también. Son los versículos 2 y 3 del capítulo 1. A ver si usted está de acuerdo conmigo. Estos dos versículos son la clave de todo el libro, si se quiere. Dice así, Josué 1, versículos 2 y 3. Mi siervo Moisés ha muerto, le dice Dios a Josué. Ahora pues, levántate, pasa este Jordán, tú y todo este pueblo, a la tierra que yo les doy a los hijos de Israel. Yo os he entregado, dice Dios, como lo había dicho Moisés, todo lugar que pisare la planta de vuestro pie. Ahí tenemos en esencia, francamente, todo el libro de Josué. Si usted quiere en pocas palabras, subráyelo, márquelo, capítulo 1, versículos 2 y 3. Y si alguien le pregunta algún día, oígame, ¿de qué se trata el libro de Josué? Léale esos dos versículos y ahí está todo. Todo en miniatura, por cierto, porque hay mucho, mucho más. Hace algún tiempo quizás usted escuchó, o quizás lo va a oír en el futuro, los estudios que yo he dado en este precioso libro de Josué. Incluso tenemos un libro que ha salido que se llama Grito de Victoria. Usted lo puede conseguir en la librería cristiana. Grito de Victoria son estudios que yo he dado en el libro de Josué, y le aseguro que es un libro fabuloso, unas lecciones espirituales para nosotros los cristianos. Porque como dice en 1 Corintios San Pablo, y en Romanos lo repite también, lo que fue escrito en los tiempos antiguos fue escrito para nuestra enseñanza, para nuestra edificación, y sobre todo para nuestra exhortación, para crear el temor de Dios en el alma. Muy bien. El propósito de este libro, pues, es histórico. O sea, narrar la conquista y la división de la tierra de Canaán. No se sorprenda, por lo tanto, al leer el libro con cierta rapidez, que se lo recomiendo, dicho sea de paso, que usted va a encontrar estas palabras muy a menudo: poseer, herencia o heredad. Usted va a encontrar que estas palabras aparecen con mucha frecuencia. Y este libro de Josué nos muestra muy claramente cómo las promesas de Dios en cuanto a la tierra prometida se cumplieron. Dios había dicho a Abraham, como le dije antes, más de 450 años antes, Dios le dijo, te voy a dar toda esta tierra. Pasaron casi 490 años por los 40 años que vagaron por el desierto, ¿no es verdad? Entonces, Dios al fin cumple su promesa. Muy a menudo, las promesas de Dios no se cumplen al momento en que nosotros creemos que se deben cumplir. Pero la Biblia dice, fíate de Jehová de todo tu corazón. No estribes en tu propia prudencia. Reconócelo en todos tus caminos y Él enderezará tus veredas. Sí, mis queridos amigos oyentes, la lección con que termino ya hoy este breve, breve vuelo de pájaro del libro de Josué, y mañana, si Dios quiere, continuamos, es este: que Dios cumple sus promesas. Dios nunca, ni una sola de sus palabras cae a la tierra sin cumplirse. Y si usted y yo aprendemos a confiar en Dios en cuanto a la familia, en cuanto a la tentación, en cuanto al dinero, como veremos mañana, en cuanto a cualquier cosa, las promesas de Dios a veces demoran más de lo que nosotros desearíamos, pero siempre se cumplen. Alabado sea Dios. Dios es un Dios bueno, es un Dios de misericordia y merece su adoración.
2: 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Llegamos hacia el segmento de la música. Hoy nos acompaña Crystal Lewis junto a Jesús Adrián Romero.

0: Y así nos acompañaba Crystal Lewis por el segmento de la música junto a Jesús Adrián Romero con esta preciosa melodía titulada Oh, cuánto amo a Cristo. Y de esta forma estamos llegando al final de nuestro programa. Nos tenemos que despedir, pero si el Señor lo permite, nos vamos a reencontrar en nuestra próxima presentación. Mi nombre es Jorge Escopazo. Fue un placer acompañarle en este día. 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
1: 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Hasta entonces, recuerden las palabras de nuestro Señor Jesús. Felices los de corazón limpio, pues ellos verán a Dios.

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0: pero esta canción sí.
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1: Amigas, amigos, ¿cómo están? Es un placer para mí saludarles y compartir estos momentos con el estudio de la Palabra de Dios para hoy. Como nos citaba Esteban, le vamos a dar lectura al versículo 32 del capítulo 15 de Marcos. Yo espero que usted ya tenga a la mano el pasaje, así me puede acompañar en la lectura del mismo. Ellos dijeron: el Cristo, Rey de Israel, descienda ahora de la cruz para que veamos y creamos. También los que estaban crucificados con él le injuriaban. Mire, en el Evangelio de Lucas se nos dice que luego uno de ellos tuvo un cambio de corazón. Esto lo veremos cuando estudiemos el Evangelio de Lucas. Pero luego nos dice: cuando vino la hora sexta, 6 horas sobre la cruz. ¿Recuerda que era la hora tercera cuando le pusieron en la cruz? Bueno, la hora sexta era la hora del mediodía. Había llegado el mediodía. Y nos dice a continuación: hubo tinieblas sobre toda la tierra hasta la hora novena, es decir, hasta las 3 de la tarde. En otras palabras, se volvió medianoche al mediodía. Tinieblas sobre toda la tierra. No hay un fenómeno en particular al cual culpar por la oscuridad en toda la tierra. No pudo haber sido un eclipse de sol, porque era la Pascua y había luna llena, y el sol y la luna están opuestos el uno del otro durante la Pascua o durante la luna llena. Así que es imposible que hubiese sido un eclipse. Fue como si el cielo se estuviese poniendo un velo a sí mismo por este horrendo crimen que estaba cometiendo el hombre. Esta oscuridad cubrió la tierra desde la hora sexta, o sea, las 12 del mediodía hasta las 3 de la tarde. Seguimos leyendo y nos dice: y a la hora novena, Jesús clamó a gran voz, diciendo: Eloi, Eloi, lama sabactani, que traducido es: Dios mío, Dios mío, ¿por qué me has desamparado? Marcos nos da estas palabras de Jesús para nosotros en el lenguaje que Jesús las dijo. Y es muy raro, en verdad, tener estas palabras de Jesús en este lenguaje. Tenemos la traducción de las palabras de Jesús. Comúnmente él las traduce al griego, y del griego luego fueron traducidas al español. Pero aquí él nos da las mismas palabras para que entendamos por qué algunos de los que estaban parados allí pensaron que estaba llamando a Elías. Él dijo: Eloi, Eloi. Y ellos pensaron que estaba llamando Elías, Elías. Pero lo que en verdad él estaba diciendo era: Dios mío, Dios mío, ¿por qué me has desamparado? Amable oyente, la respuesta a esto usted la encuentra en el Salmo 22. Este salmo comienza diciendo: Dios mío, Dios mío, ¿por qué me has desamparado? ¿Por qué estás tan lejos de mi salvación y de las palabras de mi clamor? Dios mío, clamo de día y no respondes, y de noche, y no hay para mí reposo. Pero tú eres santo, tú que habitas entre las alabanzas de Israel. Fue por causa de la santidad de Dios, amable oyente, que Jesús fue desamparado por él. ¿Por qué? Porque el pecado siempre separa al hombre de Dios. Y cuando el pecado del mundo fue cargado sobre Jesús, esa comunión que él había experimentado, esa coexistencia, esa unión con el Padre, fue quebrada. Él, que había estado unido con Dios desde el comienzo, él que había compartido la gloria de Dios antes de que el mundo hubiese existido, ahora fue desamparado por Dios. ¿Cuándo? Cuando Dios puso sobre él las iniquidades de todos nosotros. Él gustó la muerte por cada hombre. El gusto a la muerte por usted, estimado oyente. Él experimentó las consecuencias del pecado, la muerte espiritual, la separación de Dios. Por tanto, clamó, Dios mío, ¿por qué me has desamparado? Él fue desamparado por Dios para que usted nunca fuese desamparado por Dios. Que Dios le ayude a que nunca tenga que repetir esa oración de Jesús. Aquellos que viven en pecado, aquellos que han rechazado a Jesús como su Salvador, experimentan la separación de Dios, la muerte espiritual. La Biblia dice, en otras palabras, que están muertos en vida. Leemos el verso 35, donde nos dice, y algunos de los que estaban allí decían, al oírlo, mirad, llama a Elías. Y corrió uno, y empapando una esponja en vinagre y poniéndola en una caña, le dio a beber diciendo, bueno, ellos pensaron que se estaba volviendo loco. Uno hizo algo y los otros dijeron, dejad, veamos si viene Elías a bajarle. Eso lo vemos en el verso 36. Esto puede ser interesante, impactante. En el verso 37 leemos, mas Jesús, dando una gran voz, expiró. Se nos dice en los otros evangelios que el clamor fue, está terminado. Aquí en el verso 37 de Marcos 15 nos dice, dando una gran voz, expiró. Entregó su espíritu. Como él dijo acerca de su vida, nadie me la quita, sino que yo la pongo de mí mismo. Tengo poder para ponerla y tengo poder para volverla a tomar. Es por esto que está muy mal el que la iglesia por muchos años culpase a los judíos de la crucifixión de Jesús. No, ellos no son responsables. Todos lo somos. Jesús dio su vida. Ningún hombre tomó su vida, sino que él mismo la dio. Como leemos, inclinó su cabeza y dio su espíritu. El verso 38 nos dice, entonces el velo del templo se rasgó en dos, de arriba a abajo. En este punto tenemos que decir que Dios tomó el velo del templo, el cual dicen que tenía unos 45 centímetros de espesor. Estaba tejido. Dios tomó eso y simplemente lo rasgó de arriba a abajo. Ahora, nos preguntamos, ¿qué representaba el velo del templo? Lo que representaba es lo imposible para el hombre de acercarse a Dios. Solamente al sumo sacerdote se le permitía ir detrás del velo, y esto un día en el año. Dios realmente era inaccesible para el hombre pecador. Pero cuando la muerte de Cristo fue cumplida, Dios rasgó ese velo del templo. Y esto, de hecho, estaba declarando, ahora podemos venir confiadamente al trono de la gracia. Así que acerquémonos confiadamente al trono de la gracia para recibir misericordia. Porque Cristo hizo un camino para cada hombre. Dios ya no es más inaccesible. Por tanto, usted, amable oyente, como yo, podemos venir hoy, a través de Jesucristo, a la presencia de Dios. El velo ha sido roto. El camino está abierto. El acercamiento a Dios ahora es posible para personas comunes como usted y como yo. ¿Cuán glorioso es que podamos venir a la presencia de Dios a través de Jesucristo? Y no tenemos que pasar por muchos lavamientos, sacrificios y demás. Hubo un sacrificio hecho por todos. Y es tan completo este sacrificio, tan pleno, que es suficiente para todos nosotros. Y Dios es ahora, por ese sacrificio, accesible. Recuerda, Jesús dijo en el Evangelio de Juan, capítulo 14, versículo 6, yo soy el camino, la verdad y la vida. Nadie viene al Padre si no es por mí. Bueno, lo glorioso es que ahora podemos venir al Padre a través de Jesucristo. El verso 39 del capítulo 15 de Marcos nos dice: y el centurión que estaba frente a él, viendo que después de clamar había expirado así, dijo: verdaderamente, este hombre era hijo de Dios. Él vio que él tenía el poder para decir: bien, esto es todo. Espíritu, puedes marcharte ahora. Y se maravilló que aquel hombre tuvo el poder de entregar su vida. El verso 40 nos dice: también había algunas mujeres mirando de lejos, quizá sobre el muro de la ciudad, el cual no está muy lejos, tal vez a unos 60 metros del lugar. En el verso 40 nos dice: entre las cuales estaba María Magdalena, María la madre de Jacobo el menor y de José y Salomé. Ahora bien, su madre María estaba parada allí cerca de la cruz. Ella estaba lo suficientemente cerca para que Jesús pudiese hablar con ella desde la cruz, como lo hizo. Juan estaba también parado allí con la madre de Jesús, cerca de la cruz. Pero estas otras Marías, María Magdalena, ella siempre se identifica con ese título, María Magdalena, una mujer a la cual Jesús había librado de 7 demonios. También estaba María, la madre de Jacobo el menor. No se refiere aquí a Jacobo o Juan, sino a Jacobo el menor y José. Probablemente María, la esposa de Cleofás o Alfeo. Así que esta es María, esposa de él, la madre de Jacobo, José y Salomé. El verso 41 dice: quienes, cuando él estaba en Galilea, le seguían y le servían. Ahora, usted probablemente no ha pensado mucho con respecto a Jesús viajando a través del país con sus discípulos y demás. Ellos tenían que comer. Si rasgaban sus ropas, tenían estas que ser cosidas y así. De manera que había un grupo de mujeres que iban con ellos, preparaban la comida, ministraban en estos aspectos prácticos de la vida, cuidaban de esas cosas. Así que estas son 3 mujeres que estaban siguiendo a los discípulos y ministrando a Jesús. Los versículos 41 y 42 nos dicen: y otras muchas que habían subido con él a Jerusalén. Cuando llegó la noche, porque era la preparación, es decir, la víspera del día de reposo, recuerde, amable oyente, es a las 3 de la tarde la hora en que Jesús entregó su espíritu. Usted tiene ahora 3 horas más para que comience el Shabbat. El Shabbat comienza a la puesta del sol, así que tenían que prepararse para el Shabbat. ¿Por qué? Porque no pueden cocinar en sábado. Tienen que tener todo pronto. Así que todos se marchan a prisa, se van a sus hogares, comienzan a prepararse para el sábado. Tienen toda la comida pronta y así que dejan todos los platos calientes, preparándose, de modo que no tengan que conectar nada el día sábado. Usted deja todo pronto de modo que no tenga que prender fuego o algo así en ese día. Se tiene que preparar para el sábado. Así que el tiempo apremiaba y ellos no querían a nadie colgado allí en la cruz el día sábado. Entonces tenían que terminar la cuestión antes que el sol descendiese. Vemos que era la tarde y se preparaban para el sábado. Los versículos 43 y 44 nos dicen: José de Arimatea, miembro noble del concilio, que también esperaba el reino de Dios, vino y entró osadamente a Pilato y pidió el cuerpo de Jesús. Pilato se sorprendió de que ya hubiese muerto. Él no podía creer que hubiese muerto tan rápidamente, podemos decir. Continuamos la lectura y nos dice: y haciendo venir al centurión, le preguntó si ya estaba muerto. E informado por el centurión, dio el cuerpo a José, el cual compró una sábana, y quitándolo, lo envolvió en la sábana, y lo puso en un sepulcro que estaba cavado en una peña, e hizo rodar una piedra a la entrada del sepulcro. Y María Magdalena y María madre de José miraban donde le ponía. Uno de los escritores del Evangelio nos dice que cerca del lugar en que fue crucificado Jesús había un jardín. En el jardín había una tumba que nunca había sido utilizada. Fue en esta tumba en donde Jesús fue puesto. Mire, han descubierto la misma cerca del Gólgota. De hecho, sobre el borde del Gólgota hay restos de un antiguo jardín. Hay allí cisternas que eran usadas para regar el jardín. Allí se encuentra este sepulcro. Es mi sentir, mi convicción, de que este es el lugar donde Jesús fue puesto por 3 días y 3 noches. Siempre es una experiencia muy emocionante estar allí en esa tumba y mirar la losa que está allí, darse cuenta de que es el lugar donde el cuerpo de Jesús estuvo por 3 días y 3 noches. Enfrente a esta tumba hay un surco que con frecuencia tenían enfrente de las tumbas, por donde rodaban esas enormes piedras a lo largo de ese sendero para cubrir la entrada de la tumba. No hay ninguna piedra en esa tumba en particular, pero están las marcas por donde rodaron la piedra alguna vez. Se nos dice que la tumba perteneció a José de Arimatea, que era una persona adinerada. Él rogó por el cuerpo de Jesús, lo envolvió en este fino lino y lo colocó en la sepultura. Sin embargo, por causa del tiempo no tuvieron oportunidad para poner las especias y demás en el cuerpo, lo cual era la costumbre de esos días. Pero sí fue envuelto cuidadosamente. Mire, envolvían los cuerpos de una manera científica, dando vueltas y vueltas la mortaja alrededor del cuerpo. En el capítulo 16 de Marcos, comenzando en el versículo 1, leemos: cuando pasó el día de reposo, María Magdalena, María la madre de Jacobo y Salomé, compraron especias aromáticas para ir a ungirle. Y muy de mañana, el primer día de la semana, vinieron al sepulcro, ya salido el sol. Pero decían entre sí: ¿quién nos removerá la piedra de la entrada del sepulcro? Pero cuando miraron, vieron removida la piedra, que era muy grande. Y cuando entraron en el sepulcro, vieron a un joven sentado al lado derecho, cubierto de una larga ropa blanca, y se espantaron. Mas él les dijo: no os asustéis. Buscáis a Jesús Nazareno, el que fue crucificado. Ha resucitado, no está aquí. Mirad el lugar donde le pusieron. Pero id, decid a sus discípulos y a Pedro, que él va delante de vosotros a Galilea. Allí le veréis, como os dijo. Aquí encontramos la primera mañana de Pascua. Las mujeres viniendo al sepulcro. Al ir al capítulo anterior, se había rodado la piedra sobre la sepultura. Tenemos que darnos cuenta que detrás de la piedra yacía el concepto de un muerto en cuanto a Dios. Pero Cristo vino a revelar al Padre al hombre, pues éste había perdido la visión de Dios. El hombre tenía muchos falsos conceptos acerca de Dios. Aún aquellos que habían estudiado las Escrituras habían desarrollado falsos conceptos de Dios, y Jesús vino para revelar la verdad de Él al hombre. Nadie ha visto al Padre sino el unigénito Hijo que está en el seno del Padre. Él ha demostrado Él ha declarado al Padre, le ha hecho conocer. A Felipe le dijo: ¿tanto tiempo hace que estoy con vosotros, Felipe? ¿No me has visto? El que me ha visto a mí, ha visto al Padre. Y si usted piensa en Jesús, verá cómo iba haciendo bienes, cómo iba ayudando a los oprimidos, abriendo los ojos de los ciegos, dándoles fuerzas a los cojos, dándole vida a los muertos. Si me habéis visto a mí, habéis visto a mi Padre. Sí, estimado oyente, viendo a Jesús, usted puede ver los deseos de Dios para el hombre.

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0: ¿Alguna vez usted se ha preguntado, qué está haciendo Dios? Bienvenido a través de la Biblia, el programa donde conocemos a Dios en su palabra. Soy su anfitrión, Heyel Ortiz. En nuestro recorrido a través de toda la palabra de Dios, iniciaremos en el capítulo 15 y llegaremos hasta el capítulo 16 del libro de Hechos. Veremos que los hombres piadosos de la época se hacían la misma pregunta: ¿qué está haciendo Dios? Ha sido llamado el primer concilio de la iglesia, celebrado en Jerusalén alrededor del año 50 después de Cristo. Yo espero que usted esté listo, con su libreta de apuntes abierta, porque vamos a orar para iniciar nuestro recorrido bíblico de hoy. Padre Celestial, el ser humano siempre ha querido saber y conocer tus planes y tus propósitos. Te pedimos que en el estudio de hoy podamos recibir una respuesta que nos mantenga afianzados y confiando en ti, aun cuando no sepamos lo que estás haciendo. Ayúdanos a confiar y a depender de ti en todo. En el precioso nombre de Jesús te lo pedimos y oramos. Amén. Y ahora, abra su Biblia o encienda su Biblia en Hechos capítulo 15, porque estamos iniciando nuestro recorrido bíblico de hoy con las enseñanzas del Dr. McGee en la voz de nuestro maestro Samuel Montoya.
2: Continuamos estudiando hoy el capítulo 15 de los Hechos de los Apóstoles. En nuestro programa anterior estábamos hablando del concilio que se efectuó en Jerusalén para considerar el asunto de la ley contra la gracia, o la ley contra la libertad, debido a que algunos estaban enseñando a los hermanos que si no se circuncidaban, conforme a la ley de Moisés, no podían ser salvos. Por lo cual hubo necesidad de reunirse los apóstoles y los ancianos para tratar esta cuestión. Y dejamos a Jacobo haciendo uso de la palabra en este concilio y citando las palabras del profeta Amós, que se encuentran en el capítulo 9 de esa profecía, versículos 11 y 12. Y luego de hacer un resumen de lo que es el programa de Dios, Jacob presenta ahora su decisión. Y quisiéramos que usted, amigo oyente, preste mucha atención a esta decisión que presenta Jacobo aquí, porque es una decisión muy importante. Leamos pues los versículos 19 y 20 de este capítulo 15 de los Hechos. Por lo cual yo juzgo que no se inquiete a los gentiles que se convierten a Dios, sino que se les escriba que se aparten de las contaminaciones de los ídolos, de fornicación, de ahogado y de sangre. La decisión es que los gentiles que se habían convertido a Dios no debían ser puestos bajo el sistema mosaico. Sin embargo, se les pediría que hicieran ciertas cosas, más bien por cortesía, no porque estuvieran bajo la ley. Se les pediría abstenerse de las contaminaciones de los ídolos. Ahora, la razón por la cual esto se menciona tan específicamente se presentará nuevamente en la primera carta del apóstol Pablo a los Corintios, en la sección en cuanto al asunto de comer o no comer carne. La situación era que el mundo gentil de aquel entonces adoraba ídolos, y en una ciudad como Corinto, por ejemplo, los corintios tomaban sus mejores animales y los ofrecían a sus dioses paganos. Ahora, ellos eran muy vivos en cuanto a esto porque llevaban el animal y lo presentaban como su ofrenda, pero siendo que los dioses eran espirituales, ellos creían que los dioses necesitaban solo una comida espiritual. Entonces, lo que hacían era quitar la carne del animal y venderla en las carnicerías de los templos paganos. Es el lugar donde se podía comprar la mejor carne de aquel entonces, el lomito, el bistec de solomillo, el filete y todo eso. Pues bien, los gentiles no se ofendían por esto. Siempre habían comprado su carne en estos mercados y para ellos no era cuestión de conciencia. Sin embargo, para el cristiano israelita, esto sería muy ofensivo, así como también lo sería para el inconverso israelita. Habían sido educados e instruidos a no comer nada que hubiera sido ofrecido a los ídolos. De modo que la idea aquí es que el gentil que convidara a un hermano judío a comer no debía ofenderle sirviéndole alguna carne que hubiera sido ofrecida a los ídolos. Esta petición, pues, no constituía en alguna manera un esfuerzo por colocar a los gentiles bajo la ley mosaica. Fue más bien una petición de no hacer algo que fuera ofensivo a sus hermanos judíos. También les pidieron abstenerse de fornicación. Y una vez más, tenemos que entender el medio circundante para ver por qué esto se menciona específicamente. El adulterio era tan común entre los gentiles porque en sus religiones paganas, el adulterio, en verdad, formaba parte del rito religioso. Los gentiles que habían llegado a ser cristianos debían, pues, dejar de hacer esta práctica mala. Necesitaban comprender que la adoración del Dios vivo y verdadero era totalmente diferente a sus ritos paganos. Ahora, esa situación no era tan diferente a la del día de hoy, ¿no le parece? ¿No se ha dado usted cuenta, amigo oyente, cómo el mundo entero se está volviendo al paganismo? ¿Ha notado usted que se habla mucho hoy en día en cuanto a la nueva moralidad? Amigo oyente, lo que hoy llaman la nueva moralidad era la religión pagana de hace 2000 años. En realidad, no hay nada nuevo en cuanto a la nueva moralidad. Bien, se les pidió también que se abstuvieran de carne ahogada y de sangre. Esto sería muy ofensivo a sus hermanos judíos. Y una vez más, tenemos aquí que esto era cuestión de cortesía. Y dice Jacobo aquí en el versículo 21, porque Moisés desde tiempos antiguos tiene en cada ciudad quien lo predique en las sinagogas, donde es leído cada día de reposo. Creemos, pues, que no sería malo repasar lo que Jacobo ha dicho. Acomoda a la iglesia en el programa de los profetas, aunque la iglesia no está sujeta a la profecía. Hoy en día, Dios está tomando de entre los gentiles pueblo para su nombre, como lo vimos en el versículo 14. El programa de los profetas seguirá en marcha. En primer lugar, tenemos, pues, después de esto, que quiere decir después que la iglesia haya sido quitada del mundo. El versículo 16 dice, volveré. Y esto se refiere a la segunda venida de Cristo, según se describe en Apocalipsis capítulo 19. En segundo lugar, tenemos que Él reedificará el tabernáculo de David que está caído hoy en día y reparará sus ruinas. Ahora, en tercer lugar, cuando Cristo vuelva, habrá un camino para que el resto de los hombres busque al Señor, según el versículo 17. Y en cuarto lugar, luego en aquel día, todos los gentiles que hayan creído estarán en el reino. Notemos también el contraste que hay entre la expresión de ellos, refiriéndose a los gentiles en el versículo 14, y la expresión todos los gentiles en el versículo 17, o sea, los gentiles que invocan el nombre de Jesucristo. Tenemos ahora la decisión del concilio. Leamos los versículos 22 y 23 de este capítulo 15 de los Hechos. Entonces pareció bien a los apóstoles y a los ancianos, con toda la iglesia, elegir de entre ellos varones y enviarlos a Antioquía con Pablo y Bernabé, a Judas, que tenía por sobrenombre Barsabás, y a Silas, varones principales entre los hermanos, y escribir por conducto de ellos, los apóstoles y los ancianos y los hermanos, a los hermanos de entre los gentiles que están en Antioquía, en Siria y en Cilicia, salud. Hay algunos nombres que aquí se mencionan por primera vez. Silas, como veremos más adelante, será compañero de Pablo en el siguiente viaje. Ahora, note usted el amor que es demostrado en esta carta que están escribiendo. Son judíos cristianos los que escriben esta carta a los gentiles que se habían convertido a Dios y los llaman hermanos de entre los gentiles. Prosigamos ahora con el versículo 24 de este capítulo 15 de los Hechos. Por cuanto hemos oído que algunos que han salido de nosotros, a los cuales no dimos orden, os han inquietado con palabras, perturbando vuestras almas, mandando circuncidaros y guardar la ley. Esta carta establece con toda claridad que aquellos judaizantes que habían salido de Jerusalén lo habían hecho sin ninguna autoridad de la iglesia en Jerusalén. Y esto establece también el hecho que cualquiera que trate de poner a otro bajo la ley hoy en día no lo hace en ninguna manera bajo la autoridad o respaldo de la palabra de Dios. Y continúan diciendo en esta carta, aquí en los versículos 25 y 26, nos ha parecido bien, habiendo llegado a un acuerdo, elegir varones y enviarlos a vosotros con nuestros amados Bernabé y Pablo, hombres que han expuesto su vida por el nombre de nuestro Señor Jesucristo. ¿No le parece esta una recomendación amable en cuanto a estos hombres? La iglesia envía a los hombres que han sido probados, hombres que han expuesto sus vidas. Amigo oyente, ¿cuánto ha sufrido usted por Él, es decir, por el Señor? ¿Qué le ha costado? ¿Ha pagado algún precio por seguir a Jesucristo? Avancemos ahora con el versículo 27. Así que enviamos a Judas y a Silas, los cuales también de palabra os harán saber lo mismo. Usted puede ver que si hubieran enviado solamente a Bernabé y a Pablo, el pueblo podría haber dicho, bueno, es de esperarse que estos dos hombres traigan un informe como este. De modo que envían también a Judas y a Silas para confirmar el hecho de que esta era la decisión unánime del concilio. Prosigamos ahora con el versículo 28 de este capítulo 15 de los Hechos. Porque ha parecido bien al Espíritu Santo y a nosotros no imponeros ninguna carga más que estas cosas necesarias. Fíjese usted, ha parecido bien al Espíritu Santo y a nosotros. ¿Qué lección hay en esto para nosotros, amigo oyente? Continuemos con el versículo 29. Que os abstengáis de lo sacrificado a ídolos, de sangre, de ahogado y de fornicación, de las cuales cosas, si os guardareis, bien haréis. Pasadlo bien. Este es su informe. Eso es todo lo que tienen que decirles. No les están diciendo que necesitan satisfacer las demandas del sistema mosaico. Y leemos en los versículos 30 y 31. Así pues, los que fueron enviados descendieron a Antioquía y reuniendo a la congregación entregaron la carta, habiendo leído la cual se regocijaron por la consolación. Hay consuelo y solaz en el Evangelio, amigo oyente. No hay nada sino condenación en la ley. La ley condena, amigo oyente. La ley es un espejo. Nos hace ver que somos perversos y que estamos destituidos de la gloria de Dios. El Evangelio, en cambio, dice, ven a Dios. Él te quiere recibir. Él te salvará por su gracia. Estas sí que son palabras realmente consoladoras. Bien, sigamos adelante con los versículos 32 al 35 ahora. Y Judas y Silas, como ellos también eran profetas, consolaron y confirmaron a los hermanos con abundancia de palabras. Y pasando algún tiempo allí, fueron despedidos en paz por los hermanos para volver a aquellos que los habían enviado. Mas a Silas le pareció bien el quedarse allí. Y Pablo y Bernabé continuaron en Antioquía, enseñando la palabra del Señor y anunciando el Evangelio con otros muchos. Es evidente que Pablo y Silas se llevaban bien. A Silas le agradó Pablo y le gustó trabajar junto con él. Por tanto, se quedó allí en la iglesia de Antioquía. Debe haberse sentido privilegiado de poder trabajar con estos creyentes gentiles. De todos modos, se quedó allí. Pablo y Bernabé realmente eran los pastores de la iglesia allí en Antioquía. Veamos ahora los planes para el segundo viaje misionero. Leamos el versículo 36 de este capítulo 15 de los Hechos. Después de algunos días, Pablo dijo a Bernabé, «Volvamos a visitar a los hermanos en todas las ciudades en que hemos anunciado la palabra del Señor para ver cómo están». Pablo tenía interés en las iglesias, tenía un interés sincero en los creyentes, tenía un interés especial en los hermanos en Galacia. De modo que creyó que era una buena idea volver una vez más para visitar aquellas iglesias. Continuemos con el versículo 37. Y Bernabé quería que llevasen consigo a Juan, el que tenía por sobrenombre Marcos. Conocemos a Bernabé como un tipo muy generoso y un verdadero hombre de Dios. Pero note usted lo siguiente en cuanto a él. Cuando se resolvía en cuanto a cierta cosa, después no cambiaba de parecer. Le llamaríamos terco, ¿no le parece? Recuerde que todos estos hombres nunca dejaron de ser humanos. Siempre retuvieron su vieja naturaleza. Tanto Pablo como Bernabé se aferraron a su propia posición y ninguno de los dos estuvo dispuesto a cambiar de parecer. Note usted lo que ocurre, leamos el versículo 38 de este capítulo 15 de los Hechos. Pero a Pablo no le parecía bien llevar consigo al que se había apartado de ellos desde Panfilia y no había ido con ellos a la obra. Pablo también tenía sus persuasiones. Bernabé quiere llevar a Juan Marcos, pero Pablo dice que no lo llevará. Bueno, nos alegramos que estos dos hermanos tuvieran este pequeño altercado porque en verdad nos enseña algo a nosotros. Estos hombres eran seres humanos tal como usted y yo también lo somos. Revela que aún a los santos les es posible altercar sin ser desapacibles. Pero notemos aquí que no se dividieron para formar dos iglesias diferentes. Simplemente altercaron en cuanto a este punto. Creemos que es normal y bien que tengamos desacuerdos en cuanto a ciertos problemas. En realidad, no importa tener desacuerdos. Claro que si yo llegase a tener un desacuerdo, oraría que el otro hermano comprendiera las cosas como yo las comprendo. Y con toda certeza que el otro hermano estaría haciendo la misma cosa, orando para que yo comprendiera las cosas como él las comprende. Ahora, el versículo 39 nos dice: y hubo tal desacuerdo entre ellos que se separaron el uno del otro. Bernabé, tomando a Marcos, navegó a Chipre. El relato no dice más en cuanto a Bernabé. Él se fue a Chipre y allí tuvo un gran ministerio. Bernabé había salido de Chipre. Esa isla era su patria chica. Tenía un deseo de llevar el evangelio a su propio pueblo. Y según nos indica la tradición, tuvo allí un gran ministerio. Desde Chipre se llevó a cabo también más tarde un gran ministerio misionero en el África del Norte. Sabemos esto también por la tradición. Aquí Bernabé sale navegando de las páginas de la Escritura. La Biblia no nos da ninguna información adicional en cuanto a su ministerio. Ahora, la atención cae casi completamente sobre el apóstol Pablo. Leamos los versículos finales, versículos 40 y 41 de este capítulo 15 de los Hechos. Y Pablo, escogiendo a Silas, salió encomendado por los hermanos a la gracia del Señor, y pasó por Siria y Cilicia, confirmando a las iglesias. La iglesia tiene ahora dos grandes proyectos misioneros donde antes tenía uno solo. Bernabé se encamina en una dirección y Pablo en otra. Este es el método de Dios. Y Dios utilizará a ambos hombres. Pablo ahora tenía a Silas con él y los hermanos los encomendaron a la gracia de Dios. Y así, amigo oyente, concluimos nuestro estudio del capítulo 15 de los Hechos de los Apóstoles. Llegamos ahora al capítulo 16. Y en este capítulo tenemos el segundo viaje misionero de Pablo. Permítanos estimularle, amigo oyente, una vez más, a tener en su mano un mapa a fin de que pueda seguir este viaje misionero en el mapa. El último versículo del capítulo 15 realmente nos contaba el principio de ese viaje. Pablo y Silas pasaron por Siria y Cilicia, confirmando a las iglesias. Desde allí veremos que seguirán hasta el país de Galacia. Usted recordará que Pablo y Bernabé tuvieron un altercado violento en cuanto al sobrino de Bernabé, cuyo nombre era Juan Marcos. Juan Marcos les había abandonado en su primer viaje misionero, y por tanto Pablo no estaba muy dispuesto a llevarle consigo en el segundo viaje. De modo que Bernabé se lo llevó consigo a Chipre, y como ya lo hemos indicado, Juan Marcos al fin y al cabo salió muy bien, porque más tarde veremos que el mismo apóstol Pablo pidió, allá en su segunda carta a Timoteo, capítulo 4, versículo 11, pidió que Juan Marcos viniera a verle porque ahora lo consideraba útil para el ministerio. En este viaje, Pablo y Silas, después de pasar por Siria y Cilicia, llegaron al país de Galacia. Estaban visitando nuevamente las iglesias. Aquí fue donde el problema se había presentado cuando los judaizantes habían llegado, cambiando el modo de sentir y de pensar del pueblo. El concilio en Jerusalén entonces se convocó para arreglar la cuestión de los gentiles y su relación con la ley. Y más adelante veremos que también Pablo escribió su epístola a los Gálatas en cuanto a este mismo asunto. Ahora, no podemos dejar de enfatizar el hecho de que el ser salvo significa confiar en Cristo. Eso es todo. Es confiar en Cristo y nada más. Las obras, el guardar la ley y cualquier clase de legalismo, todos constituyen un vano esfuerzo para traer a un pecador a una relación correcta con Dios. La transacción, amigo oyente, ya fue consumada cuando Cristo murió en la cruz, y tenemos que poner nuestra confianza en esa obra de redención, la cual es, desde todo punto de vista, suficiente para nuestra salvación. Comencemos pues nuestro estudio de este capítulo 16 de los Hechos, leyendo los primeros dos versículos. Después llegó a Derbe y a Listra, y he aquí había allí cierto discípulo llamado Timoteo, hijo de una mujer judía creyente, pero de padre griego. Y daban buen testimonio de él los hermanos que estaban en Listra y en Iconio. Pablo volvió a visitar nuevamente a las iglesias en Galacia. Cuando estuvo en Listra, halló a un joven a quien había conocido en su primer viaje misionero. Este joven había sido convertido mediante su ministerio, y por eso Pablo lo llama su verdadero hijo en la fe. Pablo conoció también a la madre y a la abuela de este joven. Este joven, por supuesto, Es Timoteo quien llega a ser compañero de Pablo y de Silas en este viaje. Continuemos ahora con el versículo 3. Quiso Pablo que éste fuese con él, y tomándole, le circuncidó por causa de los judíos que había en aquellos lugares, porque todos sabían que su padre era griego. Ahora quisiéramos pedirle a usted aquí que observe cuidadosamente el método del apóstol Pablo. Cuando subió a Jerusalén, Pablo llevó a Tito, un gentil que no era circunciso. Pablo se opuso a que se le obligara a circuncidarse. Ahora Pablo quiere llevar a Timoteo como compañero misionero y quiere que Timoteo salga para alcanzar almas para Cristo. Pero no quiere causar ninguna clase de controversia, ningún motivo de ofensa, y por lo tanto le pide a Timoteo que se circuncide. Ahora, esto no fue porque hubiese mérito alguno en la circuncisión, sino solo porque no quería causar ninguna controversia en cuanto a este asunto. Esto es lo que escribió el mismo apóstol Pablo en su primera carta a los Corintios, capítulo 9, versículos 19 y 20, cuando dijo: «Por lo cual, siendo libre de todos, me he hecho siervo de todos para ganar a mayor número. Me he hecho a los judíos como judío para ganar a los judíos, a los que están sujetos a la ley, aunque yo no esté sujeto a la ley, como sujeto».

0: respuestas a estas preguntas son afirmativas, indicando que reúne todas estas condiciones, entonces está bien que sigan adelante y se bauticen en esa iglesia. Amigo oyente, hay algunos fundamentos de la fe de los cuales no puede haber ninguna desviación. Pero hay formas y ritos que no son en realidad esenciales para la salvación y creemos que hay mucha elasticidad en cuanto a su observación. Recuerde usted que Timoteo era medio judío y medio griego. Y Pablo le pidió que se circuncidara para que no hubiera ninguna controversia con los judíos ni con los gentiles. Prosigamos ahora con los versículos 4 y 5 de este capítulo 16 de los Hechos. Y al pasar por las ciudades, les entregaban las ordenanzas que habían acordado los apóstoles y los ancianos que estaban en Jerusalén para que las guardasen. Así que las iglesias eran confirmadas en la fe y aumentaban en número cada día. Pablo se goza de un gran ministerio en Galacia. No solamente visita las iglesias que habían sido fundadas la primera vez, sino que multitudes en otros lugares se estaban convirtiendo a Cristo, y nuevas iglesias tuvieron que ser fundadas como resultado de este aumento en número que había cada día. Y bueno, amigo oyente, vamos a detenernos por hoy porque nuestro tiempo ha tocado ya su fin. Quiera el Señor bendecirle ricamente.
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1: Filipenses capítulo 3, por favor. Vamos a leerlo y vamos a orar inmediatamente después. Todo el capítulo. Por lo demás, hermanos, gozaos en el Señor. A mí no me es molesto el escribiros las mismas cosas, y para vosotros es seguro. Guardaos de los perros, guardaos de los malos obreros, guardaos de los mutiladores del cuerpo, porque nosotros somos la circuncisión, los que en espíritu servimos a Dios y nos gloriamos en Cristo Jesús, no teniendo confianza en la carne. Aunque yo tengo también de qué confiar en la carne, si alguno piensa que tiene de qué confiar en la carne, yo más, circuncidado al octavo día, del linaje de Israel, de la tribu de Benjamín, hebreo de hebreos, en cuanto a la ley, fariseo, en cuanto a celo, perseguidor de la iglesia, en cuanto a la justicia que es en la ley, irreprensible. Pero cuantas cosas eran para mí ganancia, las he estimado como pérdida por amor de Cristo. Y ciertamente aún estimo todas las cosas como pérdida por la excelencia del conocimiento de Cristo Jesús mi Señor, por amor del cual lo he perdido todo y lo tengo por basura para ganar a Cristo y ser hallado en Él, no teniendo mi propia justicia que es por la ley, sino la que es por la fe de Cristo, la justicia que es de Dios por la fe, a fin de conocerle y el poder de su resurrección y la participación de sus padecimientos, llegando a ser semejante a Él en su muerte, si en alguna manera llegase a la resurrección de entre los muertos. No que lo haya alcanzado ya, ni que ya sea perfecto, sino que prosigo por ver si logro asir aquello por lo cual fui también asido por Cristo Jesús. Hermanos, yo mismo no pretendo haberlo ya alcanzado, pero una cosa hago, olvidando ciertamente lo que queda atrás y extendiéndome a los que están adelante. Prosigo a la meta, al premio del supremo llamamiento de Dios en Cristo Jesús. Así que, todos los que somos perfectos, esto mismo sintamos, y si otra cosa sentís, esto también os lo revelará Dios. Pero en aquello a que hemos llegado, sigamos una misma regla, sintamos una misma cosa. Hermanos, sed imitadores de mí y mirad a los que así se conducen según el ejemplo que tenéis en nosotros. Porque por ahí andan muchos, de los cuales os dije muchas veces y aún ahora lo digo llorando, que son enemigos de la cruz de Cristo. En fin, el fin de los cuales será perdición, cuyo Dios es el vientre y cuya gloria es su vergüenza, que solo piensan en lo terrenal. Mas nuestra ciudadanía está en los cielos, de donde también esperamos al Salvador, al Señor Jesucristo, el cual transformará el cuerpo de la humillación nuestra para que sea semejante al cuerpo de la gloria suya, por el poder con el cual también puede sujetar a sí mismo todas las cosas. Señor, te damos muchísimas gracias por tu palabra. Te ruego, Dios, que con tan solo leerla, Señor, podamos estar aprendiendo de lo que tú tienes para nosotros, Señor. Pero te ruego, Dios, también que nos des un espíritu, de un ánimo, un corazón, un deseo de entendimiento, de aprendizaje, de querer comprender lo que tienes para nosotros, de manera que podamos rápidamente poner en práctica lo que tú nos enseñas a través de tu palabra, Señor. No es solamente que queremos tener conocimiento, sino que también queremos poner en práctica lo que tú nos enseñas. Te damos gracias en el nombre de Cristo Jesús. Amén. Bueno, ¿qué pasa si perdiéramos el balance al caminar? Es decir, si yo me dirigiera hacia un lugar y en ese momento yo perdiera el balance, empecé a tener problemas de equilibrio, terminaría cayéndome finalmente, si empieza a presentarse eso en mi vida. Y el caminar cristiano, mejor dicho, la vida cristiana, se puede comparar con eso, con un caminar. Yo puedo hacer la metáfora y figuradamente decir que caminar puede parecerse a la vida cristiana. Cada día trae un caminar, tú vas creciendo, vas conociendo cosas, y la idea es que uno tiene una meta, un lugar hacia donde yo quiero llegar, ¿correcto? Y la vida cristiana puede compararse entonces con un caminar. Por lo tanto, mi vida cristiana también tiene que caracterizarse por un balance. Debo estar balanceado al caminar, ni para un lado ni para el otro. Tratar siempre de estar enfocado, cuál es mi meta, hacia dónde voy, y poder de esa manera caminar con gozo. Veamos que esa es la forma en que Pablo inicia el texto de hoy diciendo así: hermanos, gozaos. Entonces, el caminar cristiano debe estar lleno de la característica del gozo. Debe haber gozo en mi vida, y para que pueda haber gozo debo estar balanceado, ni para un lado ni para el otro. De eso es lo que nos estará hablando Pablo el día de hoy. Para empezar, quisiera que me ayudaran ustedes un poco a ir a el libro o la carta de los Hebreos. Marquemos ahí Filipenses, no lo vamos a perder porque tenemos que regresar ahí, pero vayamos a Hebreos, que es más adelante. Y en el capítulo 12 de Hebreos nos vamos a encontrar con un pasaje bastante lindo que está en los primeros dos versículos, 12, 1 y 2. Dice: por tanto, nosotros también, teniendo en derredor nuestro tan grande nube de testigos, despojémonos de todo peso y del pecado que nos asedia, y corramos con paciencia la carrera que tenemos por delante, puestos los ojos en Jesús, el autor y consumador de la fe, el cual, por el gozo puesto delante de él, sufrió la cruz, menospreciando el oprobio, y se sentó a la diestra del trono de Dios. Hebreos 12, 1 al 2. El escritor de Hebreos, una vez más, nos vuelve a poner en nuestra mente la idea de una carrera, de un caminar, donde hay una meta final. Y si ustedes se dan cuenta, él dice que los secretos para poder llegar a una buena carrera es despojarse de todo peso y de todo pecado, quitarse de encima, y eso lo podemos entender muy fácilmente. Si hacemos una carrera, una media maratón, unos 400 metros, lo que sea, una carrera de atletismo, y a 8 de los muchachos les ponemos, los dejamos con su vestido normal, y a uno de ellos les ponemos un maletín que pesa 10 kilos, pues va a ser mucho más difícil para el que lleva los 10 kilos llegar a la meta final que para los otros que van sin ningún tipo de peso. Por lo tanto, Pablo está diciendo que eso es lo que deberíamos hacer nosotros como cristianos también. Para poder llegar a la meta, tenemos que quitarnos peso, poder llegar al balance. El balance lo vamos a estar viendo hoy en Filipenses 3. Volvamos otra vez a Filipenses, por favor. Hay dos peligros en el caminar cristiano, según lo que vemos en el capítulo 3 de Filipenses, para desbalancearnos. Del verso 1 hasta el 16, Pablo va a ser un énfasis en que debemos tener cuidado de las personas que son legalistas. Y ese es el primer peligro que uno tiene cuando uno empieza a entrar en la vida cristiana. El primer peligro es caer en el legalismo. ¿Qué es el legalismo? Es empezar a vivir mi vida de acuerdo a mis propios esfuerzos humanos, de acuerdo a ciertas reglas e imposiciones. Tú no te puedes parar así, no puedes hablar así, no te puedes sentar así, tienes que caminar así, tienes que vestirte así. Si tú no te vistes así, entonces no estás agradando a Dios. Si tú quieres realmente agradar a Dios, tienes que empezar a vestirte así, a comer tales comidas. Y entonces es un legalismo. Y se empieza a volver una carga, un peso para uno, porque uno todo el tiempo está pendiente de, ay, fulanito tomó esa agua y eso es pecado, y se vuelve una carga, y hasta cierto punto se pierde el gozo de vivir una vida cristiana así. Pero ¿cuál es el otro peligro? El otro peligro está del otro lado, y es volverse un cristiano libertino. Que como ya no sirve la ley, pues entonces yo vivo mi vida como yo quiero y no me importa lo que a Dios le agrade o lo que la Biblia dice o lo que en la iglesia me enseña, no me importa en lo más mínimo. ¿Me hago entender? Entonces están los dos lados, y tanto uno como el otro es peligroso. La Biblia nos enseña a caminar recto, derecho, balance. No significa que menospreciamos la ley de Dios y los principios de Dios, no, pero tampoco significa que nos vamos a atar con leyes humanas y nos vamos a presionar con instrucciones o imposiciones humanas o religiosas. Ese es el asunto, y Pablo va a hablar de eso. En los primeros 16 versículos va a hablar en contra de el legalismo y la religiosidad. En los últimos 17 al 21 va a hablar en contra del libertinaje cristiano. Ahí están los dos extremos, los dos peligrosos. Nosotros como cristianos debemos caminar en la mitad, sin vivir en desorden, pero tampoco sin vivir en la religiosidad de las ataduras de la ley. ¿Correcto? De eso vamos a estar hablando hoy. Entonces, Empecemos a hablar un poco de cómo debemos aprender a caminar sin una carga pesada o con una carga liviana. Lo primero que vemos es una advertencia de Pablo acerca de aquellos que quieren poner cargas en las personas. Eso lo encontramos en los tres primeros versículos. Dice así: por lo demás, hermanos, gozaos en el Señor. A mí no me es molesto el escribirlos las mismas cosas, y para vosotros es seguro. Guardaos de los perros, guardaos de los malos obreros, guardaos de los mutiladores del cuerpo, porque nosotros somos la circuncisión, los que en espíritu servimos a Dios y nos gloriamos en Cristo Jesús, no teniendo confianza en la carne. Lo primero es entonces la exhortación: ojo con los que quieren ponerles carga. Mucho ojo. Pablo empieza diciendo que él no se cansa de advertir. Vean lo que dice ahí. Pero lo más interesante es la forma en que inicia. Dice: hermanos, por lo demás, finalmente, gozaos en el Señor. Hay varias cosas que me llaman ahí la atención. Pablo es como un buen predicador. Se despide varias veces. Dice: ya vamos a finalizar. Para finalizar, y sigue. Porque él dice ahí por lo demás, y eso también se puede traducir como para finalizar, pero si nos damos cuenta todavía queda un capítulo más adelante. Entonces Pablo es buen predicador, empieza a despedirse desde temprano. Pero lo que me llama también la atención es que él dice: por lo demás, hermanos, gozaos en el Señor. Y esa frase es súper linda, porque recuerden ustedes que Pablo está escribiendo eso desde la cárcel. Él tiene un corazón lleno de gozo y quiere animar a los demás a que tengan gozo a pesar de que él está en la cárcel. Pero lo más lindo de la frase es que él dice: gozaos en el Señor. No dice: gozaos en las circunstancias. No dice: gozaos en lo que está pasando en su vida. Dice: gozaos en el Señor. Porque es que siempre que nos gocemos en el Señor vamos a tener las de ganar. Qué triste sería si él dijera: gozaos en la situación económica. Porque entonces todos nos diríamos como que, ¿de qué está hablando Pablo? Es imposible. ¿Cómo me voy a gozar yo en la situación económica cuando están las cosas vueltas nada en todo el mundo? Pero lo lindo de la frase es esa, que siempre los cristianos podremos gozarnos en el Señor. No importa la situación, no importa las circunstancias, no importa lo que esté pasando alrededor. Si yo me gozo en el Señor, siempre va a haber fuente de gozo en mi vida. Y ese es un buen consejo para todos nosotros. No importa lo que esté pasando, si son cosas buenas o son cosas tristes, goces en el Señor, porque Él nunca le va a fallar y ahí va a estar la fuente de gozo siempre. Ahí estará la fuente de gozo siempre. Entonces Pablo empieza de una manera muy chévere, pero rápidamente cambia y dice esto: a mí no me es molesto el escribiros las mismas cosas, y para vosotros es seguro. Pablo les dice: para mí no es molesto volver a repetirles lo mismo. La palabra molesto viene de una palabra en el griego que significa literalmente la sensación que se produce cuando algo se aprieta. O sea, cuando lo aprietan a uno. De ahí viene la idea. Pablo dice: mira, a mí no me molesta. A mí no me molesta tener que decirle las mismas cosas. Aquí hay un llamado de atención para mí, porque mi esposa sabe que una de las cosas que a mí menos me gustan es tener que repetir una y dos y tres veces las mismas cosas. Es una de mis grandes fallas, o una de las tantas. Que me molesta mucho cuando me tengo que volver a repetir una y dos y tres y cuatro veces lo mismo. Porque digo, pero ¿por qué no me están poniendo atención? Pero Pablo dice: a mí no me importa. A mí no me molesta tener que repetirles una y otra vez. Y yo, ok, listo, ok, ya estoy entendiendo. Gracias, Señor. Tan bello. Tengo que aprender de Pablo. A Pablo no le molesta, pero la razón por la cual a Pablo no le molesta es porque él ve que hay un beneficio para ellos del que él esté repitiendo una y otra vez las mismas cosas, ¿no? Muchos pastores y muchos maestros de algunas iglesias, lo que sea, sienten a veces la presión de tener que buscar algo nuevo que decir. Y esa es una de las trampas que hay en nuestros días hoy, es que muchos pastores o muchos maestros sienten esa presión de que tienen que decir algo nuevo, tienen que salir con algo nuevo porque la gente se aburre, porque ¿qué van a decir? Tenemos que ser una iglesia que se renueva, que cambia. Pero vemos el ejemplo de Pablo, donde está diciendo: yo no tengo ningún problema con estar repitiéndoles uno y otra vez las mismas cosas. Me acuerdo que Billy Graham, un hombre que hasta hace un poco tiempo atrás era un hombre de Dios y ejemplar, ahora tristemente ha salido con unas cosas tristes. Pero él, en los años 80, alguien le preguntó: bueno, señor Billy, ¿por qué cada vez que lo invitamos a compartir de Cristo aquí usted siempre dice lo mismo? Todas las veces lo mismo. Y él les dice: pero ¿qué más quieren que les diga? O sea, ¿de qué más quieren que les hable si la Biblia habla constantemente de lo mismo, de la necesidad de arrepentimiento y que Cristo Jesús es nuestra única salvación? ¿De qué más quiere que les hable? Entonces tenemos que tener mucho cuidado de estar anhelando escuchar cosas nuevas, de estar, no, es que no, en la iglesia siempre es la Biblia, algo nuevo, tenemos que, es peligroso. Pablo no tiene ningún problema en volver a repetir las mismas cosas. ¿Se acuerdan una ilustración que les comentaba una vez? En una iglesia bautista contrataron un pastor y lo contrataron porque venía con muy buenas referencias. Y este pastor ese domingo enseñó acerca de la familia y habló de los roles del esposo, de la esposa. Y todo el mundo quedó feliz, contento, todo el mundo, uy, no, claro, tuvimos razón al contratarlo, excelente predicador, qué claro que quedó todo, espectacular. Al siguiente domingo el pastor volvió a enseñar el mismo tema, otra vez. Y la gente se quedó como que, bueno, pues no sé, tal vez esta semana estuvo muy ocupado y no pudo preparar otro tema, no sé, está bien. Pero igual le salió bonito, estuvo chévere. A la siguiente semana el pastor volvió otra vez a repetir el mismo estudio y ya la gente se empezó a preocupar. No, pues no era tan bueno como pensábamos, es medio negligente, ya ni siquiera prepara los estudios, y se empezaron a quejar. Cuando ya el cuarto domingo el pastor volvió a repetir la misma enseñanza, ya los de la junta lo llamaron aparte e hicieron una asamblea extraordinaria de miembros y le llamaron y le dijeron: pastor, estamos muy preocupados, si usted nos tiene decepcionados, lleva 4 domingos enseñando la misma cosa, ¿por qué no cambia el mensaje, pastor? El pastor les dijo: cambiaré el mensaje hasta que el mensaje los cambie a ustedes. Y eso es muy, muy disidente de lo que realmente pasa a veces en muchas iglesias. La gente se acostumbra a escuchar, llegan el domingo, escuchan, ay sí, ya listo, estuvo muy bonito, y el siguiente domingo. Pero a veces es necesario que se repita una y otra vez lo mismo. Y no sé si ustedes se habrán dado cuenta que a veces pasa aquí en nuestra iglesia, sin yo prepararlo, que hay veces en que hay un tema que se empieza a repetir constantemente por varios meses, por varias semanas, y no soy yo el que lo ha preparado así, pero a veces sucede que el Señor empieza como a hablar del mismo tema una y otra vez. Es por eso. A veces estudiamos algo aquí el domingo y el miércoles en Salmos, que es un libro totalmente distinto, se habla otra vez del mismo tema. Entonces uno dice, ¿pero por qué? Cuando el Señor repite una vez y otra vez lo mismo, es por algo. Es porque quiere que escuchemos y entendamos lo que Él nos quiere decir. Pablo no tiene ningún problema en volver a decirles y escribirles lo mismo. Ven que ahí dice, escribiros lo mismo, o sea que Él ya les había escrito tal vez 1, 2 o 3 cartas hablando de lo mismo. Pero lo más importante aquí es la razón por la cual Pablo dice que no tiene problema en volverles a decir lo mismo. Dice, porque es seguro. Para ustedes es seguro. La palabra seguro en el griego literalmente significa alguien que, o la característica de alguien que está firme y no se cae. Que no importa si lo empujan, se queda ahí parado, firme. Por eso Pablo quiere volverles a repetir lo mismo, porque él sabe que si él les repite y les enseña otra vez lo mismo, ellos van a poder estar firmes, sin caerse. Y yo creo que esa es la idea de todos nosotros, ¿cierto? Ahí yo creo que ya todos diríamos, listo, Pablo, repítenos lo mismo, porque no queremos caer, queremos estar firmes. Esa es la idea. Repetir las enseñanzas básicas del cristianismo, de la Biblia, le da firmeza a la iglesia y evita que caigamos. Entonces yo creo que dentro de ese orden de ideas ustedes ya me podrían decir, listo, pastor, entonces repítanos una y otra vez lo mismo para que podamos estar firmes y no podamos caer. El más grande peligro que comete un cristiano es cuando se empieza a olvidar de las cosas básicas, cuando empieza a decir, no, pues eso, ah, que Cristo murió en la cruz, sí, yo ya eso lo sé, y empiezo a menospreciar lo básico del evangelio. Pero si yo empiezo a olvidar las bases del evangelio, pues entonces, ¿qué pasa cuando uno descuida las bases de un edificio? el edificio termina cayendo. Por lo tanto, no podemos darnos ese lujo de olvidarnos las bases, de olvidar las bases. Es lo más importante, es lo que tiene que permanecer firme. Muchos cristianos hoy en día tienen deseos de escuchar cosas nuevas, como les decía. Y eso los pone en lugares peligrosos. Los cristianos que están buscando escuchar cosas nuevas, no, la Biblia no, háblenos de otra cosa. Y están ahí con el oído abierto para escuchar cosas nuevas, están en lugares muy, muy peligrosos. Muy, muy peligrosos. Es más, Pablo le dice a Timoteo, en la segunda carta de Pablo a Timoteo, en el capítulo 4, verso 3, les dice: porque vendrá tiempo cuando no aguantarán o no sufrirán la sana doctrina, sino que teniendo comezón de oír, se amontonarán maestros conforme a sus propias concupiscencias y apartarán de la verdad el oído y se volverán a las fábulas. Habla de los últimos tiempos. Mucha gente va a estar con: quiero escuchar algo nuevo, el comezón de oír, yo quiero escuchar algo distinto. Tráigame algo nuevo. Y por estar en ese anhelo de estar buscando cosas nuevas, terminan apartando de la verdad su oído. Es muy, muy importante. Tristemente, hay otros cristianos también que creen que lo han escuchado todo. Dice: otra vez, no, yo ya eso lo sé. Yo ya lo conozco, yo necesito nada. Otra vez volver a escuchar eso. Yo el Salmo, yo me lo he leído muchas veces. Yo Filipenses lo he leído muchas veces. ¿Para qué voy a volver a escucharlo? Yo ya lo sé todo, yo ya lo conozco, yo ya lo leí, yo ya me lo sé, yo ya sé lo que el Señor dice. Pero esa actitud de orgullo también es dañina. Nos hace daño y nos pone otra vez en lugares peligrosos. Entonces la primera advertencia de Pablo es: miren muchachos, yo no tengo problema en repetirles lo mismo, porque eso es, les da firmeza a ustedes, los mantiene firmes. ¿Qué es lo que Pablo les ha repetido una y otra vez? Esto: guardaos de los perros, guardaos de los malos obreros, guardaos de los mutiladores del cuerpo. La palabra clave es guardaos. Tres veces en un solo versículo. Recuerden ustedes que cuando los judíos, un hebreo escribía tres veces una sola palabra en un solo párrafo, era por algo. O sea, hay algo muy importante ahí. Y Pablo está repitiendo tres veces: guardaos, guardaos, guardaos. La palabra guardaos significa literalmente miren bien. La palabra guardar significa mirar bien. Entonces él está diciendo: miren bien, miren bien. Guárdense, ojo con quiénes, con los perros, con los malos obreros y con los mutiladores. Cuando nosotros vayamos caminando en nuestra vida cristiana, tenemos que tener los ojos bien abiertos, porque van a surgir diferentes clases de personajes por ahí en el camino. Vamos a ir en nuestra vida cristiana normal, tal, y van a surgir personajes por aquí, por acá, y nosotros tenemos que estar con los ojos bien abiertos. Siempre los ojos bien abiertos. Uno no puede cerrar la puerta a todo el mundo, no. Uno tiene que ser amoroso como cristiano, estar decente, decente, educado, respetuoso, pero también atento, con los ojos bien abiertos, escuchando bien lo que esta persona está diciendo, viendo bien cuáles son sus actitudes para saber si reflejan o no a Jesús o no. Mucho cuidado. Habla de tres personajes ahí, que realmente son una sola clase de persona, pero las denomina de tres formas distintas. Y aquí nos encontramos con algo tenaz. Nuestro mundo es un mundo, sobre todo en Estados Unidos pasa eso, aquí no tanto, pero está entrando esa onda de lo políticamente correcto, llaman allá en Estados Unidos. Entonces uno allá en Estados Unidos tiene que tener mucho cuidado. En el país de la libertad uno tiene que tener cuidado de la forma que habla. Porque en Estados Unidos resulta que uno ya no puede decir: ah, este muchacho es negro. No, uno ya tiene que decir: es afroamericano, ¿cierto? Porque tal vez se enoja y se molesta y entonces tenaz, ¿no? Entonces uno no puede decir: ah, esta persona es pequeña. No, uno tiene que decir: tiene un reto vertical de altura, una cosa así. ¿Cómo es que le llaman allá? Sí, verticalmente... challenged, vertically challenged. Pero la cosa es que esa es la situación allá. Y uno no puede decir algo porque si se enoja, entonces me demanda, me denuncia y entonces tenaz, ¿cierto? Pablo no sufría esos problemas. Pablo le decía las cosas de frente como eran. Al pan, pan, al vino, vino. Eso es pecado, eso no es pecado, punto. Ustedes saben, en Estados Unidos hay una cosa que se llama el hate crime, el crimen de odio. Entonces uno no puede decir: el homosexualismo es pecado. porque entonces te pueden estar metiendo a la cárcel. Y no estoy exagerando, así es ya, la cosa ya. En California los pastores no pueden en el púlpito decir que el homosexualismo es pecado, porque si por ahí hay un homosexual y lo denuncia y lo meten a la cárcel. Entonces, Pablo no tiene ningún problema de eso. Pablo le dice, tan, si usted se ofendió, de verdad, disculpe, qué pena con usted, pero esa es la verdad, ¿ok? Para muestra un botón, miren cómo les dice, perros. Pero antes de que lo tomemos con el significado que nosotros le damos, porque también hay una palabra cultural ahí, no nos vayamos a decir, uy, pero Pablo sí que se le fue la mano, ¿no? O sea, ya decirle perro a alguien ya es niveles mayores ya de grosería. Pero entonces entendamos esto. Pablo no se lo está diciendo como nosotros lo diríamos. En nuestra época decirle, vos sos un perro, pues suena como feo. Pablo está haciendo referencia a unas manadas de perros que habían en la ciudad de Roma. Recuerden que Pablo está escribiendo esto en Roma, en la cárcel. Resulta que en Roma habían unas manadas de perros salvajes en la ciudad. Y a veces en las noches aparecían estas manadas de perros y eran, o sea, diabólicas prácticamente. O sea, se encontraban una persona mal parada y la atacaban y la mataban. Entre todos los perros, eran unos perros bastante malos, ¿cierto? Y atacaban sin piedad. Entonces, aunque tal vez pueda sonar más duro de lo que nosotros podemos pensar, a eso es lo que se refiere Pablo. Pablo no le está diciendo perros por ofenderlos, por decirles una grosería o algo así. Pablo los está comparando esta clase de personas a esas manadas de perros que llegaban, encontraban a alguien mal parado y lo mataban y lo destrozaban, pero con sevicia, o sea, con maldad. Eran perros malos. A eso hace referencia Pablo. Igual es fuerte. Hay una serie de personajes en la vida cristiana que se asemejan a estos perros, que cuando ven a alguien mal parado llegan y lo agarran y lo mordisquean hasta dejarlo bien afectado. Personas con malas doctrinas que son muy intensas en demostrarles a los demás que tienen la razón. No sé si ustedes se han dado cuenta, aquí podemos hablar de sectas también. ¿No han visto que hay personas de las sectas, las entrenan y las capacitan para ver dónde hay alguien cristiano mal parado y le caen con ganas? Y son intensos y van un día y van el otro día y van al otro día, 3, 4, 5 días, detrás de la persona para que se someta a lo que ellos dicen que es la verdad, a lo que ellos creen que tiene que ser. A eso lo está asemejando Pablo ahí. Y es triste, porque lo existe. Y lo más triste es que dentro del cristianismo lo hay también. Hay personas que son cristianas, pero que también actúan de esa manera porque creen que la vida tiene que ser vista como ellos creen que debe ser vista, con una serie de reglas y de legalismos, de leyes. ¿Qué otra forma usa Pablo para llamarlos? Les dice malos obreros. La palabra obrero significa siervo, alguien que trabaja. Y la palabra malo significa literalmente alguien con oscuras intenciones. Entonces estos son personajes que aparentan ser siervos de Dios, pero tienen oscuras intenciones en su mente. Están buscando hacer lo que ellos creen que deben hacer y no lo que Dios les está guiando a hacer. Son personas que se hacen pasar por siervos de Dios. Es bastante tenaz. Y por último les dice mutiladores, y esa palabra es la que nos va a dar la clave para saber de qué está hablando Pablo. La palabra mutilador significa literalmente alguien que corta una parte del cuerpo, es literalmente lo que significa. Esa palabra Pablo la usa de cierta manera despectivamente para hablar de los judaizantes o los judíos de la circuncisión. Y aquí quiero detenerme un poquito para que entendamos muy bien de qué se trata esto. Resulta que muchos en esa época, judíos, se habían convertido a Cristo. Habían dicho, listo, Jesús sí es nuestro Mesías, vamos a seguir a Jesús. Pero ¿qué les pasó? A estos judíos se les ocurrió y dijeron, para poder ser cristiano hay que ser judío antes. Es lo que ellos dijeron. Chévere, vamos a ser cristianos, vamos a seguir a Cristo. Pero para poder ser cristiano hay que ser judío primero. Entonces, cuando llegaron a los pueblos de afuera de Israel, empezaron a obligar a la gente a que tenían que primero hacerse judíos para poder ser buenos cristianos. Entonces imaginen ustedes llegar a Roma o cualquiera de otras de esas ciudades que no son judías y llegarle a un señor que tiene 40 años, que quiere creer en Cristo, y decirle: mire señor, para usted poder creer en Cristo tiene que circuncidarse primero. Entonces, no, ¿cómo así? Eso ni no me lo habían dicho. Pues entonces ya no voy a creer en Cristo, porque eso sí no me gusta. Eso es muy doloroso. Y tenían razón. Pero entonces estos judaizantes empezaron a hacer eso, a obligar a la gente a que se circuncidara primero y a que guardara la ley de Moisés primero, y que se reunieran los sábados y no el domingo, y que tenían que hacer todo como decía la ley de Israel. Antes de ser cristianos tenían que ser judíos. A esos es a los que Pablo se refiere como mutiladores del cuerpo, porque Jesús no nos envió a circuncidar a todo el mundo, nos envió fue a compartirles, enseñarles el mensaje y a bautizarlos en el nombre de Jesús, no a circuncidarlos en el nombre de Jesús. Pero entonces los judaizantes se volvieron en una secta bastante, bastante agresiva, hasta el punto de que odiaban a Pablo. Se hacían llamar cristianos, pero odiaban a Pablo y lo perseguían y lo querían hacer matar porque estaba en contra de lo que ellos decían. Y lo triste es que ellos se hacían llamar cristianos. Decían que seguían a Cristo, pero realmente no. Seguían más sus tradiciones y seguían más sus leyes que lo que Jesús había enseñado. Entonces, eso es lo que significaban los judaizantes, y a eso es a lo que se refiere Pablo cuando los llama los mutiladores, los que ponen a la gente a circuncidarse. En nuestra época hay algunos todavía así. Ya no es tan fuerte como en esa época. Pablo tenía que tener una lucha muy fuerte con esas personas. Hoy en día ya no son tantos, pero los hay. Hay ciertas personas que dicen que siguen a Jesús, pero que enseñan que para poder seguir bien a Jesús hay que seguir la ley de Moisés para ser salvo. Hay que circuncidarse, hay que reunirse los sábados y no los domingos. Y llegan incluso a afirmar que si te reúnes los domingos has sido marcado por la bestia. Porque la marca de la bestia es reunirse los domingos, dicen ese grupo de personas. La secta de los adventistas enseñan que si tú no sigues la ley de Moisés, entonces no puedes ser un verdadero cristiano. Y ellos hablan de Jesús y hablan de que Jesús fue a la cruz y murió por nosotros y todo eso, pero hay que también hacer la ley. Es muy peligroso. Cuando Jesús estaba en la cruz, ustedes recuerdan, Él hizo una exclamación muy importante. Él dijo, consumado es. ¿Qué quería decir Jesús cuando dijo eso? Quiere decir, no es necesario nada más. Todo está terminado, consumado está. Esto es suficiente para la salvación de la humanidad. Entonces nunca vayan a permitir que una persona les diga que tienen que hacer o vestirse o caminar o comer de ciertas formas para poder irse al cielo. Eso no es lo que la Biblia dice. Jesús dijo, consumado es. Creer en que Jesús murió por mis pecados y arrepentirme y entregar mi vida a Él es suficiente. Eso es lo que debo hacer, nada más. No tengo que seguir leyes, reglas, ceremonias, ritos, nada más. Ya todo está hecho. Jesús lo cumplió todo. Hebreos dice, murió una vez y para siempre por toda la humanidad. No hay nada más que se necesite para poder ser salvo. Entonces hay que tener mucho cuidado, porque no solamente están los adventistas, que son peligrosos porque son una secta, ¿no? Pero tristemente dentro del cristianismo también se da, a un nivel menor, pero se da. Ya no se enfocan en decirle que no puede ser salvo, pero empiezan a condenar a las personas. Usted, la mujer tiene pantalón, está deshonrando a Dios porque tiene pantalón. La mujer no se puede cortar, se cortó el pelo, pecadora. Y entonces hay cierta clase de grupos, personas dentro del cristianismo que también se enfocan en las leyes. En las leyes humanas, porque son leyes humanas, no son leyes dispuestas por Dios ni nada. Son leyes humanas. No se puede poner pantalón la mujer. ¿Dónde dice eso la Biblia? La Biblia dice, y les voy a decir de dónde viene eso, está en 1 Corintios. La Biblia dice que la mujer no debe vestirse con ropa de hombre. Pero voy a explicarles por qué dice eso. Resulta que en la época... Porque si nos fuéramos a eso, en la época de Pablo todos usaban falda. Los hombres y las mujeres. entonces no tendría sentido aplicar eso a nuestra época. ¿Por qué dice Pablo eso? Por esta razón. Las mujeres usaban una falda hasta los tobillos. Los hombres usaban una falda o una túnica sobre las rodillas. ¿Por qué? La mujer estaba en la casa, el hombre tenía que salir a trabajar, y trabajar con una túnica hasta los pies era bastante incómodo. Entonces ellos se ponían la túnica hasta la rodilla para poder agacharse, levantar cosas, hacer lo que fuera necesario. Las prostitutas de la época usaban túnica de hombre para poder llamar la atención de los hombres. Esa es la razón por la cual Pablo les dice a las mujeres de Corinto: no usen ropa de hombre. ¿Por qué? Si la usan, van a pensar que ustedes son prostitutas. Esa es la razón. No porque sea pecado usar ropa de hombre. Si lo transportamos realmente a la enseñanza de nuestra época, tendríamos que decir: mujeres cristianas, no se vistan como las prostitutas. ¿Me van a entender? Eso si lo traducimos a nuestra época, eso es lo que tendríamos que decir. No que no se pueden poner pantalón. Las mujeres pueden usar pantalón, falda o lo que sea. Eso es, está sin cuidado. Dentro de ese mismo orden de ideas, y con esto termina la parte de explicar esto, que la mujer no se puede cortar el pelo. Que la Biblia dice eso. Sí, la Biblia dice que la mujer no debe cortarse el pelo. ¿Pero dónde está eso? En Primera de Corintios también. Vuelvo a aclarar entonces. Resulta que las mujeres se usaban el pelo largo, pero las prostitutas se cortaban el pelo para usar pelucas, para atraer a los hombres. Entonces, en la noche andaban con sus pelucas, pero en la mañana, cuando iban al mercado, estaban por ahí con el pelo corto y ya la gente podía saber quién era prostituta. Entonces Pablo les dice: mujeres, no se corten el pelo, y si se lo cortan, porque él dice, y si se lo quieren cortar, usen un velo, pónganse algo en la cabeza para que no se note. Porque en la época y en la ciudad de Corinto no era una vergüenza ser prostituta, no lo era, no era como nuestra época que no se dice a los cuatro vientos. En esa época era una honra ser prostituta, porque eran prostitutas para Afrodita, para Venus. Tenían un templo donde trabajaban más de 1,000 prostitutas ahí, y era una honra porque estaban sirviendo a la diosa Venus. Era distinto a nuestra época. Entonces, en esa época ellas andaban con su corta, con su falda corta, con su pelo corto, y no les importaba que les dijeran, porque era una honra para ellas eso. Estaban sirviendo a la diosa Venus. En nuestra época es muy distinto. Entonces, ¿la mujer se puede cortar el pelo? Pues claro que sí, no hay ningún problema. Era en esa época, Pablo les decía: mujeres cristianas, ustedes son mujeres de Dios, no vayan a hacerse pasar como unas sacerdotisas de Venus, por favor. Eso es lo que le estaba queriendo decir. Entonces, ¿queda claro? Para que no vayamos a caer en esa trampa de que no se puede cortar el pelo, no se puede poner falda, no puede comer cierta cosa, no puede comer cierta otra, tiene que reunirse el sábado y no el domingo. Esas son leyes humanas. Termino con esta hora, sí. ¿Vieron que uno se despide y uno dice termine, pero no? Los adventistas dicen que no se pueden reunir los sábados porque el que se reúne el domingo tiene la marca de la bestia. Si eso es así, Pablo y los discípulos estaban marcados por la bestia. Porque la Biblia constantemente dice en 1 Corintios, en Hechos, en Apocalipsis, que se reunían el primer día de la semana, que ese día es el domingo. Entonces, si es la marca de la bestia, entonces Pablo y todos los otros discípulos estaban condenados porque se reunían el domingo. Habiendo dejado eso claro, continuemos. Pablo dice en el 3: porque nosotros somos la circuncisión, los que en espíritu servimos a Dios y nos gloriamos en Cristo Jesús, no teniendo confianza en la carne. Pablo dice entonces: si se trata de circuncisión, los que somos creyentes en Cristo ya estamos circuncidados. La pregunta, ¿sabían ustedes, mujeres que están aquí, que ustedes también son circuncidadas? Uno pocas veces imagina eso, no, la circuncisión es para los hombres. No, resulta que ustedes, mujeres, también han sido circuncidadas. Porque la Biblia dice en Colosenses 2:11, en el cual también fuisteis circuncidados con circuncisión no hecha a mano, al echar de vosotros el cuerpo pecaminoso carnal en la circuncisión de Cristo. Entonces, todos los cristianos hemos sido circuncidados. ¿Por qué? Porque cuando creímos en Cristo Jesús, que Jesús mismo echó de nuestra vida la maldición del pecado, la maldición de la carne, la quitó. Entonces se cortó y ha sido echado fuera. Pero dice, no hecha a mano. Nuestra circuncisión es espiritual, es del corazón. Romanos también dice eso, dice, la circuncisión es del corazón. Ya Jesús nos ha circuncidado en el corazón. Entonces creo que son buenas noticias para todos aquí, ¿cierto? Las mujeres no sabían, son circuncidadas, ahora ya saben, en el corazón. Y segundo, algunos hombres habrán estado preocupados al principio porque ¿cómo así entonces la circuncisión? ¡Ay, Dios mío! No, no hay que ir circuncidarse, no es necesario. Si usted es circuncidado, pues gloria a Dios, y si no lo es, pues gloria a Dios. No hay ningún tipo de problema. Nuestra circuncisión no fue hecha por mano de hombre, fue hecha por Cristo Jesús en la cruz. Dice ahí, porque ya nosotros no tenemos confianza en la carne. La palabra confianza significa descansar, descansar en algo. Pablo ya no descansa en la carne, ni nosotros debemos confiar o descansar en nuestra carne. Lo peligroso de ser un legalista, un religioso de esa clase, es que yo empiezo a descansar en los actos y en los ritos que yo hago. Y entonces yo empiezo a creer que es por lo que yo estoy haciendo que yo soy digno o espiritual o algo así. A veces pasa eso. El pastor Chuck Smith decía que él creció en una iglesia donde eso le enseñaban a él. Se lo enseñaban a él desde chiquito. Y entonces él veía cómo sus compañeros de clase, del colegio y todo eso, iban a cine, y a él no le permitían ir a cine porque ir a cine era pecado. ¿Se imaginan si en esa época, hace 60 años, era pecado ahorita? Hace 60, 70 años era pecado para él. No lo dejaban ir a cine. Y él veía que sus compañeros iban a cine. Algunos de ellos fumaban. Algunos de ellos hacían cosas incorrectas. Y él creía que él era mejor que ellos porque no hacía esas cosas. Su descanso y su confianza estaba en las cosas que él hacía o dejaba de hacer. ¿Ven? Ese es el peligro de la religiosidad y del legalismo. Empiezo a descansar mi espiritualidad en lo que yo hago o dejo de hacer. Y empiezo a creer que yo soy mejor cristiano que fulanito porque yo no voy a cine a ver esa clase de cosas. O yo soy mejor que fulanito porque yo no como cerdo. Ese fulanito come cerdo. Entonces yo soy más espiritual. Y empiezo a descansar mi espiritualidad en mí. En mis actos, en mis obras, en mis ritos, en mi obediencia. Cuando nuestro descanso debe estar en lo que Jesús hizo por mí y no por lo que yo hago por mí. Pablo es muy claro, dice, nosotros ya no confiamos en nuestra carne, o sea, nuestro descanso. Nosotros somos espirituales porque Él nos hizo espirituales, no porque yo sea gran cosa, no es por mi bondad. Continuemos. Pablo se pone a sí mismo como ejemplo, y a mí siempre me ha llamado mucho la atención esto de Pablo, porque cuando uno se pone a sí mismo como ejemplo, uno tiene que estar muy seguro de ser un buen ejemplo. Y Pablo lo hace, dice de los versos 4 al 11 así: aunque yo también tengo de qué confiar en la carne. Si alguno piensa que tiene de qué confiar en la carne, yo más. Él empieza diciendo eso y pareciera como muy orgulloso, ¿no? Pablo diciendo eso. Pero Pablo no está siendo orgulloso, Pablo está siendo sarcástico. Me gusta eso. Pablo es sarcástico porque les está diciendo, ok, a los judaizantes estos que descansan en lo que ellos han hecho y en sus fuerzas, pues déjenme decirle que si se trata de eso, pues entonces yo también, venga, yo les enseño lo que yo tengo para mostrar. Porque muchos de esos judaizantes ni siquiera eran judíos, eran personas que se habían hecho judías para poder ser judaizantes, o algunos incluso eran judíos, pero no habían nacido en Israel, habían nacido en otras ciudades. Entonces miren lo que les dice Pablo, si se trata de lo que uno puede mostrar con su carne, miren, circuncidado al octavo día, según la ley, como para empezar, del linaje de Israel, él está diciendo, yo es de Israel directamente, mis papás son de Israel, mis papás no son de por aquí que se hicieron judíos, no, son de Israel. Dice, de la tribu de Benjamín, para ellos era un orgullo saber de qué tribu eran. Eran 12 tribus las de Israel, de la tribu de Benjamín. Hebreo de hebreos, lo que él está diciendo es, yo al menos hablo hebreo, no como estos que dicen ser judíos y ni siquiera hablan hebreo, hablan puro griego. Yo hablo hebreo, hebreo de hebreos. En cuanto a la ley, fariseo. Los fariseos eran los más estrictos seguidores de la ley. Los más religiosos y legalistas de Israel eran los fariseos. En cuanto al celo, perseguidor de la iglesia. Dice, hasta tal punto que yo soy capaz de ir y fui capaz de ir y matar gente por mi fe, por mi religión. Hasta ese punto soy celoso de la religión judía. Y termina diciendo, en cuanto a la justicia que es en la ley, irreprensible. Es decir, a Pablo nadie le podía decir, usted violó la ley de Moisés. Nadie. ¿Se imaginan lo tenaz que era Pablo? Darse el lujo de decir, yo nunca le he fallado a la ley de Moisés. A Dios le ha fallado muchas veces, pero la ley de Moisés nunca le había fallado. Tenaz. Pablo era tremendo. Entonces Pablo les dice, ¿tienen algo de qué picárselas? Pues yo más. Es lo que él está diciendo así, yo más. Pero si termináramos ahí diría, no, Pablo tan orgulloso. Pero él finaliza diciendo esto. Pero cuantas cosas eran para mí ganancia, las he estimado como pérdida por amor de Cristo. Y ahí entonces ya vuelve a empatarse y dice, todo eso que para mí antes era mi ganancia. La palabra ganancia significa literalmente algo que uno se gana con su esfuerzo. Entonces Pablo decía, antes eso que yo consideraba mi orgullo, lo que yo he ganado con mi esfuerzo, con mi vida religiosa, ahora la considero pérdida. Él dice, todo ese tiempo que yo perdí siendo fariseo, siendo todas esas cosas, ya para mí es pérdida. ¿Por qué cree Pablo que eso es pérdida? Porque la compara con el amor de Cristo. Entonces, cualquier religiosidad, legalismo, leyes, ritos y cosas de esas, cuando yo las compare al amor de Cristo que ahora está en mi vida, para mí valen menos. Ya no valen. Es pérdida, es lo que Pablo está diciendo ahí. Y él va más allá diciendo esto. Y ciertamente aún estimo todas las cosas como pérdida por la excelencia del conocimiento de Cristo Jesús, mi Señor, por amor del cual lo he perdido todo y lo tengo por basura para ganar a Cristo. Va más allá y está diciendo, todas esas grandes cosas que antes me llenaban de orgullo, para mí ahora son basura. Y aquí vamos con la parte interesante. La palabra basura en el griego literalmente significa desecho. Y se usaba para referirse a los desechos humanos. Ya ustedes saben para dónde va la cosa. Los que hicieron la revisión de la Reina Valera del 60 fueron muy educados y les dio pena poner la palabra que era y pusieron basura, que para nosotros igual tiene mucho significado, pero realmente lo que debieron haber escrito era excremento, porque eso es lo que la palabra literalmente significa. Hay otro significado, la palabra también significaba lo que sobra después de una fiesta, esas cositas que quedan ahí que sobran de la fiesta, entonces las botaban a la basura. Eso es lo que significa la palabra. Entonces, para Pablo, todas esas grandes clases de cosas, ritos, religiones, leyes, reglas, cosas de esas con las cuales él antes sacaba pecho, para él ya no lo son. Porque ahora su descanso no está en lo que él puede hacer, sino en lo que Jesús hizo por él, que es lo más importante que hay ahí. Miren para él qué es lo más valioso. Para Pablo lo más valioso no es todo lo que él puede hacer ni todo lo que él ha hecho, sino, miren esto, ser hallado en él. Para él es lo más importante. No teniendo mi propia justicia que es por la ley, sino la que es por la fe en Cristo, de Cristo, la justicia que es de Dios por la fe. Eso es lo más valioso para Pablo ahora. Ya no son los méritos propios, son los méritos de Cristo en su vida lo que ahora él lo llenan, y eso es lo que nos debería llenar a nosotros. Hay que tener mucho cuidado de caer en ese error de estar pensando que son mis méritos, la forma en que yo vivo es lo que me hace agradable delante de Dios, y a veces cometemos ese error. Pero yo quisiera que ustedes recordaran esta frase y se la pudieran grabar en su corazón: nada de lo que usted haga o deje de hacer va a hacer que Dios la ame o lo ame más o menos de lo que ya lo ama. ¿Me hago entender? No importa lo que usted haga o deje de hacer, Dios lo ama y nada va a cambiar eso. No es por lo que usted hace o deja de hacer que Dios lo ama más o menos. ¿Me hago entender? Porque a veces caemos en ese error y empezamos a querer hacer cosas para que Dios me ame más. O a veces cuando cometo un error creo que Dios me ama menos. Pero no es así, con Dios no funciona así. No importa cuánto yo sirva en la iglesia para mostrarme, Dios me sigue amando igual al primer día, de la misma forma. No importa si yo le fallé esta semana, Él me sigue amando igual, de la misma manera. Y ese amor es lo que nos debe impulsar hacia adelante. Es que yo hablo del amor, a lo que se me paran los pelos, porque ese amor es el que nos debe impulsar hacia adelante. Ese amor que no se cambia, no es condicional, ese amor que está allí siempre para nosotros, que no importa si te portaste bien o te portaste mal, su amor sigue allí para mí. Eso es lo que debería impulsarme hacia adelante. Y ese amor se demostró en Cristo Jesús en la cruz. Ese es mi descanso. Ya no descanso en si yo he sido bueno esta semana o no. Yo descanso en que Él murió por mí en la cruz. Miren, Pablo es tremendo con lo que dice ahí. Dice, a fin en el 10, a fin de conocerle y el poder de su resurrección y la participación de sus padecimientos, llegando a ser semejante a Él en su muerte. Es tenaz, porque Pablo dice, mi único deseo, mi ganancia, mi anhelo, lo que yo descanso es poder conocerle. Es lo que yo quiero, es conocer más a Jesús. Y no solamente conocerlo, sino que lo que quiere Él es vivir como Él. Cuando yo me enfoco en mis esfuerzos religiosos, yo no logro conocer a Jesús. Termino conociéndome más a mí o conociendo más a la religión. Pero cuando yo me centro es en Él, puedo conocerle más a Él. Mi enfoque entonces es descansar en lo que Él ha hecho por mí, como decíamos ahorita. Si yo descanso en eso, puedo profundizar más en conocerle a Él, en su amor, en lo que Él ha hecho por mí. Y lo más temas es lo que Pablo dice después. Dice que él no solamente quiere conocerle más, sino que quiere parecerse a él. Dice, y participar de sus padecimientos y llegar a ser semejante a él en su muerte. Eso es tenaz. Pablo dice, yo incluso quiero ser parte de sufrir lo que él sufrió y de morir como él sufrió. Y uno dice, está loco Pablo. ¿De qué está hablando? ¿Quiere morir crucificado? No se refiere a eso. Pablo dice que quiere morir como él. Al referirse a eso dice, quiero morir, o sea, quiero dar mi vida como Él la dio, así como Él la dio por amor a los demás, así yo también quiero morir dando mi vida por los demás, sufriendo lo que haya que sufrir, pero por amor a Él. Esos temas. Pablo se ha despojado totalmente de su religiosidad. Él ama a Jesús y quiere dar su vida por Jesús, y es lo más tremendo que está ahí. Finalmente, ¿cuál debería ser nuestra actitud con respecto a esto de la religiosidad y las leyes? Verso 12 y 14 dice, perdón, en el 11, si de alguna manera llegase a la resurrección de entre los muertos. En el 12 dice, no que lo haya alcanzado ya, ni que ya sea perfecto, sino que prosigo por ver si logro hacer aquello para lo cual también fui asido por Cristo Jesús. Hermanos, yo mismo no pretendo haberlo ya alcanzado, pero una cosa hago, olvidando ciertas

para poder llegar a poder decir eso. Lo triste es que hay muchos cristianos que creen que ya llegaron. Eso es lo triste, que hay muchos cristianos por ahí que se sientan a rascarse la barriga y decir, no, yo ya, listo, yo estoy esperando que Jesús venga por mí, ya terminé, ya no tengo nada que aprender, ya no tengo nada que entregar, yo ya llegué. Tristemente hay muchos cristianos que piensan así. Pablo no, Pablo dice, yo no lo he alcanzado ni soy perfecto, todavía me falta mucho por caminar. La palabra asir que él dice ahí, para ver si logro asir aquello para lo cual también fui asido, significa tomar algo con la mano. Pero la connotación es cuando a alguien se le entrega algo, es decir, no alguien que se arrebata algo, sino que cuando te dan algo y tú lo agarras y es tuyo, apropiarte de eso. Pablo dice, yo sigo caminando para ver si logro por fin tomar lo que todos estamos esperando tomar, lo que todos estamos esperando alcanzar, que es poder estar con el Señor para toda la eternidad. El balance está entonces en descansar en que Dios nos ha dado la salvación gratis, pero también nosotros tenemos que tomarla. ¿Ven que hay un balance? Dios, Jesús nos ha extendido la salvación, pero nosotros tenemos que tomarla. Él no la ha entregado, nosotros la tomamos. Pablo está en proceso. Miren cómo él sigue ahí, diciendo ahí, ¿no? Olvidando ciertamente lo que queda atrás y extendiéndome a lo que está adelante. Esto es muy importante. Pablo sabe que no ha alcanzado toda la madurez en Cristo que él debería alcanzar. Falta mucho por llegar, le falta mucho por aprender, le falta mucho por caminar. Pero lo que él sí quiere hacer es dejar su pasado atrás. Él dice, olvidándome de todo lo que está atrás. Y eso es algo que nosotros muchos cristianos también deberíamos hacer. No solamente como lo que se refiere Pablo, dejar atrás nuestros grandes esfuerzos humanos. Algunos pueden decir, yo crecí en un hogar cristiano, yo nunca he tomado, yo nunca he bebido, yo nunca me he emborrachado, yo nunca he bailado en una discoteca, yo nunca... Podrían descansar en todas esas cosas y decir, yo soy un gran cristiano. Pero Pablo dice, listo, chéverísimo todo eso, eso está genial, pero no descanse eso, deje eso atrás y siga hacia adelante. Siga hacia adelante, deje eso ya es pasado, déjelo atrás. Pero muchos cristianos están en el otro error. No, yo fui esto, yo robé, yo maté, yo hice esto, yo no puedo ser un buen cristiano. Déjelo atrás. La Biblia dice que somos una nueva criatura. Arranque de cero y arranque a creerle a Cristo Jesús. No importa lo que pasó atrás, déjelo atrás. El Señor ya lo limpió y lo dejó atrás. Una de las cosas que a mí me llama mucho la atención de subir el cerro de las tres cruces es que, pues en el caso mío, no sé, hay momentos, sobre todo cuando uno tiene mucho tiempo sin haberlo hecho, cuando uno tiene la regularidad no hay problema, pero cuando uno se va a montar, por ejemplo, si yo voy mañana ya, me tienen que traer en la ambulancia. Pero una de las cosas tenaces es cuando uno ya va llegando en la última parte, uno ya está cansado, no aguanta más. Y yo siempre me acuerdo que en esos momentos yo miraba hacia adelante y veía, estaban las tres cruces. Y yo decía, ya voy a llegar, ya casi. Pero siempre pendiente, allá está mi meta, allá debo llegar. Quiero seguir porque voy a llegar. Y lo interesante es que eran las cruces y siempre me reflejaba Cristo Jesús. Seguir, yo voy a llegar, hasta que por fin llegaba. Pero era muy importante saber a dónde voy a llegar. Porque es muy tenaz cuando uno está caminando y subiendo y uno no tiene ni idea de dónde va a llegar la meta y uno sigue y nunca se ve la meta por ningún lado y uno se desanima, ¿correcto? Pablo dice allí, olvido todo lo que está atrás, me extiendo hacia adelante. La palabra extenderse hacia adelante significa literalmente lanzarse hacia adelante. O sea, él está lanzándose hacia adelante con los ojos puestos en la meta, prosigo a la meta. Él sabe a dónde va a llegar y él sabe a dónde tiene que llegar y se tira para allá con todas las ganas a poder llegar en su caminar cristiano, enfocado siempre en la meta. ¿La meta es cuál? Jesús. Él es nuestra meta, poder estar con Él para toda la eternidad. Hacia allá vamos. No nos podemos olvidar de eso. Al premio del supremo llamamiento de Dios en Cristo Jesús. ¿Sabían ustedes que si corremos una buena vida cristiana hay un premio esperándonos allá? ¿Sabían ustedes? Tenemos un premio.

0: Lo más lindo es que el Señor nos va a dar el premio y nos va a decir, mira, te doy el premio por lo que yo hice en ti. Ve, tan raro, ¿cómo así? No es por lo que yo hice, no, es por lo que yo hice en ti, pero tú te lo ganaste. ¿No? Está como raro, ¿no? Pero así es como funciona el Señor. Yo voy a orar en tu vida, sigue adelante, y cuando llegues allá yo te doy el premio por lo que yo hice en ti. ¡Wow! El Señor es chévere. Con el Señor es chévere. Él es el que nos premia sin nosotros merecerlo. Nos da salvación sin nosotros merecerlo. Nos ama sin nosotros merecerlo. Tremendo Dios. Finalizando esa parte, dice en el 15, así que todos los que somos perfectos, esto mismo sintamos, y si otra cosa sentís, esto también nos lo revelará Dios. Pero en aquello en que a que hemos llegado, sigamos una misma regla, sintamos una misma cosa, perdón. Dice ahí, aquellos que somos perfectos, alguno podría decir, bueno, Pablo ahora sí se contradijo. Acaba de decir que él no es perfecto, pero ahora viene a decir que sí es perfecto. Entonces, al fin, que eso no es perfecto. Resulta que la palabra es distinta. La palabra que usaba antes significaba alguien que no tiene falta, mancha alguna. Esta palabra aquí se refiere a lo que Jesús ha hecho en nosotros. Si ustedes saben, o no sé si ustedes saben, si usted ha creído en Cristo Jesús como Señor y Salvador, usted es perfecto delante de Dios. ¿Sabía usted eso? Usted es perfecto delante de los ojos de Él. Aunque usted sepa que usted no lo es y yo sepa que yo no lo soy, Él me ve a mí perfecto. ¿Perfecto para qué? ¿Ustedes sabían que para poder entrar al cielo hay que ser perfecto? Por eso es que ningún ser humano puede entrar al cielo por sí solo, porque para entrar al cielo hay que ser perfecto. Entonces Jesús nos hizo perfectos. Si yo muero hoy, me voy al cielo, porque delante de los ojos de Dios yo soy perfecto y puedo entrar por lo que Él hizo en mí. Entonces a eso se refiere Pablo, no se refiere a que no tengamos fallas humanas, sino que delante de los ojos de Dios somos perfectos, ya estamos listos para irnos al cielo. Entonces dice, a nosotros los que hemos sido llamados a ser perfectos, nosotros los que seguimos a Cristo debemos tener un mismo sentir. ¿Se acuerdan? Eso lo vimos en el capítulo 2. El mismo sentir que hubo también en Cristo Jesús, que se despojó a sí mismo y se humilló hasta punto de la muerte. Eso es lo que debemos sentir. Dice, esto mismo sintamos. Y si otra cosa sentís, esto también nos lo revelará Dios. ¿A qué se refiere eso? Se refiere que a veces podemos estar en desacuerdo en algunas cosas. Porque eso pasa en el cristianismo, ¿no? Hay algunos cristianos que están de acuerdo en que se levante las manos cuando vamos a adorar. Hay otros que dicen, no, eso es irreverencia. Entonces, listo, hagamos una cosa. Sintamos lo mismo en lo importante. En esa clase de cosas dejemos que Dios vaya revelándonos qué es lo correcto en lo incorrecto, en vez de estar poniéndonos a pelear. Sería ridículo que dividiéramos nuestra iglesia porque unos quieren adorar con las manos arriba y otros no. ¿Me van entendiendo? Entonces sintamos lo mismo, y en lo que sintamos distinto dejemos que Dios lo revele y Él se encargará de arreglar las cosas. Pero en términos generales, Él dice, sintamos una misma regla, sintamos una misma cosa. Una regla es algo que se usa para medir. ¿Qué es lo que usamos nosotros los cristianos para medir? A Cristo Jesús. Ojo, no a nosotros mismos. Ahí está el problema de los cristianos. Creemos que el otro cristiano sea como yo. Y si ese cristiano no actúa y vive como yo, entonces está mal. Pero Jesús me dice, no, mídase con Jesús. Si usted al medirse con Jesús se parece, está bien. Si el otro cristiano se está midiendo con Jesús, está bien. Si tal, con Jesús, todo con Jesús, no con otros ni con nosotros mismos, porque ahí sí la embarramos. Finalicemos el estudio de hoy refiriéndonos al otro extremo. Recordemos, el primer extremo es el legalismo, las leyes, la religiosidad. El otro extremo es precisamente el otro extremo, el libertinaje. Y Pablo les dice así, verso 17, hablando acerca de quienes tienen la vista bien clara, dice: hermanos míos, hermanos, sed imitadores de mí y mirad a los que así se conducen según el ejemplo que tenéis en nosotros. Pablo otra vez se pone como ejemplo, cosa que a mí siempre me llama la atención. Él dice, miren a mí como yo soy y actúen como yo. ¿Pero por qué Pablo puede decir eso? En 1 Corintios él dice, actúen como yo porque yo actúo como Cristo. Es la única forma en que yo puedo ponerme de ejemplo a alguien, es cuando yo estoy siguiendo el ejemplo de Jesús. De todos modos, a mí me parece Tremendo lo que Pablo hace al ponerse de ejemplo. Dice, imítenme e imiten a todos los que actúan y viven como Jesús. Esos son nuestros ejemplos. Qué importante es tener personas a las que yo pueda imitar como ejemplos que uno sabe que siguen a Jesús. Es muy importante. Que no son ni religiosos ni libertinos. ¿Por qué? Dice en el 18, porque por ahí andan muchos de los cuales os dije muchas veces y aún ahora lo digo llorando, que son enemigos de la cruz de Cristo. ¿Son poquitos? No, son muchos. Hay muchos personajes de este otro extremo que viven así. Pablo ya les ha dicho varias veces, al igual que con el otro caso. ¿Se acuerdan? Con el caso de los religiosos, él dice, yo no me canso de repetirles muchas veces. Aquí otra vez dice, ya les he dicho varias veces que ojo con estos muchos que son enemigos de la cruz de Cristo. Me llama la atención también que Pablo llore. Para Pablo es un dolor inmenso ver que estas personas se porten de esta manera, porque son personas que dicen ser cristianas, pero menosprecian el sacrificio de Cristo, menosprecian la muerte de Cristo. Entonces eso a Pablo lo llena de un dolor inmenso. Son enemigos de Cristo, dicen ser amigos de Cristo, dicen ser seguidores de Cristo, pero no, son mentirosos, son enemigos de Cristo, son enemigos del sacrificio de Jesús. Menosprecian el sacrificio de Jesús. ¿Por qué? Por esto, el fin de los cuales será perdición, cuyo Dios es el vientre y cuya gloria es su vergüenza, que solo piensan en lo terrenal. Su destino es la condenación. Dicen ser amigos de Cristo, dicen ser cristianos, pero son mentirosos. Están condenados, se van a perder. ¿Pero por qué? Porque tienen otro Dios. ¿Ven? Esa es la razón por la cual se van a perder, porque no, su Dios no es Cristo. Su Dios es su vientre. ¿Cómo así? Cuando la Biblia habla de vientre, se refiere a las entrañas, se refiere a los placeres de la carne. Ese es el Dios de estos cristianos que dicen ser cristianos. Su Dios son los placeres de la carne. No quieren obedecer a Dios, se han tirado al libertinaje, viven de cualquier manera, no les importa. No les importa que Jesús haya muerto por ellos en la cruz. No valoran lo que Jesús hizo por ellos. Viven en sus deseos insaciables. Y ahí uno conoce varios cristianos así, que dicen ser cristianos, pero realmente viven con sexo desenfrenado, desordenados en sus vidas. Ofenden a sus esposas, a sus esposos, a sus hijos, sus familias, y no les importa. Viven de cualquier manera pensando, ah, pero como yo no tengo que hacer reglas ni religión. Y alguien dice, usted me acaba de decir que la religiosidad y todo, yo no quiero ser religioso, entonces yo vivo como yo quiero. Ahí el otro extremo. Pero Romanos 6 nos dice, ¿qué pues diremos? ¿Perseveraremos en el pecado para que la gracia abunde? De ninguna manera, porque los que hemos muerto al pecado, ¿cómo viviremos aún en él? Esa es la pregunta. Si ya hemos creído en Cristo Jesús y entendemos que Él murió y me arrepentí de mi pecado, entonces ¿por qué voy a seguir en Él? Si me arrepentí, ya no quiero seguir en Él. Ahí está el balance. ¿Cuál es el interés de estas personas? Su interés todo el tiempo es este: pensar en lo terrenal. Ese es su interés, ese es su enfoque. Esas clases de cristianos piensan así. Se glorían, porque dice, su gloria es su vergüenza. Se glorían de ser liberales, de tener una mente abierta. Es que hay que tener la mente abierta. Entonces hay que experimentar, probar, hacer, vivir. Y esa es su vergüenza realmente, porque eso en lo que se glorían realmente es lo que los avergüenza. Y segundo, su enfoque es en darse placeres terrenales. Todo es lo del mundo, los placeres, la carne, todo eso es lo que los es donde está todo su enfoque. Pablo nos dice que debemos poner los ojos arriba y no en las cosas de la tierra. ¿Cuál es el balance entonces? Y con esto terminamos. ¿Cuál es el balance del cristiano? Ni enfocarse en religiosidad y en leyes, pero tampoco irse al mundo. El balance está en Cristo Jesús. Si yo creo que Él murió por mí en esa cruz sin yo merecerlo y me arrepiento de mis pecados por gratitud, quiero vivir para Él. ¿Cuán sensato sería que yo le dijera a mi esposa, digamos que mi esposa le cae mal, la ofende en extremo que yo le tire la ropa sucia en la sala? Yo creo que cualquiera le ofendería eso. Pero si yo sé eso, le digo, mi amor, yo te amo muchísimo, muchísimo. Y yo te amo, mucho. Y le estoy tirando las cosas ahí. Se nota cuánto la amo. Porque lo que quiero es ofenderla y ofenderla y ofenderla. Entonces, te amo, pero la ofendo y la ofendo. No tiene sentido. Si realmente amo, yo no quiero que la otra persona quiero que sufra ni que se ofenda. Es lo mismo con Jesús. Yo no puedo estar diciendo a Jesús, yo te amo, pero voy a hacer todo lo que a ti te ofende, todo, todo. Pero te amo, porque como tú moriste por gracia, tú moriste en la cruz, yo no lo merezco, entonces por eso yo voy a seguir viviendo igual. Ven lo difícil, lo distinto que es. El balance es en la mitad. Ni religiosidad y legalismo, pero tampoco libertinaje y desorden que ofende a Dios. ¿Cuál es la visión correcta para terminar? Mas nuestra ciudadanía, 20, está en los cielos, de donde también esperamos al Salvador, al Señor Jesucristo, el cual transformará el cuerpo de la humillación nuestra para que sea semejante al cuerpo de la gloria suya, por el poder con el cual también puede también sujetar a sí mismo todas las cosas. Nuestra visión correcta es la siguiente. En su billetera ya no está solo la cédula colombiana. Ahora, si usted cree en Cristo Jesús, tiene una cédula nueva. Y esta cédula se expidió en los cielos. Ahí dice que nosotros tenemos una ciudadanía en los cielos. Tenemos una cédula que dice Luis Guillermo Sánchez, expedida en el cielo. Ciudadano del cielo. Entonces, debo vivir como ciudadano del cielo. El cielo tiene también una constitución. Tiene también unos principios. ¿Dónde están esos principios? Aquí. Entonces, como cristiano, yo debo vivir como ciudadano del cielo siguiendo los principios de la Biblia. La Biblia dice no robar. Ok, Señor, yo soy ciudadano del cielo, no voy a robar. La Biblia dice no forniquéis. Señor, la Biblia dice eso, yo soy ciudadano tuyo, no lo voy a hacer. La Biblia, eso es, no por leyes o religiosidad de que entonces se condena y entonces usted es un mal cristiano. No, lo hago por amor. Señor, tú me has dado una nueva ciudadanía, yo quiero amarte, yo quiero honrarte, yo quiero agradarte porque me amaste tú primero a mí. Por eso quiero hacerlo. Con un deseo de esperar al Señor, dice ahí, de quien, de donde esperamos también al Salvador, nuestro Señor Jesucristo. Nuestra vida debe estar centrada en la espera de que Jesús vendrá por nosotros, porque lo va a hacer. No espero que no nos vaya a coger de sorpresa. Jesús va a venir por nosotros. Debemos estar esperando. ¿Se acuerdan lo que les contaba? De esa novia que se quedó con el novio y el novio le dijo, mi amor, te recojo a las 7 de la noche. Y la novia se puso a arreglar y se listó. A las 7 de la noche estaba listica. Llegaron las 7 y el novio no apareció. 7:30 y el novio no apareció. 8 de la noche la novia dijo, ah, este man ya no vino. Me dejó aquí plantada y yo que me arreglé a las 7 y todo. Se cambió, se quitó el maquillaje, se puso pijama, se puso a ver televisión y a las 8:30 llegó el novio. Y ella abre en pijama y le dice, las 8:30 y no estás lista. Pero no nos vaya a coger lo mismo que le pasó a la novia. Jesús dijo que va a venir por nosotros. Eso es lo que Jesús dijo. Si usted es cristiano, usted tiene una promesa. Dios dijo que va a venir por nosotros. Pero no nos dijo la hora. Ese es el asunto. No nos dijo la hora y a nadie se la ha dicho. Ni se la dijo en secreto en estos días ni nada. No van a querer cuentos, por favor. A nadie le dijo la hora. No vaya a ser que nosotros, ay sí, Jesús viene. Nos echamos el maquillaje, nos peinamos, nos planchamos el cabello y tal, Jesús viene, Jesús viene. Ah, pero Jesús no vino cuando yo creía que iba a venir. Ah, entonces no importa. Cuando llega Jesús, ay Señor, qué pena. Qué pena, Señor. Yo pensé que ya te ibas a demorar, que ya no venías. No nos vaya a pasar eso. Esa es la forma que debemos vivir nosotros. Señor, quiero estar listo para cuando tú llegues. Yo te amo tanto que no quiero perderme cuando tú vengas por mí. Yo no quiero estar ahí desarreglado por allá en una vida desordenada. y tú llegues y yo, uy, no, no, yo quiero estar bien contigo, yo te amo tanto que quiero estar bien, bien contigo. Va a haber una transformación de nuestro cuerpo, dice, el cual transformará el cuerpo de la humillación nuestra para que sea semejante al cuerpo de la gloria suya. La Biblia llama eso el rapto. Seremos transformados, nuestro cuerpo se transformará. Si alguno quiere leer más de eso, 1 Tesalonicenses 4:16 y 1 Corintios 15:51. Pero el deseo nuestro entonces es amarle. Cerramos con eso, ¿no? No religiosidad, no legalismos, no libertinaje ni desorden. Una vida de amor a Cristo por lo que Él ha hecho por nosotros. Yo no vivo de la manera que vivo para que Él me ame más. No, vivo de la manera que vivo porque Él me amó. Me hago entender, porque Él me ama, por eso vivo así. Por eso tomo estas decisiones, no para ganar puntos con Dios o para ganar puntos en la iglesia, no, es porque Él me amó y lo amo a Él y por eso quiero vivir para Él. Esa es la razón. ¿Listo? Oremos. Señor, te damos muchísimas gracias por tu palabra hoy. Te ruego, Dios, que nos ayudes a caminar balanceados, no perder el equilibrio, Señor. Ayúdanos como cristianos a vivir siempre con nuestra mente puesta en la meta final, con nuestros ojos puestos en ti. Hebreos lo dice muy claro, con los ojos puestos en ti, que tú eres el autor y el consumador de la fe, Señor. Ayúdanos a verte, a agradarte, a amarte, a vivir para ti, sin enfocarnos en nuestros propios esfuerzos religiosos, pero tampoco sin ir a abandonarnos en el desenfreno y el desorden que te ofenden, Señor. Ayúdanos a vivir para ti, a honrarte con amor, con responsabilidad, Señor. Viviendo como lo que somos y que por lo que tú has hecho en nosotros nos has hecho ciudadanos del cielo, Señor. Gracias porque tenemos esa cédula, no necesitamos visas, podremos entrar directamente a tu reino porque tú nos has hecho dignos de entrar allá, no nosotros, tú. Gracias, Señor, por tu amor. En el nombre de Jesús, amén. No sé si tal vez hay alguna persona aquí que quiera poner su confianza en Cristo Jesús y dejar de ponerla en sus propias obras. Si hay alguna persona aquí que quiera descansar finalmente y poner su confianza en lo que Jesús ha hecho por usted en la cruz, ese es el momento para hacerlo y quisiera invitarle a que repita esta oración después de mí. Tomando esta decisión en su corazón. Señor Jesús, tú eres mi Dios, hoy lo entiendo. Te he fallado, he pecado contra ti. Pero yo veo que tú moriste en la cruz para salvarme. Y hoy quiero comprometer mi vida delante de ti, Señor. Para ya no seguir haciendo lo que dicen los hombres o para hacer lo que yo creo que es mejor, sino para hacer lo que tú dices. Me arrepiento de mi pecado y te pido que entres a mi vida, Señor. Creo en que moriste por mí en la cruz, que resucitaste al tercer día y que ahora estás vivo. En el nombre de Jesús. Amén.
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alza sobre nosotros, oh Señor, la luz de tu rostro. Tú diste alegría a mi corazón, mayor que la de ellos cuando abundaba su grano y su mosto. Oh Dios, con nuestros oídos hemos oído. Nuestros padres nos han contado la obra que hiciste en sus días, en los tiempos antiguos. Tú con tu mano echaste las naciones y los plantaste a ellos. Afligiste a los pueblos y los arrojaste, porque no se apoderaron de la tierra por su espada.

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1: Cada rincón de la creación, el cielo, la tierra, el firmamento, lleva un registro, una marca que declara la inmensa riqueza de nuestro gran Dios, quien a través de todas las cosas hechas, aún sin palabras, nos declara el tema de su mensaje.

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1: Muy bien, abran su Biblia, por favor, a la segunda epístola de Juan. La segunda epístola de Juan. La semana pasada vimos los primeros tres versículos y quisiera leerlos nada más para que nos acordáramos de lo que estábamos hablando, ¿verdad? Déjenme abrir mi Biblia por acá. Primera de Juan 2. Los primeros tres versículos dicen: el anciano saluda a la comunidad escogida por Dios. Ah, tengo la versión equivocada aquí. Disculpen, déjenme cambiar la versión que normalmente usamos. Ok, el anciano, a la señora elegida y a sus hijos, a quienes amo en la verdad, y no solo yo, sino también todos los que han conocido la verdad, a causa de la verdad que permanece en nosotros y que estará para siempre con nosotros. Que la gracia, la misericordia y la paz de Dios Padre y del Señor Jesucristo, Hijo del Padre, sean con ustedes en verdad y en amor. Y ese fue básicamente el tema que expusimos la semana pasada, la verdad y el amor yendo de la mano, los dos siendo parte de la vida cristiana y los dos ayudándonos a poder tener una relación más estrecha con el Señor, pero también una relación más estrecha los unos con los otros. Dijimos que todo lo que hiciéramos en la iglesia, incluyendo el amarnos los unos a los otros, tiene que estar basado en la verdad de quién Jesucristo es, en la verdad de quién Jesucristo es y en el amor, o en la clase de amor que Él vino a darnos a nosotros, para que nosotros podamos también compartirlo con nuestros hermanos y hermanas y con nuestro mundo alrededor. Un mundo que ahorita está tan necesitado de amor, un mundo que está necesitado de que alguien le diga que hay una persona muy poderosa que está a favor de ellos y no en contra de ellos. Una persona que dio a su Hijo unigénito para que todo aquel que en Él cree no se pierda, mas tenga vida eterna, precisamente por ese gran amor que ha tenido por la humanidad. Y creo que el mundo necesita escuchar esto en estos tiempos de incertidumbre, en estos tiempos en los que todo mundo, no todo mundo, pero la mayoría de la gente está asustada, en este tiempo en el que el gobierno está tratando de hacer de las suyas, prohibiendo todo tipo de cosas que normalmente no se prohibirían y tomando medidas a veces en los ojos de la gente extremas para tratar de mantener este virus bajo control. Necesitamos nosotros, como el cuerpo de Cristo, como la iglesia, sí, necesitamos estar dando amor, ofreciendo amor, demostrando amor, sí, los unos por los otros como iglesia, pero también por el mundo de allá afuera. Hoy vamos a seguir con los versículos 4 y siguientes, y noten ahí, los versículos 4 y siguientes nos traen la segunda parte de la carta y nos traen básicamente lo que va a ser el tema central de la carta. Va a seguir hablando del amor, va a seguir hablando de la verdad, pero el tema central de la carta es un llamado de Juan a esta iglesia y a la iglesia en general a permanecer en la doctrina de Cristo. A permanecer en la doctrina de Cristo, doctrina quiere decir enseñanza. Entonces, como iglesia, nosotros debemos buscar siempre permanecer en la doctrina o en la enseñanza de Cristo. Sí, hay muchas enseñanzas y muchas doctrinas y muchas maneras de presentar lo que a menudo se llama el evangelio, que no es el evangelio, de presentar lo que a menudo se llama a Jesucristo, pero no es el Cristo de las Escrituras. Lo que a menudo se llama la doctrina del cristianismo, pero no es la doctrina ortodoxa del cristianismo, son doctrinas y presentaciones que han tergiversado el mensaje del evangelio, y más que eso, en algunas ocasiones lo han hecho completamente irrelevante y lo han hecho completamente lo contrario a lo que es. Entonces, de los siguientes versículos, ¿sí?, Juan va a llamar a la iglesia a permanecer en la doctrina de Jesucristo, a permanecer una vez más en lo que se les ha enseñado desde el principio. Y vamos a ver que es una doctrina muy sencilla, vamos a ver que no es algo que se tiene que ser teólogo para poder entender, no se tiene que haber estudiado muchísimos años las escrituras y comentarios, ir a seminarios o ir a colegios bíblicos para entender. Las doctrinas de Jesucristo fueron presentadas y son en sí sencillas porque eran para todo mundo. Y no todo mundo tiene ni el tiempo, ni la habilidad, ni la posibilidad de ir a un seminario, de ir a un colegio bíblico, de prepararse en la forma en la que se necesitaría preparar para entender las cosas celestiales. Sí, eso fue una de las cosas que los judíos, uno de los errores en los que los judíos cayeron, en que sintieron que necesitaba haber un grupo especializado en las Escrituras para poder enseñarlas a los demás. Cuando el Señor Jesucristo, perdón, cuando Dios con su mismo espíritu podía enseñar a su pueblo. Entonces, otra cosa que quiero decir acerca de los siguientes versículos es que van a sonar como que ya los hemos escuchado antes, como que ya hemos escuchado todo esto antes, y es porque lo que sigue tiene un gran parecido a lo que estudiamos en la primera epístola de Juan. De hecho, es una de las razones por las que se dice que el autor de esta epístola o de esta carta es el autor de la primera. Y creo que esto debe reforzar nuestra fe en el hecho de que los apóstoles permanecieron consistentes en su mensaje y su predicación del evangelio. No estuvieron cambiando sus enseñanzas, no estuvieron cambiando lo que decían, no estuvieron cambiando el mensaje de Cristo, dependiendo de cómo se estaba desarrollando la iglesia, o dependiendo de qué rumbo estaba tomando la cultura, o dependiendo de qué cosas estaban poniendo de moda y qué cosas estaban pasando de moda. Su mensaje fue constante, su mensaje fue el mismo de principio hasta cuando su vida terminó. Y de hecho, si seguimos las enseñanzas de los apóstoles, vamos a estar siguiendo las enseñanzas de Jesucristo, porque eso fue lo que les encargó el Señor Jesucristo que hicieran, que enseñaran, que hicieran discípulos en todas las naciones y que les enseñaran las mismas cosas que Él les había enseñado a ellos. Y esto debe de traer un consuelo y una seguridad a nosotros, a nuestra alma y a nuestro corazón, de que las cosas que se nos están enseñando, primero que todo, no son nuevas, no han cambiado, es lo mismo que fue desde el principio, ¿sí? Y podemos confiar en ello. Hay un dicho que dice que si es nuevo, no es verdad, y si es verdad, no es nuevo. Entonces debemos de tratar de no andar siempre buscando lo nuevo y ver a los caminos de antaño, ver a los caminos de la antigüedad y ver que en esos caminos podemos encontrar la verdad. No quiero decir que no debamos adoptar nuevos métodos para presentar la verdad. No quiero decir que no debemos hacer uso de nuevas herramientas para propagar la verdad. Lo que quiero decir es que la verdad debe permanecer consistente con la verdad que el Señor Jesucristo vino a predicar. Y vamos entonces a través de las Escrituras a ver que una y otra y otra y otra vez se mencionan las mismas cosas, se presentan las mismas enseñanzas, ¿sí? Pero es porque es importante. Cuando nosotros tenemos algo importante que decirle a alguien, tratamos de repetírselo cuantas veces podamos, porque es importante que lo sepan para que puedan llevar a cabo la tarea que tienen delante, la forma en la que se necesita llevar a cabo. Padres de familia, nosotros sabemos que a nuestros hijos les repetimos constantemente las cosas, les decimos constantemente cómo hacerlas bien, les decimos constantemente qué cosas no se les olviden, qué cosas deben mantener siempre al frente de ellos y de las cuales deben estar al pendiente, ¿sí? ¿Por qué? Porque son importantes para su bienestar. Cada vez que mis hijos salen de la casa, les digo, cuídense. Cada vez que mis hijos salen de la casa, les digo, te amo. Cada vez que mis hijos salen de la casa, les hago ciertas advertencias, dependiendo de a qué hora salen y qué está sucediendo afuera. No porque no lo sepan ya, sino porque yo quiero estar seguro de que ellos están al tanto, de que ellos saben de lo que les estoy hablando y que ellos también, usando la información que yo les estoy dando, puedan tomar decisiones y hacer acciones sabias. Entonces, la palabra de Dios es lo mismo. A menudo vamos a ver temas que se repiten una y otra vez, temas que repite Pedro, que repite Pablo, que repite Juan, que el mismo Señor Jesucristo, como cuando leemos los evangelios, podemos ver que se repiten ciertas cosas, ¿sí? Entonces, es porque es importante para nosotros. Y esto es algo que sucede a través de todas las Escrituras. Pablo les escribe a los filipenses esto, y pueden tomar nota de las Escrituras que voy a mencionar y leerlas después, o pueden, si tienen ahí a la mano su Biblia electrónica o Biblia normal, buscarla rápidamente. Es un buen ejercicio para acordarnos dónde están los libros. Pero Pablo les escribe a los filipenses en Filipenses capítulo 3 y el versículo 1. Escuchen lo que les escribe Pablo. Por lo demás, hermanos, gócense en el Señor. Luego noten la segunda parte del versículo 1. A mí no me molesta escribirles las mismas cosas, y para ustedes es mejor. ¿Escucharon lo que dice Pablo ahí? Por lo demás, hermanos, gócense en el Señor. Estén siempre gozosos en el Señor. Pablo siempre estaba exhortando a la iglesia que estuviera gozosa, no importando qué circunstancias estuviera pasando, no importando qué estuviera pasando afuera de ella o a su alrededor. Él, de hecho, siempre se mostraba gozoso. Su gozo era servir al Señor, y mientras estuviera sirviendo al Señor, pareciera que no importaba qué situación estuviera pasando, por precaria o difícil que fuera, de todas maneras había gozo en su corazón. Recordamos cuando estaba encarcelado en Filipo, ¿verdad? ¿Qué fue lo que sucedió cuando estaba encarcelado en Filipo? Que él y Silas estaban en el calabozo, en la cárcel, y estaban haciendo que estaban alabando al Señor. Entonces, Pablo sabía que el gozo del Señor es la fortaleza del cristiano, y pasara lo que pasara, él se fortalecía. Pero luego noten lo que les dice: a mí no me molesta escribirle las mismas cosas, y para ustedes es mejor. Como que Pablo sabía que cuando recibieran esta carta, cuando recibieran este escrito, iban a decir: otra vez nos está escribiendo lo mismo, otra vez nos está diciendo lo mismo, pero ¿para qué tanto, Pablo? ¿Por qué tanto énfasis en esto? Bueno, porque era importante para la iglesia recibirlo. Y como él mismo dice aquí: a mí no me molesta escribirle las mismas cosas. Y luego les dice: y para ustedes es mejor. No sé ustedes, pero yo necesito que se me repitan las cosas una y otra y otra y otra y otra vez. A veces cuando veo una película, ¿sí?, en Netflix, o yo sé que todos ustedes ya no usan DVDs, pero yo ya tengo muchos DVDs y no los voy a tirar hasta que alguien los tire por mí. Pero yo sé que yo a menudo lo que tengo que hacer es atrasar la película. Me pierdo algo y tengo que atrasarla, tengo que volverla hacia atrás, porque siento que me perdí de algo y que tengo que volverlo a ver para poder entender el resto de la película. Creo que con la Biblia y con las Escrituras a menudo esa es la misma situación. A menudo leemos todo un capítulo y a veces decimos: ¿pero de qué se trató este capítulo? ¿Qué fue el tema principal? ¿Qué estaba tratando de explicar aquí Pablo o Pedro o Juan? Y lo que tenemos que hacer es volver atrás, dar un paso hacia atrás y volver a repasar el capítulo para poder entender lo que se está diciendo en contexto en ese capítulo. Entonces, por eso Pablo les dice aquí: para mí no es ninguna molestia escribir las mismas cosas, y para ustedes es mejor que las estén oyendo una y otra y otra y otra vez, o en este caso que las estén leyendo una, otra y otra vez. Pedro dice algo similar. En segunda de Pedro, en el capítulo 1, los versículos 12 al 15, noten lo que dice Pedro ahí. Les voy a dar un momento para que lo busquen. Creo que ya es suficiente tiempo. Segunda de Pedro, capítulo 1, los versículos 12 al 15, Pedro escribe esto: por esta razón, siempre habré de recordarles estas cosas. ¿Se fijan lo que dice ahí Pedro? Por esta razón, siempre habré de recordarles estas cosas. Y luego noten lo que sigue diciendo ahí: aun cuando ya las sepan y estén firmemente afianzados en la verdad que han recibido. ¿Se fijan lo que Pedro les está diciendo aquí? Siempre les voy a estar recordando esto. No va a haber una oportunidad que yo tenga que deje pasar sin recordarles estas cosas, aunque yo ya sé que ustedes están firmemente afianzados en la verdad, aun cuando yo ya sé que ustedes lo saben, siempre, siempre voy a recordárselas. ¿Sí? Noten el versículo 13 lo que Pedro dice: mientras yo tenga vida, es mi obligación animarlos y recordarles todo esto. Se fijan en el corazón de Pedro: mientras yo tenga vida, mientras el Señor me tenga aquí en la tierra, yo siento que es mi obligación animarlos y recordarles todo esto. Pues sé que pronto tendré que abandonar este cuerpo, tal y como nuestro Señor Jesucristo me lo ha hecho saber. Versículo 15 dice: también debo esforzarme para que después de mi partida ustedes puedan tener siempre presentes todas estas cosas. ¿Saben que yo me siento aquí como Pedro? A mí el Señor no me ha dicho que pronto voy a tener que abandonar este cuerpo, ¿sí? No me lo ha confirmado todavía. Por la edad y por lo que siento, creo que no sé cuánto, pero a lo mejor va a ser pronto, pero no es que el Señor me lo haya dicho. Pero como Pedro, siento que tengo la obligación, ¿sí?, de recordarles a ustedes, mis hermanos, que son parte de nuestra iglesia, son parte del cuerpo de Cristo aquí en Calvary Chapel San Diego en español. Siento que tengo la obligación de recordarles estas cosas, aun cuando ya sé que ustedes las saben, aun cuando ya sé que algunos de ustedes han caminado mucho tiempo con el Señor, y aun cuando sé que están firmemente afianzados en la verdad que han recibido. Siento esa obligación de animarlos y recordarles esto. Porque a menudo cuando estamos pasando por situaciones difíciles se nos olvidan estas cosas. Sí, se nos olvidan estas cosas, las hacemos a un lado, no vienen, no sentimos que son aplicables, o aun cuando sean aplicables, sentimos que ya lo sé, pero de nada me está sirviendo. Pues no debemos de pensar de esa manera, debemos de pensar, okay, ya lo sé, pero si se me está recordando es por alguna razón. Entonces tenemos que hacer recuento de estas cosas, ¿sí? Y luego también noten lo que dice nuevo en el versículo 15, también debo esforzarme para después de mi partida ustedes puedan tener siempre presentes todas estas cosas. ¿Sí? Pedro quería estar seguro de que una vez que se fuera, él había enseñado bien, claramente y constantemente estas cosas de las que está hablando. Yo le doy tantas gracias a Dios por la tecnología que tenemos hoy. Porque tenemos un canal de YouTube, como se los he mencionado muchas veces. Y cuando yo parta ese canal de YouTube, va a poder seguir en línea mientras alguien lo cuide. Y la gente va a poder seguir escuchando nuestros estudios bíblicos. Y va a poder seguir siendo bendecida. Y va a poder seguir siendo guiada a los pies de Cristo para recibir salvación. Y después de recibir salvación, recibir enseñanza. Y juntamente con esa enseñanza, recibir aliento para seguir adelante en su caminar cristiano. Entonces, vamos a escuchar cosas que quizás digamos, pero eso ya lo dijo antes, eso ya lo escuché antes, eso ya lo he escuchado muchas veces. He caminado con el Señor 25, 30 años, y no hay un solo predicador que no haya escuchado en alguna ocasión usar esa ilustración. O no hay un solo predicador que no haya escuchado en alguna ocasión predicar este mensaje. Pero ¿saben qué? Si el Señor nos está llamando a que lo escuchemos de nuevo, si el Señor lo está poniendo delante de nosotros para que lo escuchemos de nuevo, es porque quiere hacer hincapié en lo importante que es lo que se está diciendo. En el versículo 4 de segunda de Juan 1, Juan sigue escribiendo, gran regocijo me ha causado el hallar a algunos de tus hijos, hablándole a la iglesia, a la señora a la cual le está escribiendo aquí, andando en la verdad y conforme al mandamiento que recibimos del Padre. Noten, gran regocijo me ha causado el hallar a algunos de tus hijos andando en la verdad y conforme al mandamiento que recibimos del Padre. Como pastor les puedo decir que no hay mayor gozo para un pastor, para un maestro de escuela dominical, para un maestro de jóvenes, que encontrar a quienes se les ha estado enseñando a caminar con Cristo, sigan siendo firmes y fieles a la verdad. Sí, yo conozco hermanos en Cristo, tengo hermanos en Cristo que conozco desde que nacieron, algunos básicamente, desde que tenían 2, 3, 4 años. Celebré su cuarto cumpleaños con ellos y con sus padres, obviamente, y ahora ya son hombres y mujeres, sí, ya adultos, muchos de ellos casados y con hijos, sí. Muchos de ellos solteros y todavía no casados, pero que siguen caminando con el Señor, siguen sirviendo al Señor, siguen sirviendo a Dios y a los santos en los diversos ministerios de la iglesia. Y esto trae un gran gozo a mi corazón, y estoy seguro que al corazón de sus padres también, ¿sí? Porque cuando uno enseña la palabra de Dios y ve que la congregación está creciendo en el conocimiento de Dios, está creciendo en el amor por Dios, en el amor por los hijos de Dios, en el amor por la iglesia de Dios, y está empezando a mostrar ese deseo y está empezando a usar su talento, su tiempo, su tesoro para servir a Dios y servir al pueblo de Dios. Es un gran gozo para el pastor, es un gran gozo para aquellos que les han enseñado a caminar con el Señor desde que estaban pequeños, ¿sí? Y Juan está regocijado aquí de que ha encontrado algunos de ellos andando en la verdad y conforme al mandamiento que recibieron del Padre. Sí, ahora, Juan se regocija de que los cristianos estén andando en la verdad. Cuando hablamos de andar, estamos hablando de un verbo, y esto implica una acción que todos y cada uno debemos de tomar. ¿sí? Esto implica una acción que todos y nosotros, cada uno de nosotros debemos de decidir hacer cada día, ¿sí? El que tengamos la verdad delante de nosotros no significa que vayamos a andar en ella. Simplemente significa que vamos a tener el conocimiento de ella. Pero debemos de decidir día con día levantarnos de nuestra cama, ¿sí? Ir a hacer nuestros quehaceres cotidianos, ir a nuestro trabajo, ir a nuestra escuela, a donde quiera que vayamos. Y tenemos que decidir andar en la verdad, ¿sí? Es como, por ejemplo, aquí en el condado de San Diego, tenemos dos freeways, ¿sí? Que nos pueden, en un momento dado, llevar hasta el norte del condado de San Diego. Tenemos el 5 y tenemos el 805. Me acuerdo cuando yo viajaba a Huntington Beach, cuando trabajaba en Quicksilver, cuando viajaba para allá todos los días, una de las primeras cosas que tenía que decidir, dependiendo de la información que tenía, era por qué freeway iba a salir de aquí de Chula Vista para ir a unirme al freeway que me iba a llevar hasta Huntington Beach, o sea, el 5. ¿Pero por qué freeway me iba a ir? ¿Por el 5 o por el 805? Los dos tenían sus ventajas y los dos tenían sus desventajas, pero solamente uno era el que en ese momento en el que iba a salir tenía el flujo de tráfico que yo necesitaba para poder llegar a donde iba. Y me informaba viendo los canales de televisión de San Diego para ver cómo estaba el tráfico en uno, cómo estaba el tráfico en otro. Esto era antes de que tuviéramos GPS y que pudiéramos poner la dirección en nuestro teléfono y que nuestro teléfono nos dijera cuál era la mejor ruta para tomar, que a veces de todas maneras no resulta ser la mejor ruta, pero en fin, ese es tema de otra predicación. Pero basado en la información que yo tenía, tomaba la decisión de por cuál freeway iba a irme. Así cada mañana cuando nos levantamos vamos a ser enfrentados, ¿sí?, con decisiones que debemos tomar, por medio de las cuales vamos a decidir si vamos a andar en la verdad que nosotros conocemos como la verdad de Cristo, o vamos a andar en lo que se pudiera decir en los caminos del mundo, o tomando decisiones basado en lo que está pasando allá afuera, o basado en el conocimiento de amigos o de consejos de libros, o en cómo vamos a andar, en qué vamos a andar. Y aquí Juan está diciendo que él se goza en el hecho de que muchos de sus hijos, o algunos de sus hijos, todavía andan en la verdad. Y mi oración como pastor es que todos nosotros, cuando tengamos esas decisiones para tomar, cuando tengamos que escoger el camino, siempre elijamos caminar en la verdad. Y a veces es difícil andar en la verdad. A veces es difícil andar en la verdad. Porque a veces la verdad no va de acuerdo con lo que nosotros pensamos que debería ser nuestra verdad. Pensamos que nuestra verdad debería ser algo diferente, debería ser algo mejor, debería ser algo más fácil. Pero la verdad de las cosas es que solamente hay una verdad. Y la única verdad que existe, que es verdad, es la verdad de Jesucristo. Y debemos apegarnos a esa verdad para poder andar conforme a ese mandamiento del cual nos habla Juan aquí. ¿Sí? Gran regocijo me ha causado el hallar a algunos de tus hijos andando en la verdad. Y luego noten, conforme al mandamiento que recibimos del Padre. Andando en la verdad y conforme al mandamiento que recibimos del Padre, ¿sí? ¿Y qué significa andar en la verdad? ¿Qué significa andar en la verdad? Bueno, pues nuevamente significa que diariamente le pedimos a Dios, primero, que nos enseñe por el poder de su Espíritu Santo, ¿sí? De su Espíritu de verdad, su camino, el camino que Él tiene para nosotros en ese día, el camino que Él quiere que caminemos en ese día. Puede ser un camino fácil, puede ser un camino difícil, puede ser un camino que tenga las dos cosas, ¿sí? Pero tenemos que pedirle diariamente al Señor que Él nos enseñe por el poder de su Espíritu de verdad su camino, el camino que Él tiene para nosotros. Pero no nomás eso, debemos pedirle que nos dé la firmeza de corazón para andar en eso, para andar en lo que Él nos muestra que debemos andar. Entonces, que nos muestre el camino, sí, pero que también nos dé la firmeza de corazón para andar en Él. Porque a lo mejor nos muestra el camino y no es un camino que estamos dispuestos a andar. No son pasos que estamos dispuestos a dar en esos momentos. O sea, nosotros tenemos una idea diferente de lo que debe ser nuestro camino para ese día. Entonces debemos pedir al Señor que nos enseñe el camino, que nos enseñe su verdad, por medio de su espíritu de verdad, pero también debemos pedir que nos dé la firmeza de corazón para andar en ese camino. Eso fue lo que hizo David, ¿sí? Eso fue lo que le pidió David al Señor. Por ejemplo, en el Salmo 86 y el versículo 11. Salmo 86 y versículo 11, David escribe esto: enséñame, Señor, tu camino para que camine yo en tu verdad. ¿Escucharon la oración de David aquí en el Salmo 86, 11? Enséñame, Señor, tu camino para que camine yo en tu verdad. Y luego la segunda parte del versículo, noten lo que dice David aquí en su oración: dale firmeza a mi corazón para que siempre tema tu nombre. Para que siempre tema tu nombre. Básicamente quiere decir para que respete tu nombre. Para que camine de acuerdo a tu verdad, para exaltar tu nombre. Para mostrar que tu nombre para mí es santo, es sagrado, que tu nombre para mí tiene un significado bastante grande, y que para exaltar ese nombre voy a estar dispuesto a andar en tus caminos de verdad, ¿sí? Pero tiene que ser por medio del Espíritu Santo de Dios, tiene que ser por medio del Espíritu que Dios diariamente, con el cual Dios diariamente nos puede llenar, y el cual nos puede ayudar a andar en esa verdad. En Juan capítulo 16 y el versículo 3, el Señor Jesucristo les dijo muy claramente a sus discípulos: pero cuando venga el Espíritu de verdad, Él los guiará a toda la verdad, porque no hablará de su propia cuenta, sino que hablará todo lo que oiga y les hará saber las cosas que habrán de venir. Entonces, si queremos andar en la verdad de Dios y queremos saber las cosas que han de venir, entonces tenemos que andar dirigidos siempre por el Espíritu de verdad. Tenemos que pedirle diariamente al Señor que nos dé de su espíritu, que nos enseñe su camino y nos dé la firmeza de corazón para andar en ellos. Sí, porque es el poder de ese mismo espíritu, sí, por el que podemos obedecer sus mandamientos. Sin el poder de ese espíritu no vamos a poder andar en la verdad, no vamos a tener la firmeza de corazón para andar en la verdad, y vamos a tener dificultad para obedecer los mandamientos de Dios, aunque sus mandamientos no son gravosos. Pero porque nuestra carne es débil, ¿sí? Y el Espíritu quiere, pero nuestra carne es débil. A menudo terminamos no obedeciendo lo que nuestro Señor nos dice, no obedeciendo sus mandamientos, precisamente porque nuestra carne es débil, ¿sí? Pero es por ese poder de ese Espíritu que podemos obedecer sus mandamientos. Porque eso es lo que el Señor Jesucristo nos llama a hacer. En Juan capítulo 14, versículos 15 al 17, dice: si me aman, obedezcan mis mandamientos. Y yo rogaré al Padre, y Él les dará otro Consolador, para que esté con ustedes para siempre. Es decir, el Espíritu de verdad, al cual el mundo no puede recibir porque no lo ve ni lo conoce, pero ustedes lo conocen porque permanece con ustedes y estará en ustedes. Sí, entonces, para andar en los caminos de verdad, para tener la firmeza de corazón para andar en esos caminos, para obedecer los mandamientos que Dios nos ha dado desde el principio, necesitamos de su Espíritu, y diariamente necesitamos pedir al Señor que nos llene de ese Espíritu. Amén. Esa debe ser nuestra primera oración al abrir los ojos, después de darle gracias a Dios por un nuevo día, a pedirle al Señor que nos llene de su Espíritu para que podamos tener la convicción y tomar la decisión de andar en la verdad y de ser guiados por ese Espíritu a toda verdad. Versículo 5 de segunda de Juan 1 dice: ahora, Señora, te ruego que nos amemos unos a otros, pero no como si te escribiera un nuevo mandamiento, sino el que hemos tenido desde el principio. Y aquí vuelve Juan a mencionar el mandamiento que ha dado desde el principio. Aquí vuelve Juan a decirle a esta señora, a la iglesia y a nosotros, que el mandamiento no ha cambiado, que el mandamiento no ha variado, que no ha... se ha mutado en algo diferente, que las circunstancias, lo que está de moda, lo que está pasando, no ha de ninguna manera alterado el mandamiento que tienen desde el principio. Y el mandamiento que tienen desde el principio es que se amen unos a otros, que se amen unos a otros. Lo vimos en primera de Juan, en el capítulo 2 y el versículo 7, hay unas cuantas páginas a la izquierda en su Biblia. Juan les dice: hermanos, no les escribo un mandamiento nuevo, sino el mandamiento antiguo que han tenido desde el principio. Este mandamiento antiguo es la palabra que han oído desde el principio. ¿Y cuál fue ese mandamiento? Que se amaran los unos a los otros. ¿Saben qué? Aquí, en lugar de decir, bueno, pero eso ya lo dijo, lo que debemos de hacer es dar gracias a Dios, porque es un Dios consistente en lo que enseña, es un Dios consistente en los mandamientos que da, es un Dios que no es voluble y caprichoso, no es un Dios que en cuanto aprendemos a caminar en lo que ya nos ha mandado, nos cambia el mandamiento para de alguna manera hacernos tropezar. Él es el mismo ayer, hoy y por siempre. No está cambiando el mandamiento que ya dio. El mandamiento sigue siendo el mismo que al principio, ¿sí? Y porque lo estamos escuchando constantemente, entonces ese mandamiento debe ya estar escrito en nuestro corazón. Y por el poder de su Espíritu Santo debemos poder llevarlo a cabo. El mismo apóstol Juan, en el Evangelio que lleva su nombre, en Juan capítulo 15, versículos 12 al 14, dice, Jesucristo hablando, dice, este es mi mandamiento, que se amen unos a otros como yo los he amado. Nadie tiene mayor amor que este, que es el poner su vida por sus amigos. Ustedes son mis amigos si hacen lo que yo les mando. ¿Sí? Si hacen lo que yo les mando, ustedes son mis amigos. Y este es mi mandamiento, que se amen unos a otros como yo los he amado. Así de sencillo. Así de sencillo. ¿Qué sucedería si nos amáramos unos a otros como Cristo nos ha amado a nosotros? Nada más pensemos por unos segundos, ¿sí? ¿Qué pasaría si nosotros nos amáramos los unos a los otros en la iglesia, en el trabajo, en la casa, en la escuela, donde quiera que nos desarrollamos? ¿Qué sucedería si nos amáramos los unos a otros como Cristo nos ama a nosotros? ¿Se imaginan un mundo así, en donde todo el mundo está preocupado por amor, por el bienestar de los demás, y no por sí mismo? ¿Está preocupado porque los derechos de los demás sean respetados y no por sus propios derechos? ¿Está preocupado porque todos los demás estén bien, a pesar de que hay algo que yo voy a tener que estar sacrificando, hay algo a lo que yo voy a tener que renunciar para que los demás estén bien? Sería un mundo perfecto. Eso es lo que el Señor Jesucristo nos vino a enseñar. Y eso es lo que Pablo constantemente pide para las iglesias. Eso es lo que Pablo constantemente pide para las iglesias, ¿sí? Para todas las iglesias. Vamos a ver un par de pasajes aquí de Pablo, de lo que Pablo escribe, por ejemplo, a la iglesia de Éfeso. Sí, a la iglesia de Éfeso, Pablo le escribe en Efesios 1, versículos 15 y 16. Por esta causa también yo, desde que supe de la fe de ustedes en el Señor Jesús y del amor que ustedes tienen para con todos los santos, no ceso de dar gracias por ustedes al recordarlos en mis oraciones. Sí, da gracias por ellos. ¿Por qué? Porque se ha dado cuenta de la fe que ellos tienen y del amor que tienen para con todos los santos, tanto los que son parte de la iglesia de Éfeso como para los que son parte de la iglesia universal, la parte de la iglesia afuera de esa iglesia, ¿sí? No solamente la iglesia local. Y por ello da gracias Pablo cuando los recuerda en sus oraciones, porque ese es el tipo de iglesia que Dios quiere, ese es el tipo de iglesia que Cristo quiere. A los colosenses les escribe en Colosenses 1, versículos 3 y 4. Siempre que oramos por ustedes, damos gracias a Dios, el Padre de nuestro Señor Jesucristo, pues hemos recibido noticias de la fe de ustedes en Cristo Jesús y del amor que tienen por todos los santos. ¿Se fijan? Una vez más, a los colosenses, esta es otra iglesia, Pablo les está diciendo que siempre ora por ellos, ¿sí? Y da gracias a Dios, el Padre de nuestro Señor Jesucristo, porque se ha sabido de ellos la fe que tienen en Cristo Jesús y el amor que tienen de nuevo por todos los santos. Cuando habla de todos los santos, no está hablando nada más de los santos locales, está hablando de todos los santos, todos los que han creído en Cristo. ¿Sí? Y ¿saben qué? Esa es mi oración para nosotros como iglesia, que quienes vengan a nuestra iglesia, quienes tengan contacto con nosotros, se sientan no solamente bienvenidos, sino amados por nosotros. Y que las iglesias que sepan de nosotros, que nos busquen en Facebook, que nos encuentren en YouTube, que nos encuentren en las diferentes redes sociales en las que compartimos nuestro lo que compartimos, ¿sí? El contenido que compartimos, que vean que hay amor en nosotros, no solamente por los santos locales, no solamente por quienes son parte de nuestra congregación, sino por todos los santos en todo el mundo. ¿Y cómo podemos hacer eso? Bueno, pues ayudando cuando se puede, orando por ellos, pidiendo a Dios por la iglesia perseguida, pidiendo a Dios por las iglesias que son menos afortunadas que nosotros, que tienen menos que nosotros, ayudando de nuevo cuando tenemos la oportunidad de ayudar. Esa es mi oración para nosotros como iglesia. Así que todos los que vienen a nosotros, que tienen contacto con nosotros de cualquier forma y por cualquier medio, se sientan no solamente bienvenidos, sino amados por nosotros. Saben, el Señor nos dice en Mateo 24:12 que una de las señales del fin es que la maldad va a aumentar tanto en el mundo que el amor de muchos se va a enfriar. Sí, una de las señales del fin es que la maldad va a aumentar tanto en el mundo que el amor de muchos se va a enfriar. Y he estado platicando con una hermana de la iglesia que precisamente me ha dicho: hermano, ¿no se ha dado cuenta de que ahorita con la separación social y todo eso puede causar que el amor se enfríe y puede causar que el amor que se debe tener mengüe por tener que estar separados los unos de los otros? ¿Saben qué? Déjenme decirle eso a ella y a todos ustedes, que eso puede pasar en el mundo, pero no va a pasar en la iglesia. No va a pasar en la iglesia. Y nosotros, siendo la iglesia, no podemos dejar que eso pase. No importa qué está sucediendo allá afuera, nunca debemos dejar que el amor de nuestro corazón, los unos por los otros y todos juntos por los perdidos, se enfríe. Al contrario, situaciones como estas deben hacer que nuestro amor y nuestra pasión crezca los unos por los otros. Hoy miré un par de posts en Facebook de una hermana que decía: cómo extraño ir a la iglesia. Y luego otra hermana también comentó ahí en los comentarios: y yo también. Y lo primero que vino a mi mente fue: y yo tambor, ¿verdad? Porque yo también extraño en la iglesia, aunque estoy aquí en el edificio de la iglesia y estoy predicando, estoy enseñando la palabra de Dios. Y sé que algunos de ustedes me están viendo y están escuchando y están diciendo amén y quizás estén de acuerdo, quizás otros no estén de acuerdo con todo lo que diga. Por favor, si no están de acuerdo con todo lo que diga, mándenme un recado, mándenme un mensaje y luego arrepiéntanse. Pero en fin, de todas maneras extraño que estén todos aquí juntamente con nosotros. Ahorita estamos cuatro hermanos aquí en el salón este en donde estamos transmitiendo. Y es grandioso estar con ellos, pero extraño a todos los demás. Entonces, esto de que el amor se va a enfriar, noten que es por causa de la maldad que hay en el mundo, y va a pasar en el mundo. El amor de muchos en el mundo se va a enfriar, pero esto no va a pasar en la iglesia. No va a pasar en la iglesia porque el amor, ok, escuchen esto, el amor es la principal característica de la iglesia de Cristo. Es lo que caracteriza, es lo que debe caracterizar al cuerpo de Cristo. No el edificio, no la cruz que está puesta en lo alto del edificio, no la paloma que pudiera estar enfrente de nuestro edificio, no el nombre de la iglesia. El amor es lo que debe caracterizar al cuerpo de Cristo. Y sí, el amor de muchos se va a enfriar, pero no va a suceder esto dentro de la iglesia. Sí, de nuevo, Juan, en Juan 13, 34 y 35, dice: un mandamiento nuevo les doy, que se amen unos a otros, así como yo los he amado. Ámense también ustedes unos a otros. En el versículo 35, noten lo que dice el Señor Jesucristo: en esto conocerán todos que ustedes son mis discípulos, si se aman unos a otros. El día que nos dejemos de amar los unos a los otros, el mundo va a decir: esos nunca fueron discípulos de Jesús. El día que dejemos de sentir amor, preocupación, pasión por alcanzar a los perdidos, el mundo puede decir: esos no eran discípulos de Jesús. Porque se olvidaron de la característica principal de lo que es el discipulado. La característica principal de lo que es el discipulado no es la instrucción, que es importante. No es la reunión, que es muy importante. ¿Sí? No es los deberes religiosos, que son muy importantes. ¿Sí? La característica principal, lo que debe distinguir al cuerpo de Cristo de todos los demás, es el amor. Es el amor. Por eso les dice, un mandamiento nuevo les doy, que se amen unos a otros. Y en esto conocerán todos que ustedes son mis discípulos, si se aman unos a otros. ¿Sí? Si hacemos una transmisión perfecta, si no tenemos ningún error, si constantemente estamos buscando la manera de cambiarla y de hacerla más entretenedora y de hacerla más interesante, y de, si hacemos todo eso, pero no hay amor, entonces somos como címbalo que retiñe, como dice Pablo en 1 Corintios 13. Estamos haciendo ruido nada más. Tiene que haber amor, preocupación los unos por los otros. Preocuparnos porque todos los que son parte del cuerpo de Cristo de aquí, de Calvary Chapel San Diego en español, tengan todo lo necesario. Y a propósito, si alguien que es miembro de Calvary Chapel San Diego en español tiene alguna necesidad, por favor hágamelo saber. Mándenme un mensaje directo, mándenme un correo electrónico, llamen a mi teléfono y déjenme saber, porque como iglesia queremos ayudar. ¿Ok? Porque eso es lo que la iglesia debe hacer. Sí, constantemente voy a Costco, voy a Walmart y pongo en mi Facebook. Ando en Walmart, alguien necesita algo. Ando en Costco, alguien necesita algo. Sí. ¿Por qué? Porque quiero asegurarme que todos tengan todo lo que necesitan. Y si alguna vez ven ese post, no tengan temor en decir, sí, pastor, esto es lo que necesito. Sí, y me manda su lista. Si todavía estoy ahí, créanme, lo voy a adquirir para llevárselo porque sé que lo necesita. Pero eso es lo que todos debemos hacer por todos. Y en Juan 15, 17, si una vez más el Señor nos recuerda, este es mi mandamiento para ustedes, que se amen unos a otros. ¿Sí? Eso es lo que constantemente nos está enseñando el Señor. Eso es lo que constantemente manifestó y enseñó Él. Amor por todos los que andaban con Él, no solamente los 12 que eran sus discípulos, no solamente aquellos que llegaron a creer en Él mientras Él ministraba, sino por todos los que se acercaban a Él. Cuando alimentó a los 5,000, cuando alimentó a los 4,000, ¿ok? No todos eran sus discípulos, no todos creían en Él. Muchos de ellos, como Él mismo lo dice en el Evangelio de Juan, lo andaban siguiendo precisamente porque sabían que podía llenarles el estómago. Sin embargo, no dijo, ok, esto va a ser nada más para los que creen en mí. Los alimentó a todos, independientemente de si creían o no. No se puso a preguntar, no se puso a pedir credenciales. ¿Sí? Entonces eso es lo que nos debe caracterizar. ¿Sí? De nuevo, Pablo a las iglesias les escribe en Efesios 5:2. Vivan en amor, como también Cristo nos amó y se entregó a sí mismo por nosotros, como ofrenda y sacrificio a Dios de aroma fragante. Noten lo que les está diciendo, vivan en amor. ¿Quieren un ejemplo? Como Cristo nos amó. Y así como Él nos amó y se entregó a sí mismo por nosotros, también nosotros debemos entregarnos a nosotros mismos los unos por los otros. Porque así como esto fue una ofrenda y sacrificio a Dios en aroma fragante, así también nuestra entrega va a ser una ofrenda y sacrificio a Dios en aroma fragante. ¿Queremos ser ese tipo de ofrenda para Dios? Entonces tiene que haber ese amor. El día que ese amor deje de existir, entonces dejamos de ser caracterizados por lo que las Escrituras dicen que debe ser la primera característica de la Iglesia de Cristo, que es el amarse los unos a los otros. En Colosenses capítulo 3, los versículos 12 al 14, noten lo que dice Pablo. Por lo tanto, como escogidos de Dios, santos y amados, revístanse de entrañable misericordia, de benignidad, de humildad, de mansedumbre y de paciencia. Sean mutuamente tolerantes. Si alguno tiene una queja contra otro, perdónense de la misma manera que Cristo los perdonó. Y sobre todo, que esto quiere decir que todo lo que se dijo antes es importante, pero sobre todo ello, revístanse de amor, que es el vínculo perfecto. En otras palabras, todo lo anterior tiene que ir acompañado, bañado, cubierto en amor, que es el vínculo perfecto, es el eslabón que nos une, es lo que nos hace que seamos miembros del cuerpo de Cristo. ¿Sí? Versículo 6 de 2 de Juan 2 dice, 1, perdón, dice, este es el amor, que andemos según sus mandamientos. Y este es el mandamiento, que ustedes anden en amor. Luego noten el final del versículo 6, como desde el principio lo han oído. En otras palabras, no ha cambiado, sigue siendo el mismo mandamiento. Versículo 7 dice, porque muchos engañadores han salido por el mundo, los cuales no confiesan que Jesucristo ha venido en carne. Estos son engañadores, son el anticristo. Lo vimos de nuevo en nuestro estudio de Primera de Juan, ¿sí? Entonces aquí, esta es la preocupación que Juan tiene, que han escuchado a gente, que han recibido a gente que no está predicando el hecho de que Jesucristo, el Hijo de Dios, vino en carne. Están predicando lo que se llama gnosticismo, que Jesucristo parecía que era un ser humano, pero no lo era en realidad, ¿sí? Pero como ya lo hemos visto, si no era un ser humano, entonces no podía morir, y si no podía morir, no podía derramar su sangre, y si no podía derramar su sangre, no podía lavar nuestros pecados. Y si Jesucristo no fue un hombre, 100% hombre, pero 100% Dios también, para cerrar la brecha que había entre Dios y el hombre, nosotros no podemos ser salvos. Porque al decir que Jesús vino en la carne, se está hablando de la encarnación de Jesucristo y del hecho de que Jesús es el Dios hombre. 100% Dios, 100% hombre, para que pudiera llevar a cabo lo que ninguna ley puede llevar a cabo. En Romanos capítulo 8 y el versículo 3, Pablo escribe: porque Dios ha hecho lo que para la ley era imposible hacer, debido a que era débil por su naturaleza pecaminosa, por causa del pecado, envió a su Hijo en una condición semejante a la del hombre pecador, y de esa manera condenó al pecado. Noten que dice en la carne. El hombre era el pecador, tenía que pagar con su vida. Para que alguien pudiera pagar por el pecado del hombre, tenía que ser hombre también y pagar con su vida el rescate por la vida de todos los pecadores. Filipenses 2, los versículos 5 al 8, Pablo escribe: que haya en ustedes el mismo sentir que hubo en Cristo Jesús, quien siendo en forma de Dios, no estimó el ser igual a Dios como cosa que aferrarse, sino que se despojó de sí mismo y tomó forma de siervo, y se hizo semejante a los hombres, y estando en la condición de hombre, se humilló a sí mismo y se hizo obediente hasta la muerte, y muerte de cruz. ¿Sí? La humanidad de Jesús provee la prueba, ¿sí?, de que nuestros pecados fueron cobrados por Dios en Él, mediante el derramamiento de su sangre y la entrega de su vida en la cruz. Pero la humanidad de Jesús también provee la prueba que identifica a los falsos maestros. Porque si alguien dice que Jesús no vino en la carne, entonces, como dice Juan, es un engañador. Está tratando de engañar a la gente. Si no se predica que Jesús fue 100% hombre y 100% Dios, se está predicando una falsedad, se está predicando una herejía, de nuevo, que se llamaba el agnosticismo. ¿Sí? Y eso es contra lo que Juan habla en primera y segunda de Juan, la negación de que Jesús había venido en cuerpo físico. Y de nuevo, aquellos que niegan que Jesús vino en la carne no son cristianos, sino anticristos engañadores. Y el Señor Jesucristo nos advirtió que iba a haber muchos de esos en los últimos tiempos. En Mateo 24:5 dice: porque muchos vendrán en mi nombre y dirán, yo soy el Cristo, y engañarán a muchos. Sí, muchos van a venir a decir, yo soy el Cristo, y engañarán a muchos. En Mateo 24:24 sigue diciendo: porque surgirán falsos cristos y falsos profetas, y harán grandes señales y prodigios de tal manera, de ser posible, engañarán incluso a los elegidos. Quiero que noten ahí que dice, en caso de ser posible. Sí, de tal manera que de ser posible, engañarán incluso a los elegidos. Los elegidos definitivamente no pueden ser engañados, pero gente que tiene la semblanza, la apariencia de elegidos, va a ser engañada. Entonces, note lo que les dice en el versículo 8 y 9. Tengan cuidado de no perder el fruto de su trabajo, a fin de que reciban el galardón completo. Cualquiera que se extravía y que no persevera en la enseñanza de Cristo no tiene a Dios, pero el que persevera en la enseñanza de Cristo sí tiene al Padre y al Hijo. Por eso el Señor Jesucristo dice en Juan 15:4-7, permanezcan en mí y yo en ustedes, así como el pámpano no puede llevar fruto por sí mismo si no permanece en la vida, así. Tampoco ustedes si no permanecen en mí. Yo soy la vid y ustedes los pámpanos. El que permanece en mí y yo en él, este lleva mucho fruto, porque separados de mí ustedes nada pueden hacer. El que no permanece en mí será desechado como pámpano y se secará, y será recogido y arrojado al fuego, y ahí arderá. Si permanecen en mí y mis palabras permanecen en ustedes, pidan todo lo que quieran y se les concederá. Noten, si no permanecen en mí, son cortados, son arrojados al fuego. Sí, Juan nos habla en primera de Juan de aquellos que se fueron. ¿Y qué nos dice? Se fueron de nosotros porque no eran de nosotros. Parecía que eran, pero no eran. Y una vez que se fueron, ¿sí? Y no volvieron. ¿Sí? Entonces un día van a ser como esos pámpanos cortados que van a ser echados fuera. Versículo 10 de segunda de Juan 1 dice, si alguno se les acerca y no trae esta doctrina, escuchen esto, es muy importante, si alguno se les acerca y no trae esta doctrina, no lo reciban en su casa, ni siquiera le deseen que tenga paz. Ya vienen los testigos de Jehová a su casa y se despiden, no les digan que Dios te bendiga. ¿Eso es lo que quieren? Digo, piensen un poquito. ¿Eso es lo que queremos en realidad? No, queremos que Dios les abra los ojos. Entonces, en lugar de decir que Dios te bendiga, debemos decir, voy a estar orando por ti para que Dios te abra el entendimiento. Voy a estar orando por ti para que Dios use su Espíritu Santo para enseñarte la verdad, para mostrarte la verdad. ¿Sí? Eso es lo que debemos hacer. Noten lo que dice el versículo 11. Porque quien le desea la paz, participa en sus malas obras. ¿Ok? No digo que seamos groseros, no digo que le cerremos la puerta en las narices. Yo les abro todo el tiempo y me pongo a platicar con ellos. Pero cuando me dicen, oh, Carlos, tú sí lees tu Biblia. Sí, sí la leo. Quisiéramos volver a platicar. Vuelvan a platicar. Ahí en el porche platicamos. ¿Sí? Pero nunca les digo, ok, que Dios les bendiga. Voy a orar por ustedes para que Dios abra su entendimiento y abra sus ojos. Versículos 12 y 13 de segunda de Juan 1 dice, tengo muchas otras cosas que escribirles, pero no he querido hacerlo por medio de papel y tinta, pues espero ir a verlos y hablarles cara a cara para que nuestro gozo sea completo. No hay mayor gozo que el estar reunido con los hermanos. Esto que estamos haciendo aquí ahorita está bien por ahorita, pero no hay mayor gozo que estar cara a cara los unos con los otros. El jueves pasado tuvimos una reunión de oración por medio de Zoom. Y algunas hermanas se unieron a la junta de Zoom que tuvimos el jueves pasado a las 6:30. Y fue un gozo tremendo poder estar con ellas en esa versión virtual de nuestra reunión de oración y escuchar sus oraciones y poder decir amén a ellas y platicar con ellas y que me dijeran cómo les está yendo en casa y con su familia, etcétera, etcétera. Pues todo eso está bien. Gracias a Dios que tenemos esta tecnología, pero no se compara con estar todos reunidos en el santuario adorando a Dios. Y luego termina diciendo en el versículo 13, los hijos de tu hermana, la elegida, te saludan. Amén. En otras palabras, todos los demás santos, todos los demás elegidos, todos los demás que son parte del cuerpo de Cristo, te saludan. Amén. Es de nuevo, donde estamos en las Escrituras es donde estamos. Estamos en un tiempo en donde sí, el amor se pudiera enfriar si nosotros como cristianos dejamos que se enfríe. Pero como cristianos no podemos dejarlo enfriar. No debemos dejarlo enfriar. Debemos de buscarnos con más deseo. Y cuantas veces tengamos la oportunidad de vernos en persona, ¿verdad? Y no de abrazarnos todavía, quizás así nomás un elbow bump o algo, ¿sí? Debemos de aprovechar esos tiempos. Y si tenemos la oportunidad de reunirnos electrónicamente, reunirnos electrónicamente. Los invito a todos, próximo jueves, 6:30 de la tarde, por medio de Zoom, vamos a tener otra reunión de oración. Voy a poner el meeting ID y el password en la página de Facebook de Calvary Chapel San Diego en español para que todo el que quiera unirse se pueda unir. Podemos tener hasta 100 personas en la reunión. Así es que no pierdan la oportunidad de reunirse con nosotros y no pierdan la oportunidad de mostrar el amor de Dios en todas partes, porque esa es la característica principal que nos debe de definir como el cuerpo de Cristo. El amor los unos por los otros. Amén.

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1: Capítulo 7 del libro de Josué. Ya lo tenemos, hermanos. ¿Se acuerdan que estudiamos la conquista de Jericó? Y vimos cómo en la conquista de Jericó el Señor instruyó a Josué, que fue quien guió al pueblo de Israel a tomar a Jericó, que estaba al oeste del río Jordán. Y vimos de que la instrucción que le dio el mismo Señor, la teofanía, es decir, nuestro Señor Jesucristo, que se apareció en el Antiguo Testamento, creemos que era nuestro Señor Jesucristo, pero el capitán del ejército de Dios, y es Jesucristo, capitán, rey de reyes, señor de señores. Y se le apareció a Josué y le dio esas instrucciones de cómo el ejército de Israel rodeara la ciudad una vez cada día por 7 días. Y en el séptimo día iban a rodearlo 7 veces. Hermano, pero eso ya no lo dijo la vez pasada.

Está bien, entre más lo memoricemos y conozcamos esta historia, mejor. Yo pudiera repetir el mismo mensaje 5 domingos, pero pues yo creo que después del segundo ya no regresarían. Pero me gusta memorizarme y tratar de aprender y dominar estas cosas y conocerlas. En la séptima vez, yo no sé si era día domingo, el séptimo día, rodearon 7 veces la ciudad. Y las murallas se vinieron. Y lo repito por una razón. Las murallas se vinieron, ¿por qué? Por el poder del Espíritu Santo, ¿verdad? Era la obediencia del pueblo de Dios a la palabra del Señor que derrumbó las murallas. Y se vinieron para abajo. Y es importante porque después vimos de que hubo una derrota. Después de la victoria de Jericó, hubo la derrota en Ai, ¿verdad? Y el Espíritu Santo estaba ahí. El problema había sido dos. Uno, había sido de que había un hombre que se llamaba Acán, que no obedeció la voz del Señor y tomó lo que no le pertenecía. Y eso lo vimos en el capítulo 6, versículo 17, donde Josué dijo, la ciudad será dedicada al anatema, es decir, entregada al Señor, ella y todo lo que a ella, lo que hay en ella pertenece al Señor, solo Rahab, la ramera y todos los que en su casa están vivirán. Pero vosotros guardaos de las cosas dedicadas, no las codiciéis y tomando de las cosas del anatema hagáis maldito el campamento de Israel y traigáis desgracia sobre él. O sea, tomar lo que no te pertenece, el hacer, el codiciar y caer en ese comportamiento trae maldición. ¿Ves? Porque el Señor quería eliminar ese cáncer. Y si hay un cáncer que está naciendo, el cuerpo se llena de cáncer, entonces hay que eliminarlo. ¿Ves? Por eso es necesario. Entonces vemos de que no debían de tomar las cosas que tenían que entregar al Señor, que era el oro, la plata, la ropa que encontraran, las telas finas, las carpetas. Tendrían que quemar todo. ¿Verdad? Ya elaboramos sobre eso, y aunque tendría tentación espiritual de elaborar más sobre eso, vamos a movernos al capítulo 7. Vimos en el capítulo 7, versículo 1, que los hijos de Israel fueron infieles en cuanto al anatema, porque Acán, hijo de Carmi, había tomado cosas dedicadas al anatema, y la ira de Jehová se encendió contra los hijos de Israel. ¿Qué nos muestra esto, hermanos? Nos muestra la santidad de Dios. Tú no puedes jugar con Dios. Dios es santo. Dios es santo. Tú no puedes decir, yo voy a desobedecer a Dios y todo está muy nice y dandy. Tú no puedes desobedecer a Dios. ¿Ves? Porque Dios es vida. Y si tú estás desobedeciendo a la vida, tú te estás alejando de la vida. ¿Y qué es lo opuesto a la vida? Es la muerte. Si tú te estás alejando de aquel que es paz, Jesús dijo, la paz os dejo, mi paz os doy. Él es el príncipe de paz. Si tú estás escogiendo alejarte de aquel que es paz, ¿qué es lo que estás escogiendo? Estás escogiendo tribulación. Si tú te estás alejando de aquel que es salud mental, ¿has experimentado alguna vez turbulencia en tu mente? Levanta la mano. Y muchas veces estás en el camino del Señor y hay turbulencia. Yo he pasado momentos difíciles, todos en la vida pasamos momentos difíciles, pero recuerdo una vez cuando estaba en el camino del Señor y había una gran inquietud en mi mente. Me acuerdo, me tiraba al suelo y clamaba al Señor. Gloria a Dios por esos momentos. Porque es así donde después tú ves la mano del Señor, la dirección del Señor. ¿Sabes qué? El caminar en el Señor te permite momentos para ver dónde está tu corazón, para que lo busques de corazón. El Señor quiere que lo busques de corazón, no que juegues con Él. ¿Por qué? Porque Él te ama. Y cuando tú lo buscas de corazón, lo vas a abrazar de veras y vas a recibir la bendición del Señor. Ahora, mira, el asunto, porque empezamos con el capítulo 6 y vimos cómo era el Espíritu el que había traído la victoria, es porque Josué, y estudiamos esto el domingo pasado, aquí cometió un error. Mandó espías a espiar a Ai, a esta ciudad de Ai, que no estaba amurallada, y estos espías regresaron y dijeron, bueno, mira, es fácil, entre 2,000 y 3,000 hombres que envíes, tomamos la ciudad. O sea que habiendo empezado en el Espíritu para tomar a Jericó, ahora iban a terminar en la carne. Y decir, con 2,000 o 3,000 es fácil para nosotros.
Y dijimos, hermanos, como iglesia tengamos cuidado. Cuando tengamos victorias que recibe la gente al Señor y todo, no digamos, ya sabemos cómo hacerla. Necesitamos estar de rodillas cada día. Porque el Señor nos dio una victoria hermosa un 18 de noviembre, que tuvimos un gran fruto. No quiere decir de que mañana va a haber fruto. Tenemos que depender del Señor. Y va a haber fruto porque el Señor es fiel, pero no es porque nosotros hemos aprendido la clave. Muchas iglesias dicen, ya sabemos la clave para que haya bendición. La clave es Jesucristo. No un método, no una estrategia, no una cruzada. Es Jesucristo. Y vemos entonces de que Josué, al cometer este error de no consultar con el Señor, no se pudo percatar, no se pudo dar cuenta que había habido alguien que había cometido una maldad, que había desobedecido a Dios y traía maldición al campamento. Y al no darse cuenta, Josué dice, vayan 3,000 hombres, vayan estos hombres y que tomen la ciudad. Pero ¿qué pasó? No lograron tomar la ciudad, sino de que los enemigos los derrotaron. Y mataron a 36 de los israelitas. Dicen que los hirieron, pero como dijimos, no era de ponerle band-aid, no era curita las que tuvieron que poner, sino que realmente los mataron. Y vemos que el enemigo lo que te trae es muerte. Si tú no estás en contacto con el Señor, trae muerte. ¿Ves? Eso es lo que busca el enemigo, trae muerte. Y también vimos que trae confusión, porque vemos que Josué, en el versículo 7, dice, ¡ah, Señor Dios! ¿Te das cuenta que Dios aparece en letras mayúsculas? Porque la verdad es que es Jehová ahí. Pero no te ponen Señor, Señor. Sabemos que Jehová lo ponen como Señor en la traducción esta de la Biblia, pero lo capitalizan cuando es Jehová. Pero cuando es Señor y Jehová, no te pueden poner Señor, Señor, porque no es lo que está diciendo Señor Jehová, entonces te ponen Dios, y en mayúscula quiere decir Jehová. Entonces aquí está diciendo, ¡ah, Señor Jehová! Señor es Adonai, Señor, el que tiene el que es dueño de tu corazón, ¿verdad? Señor, Adonai, y Dios es Jehová, el nombre de Dios, yo soy el que soy, yo no soy el que fui, Él es siempre el Dios existente. Y Josué dijo, ah, Jehová, ah, Señor Dios, ¿por qué hiciste pasar este pueblo al Jordán? O sea, está confundido, ¿por qué pasó esto, Señor? Y dice, para entregarnos en manos de los amorreos, Señor, ¿por qué nos hiciste pasar y luego quitaste tu mano? Josué debió haber dicho, Señor, ¿qué está pasando? Yo sé que hay algo que está pasando, explícame. Pero no, él estaba diciendo, Señor, ¿cómo es esto? Estaba confundido. Ojalá nos hubiéramos propuesto habitar al otro lado del Jordán. Fíjate que Josué, y lo repito porque es importante, Josué no dijo regresémonos a Egipto. Josué simplemente dijo, si nos hubiéramos quedado al este del Jordán, todo hubiera quedado tranquilo. En otras palabras, nos contentamos con un poquito de tierra, cuando el Señor te quiere dar muchas promesas. Y muchos cristianos están caminando al este del Jordán, cuando Dios te está dando toda la tierra prometida al oeste del Jordán. Dios te quiere bendecir. Dios nos quiere bendecir, ¿ves? Pero el enemigo viene y te quiere desanimar, te trae confusión, y es lo que estaba trayendo al campamento de Israel. Vemos que también trajo cobardía. En el versículo 9 vemos que este líder dice, nos rodearán y borrarán nuestro nombre de la tierra, ¿y qué harás tú por tu gran nombre? En otras palabras, nos van a acabar. Pero sabemos, la palabra del Señor dice que Dios no nos ha dado un espíritu de cobardía, sino de poder, amor y dominio propio. Amén. Entonces este siervo valiente del Señor aquí se había acobardado. ¿Por qué? Esto todo fue porque no consultó con el Señor. ¿Te das cuenta? No consultó con el Señor y caminó adelante en la carne. Buenas intenciones. Muchas iglesias tienen buenas intenciones, pero están trabajando en la carne y no en el Espíritu. ¿Cuánta gente tiene buenas intenciones de ser salvos, pero están tratando de hacerlo en la carne, por sus obras? Y las obras de la carne traen lombrices y corrupción, ¿cierto? Mira cuando Sara le dijo a Abraham, pues no nace el bebé, así que te voy a dar a Agar, mi esclava, y que nazca un hijo. Dios no reconoció a Ismael. Al hijo de la carne no lo reconoció. Habló de Isaac como el único hijo.
el hijo de la promesa. Las obras de la carne no las reconoce el Señor. Tus esfuerzos en la carne no lo reconoce el Señor. El Señor va a reconocer tus esfuerzos en el Espíritu. No quiere decir que cuando trabajes en el Espíritu no vas a sudar. No quiere decir que cuando camines en el Espíritu no vas a tener luchas. Caminar en el Espíritu requiere esfuerzo. Tienes que decirle no a la naturaleza pecadora. ¿Me entiendes? Vas a tener esas luchas, pero vas a tener esfuerzos que son reconocidos por Dios. Cuando tú das una ofrenda, no para que se dé cuenta Carlos quién dio y quién no dio, que no le interesa, yo sé, pero es el único que se tiene que dar cuenta, porque tiene que tomar nota. Cuando das la ofrenda es para que se dé cuenta Carlos, y ya diste un poco más grande el cheque y le estás volteando a ver si te dijo wow, pues no te lo va a reconocer el Señor. Pero si tú haces un cheque el doble y luego le pones una nota, Carlos, a ti no te importa lo que estoy dando. Te va a reconocer el Señor una parte, pero la malcrianza no te la va a reconocer. Estamos hablando, ¿verdad?, que lo que el Señor reconoce es lo que hacemos en el Espíritu, no lo que hacemos en la carne. Vemos entonces, y ya no vamos a continuar más ahí, vamos a ir al versículo 10, que era donde nos habíamos quedado, y vemos que le dice el Señor a Josué, levántate, ¿por qué te has postrado rostro en tierra? O sea que el Señor le responde a Josué. Josué vino a buscar al Señor, ¿cierto? Y lo que hace el Señor, le revela a Josué el problema. Le dice, Israel ha pecado, han tomado de las cosas dedicadas al anatema, han robado y mentido, las han puesto entre sus propias cosas. Hermanos, mira, podemos pasar horas en este capítulo. Créemelo, la palabra del Señor está llena. Solo póntete a pensar. Las han puesto entre sus propias cosas. Ahí nos habla el Señor. ¿Qué tienes que me pertenece?, dice el Señor, y lo has puesto entre tus propias cosas. ¿Cierto? O sea, si tú dejas que el Espíritu te hable, el Espíritu no para de hablar. Si tú dejas que el Espíritu te habla todo el tiempo. La palabra de Dios es viva. La palabra de Dios es eficaz. ¿Ves? Y el Señor quiere bendecirnos. Por eso nos ha dado su palabra. Es algo muy hermoso. Pero mira lo que le dice el Señor. El versículo 12. No estaré más con vosotros, a menos que destruyáis las cosas dedicadas al anatema de en medio de vosotros. ¿Qué está diciendo el Señor? Israel era el pueblo ¿de quién? De Dios. Y Dios dice, voy a cerrar los ojos a lo que acaban de hacer. No, el Señor les dice, no voy a estar con ustedes a menos que destruyan las cosas dedicadas al anatema. Le dice al principio el versículo 11, no pueden los hijos de Israel hacer frente a sus enemigos. Vuelven la espalda delante de sus enemigos porque han venido a hacer anatema. O sea que está diciendo el Señor, no puede dar mi pueblo, no puede dar la victoria, no puede tener victoria, sino que le está dando la espalda al enemigo, están huyendo enfrente del enemigo. Porque se han contaminado con el pecado y tienen que hacer algo. No estaré con vosotros a menos que destruyas. En otras palabras, a menos que destruyas. Entonces, aquí vamos a entrar en algo bien importante en este estudio. Hay un tiempo, los vimos, para oír la voz del Señor, para buscar al Señor. Pero cuando el Señor te lo revela, es tiempo de levantarse y corregir lo malo. No te puedes quedar ahí, Señor, y yo voy a la iglesia todos los domingos y voy al miércoles. Un momentito, el Señor dice, levántate y haz lo que está malo, corrígelo. De nada sirve que tú sigas viniendo los miércoles, los viernes, los jueves, los domingos, pero no corriges lo que está malo. Tú tienes que corregir lo que está malo. Ahora, si tú mataste a alguien, pues no lo puedes resucitar. ¿Entendemos? Pero hay cosas que uno puede corregir. Ahora, el punto que quiero traer acá, si estudias el libro de Hechos, y, hermano, la palabra de Dios es hermosa. Y lo vuelvo a decir, no como alguien que está loco, te lo digo de corazón. La palabra del Señor, si tú tienes el corazón abierto, te va a hablar tanto. Te va a instruir tanto el Señor. Te va a bendecir tanto. Mira, en Hechos 3:19, lo pueden tomar como referencia. Pedro y Juan fueron al templo y se acuerdan que sanaron a este cojo. Y cuando este cojo empezó a saltar y a darle gloria al Señor, todos los israelitas vinieron y se le quedaron mirando a Pedro, como que él era alguien grande. Y Pedro, en vez de absorber la gloria y decir, ja, yo sí las puedo, él le dio gloria a Dios y dijo, ¿por qué me miran a mí como que soy alguien?
¿verdad? Y aprovechó eso para decirle, ¿saben qué? Ustedes mataron al justo, al Mesías. O sea que Pedro usó eso para hablarles el Evangelio. ¿Me entiendes? Y luego les dice, arrepentíos y convertíos para que vuestros pecados sean borrados, a fin de que tiempos de refrigerio vengan de la presencia del Señor. Aquí hay mucho, hermano. Yo le digo que cada pedacito podíamos tener horas compartiendo. En este Hechos 3.19 dice, arrepentíos y convertíos para que vuestros pecados sean borrados. Mira el requisito. ¿Qué es lo que pide el Señor para que tus pecados sean perdonados? Arrepentíos y convertíos. Entonces, hermano, si tú fuiste a una cruzada de Greg Laurie, porque es un gran siervo del Señor y predica muy hermoso, y tú llegaste y dijiste, amén, yo repito todo, pero no hay un arrepentimiento, de nada te sirvió. Pero yo oré la oración del pecador y la dije en voz alta y Laura estaba de testiga. No, si tú no te arrepentiste, no te sirve. No te sirve. Entonces, ¿qué quiere decir el arrepentimiento? Eso es importante, ¿cierto? Porque si hay que arrepentirse, hay que entender que quiere decir arrepentimiento. Amén. ¿Quiénes saben griego acá? Vamos a practicar un poco el griego. No necesitas saber griego, pero lo usamos como un instrumento para ilustrar. Amén. No necesitas saber griego. Tú no necesitas saber ni una palabra en griego para ser salvo, ¿verdad? Pero lo vamos a usar porque nos ayuda a interpretar y a ilustrar. Eso es todo. No necesitas hacer, el griego no es necesario, pero lo vamos a usar como un elemento de ilustración. La palabra arrepentir en inglés es repent. ¿Ok? Repent. ¿Pero qué quiere decir? En griego, y lo pido que lo repitan conmigo, es metanoeo. Todos hablan griego. Metanoeo. Metanoeo. Fabuloso. Ahora, aquí vamos a sacar algo bonito. La palabra metanoeo en griego quiere decir pensar diferente. Quiere decir reconsiderar, es decir, considerar desde otro punto de vista. Ustedes han oído hablar metamorfosis, ¿verdad? Que sufre la mariposa. Tiene la palabra meta ahí. O sea, metanoeo tiene dos palabras, meta y noeo. Noeo. La palabra meta puede significar, es una preposición que puede significar acompañamiento, asociación a algo. Pero no es el significado que tiene acá. Otro significado es cambio o transmutación. Meta quiere decir un cambio. Un cambio, una transmutación. Entonces, metamorfosis es metamorfos, meta, cambio, morfos, forma. Cambio de forma. Entonces, la mariposa sufre una metamorfosis, un cambio de su forma, de gusano a una mariposa. Qué bonito, ¿verdad? De un gusano sale esa mariposa preciosa con sus alas y sus colores. Entonces la palabra meta quiere decir un cambio y morfos forma, un cambio de forma. Pero aquí no es metamorfosis, sino metanoeo. Entonces, ¿qué quiere decir noeo? ¿Qué quiere decir eso? Es importante. Cambio de noeo quiere decir ejercitar la mente. Quiere decir considerar. Pensar, percibir, entender. Entonces, metanoieo o arrepentirse quiere decir cambiar tu manera de pensar. No dice cambiar tus sentimientos, porque tus sentimientos pueden ser ávidos hacia una actitud pecadora. Y tú dices, yo no puedo cambiar eso. Pero tú puedes cambiar la manera en que tú ves esa situación y actuar distinto porque la ves desde otro ángulo. Y para eso estudiamos la palabra del Señor. Como dijo un gran siervo del Señor, tú no puedes cambiar tu manera de pensar. Perdón, tú no puedes cambiar tu corazón, pero puedes cambiar tu manera de pensar. Y si tú cambias tu manera de pensar, el Señor cambia tu corazón. Nunca se me olvida, estaba en un momento de decisión. Vance Havner fue el que dijo eso. Estaba leyendo, me regalaron un libro, en Moments of Decision, en Momentos de Decisión, allá en el 86. Estaba queriendo tomar una decisión si dejábamos el trabajo y me iba a la escuela bíblica. Estábamos en ese tiempo, me regalaron ese libro, nunca me olvida. Cuando llegué a esa frase, tú no puedes cambiar tu corazón, pero puedes cambiar tu manera de pensar. Y cuando cambies tu manera de pensar, el Señor cambia tu corazón. ¡Wow! Es fabuloso. Entonces quiere decir de que cuando tú ves, por ejemplo, cuando estás en el mundo, te invitan a la fiesta de la compañía, más en Latinoamérica, que son unas
fiestas adúlteras. Realmente, yo recuerdo cuando estaba en el trabajo, allá en El Salvador, empecé a trabajar. Esas fiestas eran adúlteras, ¿verdad? Y entonces cuando tú lo ves estando en el mundo, oh, la gran pachanga, el trago, la libertad, y lo ves desde un ángulo, lo ves desde un punto de vista, lo único que ves es que te emborrachaste un poco, que estás tomando, que te estás riendo, que tal vez tienes una relación íntima fuera del hogar y que es un poco interesante, un poco emocionante, un poco exciting, todo lo que quieras, lo ves desde un ángulo nomás. Pero cuando vienes al Señor, te das cuenta que tienes hijos, y te das cuenta que tú amas a tus hijos, y te das cuenta que lo que haces fuera de tu hogar va a tener repercusión con tus hijos, y también te das cuenta de que tú le debes tu vida a tu esposa como hombre, y que si tú compartes tu cuerpo con una mujer, ¿qué estás haciendo con tu esposa, que es tu esposa? Y empiezas a ver las cosas desde otro ángulo. Y entonces dices, ¿sabes qué? Yo no tengo nada que ver con esa pachanga. ¿Por qué? Porque has cambiado tu manera de pensar. ¿Entendemos? Eso es metanoeo. Pero cuando cambias tu manera de pensar, cambian tus acciones. Porque si yo ya me doy cuenta y veo las cosas desde este otro ángulo, yo ya no voy a actuar con la otra manera de pensar, porque cambié mi manera de pensar. No solo veo que hay otra manera de pensar, sino que cambié mi manera de pensar. ¿Entendemos? He abrazado otra manera de pensar. Juan Bautista le dijo a los que venían, no se llamaba Bautista, se llamaba Juan nomás, pero Juan, el que bautizaba, cuando venía la gente le decía, dad frutos dignos del arrepentimiento. Cuando hay un cambio verdadero de tu manera de pensar, va a haber un cambio en tus acciones. Si has robado, tú dices, ¿sabes qué? Antes lo único que pensaba era que si me robaba este equipo de música, qué bonito, podía tenerlo en mi casa, podía poner los cassettes y no tenía que trabajar. Pero ahora dices, si me lo robo, pues no me pertenece. ¿Y qué ejemplo voy a dar? Y además, si Dios no me lo da, ¿por qué? Cambiaste tu manera de pensar. Entonces, si está en tu casa ese equipo, tú lo devuelves, porque no te pertenece. Hay un fruto. Si estás fornicando, paras. Paras porque te das cuenta que no es una relación seria, no es un matrimonio, y lo que estás haciendo es gastándote. A mi hijita una vez le dijeron un ejemplo, ¿sabes qué? Tú eres como un regalo. Deja que lo abra únicamente tu esposo. Y no llegues ya sin papel y usada a tu matrimonio. Y me gustó ese ejemplo. Gracias a Dios que aquellas o aquellos que no habían oído esto antes o no sabían del Señor, el Señor hace todo nuevo. ¿Me entiendes? El Señor hace todo nuevo. Si has ignorado la palabra de Dios, ahora la buscas. O sea, si te das cuenta que la palabra de Dios es vida, hay un cambio de pensar, y ahora te das cuenta que es vida, porque te has dado cuenta y antes lo ignorabas, ¿qué vas a hacer? Vas a buscarla. Vas a venir los domingos a estudiar la palabra del Señor, porque aquí lo que hacemos es estudiar la palabra del Señor. Te vas a reunir donde René, los viernes, o el miércoles en nuestra congregación, o te vas a reunir con Raimundo y juntos van a ir a echarse un taquito y hablar de la palabra del Señor. Pero es importante. La palabra del Señor ya no es religión. Y si eres desobediente a Dios, vas a ser obediente. Porque te das cuenta que la obediencia trae fruto bueno. Ya vimos que la obediencia del pueblo de Dios en Jericó trajo para abajo las murallas. Entonces te das cuenta que la obediencia es bendecida. Ahora, vimos la palabra arrepentidos. Pero hay otra palabra que le dijo Pedro a los judíos. Arrepentidos, ¿y qué les dijo? Convertíos, no se han dormido, gloria a Dios. Arrepentíos y dormíos, no, arrepentíos y convertíos. Eso fue lo que les dijo. La palabra convertíos no me gusta en griego, suena mero feo. Es epistrefo. ¿Pueden decir epistrefo? Ni lo quieren decir. Epistrefo, pero es interesante, quiere decir volver. Quiere decir regresar. Ahora, tú puedes volver a donde nunca has estado. Por ejemplo,
Si alguien que está en Alaska y me dice, ay, me vuelve a Alaska, yo nunca he estado en Alaska, creo que si estás loco, nunca he estado en Alaska. Tú no puedes volver a donde nunca has estado. ¿Entendemos? Es muy importante lo que te estoy diciendo. Primero es arrepentidos, pero lo segundo es convertidos, regresa. Da la vuelta, quiere decir retornar, dar vuelta, cambiar de dirección. Es decir, si tú vas en una dirección, tal vez vas a ir a la casa de alguien y estás en tal pueblo y te vas por tal freeway y dices, no, yo no creo que es por este freeway, me voy a ir por otro freeway, vamos a ver las flores y pasar a echarnos, y te vas por otro freeway después dices, ¿sabes qué? Me está agarrando la tarde y este no es el camino, me tengo que regresar por el que estaba. ¿Entiendes? Regresas al camino por el que ibas. Ahora, ¿sabes qué? El pueblo de Israel tenía que ser convertido. ¿Por qué? Porque el pueblo de Israel, hubo un tiempo donde habían reconocido a Dios y habían seguido a Dios y amaban al Señor, y era esa luz entre el mundo. Amén. ¿Se acuerdan del tiempo de David? Y al principio, cuando Salomón construyó el templo y el pueblo, vamos a obedecer al Señor y la gloria de Dios, encendió las ofrendas y hubo una gran bendición. Estaban ahí animados. Pero ¿qué había pasado en el tiempo de Jesús? Se habían vuelto tan ciegos y estaban descansando en su propia rectitud que rechazaron al mismo Dios de vida, Jesucristo. Antes estaban en comunión con Dios y ahora se habían desviado. Tenían que regresar. Por eso les dice Pedro, arrepentíos, es decir, cambia tu manera de pensar. No puedes seguir así en tu religión muerta, no puedes seguir así en tu orgullo. Arrepentíos y convertíos, regresa a la fe viva. ¿Entendemos? Eso es lo que le estaba diciendo. Pero el que nunca ha nacido de nuevo no puede convertirse, solo puede arrepentirse. ¿Entiendes? El que nunca ha nacido de nuevo no necesita convertirse, necesita arrepentirse y venir a Cristo, entendiendo lo que significa convertirse, porque si nunca has estado en Cristo, no puedes volver a Cristo, tienes que venir por primera vez a Cristo. Por eso le dijo el Señor a Nicodemo, en verdad te digo que el que quiere ver el reino de los cielos, necesita nacer de nuevo. No naces de nuevo dos veces, naces en el cuerpo una vez, pero una vez naces en Cristo, has nacido. Y para nacer tienes que arrepentirte de tus pecados. Y cuando te arrepientes y recibes a Jesús como Señor y Salvador, naces de nuevo. Pero la palabra convertidos viene para el cristiano, porque el cristiano que ha estado en los caminos de Cristo puede desviarse. Y si se desvía, la palabra del Señor dice, regresa. Y lo vemos en Apocalipsis 2, puedes tomarlo como referencia nomás, versículo 2 al 5. Aquí el Señor, a través de Juan, dice, yo conozco tus obras, tu fatiga y tu perseverancia. Era una iglesia llena de obras, una iglesia que se cansaba por servir al Señor, una iglesia que perseveraba. Y le dice, tienes perseverancia y has sufrido por mi nombre, una iglesia que había sufrido desprecios por Dios, por Jesucristo, y no has desmayado, no se hizo para atrás. Pero el Señor le dice, pero tengo esto contra ti, que has dejado tu primer amor. Sabes, el Señor no quiere que tú estés haciendo esto, haciendo lo otro, haciendo esto, lo otro, y no lo amas. No sé si me entiendes. Es como que tú estás casado con alguien y te hace esto, te hace el otro, te hace el otro, te hace el otro, pero no te ama. ¿Tú quieres eso? No, tú quieres amor. Y el Señor dice, has dejado mi amor. Y sabes qué, cuando hemos dejado el amor al Señor, no es culpa del Señor. Y cuando hemos dejado el amor al Señor, no es porque el Señor no es alguien que valga la pena amar. Es que alguien nos ha engañado. Alguien nos ha desviado. Porque qué tan hermoso es el amor del Señor. Y qué tan hermoso es cuando vemos a Jesús. Y qué tan hermoso es cuando sentimos la compañía de Jesús. Qué tan hermoso es que cuando hablamos con Jesús, y cuando oímos su voz, y cuando le damos gracias, y cuando sentimos su presencia, eso nada lo cambia. Cuando sentimos el amor del Señor. Estaba yo meditando el miércoles pasado y estábamos compartiendo de que Dios nos ha escogido.
¿Se acuerdan que estudiamos sobre eso? Yo nunca había hecho un estudio sobre el ser escogido, pero esta vez lo hice porque fue un descubrimiento en mi corazón, como nunca lo había hecho antes, que Dios nos ha escogido. Pero de una manera que trajo lágrimas a mis ojos, no en el estudio, pero en mi tiempo privado. Saber que Dios nos ha escogido. Y no lo merecemos. No lo merecemos, pero Él nos escogió. ¡Wow! Eso produce amor. Amor hacia Dios. Porque tú sabes que no lo mereces. Cuando tú crees que lo mereces, miras al Señor como que le estás haciendo un favor. Pero cuando te das cuenta, su amor, tú respondes. Entonces mira, le dice el Señor, recuerda de dónde has caído y arrepiéntete. La palabra que usa es metanoeo. Cambia de manera de pensar. Es decir, de alguna manera, habiendo puesto los ojos en mí al principio y estando enamorado de mí al principio, ahora te has concentrado en el trabajo, en las obras, y te has olvidado de mí, dice el Señor. Y dice, arrepiéntete, cambia de manera de pensar. O sea, ¿a qué le llamaste valioso? Al principio me llamaste a mí valioso, y ahora le llamas valioso a las obras. Al principio me llamaste a mí valioso, ahora le llamas valiosa a tu fe. Y Jesús te dice, yo soy más valioso que tu fe. Yo soy más valioso que tus dones. Yo soy el que te da estos dones. Entonces dice, arrepiéntete. Y luego la segunda palabra que dice es, conviértete. ¿Verdad que dice eso? Pero lo dice en otra manera. ¿Cómo dice? Haz las obras que hiciste al principio. O sea, regresa. Regresa. ¿Cuáles son esas obras? Estar a los pies de Jesús, alabando y adorándole. Si no, dice, vendré a ti y quitaré tu candelero de su lugar. ¿El candelero que refleja? Luz. ¿Y la luz de dónde viene? Del Espíritu. El Señor está diciendo, si yo no soy tu primer amor, yo voy a retirar mis manos de ti. ¿Te vas a quedar en qué? En oscuridad. En oscuridad. Hermano, es necesario arrepentirse. Yo tengo un perico que no se ha arrepentido. Se llama Amos. Para el que no lo conoce. Y hoy en la mañana dije, hasta acá. No lo mato porque no quiero problemas con mi esposita. No vale la pena el perico. Lo aguanto mejor para no perder a mi esposa. Pero le ha agarrado a ser como los anates, los cuervos. Por ahí en la casa pasan cuervos y le hacen... ¡Ah! ¡Ah! Y el periquito, este cacatúa, que es muy bonito al principio, ahora le hace... ¡Ah! ¡Ah! Pero no lo hace dos veces, lo hace sin parar. Le digo, Amos, no eres cuervo, eres cacatúa. Pero él sigue y sigue y sigue y sigue. ¿Y sabe qué? Ya descubría qué hacer. Lo agarro, lo llevo al garage y le cierro la puerta. Y se queda en oscuridad. Digo, o él o yo. Y como no está mi esposa viendo, no le van a decir. Pero ¿sabes qué? El Señor nos hizo a la imagen de Jesucristo. Amén. Pero podemos actuar como cuervos. ¿Y sabes cuál es el destino? La oscuridad. ¿Te das cuenta? Y el Señor quiere que nos arrepintamos. Porque no somos cuervos. Somos aves celestiales. Somos hijos de Dios. Quiere que nos arrepintamos para que caminemos en la llenura del Señor. Y si queremos caminar como cuervos, vamos a ir a la oscuridad. El versículo 13 al 15 dice, levántate, consagra al pueblo y di, consagraos porque mañana, para mañana, porque así ha dicho Jehová Dios de Israel, hay anatema en medio de ti, oh Israel, no podrás hacer frente a tus enemigos hasta que quitéis el anatema de en medio de vosotros. O sea que no, le está diciendo el Señor que no puedes hacerle frente al enemigo mientras no te arrepientas, mientras no des fruto digno del arrepentimiento. Por la mañana os acercaréis pues por tribus, y será que la tribu que Jehová señale se acercará por familias, y la familia que el Señor señale se acercará por casas, y la casa que Jehová señale se acercará hombre por hombre. Y será que el hombre que sea sorprendido con las cosas dedicadas al anatema será quemado, él y todo lo que le pertenece, porque ha quebrantado el pacto de Jehová y ha cometido infamia en Israel. Una vez más dice, levántate, ya es tiempo. Hermanos, cuando venimos a la iglesia, cuando venimos al Señor en oración, el Señor nos va a hablar. Y cuando nos está hablando el Señor y te dice, sabes, esto está malo, no sigas yendo a la iglesia,
ignorando lo que el Señor te está diciendo, yendo a la iglesia, ignorando lo que el Señor está diciendo, porque vas a terminar en la oscuridad. Porque si tú ignoras la palabra del Señor vez tras vez, tras vez, tras vez, llega el día donde el Señor dice, ok, vas a estar separado de mi luz. No puedes seguir ignorando la palabra del Señor. Ahora, mira lo que dice. Por la mañana os acercaréis por tribus. ¿Cuántas tribus había en Israel? 12. Entonces iba a venir la tribu de Rubén, no de mi hermano Rubén atrás, la tribu de Rubén, la tribu de Galad, de Gad, perdón, no de Galad, de Simeón, de Judá, de Isaacar, de Neftalí, Zabulón. Todas las tribus iban a ir viniendo, una por una. Y el Señor iba a decir, esta, en esta tribu está el pecado. ¿Y cuál fue la tribu? La de Judá. La tribu de Judá, donde iba a venir el Mesías. Y ahí también había estado pecado en la tribu de Judá, porque después se encuentran que era la tribu de Judá. Pero el Señor, o sea que 12 tribus, tribu por tribu, y luego familia por familia. O sea que de la tribu de Judá iban a venir las distintas familias, ¿verdad? O sea, distintas descendientes que vinieron de Judá. Y luego de cada familia iba a escoger el Señor cuál familia era donde estaba el pecado. Tal vez la familia Rodríguez, o la familia García, o hay distintos apellidos, ¿verdad? Así, era un solo apellido, pero de la misma descendencia, por decirlo así, de Judá, pero distintas familias, distintos grupos. Y luego el Señor dice, de esta familia, aquí está el pecado. Y luego, cuando llegaron a esa familia, era hombre por hombre, perdón, casa por casa. O sea que, por decirlo así, en la familia Rodríguez estaba la de Pedro, la de Luis, la de Juan, la de María, casa por casa. ¿Me explico? Hogar por hogar. Y entonces llegaron a tal casa, y luego hombre por hombre. Esto habla mucho, hermano. Fíjate que el hombre que sea sorprendido con las cosas será quemado. Un hombre iba a tener que enfrentar el juicio de Dios solo. ¿Cierto? De tribu iban a llegar a familia, iban a llegar a casa, y luego iban a llegar al hombre. ¿Y sabes qué? Todos nosotros un día vamos a estar solos ante Dios. Óyeme esto. Si nunca lo habías considerado, considéralo hoy. Todos nosotros un día vamos a estar solos ante Dios. ¿Te lo digo yo? No, te lo dice el Señor. Ahora el Señor está diciendo, no podrás hacer frente a tus enemigos hasta que quites el anatema de en medio de vosotros. El enemigo, hermano, el enemigo puede ser enfermedad. Amén. Puede ser, no digo que sea. Para Pablo fue una bendición. Él dijo, Señor, quita esto. Tres veces he rogado, y el Señor dijo, ¿sabes qué? Con todas las revelaciones que tienes, estás a ser tan orgulloso que no te vas a poder usar. Te tengo que tener débil para que dependas de mi fortaleza. Yo conozco dos pastores llenos del Señor, pero tienen problemas médicos terribles que no los deseo. La enfermedad no siempre es nuestra enemiga. El Señor tiene un propósito, pero puede ser tu enemiga, y tienes que examinar tu corazón ante el Señor y busca al Señor, porque si no hay arrepentimiento y no hay cambio, el Señor puede estar permitiendo eso para traerte a sus pies. Puede ser la falta de trabajo, no quiere decir de que porque te falta trabajo ahorita es el Señor, pero puede ser, y tenemos que buscar al Señor. Puede que te sientas confundido. Busca al Señor. Tenemos que buscar al Señor. Puede ser confusión. Porque si tú estás caminando en oscuridad, no te extrañes que estés confundido. Tienes que venir al Señor y vas a tener luz. Puede ser depresión. Ahora, siervos del Señor han sufrido depresión. Elías, Jeremías. Pero también puede ser de que te sientas deprimido o deprimida porque estás abrazando otra cosa y no al Señor. Tiene que haber un arrepentimiento para que haya esa sanidad. Isaías 1, 16 al 19, vamos a quedar en el versículo 15. Dice, quitad la maldad de vuestras obras de delante de mis ojos, cesad de hacer el mal, aprended a hacer el bien. O sea, quitad. Nosotros podemos quitar el mal que estamos haciendo y podemos hacer el bien. Pero hay que aprender, ¿verdad, hermanos? Y el Señor nos enseña.
buscar la justicia, reprender al opresor, defender al huérfano, abogar por la viuda. Venid ahora y razonemos, dice Jehová, aunque vuestros pecados sean como la grana, como la nieve serán emblanquecidas, aunque sean rojos como el carmesí, como la blanca lana quedarán. Si queréis y obedecéis, comeréis lo mejor de la tierra. Y este es el punto que quiero enfatizar y cerrar con ese punto. El Señor dice a través de Isaías, y no vamos a terminar hoy obviamente, cuando hay arrepentimiento, cuando hay conversión, hay bendición. Dice Isaías, si queréis y obedecéis, comeréis lo mejor de la tierra. Vas a tener bendición. Hermano, yo veo a veces personas que están diciéndole no al Señor, o están jugando con el Señor, y me estoy dando cuenta que están comiendo excremento. Perdóneme la palabra. Porque es lo que están comiendo. Me doy cuenta. Están comiendo lodo. Están comiendo lodo. Y el Señor dice, ¿sabes qué? Si queréis y obedecéis, comeréis lo mejor de la tierra. Comeréis las bendiciones, recibirás las bendiciones. Y en Hechos vimos que Pedro le dijo al pueblo de Israel, arrepentíos y convertíos a fin de que tiempos de refrigerio vengan. ¿De quién? De la presencia del Señor. Gloria a Dios, ¿verdad, hermanos? Vamos a pararnos.

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enderezarás mis pasos, alumbrarás mis veredas. Gracias, Padre.

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relación sin compromiso con nuestro Dios. Pero Dios busca tener algo serio. Y decía a todos, si alguno quiere venir en pos de mí, niéguese a sí mismo, toma su cruz cada día y sígame. Lucas 9:23. 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
1: Primer Tesalonicenses, el capítulo 5, versículo 1 hasta el 11. Ahora llegamos aquí al último capítulo de esta carta que Pablo escribió a los tesalonicenses. Toma en cuenta, como dijimos al principio del estudio, que esta es la primera carta que Pablo escribió a la iglesia. Es la carta más joven en forma de ser la primera a la iglesia escrita. Entonces en ella hemos encontrado tantas doctrinas, reconociendo que hasta en el principio de la iglesia el énfasis era la palabra de Dios. Vemos también las otras epístolas que Pablo tiene aquí para el Nuevo Testamento, que siguió la misma forma, la enseñanza de la palabra. Y también aquí tocante en la venida del Señor Jesucristo, porque muchas veces los hombres dicen, bueno, cuando uno ya viene a conocer a Cristo, sí, Cristo regresa, viene, pero tenemos que estudiar otras cosas. Pero el tema central en esta epístola es la venida de Cristo por su iglesia. Algo que tiene que ser central en nuestra teología de Cristo. La iglesia que no tiene la venida de Cristo en su corazón va a ser una iglesia que no va a vivir puramente esperando a Cristo. Entonces, ese tema de la venida de Cristo es central para la vida de la iglesia, importante. Entonces, como hemos visto en el capítulo 1, vimos la venida de Cristo en relación a salvación. Los tesalonicenses aceptaron la palabra de Dios, no como la palabra de un hombre, pero como que era de Dios, como lo es. Y luego en el capítulo 2 vimos la venida de Cristo en relación al servicio. Que Cristo no simplemente nos ha salvado para no llegar al infierno, pero que nos salvó

para servirle, para ser un vehículo del Evangelio. Algo importante y algo que el creyente hoy en día desobedece. Mucho cristiano va a estudios bíblicos, atiende muchas conferencias, compañerismos, donde se parte el pan y todo, pero no se entregan al Señor para ser usados para alcanzar al incrédulo. Hoy en día es dicho que después de 5 años, nada más 5 años, desde el día que acepta a Cristo una persona, después de 5 años ya no tiene ningún contacto con un incrédulo regularmente. Entonces, lo que ha ocurrido en la iglesia hoy es que el creyente se ha alejado del propósito de Dios y se ha concentrado dentro de una iglesia, pero no alcanzando al mundo. Y eso es mal. El propósito por cual Dios nos ha salvado es para alcanzar al mundo y llevarles el mensaje del Señor Jesucristo. En el tercer capítulo vimos la venida de Cristo en relación a la santificación. Esa vida del creyente que se ha entregado a Cristo y el Espíritu Santo está morando dentro de él y refinándolo. Ahora es otro problema en la iglesia, que muchas veces el cristiano se esconde entre la gente. Y su conducta en los domingos o entre la semana dentro de la iglesia es una y en su vida es otra. Cristo le dijo a los fariseos y saduceos que eran hipócritas. La palabra viene en el griego de máscara, un actor que se ponía una máscara ante su cara para hacer otro personaje. Entonces, tenemos que tener cuidado de no vivir una vida dentro de la iglesia o ante los ojos del hombre y otra en nuestra casa. Tiene que ser una vida transformada por el Espíritu Santo diariamente. No que el cristiano es perfecto, que no tiene pecado, no. Pero la palabra sí nos indica que somos perfectos en forma de ser adultos, de ser maduros, saber comportarnos, no tener el pecado por práctica, pero la obediencia a la palabra. Entonces, es importante. El capítulo 4 vimos la venida de Cristo en relación a la resurrección, el poder de vivir esa vida resucitada, y luego, a fines de ese capítulo, la resurrección física de los que han muerto ya en Cristo y quien van a regresar con Cristo cuando regresa Él por su iglesia. Ahora en el capítulo 5 aquí venimos a la venida de Cristo en relación a la ira de Dios. Hay algunas personas que nunca van a regresar o venir a Cristo hasta que ellos oyen la ira de Dios. Yo prefiero hablar del amor de Dios, pero no puedo hablar simplemente del amor de Dios sin enseñar la ira de Dios tampoco. Es un balance. La santidad de Dios ejerce su ira, demanda su ira. Porque si Dios es santo y es bendito y no puede ver nada de pecado, entonces esa característica y la naturaleza de Dios de puridad, por necesidad, demanda su ira al hombre que pecaminoso. Entonces vemos aquí en este capítulo Cristo regresando a la tierra. Cristo a fin de los 7 años va a regresar. Pero lo que va a hablar aquí Pablo en el capítulo 5, Pablo les ha dado ya, como vimos la semana pasada, a fines del capítulo 4, del versículo 13 hasta el 18, le ha dado clara información acerca de los que han muerto en Cristo, que ya están con Él, y que cuando Cristo va a regresar por la iglesia para ser trasladados, entonces ellos van a estar con Él y todos vamos a juntarnos en el aire. Entonces, Pablo sigue en el capítulo 5, ahora, acerca de ese periodo en la tierra que la ira de Dios
va a ser derramada. Un periodo de 7 años en cuanto el rapto de la iglesia ocurra. Entonces va a empezar 7 años de tribulación y gran tribulación. La iglesia no va a estar aquí, como vamos a ver y como hemos visto. Algo muy importante de distinguir, porque mucha gente pone la iglesia dentro de esos 7 años de tribulación y gran tribulación, y enseñan que la iglesia de Cristo va a pasar por la tribulación y gran tribulación, y eso no enseña la palabra de Dios. Como hemos visto en cada capítulo, la iglesia espera la venida de Cristo en el aire. El capítulo 1, versículo 10 nos dijo: y esperar de los cielos a su Hijo, al cual resucitó de los muertos, a Jesús, quien nos libra de la ira venidera. Importante distinguir eso. Ahora, aquí en el capítulo 5, versículo 1, Pablo dice ahora: pero acerca de los tiempos y de las ocasiones, no tenéis necesidad, hermanos, de que yo os escriba. Porque vosotros sabéis perfectamente que el día del Señor vendrá así como ladrón en la noche. Que cuando digan paz y seguridad, entonces vendrá sobre ellos destrucción repentina, como los dolores a la mujer encinta, y no escaparán. Interesante. La palabra pero está en contraste. En contraste con lo que ha dicho en el capítulo 4, versículo 13 hasta el 18. Allí nos habló acerca de los que han muerto en Cristo, ¿correcto? Ahora, directamente en contraste a los que van a estar aquí durante ese periodo de tribulación. Dice: pero acerca de los tiempos y las ocasiones, no tenéis necesidad, hermanos, de que yo os escriba. La palabra tiempos es la palabra cronon en el griego. Nuestra palabra cronología viene de ella. Tiempo en orden. Y lo que Pablo está diciendo aquí, de ese tiempo que Cristo regrese por su iglesia, que va a acabar la edad de gracia, va a cerrarla, ese mismo evento del rapto, va a empezar la tribulación y gran tribulación. De ese tiempo que dice, y las ocasiones, no tenéis necesidad, hermanos, de que yo os escriba. ¿Por qué? Primeramente, no sabía. Esta misma palabra es usada en Gálatas, el capítulo 4, versículo 4, para que tengan una mejor idea cómo se usa la palabra y lo que indica aquí. Ahí dice: cuando vino el cumplimiento del tiempo, Dios envió a su Hijo, nacido de mujer y nacido bajo la ley. ¿Cuándo vino Cristo? Exactamente cuando Dios predestinó. Entonces Dios tiene un día exacto, cuando esta edad de gracia se va a cerrar. En ese día, el rapto va a ocurrir. Cuando ocurre el rapto, entonces empieza también la tribulación aquí en la tierra. La palabra ocasiones es otra palabra muy interesante. En el griego es karios. Es un espacio de tiempo, una secta, un lugar allí. Es usado en Marcos, el capítulo 11, versículo 13, para designar el tiempo de higos. La palabra aquí, ocasiones, es como temporada. Verano, primavera, tiene un principio, tiene un acabo. Es un periodo de tiempo. Entonces dice aquí, por la primera palabra, los tiempos, cuando ocurra, no sé. La temporada, no sé. Ustedes saben que no es necesario que yo les escriba a ustedes. ¿Por qué? Porque yo ya les había escrito antes, o no escrito, pero estuvo con ellos y les dijo, nada más estuvo 3 semanas. Esta misma frase es usada por el Señor Jesucristo
En los hechos, ¿se acuerdan que cuando Cristo, después de resucitar, estuvo 40 días con los apóstoles y discípulos? Y antes de regresar a la diestra del Padre, en los Hechos del capítulo 1, el versículo 6, ellos dijeron esto: entonces los que se habían reunido le preguntaron diciendo: Señor, ¿restaurarás el reino de Israel o el reino a Israel en este tiempo? La misma palabra. Ahora, nosotros no pensamos, estamos esperando el reino, pero muriste, resucitaste, pero ahora vas a establecer el tiempo. Tomen en cuenta lo que le dice el Señor Jesucristo. Y les dijo: no os toca a vosotros saber los tiempos, la misma palabra, o las sazones, la misma palabra. En el griego, la misma palabra, allí las dos. Que el Padre puso en su sola potestad. ¿Qué está diciendo aquí el Señor Jesucristo? Lo que está diciendo aquí el Señor Jesucristo es: ustedes, discípulos, apóstoles, ustedes no pertenecen ya al reino de Israel, porque ustedes han creído en mí. Entonces ustedes son la iglesia, y la iglesia no está buscando por un reino terrenal o terrestre, está buscando por un reino celestial. Entonces el tiempo de establecer el reino de Israel no es ahorita, y no les importa a ustedes porque no les pertenece a ustedes. Ustedes son de otro reino, el reino celestial, y las mismas palabras son usadas allí. Entonces vemos allí la comparación de las palabras del Señor Jesucristo y aquí con Pablo también. Pablo dice: no hay necesidad que les diga a ustedes. Primeramente dice: no sé el tiempo, y nos va a indicar eso en el versículo 2. Dice: porque vosotros sabéis perfectamente que el día del Señor, ahora le da un nombre a este día, el día del Señor vendrá así como ladrón en la noche. Esa expresión, el día del Señor, es una expresión del Antiguo Testamento. Es un tema central o mayor tema del Antiguo Testamento. Primera cosa de este día, el día del Señor, dice que Pablo no tenía necesidad de decirles nada. ¿Por qué? Porque ellos ya sabían todo lo necesario. En 2 Tesalonicenses, nada más den la vuelta allí dos páginas, en el capítulo 2, versículo 5, la segunda carta, dice allí: no os acordéis que cuando yo estaba todavía con vosotros os decía esto. Y allí está hablando de ese tiempo cuando el anticristo va a establecer su reino, durante esos 7 años. El versículo 15 del mismo capítulo dice: así que hermanos, estad firmes y retened la doctrina o enseñanza que habéis aprendido, sea por palabra o por carta nuestra. Entonces, esta segunda carta nos indica que cuando estuvo allí Pablo ya por 3 semanas, les habló de la tribulación, gran tribulación, el anticristo y todo. Pero nunca les dijo cuándo ese día iba a ocurrir, porque Pablo no sabía. Porque esa potestad estaba solamente en la mano del Padre, completamente. Cuando una persona diga: yo sé cuándo Cristo va a regresar, sálgase de esa iglesia. Ahora, ¿cuándo Cristo va a regresar por su iglesia? Nadie sabe. Pero ¿cuándo Cristo va a regresar a la tierra la segunda vez? Sí sabemos. Porque Daniel nos dice que cuando el anticristo, y esto vamos a ver más específicamente cuando llegamos a la segunda epístola de Tesalonicenses, el capítulo 2. Cuando el anticristo establece su reino a mitad de los 7 años, cuando ya ha edificado el templo de los palos judíos, él se va a establecer Dios. Cristo dijo en Mateo 24:15 que cuando vean esa abominación, huyan. Daniel nos dice en el capítulo 12 que cuando eso ocurra, o cuando eso ocurre, pueden contar 1290 años. Ver al este
y Cristo regresa a la tierra. Interesante, 42 meses, 1290 días. Interesante. Entonces, la segunda venida de Cristo sabemos cuando ya ocurra la abominación desoladora. Pero yo no voy a estar aquí. Entonces, ¿para quién es esa señal? Para los que van a estar aquí, Israel. Mateo 24, Cristo lo dijo. Mateo 24 es dirigido no a la iglesia, pero a Israel, los judíos. Algo interesante, importante de ver, porque si no, ponen la iglesia dentro de la gran tribulación y todo se confunde. Mateo 24, 36, Cristo dijo, pero el día y la hora nadie sabe, ni aun los ángeles de los cielos, sino solo mi Padre. Ahora, muchos dicen, bueno, entonces Cristo no es Dios. Si Cristo no sabe, no puede ser Dios, porque Dios es todopoderoso y sabe todo. Pero Cristo como hombre se puso bajo el poder del Padre, se humilló voluntariamente, dejando ciertas cosas aparte de su deidad. Era Dios, pero poniéndose bajo la autoridad del Padre para ser hombre, dejó ese derecho de esa información al Padre. Pero eso no quiere decir que no es Dios. Voluntariamente se humilló, dice Filipenses el capítulo 2. Entonces el Padre, primeramente Pablo dice, no es necesario que yo les escriba, porque ustedes ya tienen toda la información necesaria. Cuando estuve ahí 3 semanas, se las di completamente. La segunda cosa que dice, que ese día, el día del Señor, va a llegar como un ladrón en la noche. El Señor Jesucristo usó esta expresión también en Mateo 24, 43, en Lucas 12, 39, y el apóstol Pedro, en 2 de Pedro, el capítulo 3, versículo 10, usa la misma expresión. Y allí Pedro no solamente usa esa expresión para el rapto, pero usa esa expresión para describir hasta el milenio, después del milenio. Entonces, esta expresión, el día del Señor, no es un evento único, pero cubre un periodo. Empieza cuando el arrancamiento o el rapto ocurre, empieza el día del Señor. Desde la edad de gracia que cierra, empieza la tribulación, cubre los 7 años y quizás todo el milenio también. El día del Señor. Los 7 años de tribulación, como vamos a ver, es la ira directamente del trono de Dios a esta tierra. Apocalipsis nos dice eso. Ahora, el Antiguo Testamento usa esa expresión en Isaías, el capítulo 2, versículo 12, el capítulo 13, versículo 6 hasta el 11, Amos 5, 18, en Zacarías, capítulo 1, versículo 14 hasta 18, Jeremías, el capítulo 30, versículo 7, y Malaquías, capítulo 4, versículo 5. Todos esos pasajes que acabo de dar refieren al día del Señor. Entonces, este tema no es del Nuevo Testamento, no es original en él, pero viene del Antiguo Testamento. Los judíos estaban esperando por el día del Señor. Por eso ellos rechazaron a Jesucristo como su Mesías, porque estaban esperando un Mesías que iba a establecer el reino, no un Mesías que iba a sufrir y morir. En la mente del judío había la edad presente y la venidera. Nunca vieron el periodo de gracia. Entonces, rechazaron su Mesías y van a aceptar al anticristo como su Mesías. En el Nuevo Testamento, como he dicho también en 2 de Pedro, capítulo 3, versículo 10, allí Pedro lo usa. En el libro de Apocalipsis, en el capítulo 3, es interesante que allí
a la iglesia de Sardes, el versículo 3 dice: acuérdate pues de lo que has recibido y oído, y guárdalo, y arrepiéntete, pues si no velas, vendré sobre ti como ladrón, y no sabrás a qué hora vendré sobre ti. Interesante. Ese advertimiento a las iglesias de estar velando, listos, preparados. Toma en cuenta en el versículo 3 que dice: y cuando digan paz y seguridad. Aquí ahora tenemos características de ese periodo. Cuando digan paz y seguridad, entonces vendrá sobre ellos destrucción repentina como los dolores a una mujer, y no escaparán. Una mujer encinta. Ahora, Pablo nos dice aquí cuatro cosas, cuatro características de ese periodo. Primero, paz falsa, decepción. Cristo dijo en Mateo 24, el versículo 4, allí en el sermón de los olivos, dijo: mirad que nadie os engañe. Característica del día. Oh, no se preocupen, paz en el mundo, todo va a estar bien. Vemos a nuestro mundo, está en confusión. El anticristo va a llegar a ser aceptado por Israel. Daniel 9:27 nos dice que Israel va a hacer un pacto con él por una semana, 7 años. Los primeros 3 años y medio, el anticristo va a tener solución completa para todo el mundo. Finanza, religión, política, todo. Va a ser abrazado por el mundo. Militar, todo. Un genio. La palabra anti, Cristo quiere decir Mesías, describe su oficio. Anti quiere decir en vez de, y también quiere decir contra. Los primeros 3 años y medio, el anticristo va a ejercer su oficio de en vez de Mesías. Israel va a aceptarlo como su Mesías, no siendo Mesías, pero siendo anticristo. Después de los primeros 3 años y medio, entonces va a ejercer su oficio de anti contra Cristo, y va a establecer una persecución tremenda contra todo Israel y todo cristiano. Interesante. En ese tiempo, Zacarías nos dice, el capítulo 13, versículo 9, que cada dos personas de 3 en Israel va a morir. Ahora, esto es interesante porque Israel dice hoy que nunca va a salir de su tierra otra vez. Yo he estado ahí 3 veces. Los judíos dicen, nunca vamos a salir de nuestro país. Zacarías nos dice que va a llegar un día que cuando Israel va a huir por su vida, y de cada 3 judíos, 2 van a morir. Interesante. En Zacarías 13:9. Entonces, decepción, van a decir paz, pero es falsa. También nos dice destrucción repentina. No van a esperar la destrucción que va a ocurrir. Esto indica no estar preparados. El Señor Jesucristo dijo, velad, en Lucas 21:34, que debemos de velar, estar sobrios, conociendo los tiempos, sabiendo qué está ocurriendo, para no ser sorprendidos. Pedro también dice, segundo Pedro 3:1-10, de esas personas que empiezan a burlarse, ¿dónde está el Señor? Desde el principio han dicho eso y no ha llegado. Pedro dice que 1000 años es como un día al Señor, y un día como 1000 años. Pero Dios no quiere que nadie padezca, pero que todo venga al conocimiento del Señor Jesucristo y se arrepienta. La gracia de Dios. También dice que va a ser como una mujer encinta. La ira de Dios
Esta destrucción es segura. El juicio de Dios es seguro. El hombre no puede escaparse de él. Va a llegar. Este ejemplo es dado también en el Antiguo Testamento, en Isaías, el capítulo 13, versículo 8, Jeremías 4, 31 y también Mateo 24, 8, de una mujer encinta. Ahora, ¿qué pasa con una mujer tan encinta? Cuando llega su día, su hora, nada puede evitarlo. Ese día es seguro, desde el primer día que sabe que está embarazada, ese día es seguro. Entonces, la ira de Dios a este mundo es segura. Dios va a juzgar el mundo. Y cuarta y última, dice, no escaparán. Es inescapable. La persona que queda aquí en este mundo después del rapto, del arrancamiento de los creyentes, no puede escapar de esa ira. El libro de Apocalipsis nos dice, déjame ver si lo puedo encontrar aquí rápidamente, en el capítulo, creo que 6, a fines del en el capítulo 6, versículo 15, dice: y los reyes de la tierra, y los grandes, los ricos, los capitanes, los poderosos, y todos siervo, y todo libre, se escondieron en las cuevas y entre las peñas de los montes, y decían a los montes y a las peñas: caed sobre nosotros, y escondednos del rostro de aquel que está sentado sobre el trono, y de la ira del Cordero, porque el gran día de su ira ha llegado, y ¿quién podrá sostenerse en pie? Desde el capítulo 6 hasta el 18 en Apocalipsis tenemos el día del Señor, la ira directamente. ¿De dónde? Del trono de Dios. La ira en esos 7 años no es la ira del hombre. Es la ira de Dios a esta tierra. Toma en cuenta ahí en 2 Tesalonicenses, el capítulo 1, versículo 9. Dice, los cuales sufrían pena de eterna perdición. Lo que está hablando allí, si ustedes leen todo allí, los 2-3 versículos, Pablo está hablando allí cuando Cristo va a regresar a la tierra. Esta separación que está hablando aquí, en este versículo 3, que no van a escapar, es una separación eterna de Dios. Es inescapable. La persona que no acepta a Cristo y acepta la marca del anticristo es eternamente separado de la presencia de Dios. Nunca puede ser perdonado, nunca puede ser redimido. Durante esos 7 años, y vamos a ver esto más en la próxima carta de Pablo, de ese día. Entonces vemos aquí las características: paz falsa, destrucción repentina, como mujer encinta, y no van a poder escaparse. Este periodo que Pablo está indicando aquí en este capítulo 5 es el periodo después que la iglesia es arrebatada. Tengan cuenta en eso. Este periodo se encuentra en el Antiguo Testamento tanto como en el Nuevo Testamento. Palabras que son usadas para ese periodo son estas: ira, juicio, indignación, angustia, oscuridad, tinieblas, destrucción, tribulación y gran tribulación, y muchas más. Ese no es el día de la iglesia. Ese es el día de hombre, cuando Dios envía su ira a este mundo. Es llamada la angustia de Jacob en Jeremías 30:7. Tomen eso en cuenta, porque esto es muy importante. Hay algunas personas y cristianos que dicen que la iglesia va a pasar la tribulación y gran tribulación. Pero tomen en cuenta que estos 7 años son específicamente dirigidos
¿A quién? Israel. Es la angustia de Jacob, Jeremías 37. La iglesia es una virgen fiel, esperando a su esposo. Israel es la esposa infiel, que ha sido puesta a un lado porque no recibió su Mesías. Entonces estos 7 años es en preparación de Israel para que Cristo regrese y establezca su reino que nunca ha cumplido Israel. Interesante. ¿Se acuerdan que en Mateo, el capítulo 23, del versículo 37 hasta el 39, Cristo allí lloró sobre Israel y dijo: no me van a ver otra vez hasta que digan: bendito sea el Señor, que viene en el nombre del Señor? En Lucas 19:42 dice: usted, Jerusalén, Jerusalén, si ustedes hubieran entendido su día, ese día específico, cuando Él entró en Mateo 21 en el burro, el asno, declarándose rey, profeta, Mesías, y lo rechazaron. Entonces, Dios puso a Israel a un lado y empezó en la edad de gracia para recoger su pueblo. Ese periodo va a acabar y entonces va a empezar la tribulación y gran tribulación dirigida a Israel. Ira del trono de Dios. Días espantosos. Cristo dijo que era nada más el principio de dolores, de angustia. Solo el principio. Dice, sería preferible morir que estar vivos en ese día. Ahora, hemos visto el día del Señor, del versículo 4 hasta el 7. Tenemos ahora la gente a quien pertenece ese periodo. Dice, más vosotros, hermanos, ahora está el contraste aquí. No estáis en tinieblas para que aquel día os sorprenda como ladrón. Entonces, ¿nosotros somos quién? Vosotros, hermanos. ¿En contraste a quién? A los que están en tinieblas. Nosotros no estamos en tinieblas ya. No estamos en ignorancia. Es lo que se refiere aquí a tinieblas. No solamente a una forma de vida que es aparte de Dios, pero en ignorancia de lo que va a ocurrir. Nosotros sabemos. Aunque nosotros no vamos a estar aquí por esos 7 años, nosotros sabemos lo que va a ocurrir. Entonces, nosotros, hermanos, no estáis en tinieblas para que aquel día os sorprenda como ladrón. ¿A quién va a ser como ladrón? A los que no saben, no a nosotros. Cuando nosotros seamos arrebatados al cielo, empieza ese periodo, a nosotros no nos va a tomar de sorpresa. Nosotros esperamos, nos dice el capítulo 1, versículo 10, de ver a Cristo en el aire. ¿Va a ser gran alegría para nosotros, para este mundo? Angustia. Sorpresa. Porque todos vosotros sois hijos de la luz e hijos del día. No somos de la noche ni de las tinieblas. Tomen en cuenta en estos dos versículos el contraste. El contraste entre luz, tinieblas, día, noche. Tinieblas se refiere a ignorancia de Dios y este periodo. En el Evangelio de San Juan, el capítulo 15, versículo 14 y 15, allí Cristo le dijo a sus discípulos: no los llamo a ustedes siervos ya, pero los llamo amigos, porque el siervo no sabe lo que el Señor hace o que su Señor hace, pero ustedes, a ustedes les he dado todo lo que el Padre me ha dado a mí. Entonces nosotros sabemos todo lo que Cristo nos ha dicho. Sabemos lo que está pasando ahorita, sabemos lo que va a pasar después. Hay muchas cosas que no sabemos,
Pero lo que sabemos nosotros es qué va a pasar en este mundo. Esto sí sabemos, seguramente. Entonces, somos, como dice, amigos, no siervos ya, porque no somos ignorantes de lo que Dios va a hacer. La Epístola a los Romanos, el capítulo 13, versículo 12, dice: la noche está avanzada y se acerca el día. Desechemos, pues, las obras de las tinieblas y visitamos las armas de la luz. Tenemos que estar preparados para ver a Cristo. Si el cristiano en realidad ha tenido cambio, entonces el Espíritu Santo está morando dentro de él, y ese Espíritu Santo está refinando su vida. Ese Espíritu Santo está como un guardia para decirnos cuando estamos fuera de conducta. Está ahí para decir: no, Javier, no hagas eso. Está ahí para dirigirme. Está ahí para aconsejarme. Está ahí para iluminarme. Si en realidad yo soy renacido del Espíritu Santo, mi vida tiene que tener cambio. Mi vida, dentro de mi corazón, yo tengo que tener evidencia que Cristo me habla a mí. Que el Espíritu Santo me trae convicción. Si yo no tengo prueba interna, y yo sé si tengo o no, si yo no tengo prueba interna del Espíritu Santo, que da testimonio con mi espíritu, que dice Romanos 8:16, entonces quizás yo no soy renacido del Espíritu Santo. Yo tengo que tener relación personal. Yo tengo que tener esa evidencia que Cristo me habla, que Cristo me dirige, que Cristo por medio de su Espíritu Santo me trae convicción cuando desobedezco. Y si no tengo esa evidencia en mi vida, entonces quizás no soy renacido del Espíritu Santo. Eso indica relación. Porque dice aquí: soy hijo de luz, hijo del día. Estoy iluminado por el Espíritu Santo y la palabra de Dios. Efesios 5:8 dice: somos luz en el Señor. Mateo 5:14 dice: somos la luz del mundo. Y en el Evangelio de San Juan, el capítulo 12, versículo 36, dice: debemos creer en la luz para ser hijos de luz. ¿Quién es la luz? Cristo Jesús. Entonces, somos reflejo de Cristo. No porque nosotros somos buenos, pero porque el bueno está dentro de nosotros. Cristo Jesús. Y si algo surge de mi carácter, de mi vida, que sea bueno, es de Cristo. Evidencia que Cristo mora, que Cristo me ha cambiado, que tengo relación. Entonces puedo regocijar, porque cuando Cristo regrese, yo estoy con Él. La evidencia que debemos de demandar de nosotros, tenemos que demandarla. Prueba. Colosenses, el capítulo 1, versículo 13, dice que nos ha librado de las tinieblas y trasladado al reino de su amado Hijo. Ya no pertenezco a este mundo. Soy ciudadano celestial. Soy peregrino aquí. Simplemente viajando. Nuestra relación es ¿cuál? De hijos. Hijos de Dios. El versículo 6 dice: por tanto, no durmamos como los demás, sino velemos y seamos sobrios. Tomen en cuenta el contraste aquí en todos estos versos. Tinieblas, luz. Uno dormido, otro despierto. Uno sin saber lo que está ocurriendo, el otro sobrio. No durmamos, pero estar velando. Lucas 21:36, allí el Señor Jesucristo exhortó a los cristianos
Déjeme leer aquí. Lucas 21:36. Dice: velad pues en todo tiempo orando, que seáis tenidos por dignos de escapar de todas estas cosas que vendrán y de estar en pie delante del Hijo del Hombre. El capítulo 21 de Lucas, el capítulo 24 de Mateo indican las ocasiones de ese tiempo de gran tribulación que va a venir ese mundo. Y que dice ahí el Señor: velad y orar, que sean dignos de estar delante del Hijo del Hombre, el Señor Jesucristo. También en Mateo, el capítulo 25, del versículo 1 hasta el 13, tenemos allí la parábola de las vírgenes, las 10 vírgenes. Y unas no tuvieron aceite. Y vino el esposo y se cerró la puerta. Dijeron: denos de su aceite, porque no tenemos. Dijeron: no, porque si les damos a ustedes, no tenemos suficiente para nosotros. Vino el esposo, entraron a la boda, cerraron la puerta. Tocaron la puerta: déjenos entrar. Dice: no. Cuando vino, se cerró la puerta y ya. No hay oportunidad de entrar otra vez. Algo interesante aquí, porque aquí indica tres cosas esa parábola. Muchos tratan de decir: bueno, las vírgenes que tenían aceite eran las que tenían el Espíritu Santo. Y las otras no tenían el Espíritu Santo. Pero si no tenían el Espíritu Santo, entonces no eran cristianas. Otros dicen: bueno, las que tenían aceite para sus lámparas eran las que podían hablar en lenguas. Y solo los que hablan en lenguas van en el rapto. No, eso no indica eso. Otros dicen: los que están bautizados en el Espíritu Santo. No, no, eso no indica. Esta parábola nos enseña una cosa. Primero, que hay un día, un cierto día, que va a llegar el esposo. Segundamente, que hay un periodo de oportunidad de huir. Y terceramente, que hay preparaciones de hacer. Ahorita en la edad de gracia, todo hombre puede venir por fe. Pero va a llegar un día cuando Cristo regrese y ya no el hombre puede venir como ahorita. Segundamente, este periodo indica oportunidad que se va a acabar. Y terceramente, que esas preparaciones se tienen que hacer por mí mismo. Nadie me las puede hacer por mí. Y si yo soy cristiano, tengo que ocupar y ser usado por el Señor hasta que regrese. Es necesario. Entonces aquí en el versículo 6, vemos que nosotros velamos, no dormimos. Dice: y seamos sobrios. La palabra sobrios quiere decir alerta, mente clara, no ser intoxicados con el mundo. Eso no se refiere solamente a vino, o a cerveza, o a copa. Pero indica ser bajo el control de este mundo. Influido. Hasta cierto punto que mi forma de vida no se compara a la palabra de Dios. Y hay mucha gente que va a la iglesia y su conducta no se compara a la palabra. Pero cuando Cristo regrese, si esas personas no están viviendo como Cristo dice que debe de vivir como cristianos, entonces lo que va a pasar como esas vírgenes que no tuvieron aceite. Se quedan. Ahora, si una persona es cristiana, tiene el Espíritu Santo y va a ir en el rapto. Si es cristiano o cristiana, en el rapto uno va. El que no es cristiano se queda. Pero hay mucha gente que va a la iglesia creyendo que son cristianos y no son. Nunca se han entregado, nunca han tenido ese cambio en su vida. Entonces se van a quedar. La exhortación es velar, preparar, tomar oportunidad de ese tiempo. Versículo 7 dice: pues los que duermen, de noche duermen, y los que se embriagan,
de noche se embriagan. Ahí tenemos el contraste del mundo. Ellos viven como si mañana nunca va a haber, como si hoy es el único día de la vida. Cristo dio esas características también en Mateo 24 y Lucas 17. Dijo que como los días de Noé, igual van a ser los días del Hijo del Hombre. Vemos a nuestra sociedad hoy en día, aquí en los Estados Unidos, tanto como en otros países, Europa, en América del Sur, en México, en Centroamérica, las Filipinas, acabo de regresar hace 2 meses. Todo el mundo está degenerado. Entonces son como los días de Noé. Y si usted está viviendo bajo el control del Espíritu Santo, como usted debe ser lleno del Espíritu Santo, Efesios 5:18 dice, constantemente, entonces usted va a estar bajo el control del Espíritu Santo y va a ser dirigido por la palabra de Dios. Y va a ser evidente en su vida, en su corazón. Diariamente aprendiendo y desarrollando. En la primera epístola de Pedro, el capítulo 5, versículo 8, dice ahí que Satanás es como un león que quiere destruir al hombre. Déjenme leer ahí. Primero de Pedro 5, 8 dice, sed sobrios y velad, porque vuestro adversario, el diablo, como león regiente, anda alrededor buscando a quien devorar. A él no le importa si es cristiano o pagano. Él tiene hambre. No le importa. Debemos ser llenos del Espíritu Santo, Efesios 5, 18 dice. Bajo el control del Espíritu Santo. Velando. Ahora en el versículo 8 hasta el 11 vemos la consolación. Dice, pero nosotros que somos del día, seamos sobrios, otra vez la palabra, habiéndonos vestido con la coraza de fe y de amor y con la esperanza de salvación como yelmo. Interesante que aquí dice en el versículo 8 que ahora el cristiano es completamente diferente de esa persona en el mundo. Es uno que es vestido de la coraza de fe y amor. Esto habla de la armadura de defensa. Esto también encontramos en Efesios el capítulo 6, la armadura del cristiano. Con seguridad, este pasaje, tanto como Efesios, se refiere a Isaías 59:17. Donde allí vemos a Dios como soldado, con su armadura. Y el cristiano es un soldado, peleando, una pelea espiritual. No carnal, pero espiritual. Entonces aquí es importante que la coraza de fe indica nuestra fe en el Señor Jesucristo. En lo que Él ha hecho por nosotros y en nosotros. No en nuestras fuerzas propias, pero en Él. Y también dice, y de amor, amor al prójimo. Si en realidad Dios me ha cambiado, y si en realidad yo vivo por fe en Cristo, entonces por absoluta conducta de ser cristiano, tengo que amar a mi prójimo. Es necesario. No puedo hacer nada más. Y luego dice, y con la esperanza de salvación como yelmo, el casco sobre la cabeza. Ahora, toma en cuenta aquí que la coraza de fe protege el pecho y el estómago, todos los órganos internos. Protege el corazón. El corazón es el lugar, por las escrituras, que simboliza mis emociones, mi intelecto y mi albedrío.
Entonces es importante tener la palabra de Dios en mi corazón, que va a afectar mi intelecto, como pienso, y como pienso va a controlar mis emociones, y como pienso va a afectar mis decisiones, mi voluntad, mi libre albedrío. Entonces lo más importante es tomar esta palabra y comerla, ponerla en mi mente y en mi corazón, para que yo no sea llevado por mis emociones, especialmente todos ustedes, señoritas y mujeres. La mujer es más emocional que el hombre. Un hombre ve a una muchacha bonita, es movido. La mujer es movida por lo que oye y lo que siente. Entonces la mujer tiene que tener más cuidado y tener la palabra en su corazón y su mente para que sus emociones no dirijan su vida. ¿Entienden lo que digo? Es muy importante. Y el único modo que una mujer puede controlar sus emociones es con la palabra y la mente de Dios. El único modo. Si usted vive su vida por emociones, pobre de usted. Porque la mujer tiene capacidades más altas que un hombre emocionalmente y más bajas. El hombre es más balanceado. Es bueno y es malo. Dios nos hizo así. ¿Qué se va a decir? El hombre inicia, la mujer responde. Así nos ha hecho Dios. Entonces, esa coraza protege la palabra para defenderme. Mis emociones dicen, no, pero no eres salvo. La palabra dice, has creído, eres salvo. Camina, anda, aplica. Y el yelmo, el casco, protegiendo mi cabeza, la mente de Cristo, para ser alerta, velando, obedeciendo, marchando en esta guerra espiritual. Tenemos aquí fe, amor, esperanza, el trío que se encuentra en 1 Corintios, el capítulo 13, y también en el primer capítulo, versículo 3 de Tesalonicenses. Ahora el versículo 9 dice, porque no nos ha puesto Dios para ira, sino para alcanzar salvación por medio de nuestro Señor Jesucristo. Aquí tenemos la conclusión. El capítulo 1, versículo 10, nos dice también que nos ha librado de la ira venidera. El capítulo 1 de 2 Tesalonicenses, versículo 8 hasta el 10, nos dice que Cristo va a regresar con ira a este mundo, pero nosotros vamos a llegar con Él. Entonces la iglesia no es llamada a la ira de Dios, pero a escapar esa ira. ¿Por qué? ¿Por qué debe escapar la iglesia? Porque dice que nos ha, sino para alcanzar salvación por medio de nuestro Señor Jesucristo. La gracia de Dios hemos aceptado ahorita. Déjenme leer una escritura en Romanos. Romanos 5:9. Allí Pablo dice, pues mucho más, estando ya justificados en su sangre, por él seremos salvos de la ira. Ahí tenemos otra vez. Entonces, ¿cómo es posible que podemos ir por medio de la tribulación? Es imposible. Apocalipsis 3:10 nos dice que nos va a salvar de esa hora que va a llegar en esta tierra. ¿Cuál es la base para esta esperanza? El versículo 10. Quien murió por nosotros para que ya sea que velemos o que durmamos, vivamos juntamente con Él. Por la muerte de Cristo, Él murió por mí. Él fue la propiciación. Primero de Juan, capítulo 2, versículo 2. La propiciación quiere decir el sacrificio por mí. Él murió en vez que yo. Él tomó mi lugar. Segundo Corintios 5, 21. El que no, nunca conoció pecado, fue hecho pecado por mí, para que yo fuera la justicia de Dios en él. Interesante. Lo que la ley no pudo hacer por debilidad, Dios
cumplió enviando su Hijo en la carne y condenando el pecado por medio de la carne, por su Hijo.

se tomen fuerza ustedes, los que están vivos, no van a pasar la ira de Dios. Entonces podemos tomar fuerza en estas dos cosas. Que el que muere antes que Cristo regrese, va a regresar con Cristo. Y el que está vivo cuando Cristo regrese, es para arrebatarlo de esta vida, para que no pase la ira de Dios, los 7 años de tribulación. ¡Qué gran esperanza tenemos en Cristo! Tenemos su palabra completamente. Buenas nuevas. Buenas noticias para la iglesia de Cristo Jesús. Gloria al Señor.

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1: Supongamos que usted se pierde buscando una dirección en un lugar que no conoce. Así que detiene a una persona en la calle para que le ayude y esa persona le dice: vaya derecho 3 cuadras más, luego vire a la derecha, verá una casa blanca con una cerca de madera, vire a la izquierda y esa es una calle sin salida. Recorra 3 cuadras más, vire a la derecha y usted le interrumpe y le dice: un momentito, por favor, no puedo recordar todo eso, déjeme anotarlo. Y la persona que le está dando direcciones le dice: ¿sabe qué? Yo estoy yendo en la misma dirección. Permítame guiarle. Usted únicamente sígame. Esa persona no solo le señala el camino, sino que, por así decirlo, se vuelve el camino. Jesús no indica el camino. Jesús es el camino hacia el Padre. Y cuando usted ora en el nombre de Jesús, Él le lleva a la presencia del Padre.
0: 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A veces una persona puede decir: créalo o no, Dios contestó mi oración. Pues no debemos sorprendernos cuando Dios contesta nuestras oraciones, pero sí debemos sorprendernos cuando Dios no contesta nuestras oraciones. Abra la palabra de Dios en el Nuevo Testamento y busque el Evangelio de Juan capítulo 14. 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
1: Cuando por la noche usted entra a uno de los cuartos de su casa, lo primero que hace es accionar el interruptor para que se encienda la luz. Y eso seguramente no le sorprende. Ahora, si al accionar el interruptor nada sucede, usted nos dice: ajá, como lo sospeché, esta electricidad es un fracaso. No, usted no dice eso. Lo más seguro es que usted decida averiguar qué sucede. Pueden ser varias las causas por las que la luz no se enciende. Tal vez el interruptor está roto, o a lo mejor el bombillo o algún fusible están quemados, y hasta pudiera ser que no haya pagado la cuenta de la luz. Usted no puede decir simplemente que la electricidad ha fallado, así que no debe sorprenderse cuando Dios contesta las oraciones. Deberá sorprenderse cuando no las contesta. Y nunca diga que la oración es una pérdida de tiempo. Usted puede decir: algo no está bien. ¿Por qué Dios no ha contestado mi oración? Bien, quiero compartir con usted 6 claves para la oración contestada. Y espero que las grabe en su corazón. Son sencillas, nada realmente nuevo, pero algo que necesitamos recordar en una forma más continua y metódica. Para que sus oraciones sean contestadas, primero, debe orar en el nombre de Jesús. Veamos Juan 14, los versos 3 y 14. Jesús dijo: y todo lo que pidiereis al Padre en mi nombre lo haré, para que el Padre sea glorificado en el Hijo. Dios quiere glorificar a su Hijo, el Señor Jesucristo, y esa es la razón por la que debemos orar en su nombre. Y Jesús ratifica esa realidad al decir: si algo pidiereis en mi nombre, yo lo haré. Ahora vayamos al capítulo 16, versos 23 y 24.

0: en donde Jesús hace énfasis en el mismo asunto. En aquel día no me preguntaréis nada. De cierto os digo que todo cuanto pidiereis al Padre en mi nombre os lo dará. Hasta ahora nada habéis pedido en mi nombre. Pedid y recibiréis, para que vuestro gozo sea cumplido. Muéstreme una persona cuyas oraciones le son contestadas, y de seguro que esa persona está llena de gozo. Jesús también dijo en Juan 14:6, «Yo soy el camino y la verdad y la vida. Nadie viene al Padre sino por mí». Y esa es la verdad en cuanto a la oración. No hay forma de llegar a Dios el Padre sino únicamente por medio de su Hijo Jesucristo. Supongamos que usted se pierde buscando una dirección en un lugar que no conoce. Así que detiene a una persona en la calle para que le ayude, y esa persona le dice, «Vaya derecho 3 cuadras más, luego vire a la derecha, verá una casa blanca con una cerca de madera, entonces vire a la izquierda, y esa es una calle sin salida. Recorra 3 cuadras más, vire a la derecha», y usted le interrumpe y le dice, «Un momentito, por favor, no puedo recordar todo eso, déjeme anotarlo». Y la persona que le está dando las direcciones le dice, «¿Sabe qué? Yo estoy yendo en la misma dirección. Permítame guiarle. Usted únicamente sígame». Esa persona no solo le señala el camino, sino que, por así decirlo, se vuelve el camino. Jesús no indica el camino. Jesús es el camino hacia el Padre. Y cuando usted ora en el nombre de Jesús, Él le lleva a la presencia del Padre. Anote Efesios 2:18. Porque por medio de él los unos y los otros tenemos entrada por un mismo Espíritu al Padre. ¿Qué significa orar en el nombre de Jesús? Significa orar con su autoridad. Cuando usted pone su firma en un cheque y se lo da a alguien, esa persona va al banco y lo efectiviza. El banco le entrega la cantidad de dinero estipulada en el cheque, porque ese cheque lleva su nombre, lleva su firma, y con su firma usted le autoriza al banco la entrega de ese dinero. Trate de ir a cualquier banco y hacer efectivo un cheque que no tiene ninguna firma, y le aseguro que estará metiéndose en profundos problemas. Cuando pedimos en el nombre de Jesús, no estamos simplemente rociando con algún polvito mágico oraciones al decir, en el nombre de Jesús, abracadabra, que lo que he pedido se haga. No, no es así de ninguna manera. Orar en el nombre de Jesús significa, primero, obedecer su mandato. Segundo, hacer algo aprobado por Él. Tercero, saber que eso le dará honor y gloria a Él. Y cuarto, saber que el Padre será glorificado por lo que hacemos en el nombre de Jesús. Si usted ora sin usar el nombre de Jesús legítimamente, no tiene ninguna razón para esperar que su oración sea contestada. Ahora, obviamente, el orar en el nombre de Jesús significa que usted debe ser salvo, que debe ser su discípulo y que debe estar en comunión con Él para conocer su voluntad. No solo ora en el nombre de Jesús, sino que también ora en el Espíritu. Veamos Efesios 6:18. Orando en todo tiempo, con toda oración y súplica en el Espíritu, y velando en ello con toda perseverancia y súplica por todos los santos. Así como se debe orar en el nombre de Jesús, hay que orar en el Espíritu. Casi al final del Antiguo Testamento hay un versículo muy interesante. Busque Zacarías 12:10. Dios habla de lo que hará en los últimos días, cuando los judíos como nación vengan a Jesús. Y derramaré sobre la casa de David y sobre los moradores de Jerusalén espíritu de gracia y oración, y mirarán a mí, a quien traspasaron, y llorarán como se llora por hijo unigénito, afligiéndose por él como quien se aflige por el primogénito. Hay muchas cosas maravillosas en este versículo, pero Lo que más me bendice es que Dios dice que hay un Espíritu, el Espíritu Santo, que es el Espíritu de gracia y de oración. ¿Tiene usted dificultades al orar? ¿Sabe por qué? Porque no está lleno del Espíritu. Porque cuando lo esté, la alabanza y la oración fluirán de su Espíritu. Usted estará constantemente alabando a Dios y constantemente suplicando en oración. Dios dice que un día Él va a derramar su Espíritu de gracia y oración sobre los judíos, pero Él ya ha derramado su Espíritu de gracia y oración sobre usted. Por lo tanto, usted debe orar en el Espíritu. En la pequeña epístola de Judas, el verso 20, dice, «Pero vosotros, amados, edificándoos sobre vuestra santísima fe, orando en el Espíritu Santo». ¿Había notado eso? ¿Cómo se desafía usted mismo? Orando en el Espíritu Santo. ¿Por qué es tan importante orar en el Espíritu? Bien, sabemos que cuando oramos en el nombre de Jesús, oramos con autoridad. Pero cuando oramos en el Espíritu, oramos con fortaleza para que Él nos ayude. Déjeme, le muestro algo en Romanos 8:26. Y de igual manera, el Espíritu nos ayuda en nuestra debilidad, pues que hemos de pedir como conviene, no lo sabemos. Pero el Espíritu mismo intercede por nosotros con gemidos indecibles. Mi amigo, esto significa que cuando usted ora, no lo puede hacer sin el Espíritu, y Él no lo hará sin usted. Es el Espíritu el que ora, y Él hace por usted lo que usted no puede hacer por usted mismo. El Santo Espíritu de Dios inspira, guía, pone energía y sostiene nuestras oraciones. Nuestro espíritu humano es débil, y aunque el Espíritu esté dispuesto, nuestra carne es débil. Por lo tanto, el Espíritu Santo nos ayuda en nuestra debilidad. No hay ninguno de nosotros que alguna vez no haya dicho, «Fallé en mi vida de oración». Ojalá pudiera orar más. ¿Por qué no puedo hacerlo? Le diré por qué no oramos más. Francamente, porque somos débiles. Pero nuestra debilidad no debe convertirse en incapacidad, sino más bien en fortaleza, porque la Biblia dice que cuando somos débiles, somos fuertes. Sí, aprendemos a depender en el Espíritu Santo, quien nos ayuda en nuestras debilidades, inspirándonos, guiándonos y capacitándonos. Más aún, Él nos ayuda en nuestra ignorancia. Pues, ¿qué hemos de pedir como conviene? No lo sabemos. ¿Alguna vez ha pensado en eso? Estuve una vez en una conferencia bíblica en Dallas. Al finalizar la conferencia, dos jóvenes estudiantes se me acercaron y uno de ellos me preguntó, «Pastor, ¿usted ora?». Le respondí que sí. Entonces me dio una pequeña tarjeta diciéndome, «Aquí están nuestros nombres. Somos estudiantes en el seminario. Por favor, ore por nosotros». Yo les agradecí y puse esa tarjetita en mi Biblia. He orado por esos estudiantes, pero no creo que lo haya hecho en forma regular. No porque ellos no me importen, pero una asignación de oración es más que dos nombres en una tarjeta. Si tuviera que orar por todos quienes me piden que ore por ellos, ni las 24 horas del día serían suficientes, se lo aseguro. Esa es la verdad. Si usted trata de orar por todos y por todo, su oración, en vez de ser un caudaloso río, se convertirá en un estancado pantano. La oración, para que sea poderosa, tiene que ser canalizada. Cuando alguien me dice que está orando por mí, me siento increíblemente bendecido. Y hay hermanos que me dicen que oran por mí diariamente, y doy gracias a Dios que muchos oran por mí. Pero me entristece la realidad de que hay millones de seres humanos por los cuales nadie ora. Ahora escúcheme. Yo no deseo estar en la lista de oración de alguien a menos que el Espíritu Santo haya puesto primero mi nombre en el corazón de la persona que dice que ora por mí. Y cuando usted está orando por otras personas en forma individual, muchas veces no sabrá cómo orar por ellos. Por ejemplo, su tía Rosita está enferma, y usted ora, Señor, restaura la salud de tía Rosita. ¿Cómo sabe que Dios no está preparando a tía Rosita para llevársela al cielo? Y usted ora para que tía Rosita todavía se quede en la tierra, mientras que de acuerdo a Juan 17:24, Jesús ora y dice, Padre, aquellos que me has dado quiero que estén donde yo estoy. ¿Dónde está Jesús? En el cielo. ¿Dónde está la tía Rosita? Todavía en la tierra. En las reuniones de oración, más se ora para que la gente sea sanada que lo que se ora para que la gente sea salvada. Parece que estamos más interesados en mantener a los salvos fuera del cielo que a los perdidos fuera del infierno. No sabemos orar como debemos orar. Cuando Saulo perseguía a los seguidores de Cristo, antes de que fuera el apóstol Pablo, me pregunto qué oraba la iglesia en relación con Saulo. Si yo hubiera vivido en esa época, seguro que hubiera orado, Señor, mira cómo este Saulo nos persigue. Elimínalo, evapóralo, Señor, haz algo con él. Y ciertamente, Dios hizo algo con él, pero no precisamente como se lo pedimos. Dios lo transformó en el poderoso apóstol Pablo. A veces no sabemos ni lo que pedimos. Por eso el Espíritu Santo que intercede por nosotros dice, Señor, esto es lo que Adrián está pidiendo, pero esto es lo que en realidad necesita. El Santo Espíritu de Dios nos ayuda en nuestras debilidades cuando nosotros no sabemos cómo orar, por qué orar, o cuando no tenemos la fortaleza, ni la energía, ni el deseo de orar. E intercede con nosotros. Como la Biblia lo dice en Romanos 6:26, pero el Espíritu mismo intercede por nosotros con gemidos indecibles. Ni usted ni yo, nadie puede orar como el Espíritu Santo puede hacerlo. Y la expresión gemidos indecibles era utilizada para describir los dolores de una mujer dando a luz. Eso, mi amigo, es orar en el Espíritu. Intercede por nosotros con gemidos indecibles, porque muchas veces nosotros no sabemos qué pedir. Algunos años atrás, yo viví la experiencia de un profundo dolor emocional y espiritual a tal grado que no podía ni siquiera articular una sencilla oración. Lo único que podía hacer era quejarme. Pero el Santo Espíritu de Dios escuchó mi oración, y Él llevó mi dolor, mi súplica, hasta el trono de la gracia y la misericordia de Dios. Entonces usted ora primero en el nombre de Jesús, segundo en el Espíritu Santo. Para orar en el nombre de Jesús, usted tiene que ser salvo, y para orar en el Espíritu, usted tiene que ser lleno del Espíritu Santo de Dios. Tercero, usted debe orar en obediencia a Dios. Es una malvada necedad el esperar que Dios escuche sus oraciones cuando usted no está viviendo en obediencia a Él. Lo triste es que hay personas que tienen la idea de que Dios les bendecirá aún en su desobediencia. Razone esto un instante. Si usted está viviendo una vida de desobediencia y aún así Dios contesta sus oraciones, ¿qué es lo que Dios está haciendo? Está animando y recompensando su pecado. Pero escúcheme, Dios le ama demasiado como para hacer eso. Veamos el Salmo 66. Quiero mostrarle algo. Salmo 66, verso 18. Este es un versículo que debería estar subrayado en su Biblia. Si en mi corazón hubiese yo mirado la iniquidad, el Señor no me habría escuchado. Ahí lo tiene, en blanco y negro y bien impreso. Y usted no tiene que ser un científico aeroespacial para entender eso, ¿verdad? Muchos hablan de las grandes promesas en la oración. Bien, esta es una promesa. Si en mi corazón hubiese yo mirado la iniquidad, el Señor no me habría escuchado. Ahora, note que no dice, si hubiera pecado, Dios no me escucharía. Dios no le escuchará a usted. Dios no me escuchará a mí. Dios no escuchará a nadie que tenga iniquidad en su corazón. Iniquidad significa el hacer trato con el pecado, sentirse en paz haciendo el pecado. Y si yo tengo cualquier iniquidad en mi corazón, Dios no me escuchará. Ora usted a Dios. Si tiene algún pecado en su corazón, ¿cómo puede esperar que Dios le escuche? Para que Dios le escuche, usted tiene que arrepentirse de sus pecados y tener a Jesús como su Salvador y Señor. Si antes no ha hecho esta decisión, le invito a que lo haga ahora mismo. Ore y diga, querido Dios, sé que soy pecador y que mi pecado merece tu justo juicio, pero me acerco a ti en busca de gracia y de misericordia y suplicarte en los méritos de tu Hijo, el Señor Jesucristo, me perdones. Señor Jesús, tú diste tu misma vida en la cruz para darme vida eterna, y prometiste salvarme si confiaba en ti. Desde este mismo momento confío absolutamente en ti. Ven a mi corazón, sé mi Salvador y mi Señor. Toma el control de mi vida y hazme la clase de persona que tú quieres que sea. Gracias por perdonarme, limpiarme, sanarme y salvarme. Y ayúdame a cumplir siempre los designios de tu voluntad. Lo pido en tu santo nombre. Amén. Amiga, amigo, si con profunda y sincera fe usted hizo esa decisión espiritual, la Biblia dice que a todos los que le recibieron, esto es, a los que recibieron a Jesús en sus corazones, les dio potestad de ser hechos hijos de Dios. Tenga la bondad de escribirnos al respecto para tener el gozo de orar por usted y su nueva vida en el Señor Jesucristo.
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1: Ve usted qué carta tan interesante, tan extraña, pero tan necesitada la de esta señorita. Me dice, señor Palau, desde muy pequeños crecimos traumatizados porque mis padres no se llevaban bien, vivían peleando. Igualmente vivimos rodeados de vecinos envidiosos toda la vida. Vivimos trabajando y parece que estuviese maldecida. Porque no es uno, es otro el problema. Somos generalmente desdichados. Desde muy joven he tenido mis noviazgos. Cuando tenía 14 años casi enloquecí por un muchacho inservible que me llevó a la ruina. Después me puse de novia con un viejo amigo. A los 4 años de noviazgo me enamoré de él. Tiene 22 años. Vivimos juntos hace 2 años. Éramos tan felices. Pero hace un mes él no quiso más. Fue para nosotros como otra maldición. Actualmente estamos separados. Él viene a verme muy seguido y yo enloquezco al saber que no está a mi lado. Los dos nos extrañamos y parece que nos amamos. Yo no sé qué hacer. Quisiera que me conteste y me aconseje si este compañero que tengo me conviene o no. Pídale al Señor que me ayude a encontrar el camino de la felicidad. Bueno, mi estimada señorita, qué carta tan larga. Esta carta prácticamente merece un libro para contestar. Tiene tanto de contenido, pero voy a contestar con rapidez. Primero, es triste que sus padres no se hayan llevado bien. Y es triste que viva rodeado de vecinos envidiosos toda la vida. Pero usted vive trabajando, y eso es una gran bendición. El trabajo es una bendición. Pero usted luego dice que parece que está maldecida. Que si no es un problema es otro y que son desdichados. Ahora, es obvio que usted es desdichada, pero que está maldecida, no. En el sentido común de esa frase, ninguno de nosotros está maldecido. Dios no permite que nadie nos eche una maldición. Ni Dios maldice a nadie en ese sentido que usted usa la frase que todos conocemos. Ahora, que toda la raza humana sufre, lo he dicho 1000 veces en este programa Responde. O quizá hace falta que lo diga. Toda la raza sufre. ¿Por qué sufrimos? Porque somos una raza rebelde, infectada por un cáncer que la Biblia llama el pecado. El pecado es un cáncer espiritual, es el egocentrismo en acción, es la ignorancia de Dios, es vivir en la oscuridad, en las tinieblas, en la ignorancia de los caminos de Dios. Señorita, la gran parte de su tristeza no se debe a que sus padres no se lleven bien, ni porque está maldecida, ni porque tiene vecinos envidiosos. La tristeza suya es culpa suya. La mayor parte de su tristeza es que usted dice que ha tenido sus noviazgos, luego que se enloquece por un muchacho inservible. Por supuesto que cualquiera que se enloquece por otra persona está creando su propia fosa. Ahora bien, usted ha vivido con un joven durante 2 años. Usted sabe que vivir con alguien sin estar formalmente casado, sin hacer de Dios el centro de su hogar, es un pecado. ¿Usted sabía que simplemente juntarse con un hombre o con una mujer para vivir juntos no es más generalmente que una pasión generalmente pasajera? ¿No sabe usted que luego trae tristezas? Ahora ya lo sabe, pero quizás no lo sabía. Sin embargo, no está maldecida. Señorita, Dios le ama, a pesar de su rebeldía y de su ignorancia espiritual. Él quiere ser parte de su vida y de su mundo. Mañana le voy a explicar cómo todo esto puede desaparecer de su vida. Será hasta mañana.
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2: Gracias por acompañarnos hoy. Me entusiasma poder compartir con ustedes, nuestros oyentes, el ministerio de la Carta a los Hebreos. Prediqué y enseñé esta carta en nuestra iglesia, y lo hice en un lapso de como un par de años. La Carta a los Hebreos es un libro largo y todo un desafío, pero en su mayor parte trata sobre Jesucristo. La Carta a los Hebreos tiene más que decir en cuanto a Jesucristo que cualquier otro libro en la Biblia, excepto los Evangelios. Vamos a aprender mucho en cuanto a nuestro maravilloso Señor al estudiar juntos este libro. Espero que usted tenga a mano su ejemplar de las Sagradas Escrituras. En unos momentos vamos a empezar mirando los primeros tres versículos del capítulo 1 con el tema Lo Portentoso de Jesús. Por favor, asegúrese de acompañarnos todos los días mientras estudiamos esta carta a los Hebreos. Sé que su vida cambiará mientras estudiamos juntos este libro. Así que abramos la Biblia al capítulo 1 de la carta a los Hebreos en el Nuevo Testamento. Hablemos de lo portentoso de Jesús.

0: Nunca antes, en toda mi vida como pastor, el retrato bíblico del Cristo exaltado ha sido tan ajeno a nuestra cultura. Para decirlo de otra manera, nunca antes se ha arrastrado a Jesucristo por el lodo como en la cultura actual. Esto ocurre de maneras y modos que uno no percibe sino hasta que se detiene a reflexionar en lo que ha leído, oído o visto. Por ejemplo, en cuanto a modas, Jesús ahora aparece en las leyendas de camisetas que dicen Jesús, mi cuate. En televisión, a menudo aparece en series animadas y comedias muy populares, casi presentado de manera positiva. En la pantalla grande, es objeto de parodia, como en El Código de Da Vinci. En cuanto a música, un rapero obtuvo un premio Grammy por su canción titulada Jesús anda, y otra cantante por su canción Jesús toma el volante. ¿Quién podría olvidar la afirmación de un ya difunto cantante que formaba parte de un cuarteto muy conocido y que dijo que su cuarteto era más popular que Cristo? En el año 2010, un cantante que hace alarde de ser homosexual insolentemente dijo que Jesús era un homosexual compasivo, súper inteligente, que entendía los problemas humanos. Richard Dawkins, renombrado matemático ateo, dice que un Jesús renacido de buen grado se pondría una camiseta con un letrero que diga "Ateos por Jesús" y que le debemos a Jesús el honor de separar su ética genuinamente original y radical del sinsentido sobrenatural que inevitablemente propuso como hombre de su tiempo. En un libro titulado Destronando a Jesús, dejando al descubierto la búsqueda de la cultura popular para destronar al Cristo bíblico, los autores Darrell Bock y Daniel Wallace explican que la noción popular de Jesús en nuestra cultura actual no es cristianismo bíblico, sino lo que ellos llaman jesucismo. Dicen, y leo al pie de la letra, el jesucismo se acuñó para la trama alterna en cuanto a Jesús. Aquí el centro del relato todavía es Jesús, pero Jesús como profeta o maestro o dirigente religioso. Su papel es primordialmente como guía o como ejemplo. Su estatus especial incluye su noción de la condición humana y la iluminación que él aporta a la misma. En el jesucismo la trama es que Jesús inspira a otros, pero no hay trono para él. Él es uno entre muchos, tal vez el mejor maestro de todos los tiempos, pero eso es todo. Estas son unas pocas de las citas e incidentes que me han impulsado a decidir que sería bueno estudiar la carta a los Hebreos, porque este libro a los Hebreos corrige en términos inequívocos el cuadro enlodado de Jesucristo. La epístola o carta a los Hebreos es sin duda uno de los libros más grandiosos y más importantes de todo el Nuevo Testamento. Desde una perspectiva literaria, el lenguaje del libro a los Hebreos es el griego más elegante en toda la literatura del Nuevo Testamento, escrito por alguien cuya destreza retórica y rico vocabulario se reconoce universalmente. Esta es una ilustración de lo que quiero decir. Hay como 170 palabras en la carta a los Hebreos que no se hallan en ninguna de las otras epístolas del Nuevo Testamento. Es un libro rico para el estudio, escrito por un hombre de gran inteligencia y, como veremos, de gran capacidad oratoria. Desde una perspectiva personal, Hebreos fue escrito a un grupo de creyentes del primer siglo que estaban en peligro de darse por vencidos. Pienso que esa es otra razón por la que es un buen libro para nosotros, porque vivimos en una cultura en la que muchos creyentes están considerando rendirse. Muchos de los creyentes para quienes este libro fue escrito se habían visto expuestos a feroz persecución, sufriendo ataques físicos, la destrucción de sus viviendas y algunos de ellos habían sido encarcelados. Muchos de estos creyentes habían aceptado con gozo esta adversidad, pero otros estaban en peligro de darse por vencidos. Así que la carta a los Hebreos anima a estos creyentes a que mantengan su fe anclada en la verdad y confiados en Cristo, y que avancen a la madurez y que no retrocedan al desaliento. Hebreos nos enseña que ningún creyente puede hacerle frente a la adversidad a menos que Cristo llene su vida, forje sus prioridades y domine su experiencia. Más importante todavía, desde una perspectiva teológica, es el único libro en la Biblia que empieza con la palabra Dios, en la versión Nueva Biblia de las Américas y otras en español y otros idiomas. Observe en su Biblia. Dios es la primera palabra de Hebreos. ¿Cuántos saben que todos los problemas del mundo quedan resueltos para toda persona en Génesis 1, versículo 1, si uno cree que verdaderamente es verdad? En el principio, creó Dios los cielos y la tierra. Si Dios pudo crear los cielos y la tierra, no hay nada que Él no pueda hacer. Y si uno empieza por donde debería empezar, en Génesis 1:1, y se cree eso, y se cree que realmente tiene el propósito de que se lo crea, se ha resuelto todos los problemas que surgen en la vida. En el principio Dios, y Hebreos también empieza con Dios. Empieza afirmando el hecho sencillo y grandioso de la revelación cristiana de que Dios ha hablado en su palabra y que ha hablado por su Hijo. Y en Cristo Dios cerró la mayor brecha de comunicación que jamás ha habido. ¿Y cuál es esa brecha? La brecha entre Dios y el hombre. En Cristo Dios cerró esa brecha. Ahora, en este mensaje vamos a considerar solo tres versículos. Y obviamente, al avanzar en nuestro estudio de este libro a los Hebreos, tendremos que avanzar más que eso. Pero una vez que usted vea estos tres primeros versículos, sabrá por qué no podemos avanzar mucho más, porque son tan ricos. Mire en la Biblia y acompáñeme con la vista mientras leemos Hebreos capítulo 1, versículos 1 al 3. Dios, habiendo hablado hace mucho tiempo, en muchas ocasiones y de muchas maneras, a los padres por los profetas, en estos últimos días nos ha hablado por su Hijo, a quien constituyó heredero de todas las cosas, por medio de quien hizo también el universo. Él es el resplandor de su gloria y la expresión exacta de su naturaleza, y sostiene todas las cosas por la palabra de su poder. Después de llevar a cabo la purificación de los pecados, el Hijo se sentó a la diestra de la majestad en las alturas. Ahora bien, algunos consideran que la carta a los Hebreos es la epístola huérfana del Nuevo Testamento, porque no nos dice quién es su escritor. Hay mucho debate en cuanto a quién escribió esta carta. La mayoría considera que Pablo la escribió. ¿Fue Pablo el escritor de Hebreos? No lo sabemos. Otros piensan que tal vez fue Apolos quien la escribió. Otros piensan que tal vez fue Pedro o incluso tal vez Priscila. Pero no necesitamos saber quién escribió el libro si el libro empieza con la palabra Dios. Dios ha puesto su firma en este libro. Dios nos ayudó a entender que en última instancia Él es el autor de todos los libros de la Biblia, y se puede debatir en cuanto a los escritores humanos, pero no se puede debatir en cuanto al autor. El autor es Dios. Como muchos de los creyentes de la actualidad, los que recibieron esta carta en primera instancia, los Hebreos, es decir, los creyentes judíos, no se daban cuenta del tesoro que tenían en Jesús. Estoy seguro de que muchos de los que me están oyendo aquí en este salón, así como por la radio, no se dan cuenta del tesoro que tenemos en Jesús. Luchamos en todos los niveles, y si tan solo pudiéramos entender quién es Jesús y cómo Él quiere llenar nuestras vidas, eso nos elevaría a un nuevo nivel en nuestro andar con Dios. En Hebreos capítulo 5, versículos 12 al 14, se nos menciona el problema que estaban teniendo muchos de los que leerían esta carta. Nos dice: pues aunque ya debieran ser maestros, otra vez tienen necesidad de que alguien les enseñe los principios elementales de los oráculos de Dios, y han llegado a tener necesidad de leche y no de alimento sólido. Porque todo el que toma solo leche no está acostumbrado a la palabra de justicia, porque es niño. Pero el alimento sólido es para los adultos, los cuales por la práctica tienen los sentidos ejercitados para discernir el bien y el mal. ¿Qué es lo que el escritor está diciendo? Está diciendo: les escribo esta carta porque ustedes no han entendido quiénes son en Cristo. En lugar de avanzar y crecer en la fe, se han quedado estancados como nenes cristianos. Así que en lugar de la carne de la palabra de Dios, que debería estar fortaleciéndolos, ustedes han vuelto a la papilla de nenes. Han vuelto al biberón. Han vuelto a la leche. ¿Cuántos creyentes que usted y yo conocemos hoy empiezan con entusiasmo y emoción a seguir a Cristo y luego se atascan? En lugar de avanzar con el Señor y empezar a ser maestros de otros, necesitan que alguien venga y les enseñe los principios elementales de nuestra fe. De eso es de lo que trata el libro a los hebreos. Se trata de avanzar en nuestra fe y llegar a ser lo que Dios quiere que seamos. Hay mucho más en cuanto a las generalidades de este libro que quisiera decirles. Y lo haremos aquí y allá conforme avanzamos. Pero en este punto, quiero decirles que este libro trata primordialmente de Jesucristo. Es en cuanto al Hijo de Dios. Es más, si pasan en la Biblia al capítulo 8, eso lo deja establecido de una vez por todas. No pienso que haya leído alguna vez un versículo que presente tan claramente de qué trata el libro. En Hebreos capítulo 8, versículo 1, leemos estas palabras. Presten atención. Ahora bien, el punto principal de lo que se ha dicho es este. Tenemos tal sumo sacerdote que se ha sentado a la diestra del trono de la majestad en los cielos. El escritor dice, escuchen, es de esto de lo que quiero hablar. Este es el asunto principal en esta carta. Lo principal es que tenemos un sumo sacerdote, el Señor Jesucristo, que está sentado a la mano derecha del Padre en el cielo. Eso es lo principal. Es de eso de lo que vamos a hablar. Vamos a hablar en cuanto a Jesús. En la carta a los hebreos hay una expresión que se usa como 13 veces, y es la expresión, es mejor. Todo el libro trata de cómo Jesús es mejor que todo lo demás. Jesús es mejor que todo el judaísmo del Antiguo Testamento, con el cual los destinatarios estaban muy familiarizados. En la carta a los hebreos se nos enseña que Jesús es mejor que Moisés, es mejor que Josué, es mejor que Aarón, es mejor que Abraham, es mejor que Melquisedec, es mejor que el Antiguo Pacto, es mejor que el sacerdocio. La expresión aparece como 13 veces. Jesús es mejor. Max Lucado dice, lo mejor simplemente se mejoró. Es un refrán favorito de los anunciantes. No es que nuestro producto previo fuera malo, es simplemente que el actual es mejor. El libro a los hebreos bien pudiera usar el mismo eslogan, lo mejor el judaísmo simplemente se mejora en Jesús. No había nada de malo con la religión judía en sí. Dios la pregonó y la diseñó. Todo principio, toda regla, todo rito tenía una riqueza de significado. El Antiguo Testamento sirvió como una guía fiel por miles de años para miles de personas. Era la mejor oferta al ser humano. Pero cuando Cristo vino, lo mejor se hizo mejor. El libro a los hebreos simplemente es el desarrollo de cómo Jesús es mejor. Si usted lee el Antiguo Testamento y no conoce a Cristo, ni siquiera ha logrado entender el Antiguo Testamento, porque Jesucristo es la clave para entender toda la Escritura. Aquí en el libro a los hebreos, Jesús es ensalzado. Doy gracias al Señor porque puedo pararme en este púlpito y predicar a Cristo y ensalzarlo, porque Él es el centro de la Biblia y debería ser el centro de nuestra vida. Mientras más estudio este libro a los hebreos, más y más vuelvo a estos tres primeros versículos, porque pienso que estos tres primeros versículos captan todo el significado del libro y bosquejan nuestro avance. Así que permítame darle algunas cosas en cuanto a Jesús que vemos en estos primeros pocos versículos. En primer lugar, Cristo es la palabra final de Dios. En esto, primero vemos que Dios ha hablado en fragmentos. Hebreos capítulo 1, versículo 1. Dios, habiendo hablado hace mucho tiempo, en muchas ocasiones y de muchas maneras, a los padres por los profetas. Este versículo describe cómo Dios les habló a los seres humanos antes de que Cristo viniera. ¿Saben cómo Dios habló a los seres humanos antes de que Cristo viniera? Les habló en fragmentos. Así es, les habló en fragmentos. Noten lo que dice: en muchas ocasiones y de muchas maneras, Dios habló por los profetas a los padres, es decir, a los antepasados. Muchas veces dice les habló, le habló algo a Adán, luego le habló algo a Noé, luego le habló un poco a Moisés, les habló un poco a los profetas, pero nunca le dijo todo a una sola persona. Así que Adán tuvo algo, Noé tuvo algo, Moisés tuvo algo y David tuvo algo. Dios les habló en fragmentos y en varias ocasiones. Allí es donde obtenemos la doctrina de la revelación progresiva, que dice que de alguna manera en todo el Antiguo Testamento el proceso revelatorio de Dios fue creciendo de una revelación a la siguiente, pero ningún ser humano lo tuvo todo. Todo fue en fragmentos. Y también habló de varias maneras. Por ejemplo, cuando Dios habló en el Antiguo Testamento, le habló a Moisés en el monte Sinaí en medio de truenos y relámpagos y con voz de trompeta. En Horeb le habló a Elías en un silbo apacible y delicado. A Ezequiel se le reveló mediante visiones y a Daniel mediante sueños. A Abraham se le presentó en forma humana, en tanto que para Jacob fue un visitante angelical. No solo que Dios habló en profecía, sino que se reveló mediante la ley, mediante advertencias y exhortaciones, y en tipo y en parábola. Era la misma palabra o verbo, el palabra de Jehová, pero vino de varias maneras. Así que en el Antiguo Testamento Dios habló en fragmentos, en varias ocasiones y de varias maneras. Así, el Antiguo Testamento es como un rompecabezas ensamblado, y es la revelación de Dios, pero no es final, es fragmentaria. En segundo lugar, Dios ha hablado en finalidad. Noten lo que dice Hebreos capítulo 1, versículo 2. En estos últimos días nos ha hablado por su Hijo. En el Antiguo Testamento tenemos la palabra escrita, y en el Nuevo Testamento tenemos la palabra escrita, pero en el Nuevo Testamento tenemos la palabra escrita, y la proclama la palabra viva. En el Nuevo Testamento Jesucristo es el mensaje. En la persona del Señor Jesucristo Dios halló el vehículo perfecto para la expresión. Simplemente tradujo la deidad en humanidad, o como Juan lo dice, el Verbo se hizo carne, Juan 1:14. Repítalo conmigo: el Verbo se hizo carne. La palabra Dios se hizo carne, Dios se hizo hombre. Así, cuando llegamos al Nuevo Testamento, Dios quiere comunicarnos quién es Él. Ya no son los mensajes fragmentarios de los profetas a los padres. Dios nos da el increíble mensaje de su propio Hijo. Como alguien lo dijo, cuando Dios les habló en Cristo a los seres humanos, dijo todo lo que tenía que decir, lo que quiere decir que Él ha dicho todo lo que el ser humano necesita oír. En Jesucristo Dios nos ha dado su mensaje final, y Dios no tiene nada más que decir más allá de eso. Cuando Cristo vino, esa fue la palabra final. Cristo fue el mensaje final de Dios. Si usted anda buscando algo más allá de eso, nunca lo hallará, porque la Biblia dice: en estos últimos días nos ha hablado por su Hijo. Este es el mensaje de la carta a los Hebreos. Estos versículos señalan claramente la inspiración de toda la Biblia. En el Antiguo Testamento por los profetas Dios habló. En el Nuevo Testamento habló por su Hijo. La inspiración de toda la Biblia no es una teoría para debatir. Es un hecho que hay que reconocer. Dios ha hablado y su palabra es final. Siempre hay quien me dice: pues bien, ya he leído la Biblia, pero sé que hay otras cosas. Pues bien, ¿saben? Hay probablemente algunos comentarios que se pueden leer u otros libros que usted puede leer, pero a menos que usted lea la Biblia y la entienda por completo, no hay razón para leer mucho más, porque todo lo que Dios quiere que usted sepa está en las Sagradas Escrituras. En el Antiguo Testamento, mediante los mensajes de los profetas, y en el Nuevo Testamento, mediante la revelación de su Hijo Jesucristo. En el principio ya existía el Verbo, y el Verbo estaba con Dios, dicen las Escrituras. Dios en su gloria descendió para hacerse carne, y en la persona de Jesucristo usted conoce a Dios. Alguien pregunta: ¿cómo puedo conocer a Dios? Muy sencillo. Venga a conocer a Jesucristo, porque la Biblia dice que Jesús vino para declarar y revelar a Dios. Veremos más de eso en un momento. Así que Cristo es la palabra final de Dios. Luego, en segundo lugar, Cristo que es el heredero futuro de todas las cosas. Noten lo que dice en el versículo 2, la segunda parte, a quien constituyó heredero de todas las cosas. Muchos comentaristas piensan que esto viene del Salmo 2, versículo 8. Pídeme y te daré las naciones como herencia tuya y como posesión tuya los confines de la tierra. La Biblia nos enseña que esta tierra y todo lo que hay en ella y todas las cosas, en última instancia, le pertenecen a Dios y Dios se las ha dado a su Hijo. Así que Jesucristo es el heredero de todas las cosas. Y un día, este mundo en su totalidad será entregado a Él. Y Él vuelve para imponer toda cláusula de su voluntad. Además de su herencia natural, que consiste en todas las cosas, la Biblia nos dice que usted y yo, como creyentes, somos parte de la herencia de Jesucristo. ¿Sabía usted que usted es una parte de la herencia de Jesús? Efesios capítulo 1, versículo 18, nos menciona las riquezas de la gloria de su herencia en los santos. Dios está recogiendo mediante la salvación de hombres y mujeres por todo el mundo esta herencia que le será entregada a Jesucristo en los últimos días. Nosotros somos su herencia y todo le pertenece a Él. Así que, ¿cómo sabemos cuán importante es Jesús? Primero que nada, Él es la palabra final de Dios. En segundo lugar, es la herencia futura de Dios. Ahora, noten, en tercer lugar, es la primera causa de la creación. Dice en la última parte del versículo 2 de Hebreos, capítulo 1, por medio de quien hizo también el universo. Juan, capítulo 1, versículos 1 al 3, lo dice de esta manera. En el principio ya existía el Verbo, y el Verbo estaba con Dios, y el Verbo era Dios. Él estaba en el principio con Dios. Todas las cosas fueron hechas por medio de Él, y sin Él, nada de lo que ha sido hecho fue hecho. ¿Quién hizo el mundo? Pues bien, Dios lo hizo. ¿Pero cómo lo hizo? La Biblia dice que delegó el proceso creativo a su Hijo Jesucristo. Colosenses capítulo 1, versículos 15 al 16, dice, Él es la imagen del Dios invisible, el primogénito de toda creación, porque en Él fueron creadas todas las cosas, tanto en los cielos como en la tierra, visibles e invisibles, ya sean tronos o dominios o poderes o autoridades, todo ha sido creado por medio de Él y para Él. Damas y caballeros, el debate en cuanto a la creación no debería ser un debate. Es asunto ya finiquitado, ya está resuelto. La Biblia dice que en el principio, Dios. El Nuevo Testamento dice que en el principio, Dios, por su Hijo Jesucristo, creó todo el mundo. ¿Cuáles mundos? Todos los invisibles y todos los visibles. Todo lo que uno puede poner allí para describirlo, Dios lo hizo. He dedicado algún tiempo a leer los escritos de los llamados nuevos ateos. Ahora bien, no se preocupen, estoy bien. Pero me asombra cómo estos escritores no solo expresan su desacuerdo con el cristianismo, sino que lo detestan y están furiosos al respecto. Y sin embargo, cuando empiezan a razonar en cuanto al mundo y a la vida, van de aquí para allá tratando de explicarlo todo. Tienen toda una serie de hipótesis evolucionistas que proponen. Pero cuando llegan al lugar en donde ya no pueden avanzar ni un solo paso, tienen que admitir que de alguna manera, en alguna forma, hubo una causa primera para lo que sea que estuvo allí antes de la gran explosión. Y llegaremos a eso que en apenas 24 horas, cuando volvamos a reunirnos para continuar nuestro estudio de la Carta a los Hebreos. Como es nuestra costumbre, estudiaremos este libro versículo por versículo, tomando toda palabra y toda cita del Antiguo Testamento, y hay muchas, y buscando lo que necesitamos aprender de este increíble libro del Nuevo Testamento. Ahora bien, no cabe duda de que la Carta a los Hebreos se considera uno de los libros más difíciles de la Biblia. Yo mismo he esperado mucho tiempo para decidirme a presentar este estudio, pero quiero decirle que la recompensa de este libro es increíble. Y si usted nos acompaña todos los días, le prometo que usted quedará con un mayor sentido de quién es Dios y quién es Jesús y cómo eso se aplica a su vida. Continuaremos nuestra consideración de los primeros tres versículos de Hebreos 1, cuando nos reunamos mañana. Desde ya, gracias por acompañarnos.
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0: continuamos con las informaciones. 32 homicidios ocurrieron durante el fin de semana.
1: Un millón de niños podrían morir de hambre. Los fondos internacionales no son suficientes para parar la amenaza de la desnutrición, agravada este año por la tremenda sequía.
2: La crisis económica mundial podría aumentar de manera significativa la tasa de desempleo. Ahora no es fácil encontrar un puesto de trabajo.
3: Más de la mitad de los habitantes apoya el matrimonio entre personas del mismo sexo. Eso es lo que revela un estudio realizado por la Secretaría.

escuchare mi pueblo, sobre el cual mi nombre es invocado, y orare, y buscare mi rostro, y se convirtieren de sus malos caminos, entonces yo oiré desde los cielos, perdonaré su pecado, y sanaré su tierra.

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ungido en los últimos capítulos de Primera de Samuel, ahora lo vemos ya a David empezando su reino. ¿Y qué manera de empezar el reino de David? Cualquiera podría decir que, bueno, después de la tormenta viene la calma, ¿no? Se muere su enemigo Saúl y podríamos decir que ya ahora va a ser la cosa más tranquila. Pero vamos a ver que es el inicio de otra vida. Una persecución, una vida agitada, ahora viene una vida diferente, pero guiada por el Señor siempre. Veamos qué dice este capítulo. Oremos primero. Señor, te doy gracias en esta noche por tu amor, porque en tu palabra, Señor, cuando escudriñamos tu palabra, nos damos cuenta cuánto nos amas. Esto es algo incomprensible. Siendo nosotros como somos, tú pones a un lado todo, tú no ves nuestra manera de ser y nos amas, pero quieres que cambiemos, Señor, no quieres que seamos iguales. Así es que te pedimos que sea tu Espíritu Santo el que obre en nuestras vidas, para que nuestras vidas sean diferentes. Gracias te doy, Señor, en el nombre de Cristo Jesús. Amén. Bien. Bueno, dije hace un momento que después de la tormenta, dice el dicho, viene la calma. Y pues la persecución del rey Saúl a David había terminado porque acababa de morir el rey Saúl. Y qué muerte la que tuvo el rey Saúl, ¿no? Bien triste. Murió, él mismo se mató. Él fue suicidio. Y desde luego que yo pienso que no debemos ni siquiera de preguntarnos a dónde está Saúl en este momento, porque dice el Señor, por sus frutos los conoceréis. Y Saúl no dio buen fruto, es más, Dios quitó su espíritu de Saúl y le dio un espíritu malo, dice, un espíritu malo de parte de Dios. Esto debe de causar en nuestras vidas mucho temor, mucho respeto hacia Dios, porque muchos lo toman a Dios como un ancianito decrépito que deja pasar todas las cosas. Pero Dios es un Dios vivo, un Dios de amor, pero un Dios vivo, un Dios serio, un Dios que le gusta el orden y que nosotros vivamos una vida buena. David fue ungido 3 veces. La primera vez, recuerdan cuando Samuel, el profeta, después de haber sido Saúl desechado por Dios, así dice la escritura, y le dijo Dios, vete ahora a la casa de Isaí, que era el padre de David, y se anda y habla que él tiene unos hijos ahí. Y entonces fue el profeta y entrevistó a 7 de los hijos de Isaí y luego encontró que el escogido era David, el menor de todos. Y pues Dios puso su espíritu en David cuando lo ungieron la primera vez. Pero vemos en la acción de David que David no menospreció su humilde trabajo. ¿Cuál era el trabajo de David? De pastor de ovejas, de las ovejas de su padre. Y este es un bonito ejemplo. Los hijos de Dios debemos de ser humildes, sin permitir que los cargos ministeriales nos pongan orgullosos. Esto es algo muy importante, porque podríamos sentirnos muy grandes por algo que Dios nos esté usando, y eso sería como tomarnos nosotros la gloria, cuando en realidad, si algo bueno hacemos, es porque Dios, el Espíritu de Dios, está en nosotros. Somos nada más que un instrumento y no podemos ponernos orgullosos. David no menospreció el trabajo humilde de cuidar las ovejas de su padre, el rebaño de su padre. En Filipenses 2, versículos 5 al 6 dice, haya pues en vosotros este sentir que hubo también en Cristo Jesús, el cual, siendo en forma de Dios, que dice, no estimó el ser igual a Dios como cosa a que aferrarse. Es decir,

Jesús siendo Dios también, porque Jesús es Dios. Él no vino orgulloso por ser Dios, el creador de todo, sino que Él vino a enseñarnos humildad, y eso es lo que tenemos que aprender de Él. Desde la primera unción de David hasta el momento de la segunda unción en Hebrón, que es lo que recibió David, la segunda unción, cuando se acercó a Hebrón después de la muerte de David, del rey Saúl. Y luego, la tercera unción fue 7 años más tarde, después de que reinó en Judá. 7 años, luego el pueblo de Israel se unificó. Y al unificarse el pueblo, ahí lo ungieron nuevamente ya como rey de todo el país, de todo Israel ya unificado. Estos años que David pasó perseguido, estos años que David pasó en el desierto huyendo del rey Saúl, fueron los años en que Dios obró tanto en su corazón y salió de su corazón como gemas, como, ¿cómo podemos decir?, inspiración divina. Y eso fue lo que hizo que David escribiera los Salmos, a esa inspiración. Y nosotros de esto aprendemos que en el sufrimiento, en la persecución, nosotros aprendemos mucho. No debemos de despreciar la persecución, no debemos de despreciar los momentos de angustia, los momentos difíciles que pasamos como cristianos, porque en esos momentos, en esos tiempos, Dios está obrando nuestras vidas y cambiándonos. Recuerdan ustedes, siempre menciono a José, por todo lo que pasó José, y miren cómo el Señor lo llevó. Y en esa molestia, en todo ese tiempo de sufrimiento, José aprendió muchísimo, aprendió humildad, aprendió a perdonar, porque él perdonó a sus hermanos. Y aquí vemos a David inspirado. Podríamos leer una parte del capítulo 18 de Salmos, Salmos 18, para que nos demos cuenta hasta dónde Dios puede obrar en el corazón de un hombre. Miren lo que dice del versículo 1 al 3, nomás voy a leer, dice: Te amo, oh Jehová, fortaleza mía. ¿Por qué le dice eso? Porque en todo momento, en el tiempo que él estuvo exilado político en el desierto, la fortaleza de él era solo Dios. Él lloraba y le decía: Dios mío, ayúdame, ¿hasta cuándo? Porque ya era el sufrimiento tan grande. Dice: Te amo, oh Jehová, fortaleza mía, Jehová, roca mía y castillo mío y mi libertador. Dios mío, fortaleza mía, en Él confiaré, mi escudo y la fuerza de mi salvación, mi alto refugio. Invocaré a Jehová, quien es digno de ser alabado, y seré salvo de mis enemigos. Seré salvo de mis enemigos. Esto está diciendo en el tiempo que era perseguido a muerte por el rey Saúl. Él lo dijo aquí: quizás seré salvo de mis enemigos. Él lo daba por hecho: seré salvo de mis enemigos. Y nosotros podemos tomar todas estas promesas, todas estas experiencias, y hacerlas nuestras si nosotros imitamos a David. Esto es algo que el Señor busca en nuestras vidas. Quizás estemos pasando por alguna dificultad. Alguno de nosotros puede estar pasando por alguna dificultad. Obremos con paciencia y esperemos en el Señor, y dejemos que Él ponga las cosas en orden. Esta cualidad de buscar el consejo de Dios en todo momento, como vemos que David en todo momento consultaba con Dios, en todo momento le buscaba el refugio en Dios, esto tiene que haber sido algo tan fuerte en su vida para que cause quebranto en el corazón de David. Esto es
precisamente lo que marcó el éxito en la vida del rey David. Por eso es que Dios dijo de David que David era un hombre en busca ¿de qué? Del corazón de Dios. Un varón conforme al corazón de Dios. Qué hermoso, ¿verdad? Vamos entonces a leer en el capítulo 2 de 2 de Samuel, versículos 1 al 4, pero la primera parte del versículo 4, es un versículo largo el versículo 4, lo vamos a leer solamente hasta donde dice casa de Judá. Bien, después de esto aconteció que David consultó a Jehová diciendo, ¿subiré a alguna de las ciudades de Judá? Y Jehová le respondió, sube. David volvió a decir, ¿a dónde subiré? Y él le dijo, a Hebrón. David subió allá y con él sus dos mujeres, Ahinoam, jezreelita, y Abigail, la que fue mujer de Nabal, el de Carmel. Llevó también David consigo a los hombres que con él habían estado, cada uno con su familia, los cuales moraron en las ciudades de Hebrón. Y vinieron los varones de Judá y ungieron allí a David por rey sobre la casa de Judá. Esta es la segunda unción. ¿Recuerdan ustedes? La primera fue en casa de Isaí su padre, y esta es la segunda unción. Más adelante veremos la tercera unción de David. Bueno, el primer versículo dice que David primero le preguntó que si podía subir a Judá y le dijo que sí. Y ahora le dice, ¿a dónde? Es decir que David no quería ir a ningún lugar mientras no tuviera dirección específica. ¿Se dan cuenta de ese detalle? Dirección específica. Él ya había sido ungido una vez. Él tenía el Espíritu de Dios. Él podía haber dicho, bueno, yo puedo hacer ya mis propias decisiones, ya soy grandecito, yo puedo hacer mis propias decisiones. Pero Dios quiere que nosotros busquemos de todo corazón hacer la voluntad de Él. Y cuando David le preguntó a dónde, Dios le dijo exactamente a dónde tenía que ir, a Hebrón. Nosotros podemos, yo puedo venir a España como misionero, pero España es muy grande. Yo tengo que buscar el consejo de Dios. ¿A dónde, Señor? Y el Señor va obrando y va poniendo medios hasta que me indica el lugar y pone paz en mi corazón a donde Él quiere que yo esté. Aquí en estos versículos tenemos que a David una vez más consultando a Jehová como quien rehúsa moverse, como quien dice, aquí me quedo yo en huelga de hambre hasta que me den tal cosa. David tenía esa actitud, yo no me voy a mover hasta que Jehová no me conteste. ¿No creen ustedes que estos hombres, estos patriarcas, ellos preguntaban a Jehová y Jehová inmediatamente les contestaba? Muchas veces tenían que esperar. Tenían que esperar a que Jehová de alguna manera les hiciera ver cuál era la voluntad de Él. Yo pienso que esta cualidad de David la aprendió seguramente leyendo y escuchando la historia de Moisés, porque Moisés era un hombre igual. Dice la Escritura que Moisés, de acuerdo a Jesús, lo que Jesús dijo, que Moisés fue el hombre más humilde. Imagínense, con toda la preparación que tuvo Moisés en el reino de Faraón. Faraón lo preparó por 40 años para ser rey, para ser faraón. Pues tiene que haber tenido su orgullo. Por eso es que el Señor lo mandó a su universidad, a su escuela bíblica, en el desierto por 40 años más. Para que aprenda obediencia, para que aprenda humildad, para que sea un hombre quebrantado. Mientras más grande es la función que vamos a hacer para el Señor, más humildes tenemos que ser, porque si es la obra de Dios, tenemos que estar siempre pendientes de buscar el consejo del Señor. Señor, ¿y ahora qué hago?
El Señor dice, ahora es tal cosa. Entonces se presenta y se para en el púlpito y dice lo que el Señor quiere, y luego regresa a su oficinita, a su despacho, y le dice de nuevo de rodillas, Señor, ¿y ahora qué hago? Eso es lo que la gente no ve. La gente solamente ve al pastor parado de adelante hablando y dirán, uy, pero qué hombre tan inteligente, todo lo que sabe. Pues si es de Dios, es de Dios, ya no es del hombre, ¿verdad? Si es que así es como los hombres de Dios buscan siempre el consejo de Dios. David consultó a Dios y Dios le dijo que fuera a Hebrón, a donde fue ungido por segunda vez, como ya estamos viendo, por la casa de Judá. ¿Recuerdan ustedes que Judá es nada más que una tribu? ¿Cuántas tribus más quedaban? 11 tribus más. Esas 11 tribus más no lo estaban aceptando a David, solamente Judá. Por eso es que Dios lo envió allá, porque Dios sabía que Judá, la tribu de Judá, ellos eran los que lo iban a ungir, los que iban a reconocer a David como rey. Todos sabían que él era ungido ya, pero no todos lo reconocían. Pero David fue ungido una tercera vez, y esta tercera vez está en el capítulo 5. Vamos al capítulo 5, versículo 3, a donde dice: vinieron pues todos los ancianos de Israel al rey en Hebrón, y el rey David hizo pacto con ellos en Hebrón delante de Jehová, y ungieron a David por rey sobre Israel, esta vez sobre todo el pueblo de Israel, sobre todo el país de Israel. Bien, ahora vamos a leer nuevamente en el capítulo 2, la segunda parte del versículo 4 hasta el versículo 7. Y dieron aviso a David diciendo, los de Jabes de Galaad son los que sepultaron a Saúl. Entonces envió David mensajeros a los de Jabes de Galaad diciéndoles, benditos seáis vosotros de Jehová, que habéis hecho esta misericordia con vuestro señor, con Saúl, dándole sepultura. Ahora pues, Jehová haga con vosotros misericordia y verdad, y yo también os haré bien por esto que habéis hecho. Esfuérzanse pues ahora vuestras manos y sed valientes, pues muerto Saúl vuestro señor, los de la casa de Judá me han ungido por rey sobre ellos. Ajá. Aquí David está usando prudencia, diplomacia. En el exilio, además de aprender a depender de Dios, David aprendió también diplomacia. Aprendió a comportarse. Aprendió a saber tratar a la gente. Eso es muy importante. Saber tratar a la gente. Pues hay muchas ocasiones en que alguien viene y nos trata, aquí dicen malamente, con tosquedad, con brusquedad. Pues nosotros no tenemos que obrar de la misma manera, nosotros tenemos que obrar diferente. Y David aprendió a ser diplomático. Lo primero que hizo fue ir a los de Jabes de Galaad, porque ellos fueron los que dieron sepultura al rey Saúl. Y él aprovechó para ir y congraciarse con ellos y decirles que habían hecho bien, felicitarlos y decirles, bueno, ustedes han hecho muy bien. Pero a la vez, si se dan cuenta, les recuerda que los de Judá lo habían hecho rey, lo habían ungido por rey. Y dice, ahora yo soy el rey. Ya va dejando él ya ahí una nota para que ellos empiecen a meditar y a pensar que así como los de Judá lo habían hecho rey, ellos también tendrían que algún día reconocerlo, porque era Dios el que lo estaba ungiendo a David para que sea rey. Los problemas para David no cesaron, solo cambiaron.
fueron un cambio. Los problemas que David tuvo cuando era perseguido por Saúl, el rey, eran un tipo de problemas. Ahora como rey iba a tener otro tipo de problemas. No que porque ya era rey iba a ser todo color de rosas. Las cosas iban a ser quizás diferente, también persecuciones y molestias y guerras, pero ya desde otro punto de vista. Y nosotros los cristianos tenemos que ver la vida cristiana igual. Cuando estábamos en el mundo, vivíamos de una manera, hacíamos las cosas de una manera, sufríamos, pero eso, estábamos en el mundo. Ahora que estamos en Cristo Jesús, no tenemos que esperar que todo sea color de rosas. Muchos piensan que viniendo a Cristo se van a acabar todos los problemas. No. Van a haber situaciones que hay que corregirlas y va a tomar tiempo y van a ser difíciles de corregir. Pero ahora tenemos el consejo ¿de quién? El consejo de Dios. Y cuando tenemos el consejo de Dios, las cosas van a salir diferente, porque Dios nos va llevando por el camino correcto. Ahora somos hijos de Dios, pero tenemos que luchar por la santidad. Eso es lo que tenemos que hacer ahora. Es otro tipo de lucha, pero es una lucha por algo supremo, algo mejor, por la santidad. La lucha entre la carne y el espíritu. Eso es algo que nosotros como cristianos nunca lo vamos a pasar por alto. Siempre tendremos esa lucha hasta el día que esta carne deje de ser. Será siempre la lucha entre la carne y el espíritu. En Romanos 8:9 dice: mas vosotros no vivís según la carne, sino según el espíritu, si es que el espíritu de Dios mora en vosotros. Y si alguno no tiene el espíritu de Cristo, no es de él. Bien claro, ¿verdad? Mas vosotros no vivís según la carne. Como la carne es nuestro enemigo principal, ahora que estamos en el Espíritu, que tenemos el Espíritu de Dios, pues ahora tenemos que luchar. Ya no vivimos según la carne, sino según el Espíritu, si es que el Espíritu de Dios está en nosotros. Por lo tanto, la vida cristiana tiene que ser diferente, porque ahí es a donde se marca la vida cristiana, en el fruto. Si la persona sigue pecando el mismo pecado y haciendo lo mismo, no tiene el Espíritu de Dios. Así dice aquí, ¿no? ¿Estoy bien? Mas vosotros no vivís según la carne, sino según el Espíritu, si es que el Espíritu de Dios mora en vosotros. Y si alguno no tiene el Espíritu de Cristo, no es de él. David vencía a sus enemigos porque el Espíritu de Dios estaba con él. Esa era la razón, no porque él era tan grande y tan fuerte. Desde la juventud, recuerden ustedes que David mataba a leones y a osos, pero era porque el Espíritu de Dios estaba en él. Cuando mató a Goliat, no lo mató porque él era tan fuerte y tan diestro, sino porque Dios le dio la destreza y Dios le dio a Goliat. Así nosotros también podemos ver a cualquier tentación, cualquier dificultad en nuestras vidas, podemos vencerla si el Espíritu de Dios está en nosotros. No hay tentación más fuerte para nosotros si el Espíritu de Dios está en nosotros. Sí podemos vencer. Versículos 8 al 11. Veamos. Pero Abner, hijo de Ner, general del ejército de Saúl, tomó a Isboset, hijo de Saúl, y lo llevó a Maanaim. Y lo hizo rey sobre Galad, sobre Jesuri, sobre Jezreel, sobre Efraín, sobre Benjamín y sobre todo Israel. Cuando dice aquí sobre todo Israel, está refiriéndose a las 11 tribus, porque menciona unas cuantas y dice sobre todo Israel, pero excepto ¿quién? Judá.
porque ya vemos que Judá sí lo aceptó y lo ungieron como rey, ¿verdad? Abner, haciendo uso de los de la influencia que él tenía, porque él fue el general del ejército del rey Saúl. Y a propósito, el rey Saúl y Abner eran parientes, ¿no? Sí, sí saben ustedes eso. Ese chisme no lo sabían ustedes. Ellos eran parientes, eran primos. Y en las filas de David estaban unos sobrinos de Abner, el que fue jefe del ejército de Saúl. Y ahora él, una vez que el rey Saúl ha muerto, vamos a ver que él no quiere dejar el puesto. Él no puede tomar posesión del reino porque él no ha sido ungido ni tampoco es hijo de Saúl. Él es pariente de Saúl, del rey, pero él no puede tomar el lugar. Pero él busca ahora a un hijo de Saúl, al menor, para ungirlo por rey. Ya vamos a ver esto. Entonces él, haciendo uso de su poderío militar, llamó al menor de los hijos de Saúl, se llama Isboset, y lo hizo rey en Galad. Este joven ahora tiene ya 40 años cuando lo hacen rey, pero cuando él nació no se llamaba Isboset, él tenía otro nombre, se llamaba Esbaal, y Esbaal significa fuego de Baal, que es un nombre pagano, y por eso le cambiaron el nombre a Isboset, que quiere decir hombre de vergüenza. Esa es una historia ahí en el no, en este joven Isboset. Y Abner usa a Isboset como pantalla para él poder continuar gobernando en Israel, tomando el lugar de rey prácticamente, porque este joven no sabía nada. No hemos oído hablar de Isboset hasta ahora, ¿verdad? Este fue el hijo menor de Saúl, que no se lo había escuchado hasta ahora, porque seguramente Saúl tuvo este hijo después de que fue ungido y después de que tomó el reinado de Israel. Por eso no se lo menciona. Este joven lo pasen rey ahora cuando él ni siquiera estuvo en la guerra con su padre, a quien le correspondía siempre como la sucesión del trono era al hijo que hubiese estado al lado de su padre y hubiese sido preparado, discipulado por su padre, como Jonatán. Jonatán era el llamado al trono, pero este no, era el cuarto hijo y nunca se había oído de él. No era un hombre preparado para el trono. Pero aquí vemos cómo está siendo usado por Abner. Abner aprovecha y le dice, bueno, ven tú, te voy a ungir como rey, te voy a hacer rey aquí, pero yo voy a seguir mandando. Entonces era nada más que un parapeto, una pantalla lo está usando a este joven. Pero qué triste que todo el pueblo de Israel sabía que David era el ungido de Dios para ser rey. Y todo el ejército de Israel sabía que David era el ungido. ¿Recuerdan ustedes cada vez que salía Saúl, el rey Saúl, con Abner a buscar a David para matarlo? ¿Se acuerdan ustedes las dos veces que David le perdonó la vida a Saúl? Que le gritó, Padre mío, ¿por qué has venido a buscarme, a matarme? ¿Se acuerdan ustedes? En otra ocasión le dijo, me estás buscando como una pulga. Yo soy una pulga. Todo el pueblo y todo el ejército sabía que David era el ungido. Pero ¿por qué siguieron a Abner? Porque esa es una cualidad de los humanos. Por eso creo que el Señor nos compara con los borreguitos. Porque un borreguito sigue al uno, sigue al otro y por ahí se va. Si el uno se bota en el barranco, ahí siguen los demás. Yo creo que por eso el Señor nos compara con los borreguitos, por los tontitos, ¿no? O a lo mejor por el olorcito.
Pero no, nosotros nos bañamos. Pero aquí vemos que el pueblo de Israel prefirió seguir a Abner en vez de seguir a David. Ahí vemos la influencia humana. Era un hombre poderoso, un hombre fuerte. Y como el pueblo veía que Abner había estado como jefe del ejército por mucho tiempo y habían estado escuchándole a él como jefe, pues seguían con él, aunque sabían que ahora tenían que seguir a David. Una cualidad muy mala de los humanos: seguir al hombre en vez de seguir a Dios. Por eso es que Dios en Jeremías nos dice que maldito el hombre que confía en el hombre y bendito el hombre que confía en Jehová. Muy bien, los problemas para David no cesaron, como dije hace un momento, solo cambiaron de magnitud. Ahora tenía problemas también, y problemas con uno de los hijos. Ahora tenía una revuelta en todo el país. Era una revolución que tenía David. ¿Cómo lo va a solucionar? Vemos que por la cronología de los hechos, de lo que ha sucedido hasta ahora, habíamos dicho antes que reinó por 40 años. Y este joven Isboset tiene ahora 40 años cuando lo coronan rey en todo Israel, excepto Judá. Da tristeza ver cómo el pueblo de Israel aceptó por rey al menor de los hijos de Saúl, el cual no calificó ni siquiera para ir a la guerra. En los Estados Unidos, cuando una familia tiene varios hijos varones, el único obligado a ir al ejército es el primero, el mayor. El segundo tiene la opción. Si quiere ir, va. Si no, no va y le dan los papeles y no lo obligan. Y tiene sus beneficios como ciudadano, como cualquier otro. Pero eso no ocurría en el tiempo de David. Todos los hijos tenían que ir, todos. No, eso no era excepción. Pero nunca vimos a Isboset en la guerra. Parece que este Isboset fue hijo de una concubina de Saúl, y quizás por ahí, por esa razón, él no calificó para ir. Este joven era, como quien dice, la última rueda del coche. Ustedes han oído esa expresión, la última rueda del coche. Ahora lo tenemos de rey, de un momento a otro. Bueno, el pueblo de Israel despreció al varón que Dios había ungido por rey. Veamos ahora el versículo 12 al 17. Abner, hijo de Ner, salió de Manaim a Gabaón con los siervos de Isboset, hijo de Saúl. Joab, hijo de Sarvia, a propósito, es una hermana de David, Sarvia, y este Joab es sobrino de David, y los hermanos de Joab, desde luego, también son sobrinos de David. Y dice aquí: y Joab, hijo de Sarvia, y los siervos de David salieron y los encontraron junto al estanque de Gabaón, y separaron los unos a los otros, y separaron los unos a un lado del estanque y los otros al otro lado. Y dijo Abner a Joab: levántese ahora los jóvenes y maniobren delante de nosotros. Y Joab respondió: levántense. Entonces se levantaron y pasaron en número igual 12 de Benjamín por parte de Isboset, hijo de Saúl, y 12 de los siervos de David. Y cada uno echó mano de la cabeza de su adversario y metió su espada en el costado de su adversario, y cayeron a una, por lo que fue llamado aquel lugar El Cat Azurim, el cual está en Gabaón.
La batalla fue muy reñida aquel día, y Abner y los hombres de Israel fueron vencidos por los siervos de David. Bueno. ¿Por qué creen ustedes que fueron vencidos por David? Porque Dios le estaba dando la victoria. Desde el inicio del reino de David, su principal adversario fue Abner. ¿Recuerdan ustedes antes de ser rey David, Abner era el jefe del ejército de Saúl? Y Saúl buscaba matar a David. ¿Y con quién salía Saúl a buscar matar a David? Abner. Entonces Abner ya estaba acostumbrado a perseguir a David, a ser su enemigo. No lo respetaba como ungido de Dios. Y aquí vemos que al iniciarse el reino de David, Abner siguió de enemigo de David. El tipo de batalla que escogieron es un poco raro, ¿no? Diferente. En otras ocasiones hemos visto que se unía un ejército y el otro se ponían de frente y empezaban a pelear. Esta vez fue diferente. Salieron 12 de cada bando con espadas, se agarraron de los pelos, de la cabeza, dice, tiene que decir de los pelos, ¿no? Y empezaron a darse con las espadas. Un tipo como de lucha libre, un tipo diferente de pelea. Y bueno, esto, por lo visto, no era costumbre. Se lo inventaron en ese momento. Y por eso es que le pusieron a aquel lugar a donde tuvieron esa lucha el nombre de El Kat Azurim, que quiere decir campo de filos de espada de los adversarios. Campo de filo de espada de los adversarios. Porque así fue como pelearon. Entonces nosotros, cuando vayamos a la guerra con Satanás, no tenemos que agarrarnos de las mechas con Satanás y pelear con la espada, porque Satanás es más fuerte que nosotros. Tenemos que reconocer eso, porque Dios dice que tenemos que huir. El Señor dice que tenemos que huir de la tentación. Así es que no nos vamos a agarrar a pelear con Satanás. Bien, leamos ahora el versículo 18 al 24. Estaban allí los tres hijos de Sarvia. Ya sabemos quién es Sarvia, ¿no? La hermana de David. ¿Quiénes eran los hijos de Sarvia? Joab, Abisai y Asael. Este Asael era ligero de pies como una gacela del campo, y siguió Asael tras de Abner sin apartarse ni a derecha ni a izquierda, y miró atrás Abner y dijo: ¿no eres tú Asael? Y él respondió: sí. Entonces Abner le dijo: apártate a la derecha o a la izquierda y echa mano de alguno de los hombres y toma para ti sus despojos. Pero Asael no quiso apartarse de él, de en pos de él. Y Abner volvió a decir a Asael: apártate de en pos de mí. ¿Por qué he de herirte hasta derribarte? ¿Cómo levantaría yo entonces mi rostro delante de Joab, tu hermano? Le dice eso porque Joab era el jefe del ejército de David. Y no queriendo él irse, lo hirió Abner con el regatón de la lanza por la quinta costilla, y le salió la lanza por la espalda, y cayó allí y murió en aquel mismo sitio. Y todos los que venían por aquel lugar donde Esaí había caído y estaba muerto, se detenían. Mas Joab y Abisaí siguieron a Abner, y se puso el sol cuando llegaron al collado de Amá, que está delante de Guía, junto al camino del desierto de Gabaón. Hay un dicho que dice que la leña
aviva el fuego. Si no queremos fuego, no le pongamos más leña. Queremos más fuego, echémosle leña. Aquí tenemos a Abner y a este joven, hermano de Joab, Asael, que dice que Asael era muy ligero de piernas, era como Roberto Carlos, el jugador de fútbol del Madrid, que es muy rápido, ustedes lo han visto, ¿no? Pues tiene que haber sido así de rápido. Y lo siguió a Abner, y a Abner no le gustó eso. Le dijo, apártate de mí, porque si te mato, ¿cómo voy a mirar a tu hermano Joab? Porque eran familia, todos ellos eran bueno, no familia de Abner, pero eran conocidos. Bajo la ley de Moisés, se promulgó el ojo por ojo. ¿Se recuerdan ustedes esa ley? Ojo por ojo, diente por diente. Esto está en Éxodo 21-24. Pero para los cristianos es totalmente diferente. Jesús vino a cambiar todas esas cosas. Porque nosotros fuimos tratados por medio de la gracia. Jesús no vino a darnos ojo por ojo. Porque si con lo mal que nos portamos antes de venir a Cristo, Cristo nos hubiera tratado de igual manera, no estuviéramos ninguno aquí. Dios usó otra táctica con nosotros. Nosotros hicimos mal y el Señor nos ha tratado bien, considerando que las cosas que hicimos antes como ignorancia. Por eso dice que en el tiempo de nuestra ignorancia obrábamos así. Ahora ya no somos ignorantes, ahora sabemos lo que es el mal, sabemos lo que es el pecado y nos hemos apartado. Entonces Dios nos trató a nosotros con su gracia. Y por lo tanto nosotros tenemos que obrar también con los demás por medio de la gracia. Miren lo que dice Pablo en Romanos 12:19. No os venguéis vosotros mismos, amados míos, sino dejad lugar a la ira de Dios. Porque escrito está, mía es la venganza, yo pagaré, dice el Señor. ¿Qué nos enseña con esta escritura el Señor? ¿Qué nos enseña con este ejemplo? Que si nosotros tomamos la venganza y el otro actúa igual, usando el lema ojo por ojo, diente por diente, nunca se va a acabar esto, ¿verdad? Viene alguien y nos insulta, nos trata mal alguno de nosotros, y digo, ojo por ojo, diente por diente, yo voy y lo trato mal también. Ahora, ya no es solamente él, sino que los hijos toman venganza y también me tratan mal. Y lo que tenemos aquí es una guerra. Pero alguien tiene que obrar diferente. ¿Quiénes obran diferente? Los hijos de Dios. Porque ahora tenemos el Espíritu de Dios en nosotros, que nos hace obrar en la misma manera que Dios obró en nuestras vidas cuando vinimos a Él, por medio de la gracia. Entonces, el Espíritu de Dios en nosotros va a hacer que tratemos a los demás con esa gracia, con ese amor, y que perdonemos, y que busquemos la amistad, y que busquemos hacer el bien. Joab tuvo en su corazón odio por Abner. Lo odió porque mató a su hermano. Y él, en vez de quitarse ese odio, lo siguió alimentando. Tanto que llegó el momento en que se vengó. Miren, vamos al capítulo 3. Y el versículo 26 y 27. Estoy adelantándome para, ya que estamos en esto de la venganza, ¿no? Para que vean lo que es, lo malo que es retener en el corazón odio. Porque así como la semilla, se siembra una semilla y tiene que un día dar fruto, ¿verdad? Porque la hemos sembrado. Le han regado, le han echado agua, le cayó, le dio el sol y salió la semilla y creció un árbol. Así es el odio. Cuando nosotros alimentamos el odio, va un día a dar su fruto. Y aquí está el fruto. El versículo 26 y 27 dice: y saliendo Joab de la presencia de David, envió mensajeros tras Abner, los cuales le hicieron volver desde el pozo de Sira sin que David lo supiera. Miren, había premeditación, ¿verdad? No le dejaron saber al rey David. Y cuando Abner
volvió a Hebrón, Joab lo llevó aparte en medio de la puerta para hablar con él en secreto, y allí, en venganza de la muerte de ¿quién? De Asael, su hermano, le hirió por la quinta costilla y murió. ¿Eso es el resultado de qué? De haber guardado odio en su corazón. Voy a terminar con una historia, que es una historia verdadera. Hay una cervecería en Estados Unidos que se llama Coors. Se escribe Coors, C-O-O-R. No estoy haciendo propaganda a la cerveza, sino que digo todo esto es para que sepa que esto es una historia verdadera. Al dueño de la cervecería era Adolfo Coors el tercero. Don Adolfo, en febrero 9 de 1960, fue secuestrado, y a los 7 meses después del secuestro encontraron su cuerpo, que le habían dado unos cuantos balazos, lo encontraron muerto en una montaña remota. Su hijo, en ese entonces, cuando eso ocurrió, tenía solamente 15 años y también tenía el nombre de Adolfo, pero él era Adolfo Coors, el cuarto sucesor. Pues él heredó la compañía y mientras manejaba la compañía y se distrajo, pues no se había olvidado de la muerte de su padre, porque tenía rencor y odio hacia el hombre que le mató a su padre. Y después de 15 años, en 1975, de que habían tenido sentenciado por cadena perpetua al hombre que mató al señor Coors, él se convirtió. Pero todos esos 15 años lo dio a muerte a aquel hombre que había matado a su padre, un hombre de apellido Corbett. Esta es una historia famosa porque esto es algo que ocurrió en una iglesia. Pero el joven Adolfo Coors IV, al convertirse, él tenía todavía este odio, y ese odio no le permitía crecer espiritualmente. No podía tener esa relación personal con Dios de vida porque tenía odio en su corazón. Le molestaba. Siempre vivía convicto. Leía las escrituras y Dios le hablaba y vivía convicto. Eso nos ocurre cuando Dios nos habla y ya sabemos lo que es malo y lo que es bueno, y nos habla el Señor y vivimos convictos porque el Señor nos está hablando que cambiemos, y el Señor le estaba hablando a este joven que cambiara su vida. Ya tenía 30 años, tenía 15 años cuando murió su padre, 15 años después tenía 30 años, y él todavía guardaba ese rencor y no lo dejaba tener esa relación amplia con Dios, porque había pecado en su vida. El odio es pecado. Pero un buen día, él, angustiado, le pidió a Dios que su espíritu lo cambiara. Es decir, se humilló ante Dios, doblegó su voluntad a Dios, y le dijo: Señor, tú cámbiame. Y Dios le puso en su corazón ir a visitar a este hombre en la cárcel, en el estado de Colorado. Y fue a visitarlo y llevó una Biblia para regalársela, y el hombre que mató a su padre se negó a verlo. Seguramente le dio vergüenza o no se sintió que quería verlo y se negó a verlo. Pero Adolfo Coors IV, él dejó una Biblia a uno de los guardas de la prisión y le dijo: por favor, déle esta Biblia al señor Coburn y esta nota. En la nota lo que le decía era: estuve aquí hoy para visitarte y siento no haberte podido ver, pero quiero decirte que te he perdonado y que quiero que me perdones por haberte odiado todo este tiempo. Y cerró y firmó él. Pues más tarde él confesó y dijo que él sentía un amor especial por ese hombre. Dice: no sé cómo ha podido ocurrir esto en mi vida después de yo haber odiado tanto, pero yo comprendo ahora que es el amor de Dios, que Dios es el que ha logrado cambiarme y hacer que ahora lo ame, porque pues así como Dios me perdonó a mí,
aunque yo no maté a nadie, pero me perdonó por todas las cosas que yo había hecho, así también Dios quiere perdonarlo a él. Y esto es lo que en realidad es el propósito del amor de Dios para nosotros. Nosotros no podemos juzgar a nadie. No podemos decir que este es más malo que el otro o que yo soy mejor que los demás. Dice la Escritura, por cuanto todos pecaron, están apartados de la gloria de Dios, todos. Así que no podemos guardar rencor hacia nadie, porque todos somos pecadores. Y ahora que somos cristianos y hemos recibido la gracia de Dios, nosotros tenemos que dar esa gracia también a los demás. Así es que al día de hoy, lo que hemos aprendido en realidad es que debemos de perdonar, inclusive a nuestros enemigos, perdonarlos y bendecirlos para que ellos también vengan al conocimiento del amor de Dios. ¿De acuerdo? Una lección un poco difícil, pero ¿qué lección es fácil en la Biblia? A ver, ¿verdad que no hay ninguna lección fácil? Pues tenemos que vencer a la carne y darle lugar al Espíritu para que el Espíritu obre en nuestras vidas. Señor, te doy gracias por tu amor y por esta enseñanza, que es un poquito difícil de pasarla, pero sabemos que con tus fuerzas lo podemos hacer. Si es que hay odio por alguien, si es que tenemos disgusto, venganza por alguna persona, Señor, te pedimos que nos llenes con tu Espíritu para que podamos perdonar y considerar que así como tú nos perdonaste a nosotros, así también nosotros debemos perdonar a los demás. Porque en tu palabra, Señor, tú nos enseñas a cómo debemos de comportarnos. Y si nosotros no perdonamos, tampoco nosotros recibiremos perdón. Porque en tu palabra enseñaste a cómo nosotros debíamos de orar. En Mateo 6 dices más, tú cuando ores, dijo el Señor, entra en tu aposento y cerrada la puerta, ora a tu Padre que está en secreto, y tu Padre que ve en lo secreto te recompensará en público. Y el Señor nos dice que cuando oremos, consideremos a nuestro Padre que está en los cielos, que le demos bendición, porque Él es santificado, su nombre, y pidiendo que su reino venga a nosotros y que se haga su voluntad en nuestras vidas, así como en el cielo, también en la tierra. Y también nos dice el Señor en su enseñanza que perdone nuestras deudas así como nosotros también perdonamos a nuestros deudores. Y esta es una enseñanza muy clara y muy severa, porque si nosotros no perdonamos a los demás, tampoco nosotros seremos perdonados. Gracias, Señor, en esta noche por aclarar esta enseñanza y hacernos ver que podemos hacerlo si pedimos de todo corazón que tu Espíritu nos ayude. Gracias te doy en el nombre de Cristo Jesús.

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1: Siguiendo nuestro estudio a través de la Biblia, nos encontramos nosotros en esta oportunidad con los últimos capítulos de Primera de Samuel. Han sido de enseñanza grande para nuestras vidas el ver los diferentes andares de Saúl y de David, sus altos y sus bajos. La semana pasada veíamos el estado de David decayendo, llegando al punto de inclusive alejarse tanto de Dios, de haber buscado refugio con los filisteos, quienes sabemos eran los enemigos del pueblo de Dios. ¡Qué tremendo! David ha decaído en su fe. David ha permitido que el temor se apodere de él. Ha visto a la

sin respetar niños o mujeres, para que no hayan testigos de lo que David estaba haciendo. Un desastre. David ha mentido en varias ocasiones, se ha hecho pasar por alguien quien no es en realidad, un buen hombre. Y por ello ahora llega el momento en que los filisteos van a pelear contra los del pueblo de Dios bajo el reinado de Saúl. Le piden a David que se une al ejército de los filisteos para pelear y David está dispuesto a ello, fíjense. No obstante, algunos de los príncipes de los filisteos se opusieron a la idea. Y por ello fueron y le dijeron, mira David, pues no puedes participar. Porque tú, siendo de ellos, será una buena oportunidad para, estando ya al frente, te des media vuelta y nos mates a nosotros y así, una vez más, restablezcas tu relación con Saúl. No le permitieron pelear a David contra su pueblo. Gracias a Dios vemos la intervención de Dios. Dios nos enseña muchas cosas a través de su palabra. Nos hace ver cómo uno, siendo humano, puede caer, a veces caer tan bajo, que a veces es difícil poder reconocer dónde estamos. A la introducción de esta reunión leíamos del Salmo 32, una porción donde Dios nos exhorta y nos dice, no seamos como el caballo y como la mula, sin entendimiento, que necesitan de ser golpeados y de ser jaloneados de un lugar para otro, porque de otra manera no hacen caso. Dios nos dice que nosotros no seamos así. No obstante, nos ponemos a pensar y vemos que muchas veces tenemos que ser tratados de esa manera para poder nosotros oír y atender a la voz de Dios. En este caso, David es un ejemplo de esto que acabamos de oír. Vamos a leer en el capítulo 30 que David regresa al lugar en donde se encuentran sus esposas, sus dos esposas, sus hijos, su familia, su parentela, y resulta ser que encuentra que han sido todos invadidos. Capítulo 30, versículo 1 dice, cuando David y sus hombres vinieron a Siclá, que era el lugar donde estaban viviendo ellos, al tercer día, los de Amalec habían invadido el Negev y a Siclag, y habían asolado a Siclag y le habían prendido fuego. Fíjense ustedes. Ha llegado un punto en que ha regresado y completamente el lugar donde vivía estaba cenizas. ¿Qué reacción tendríamos nosotros si el día que por ahí nos alejamos un poco de Dios y nos vamos por allí a vivir experiencias que sabemos están prohibidas para el hombre o la mujer que cree en Dios, y regresa y va a su familia y resulta que la casa está toda llena en llamas? ¿Qué hace usted? ¿Cuál es su reacción? Es desastroso. ¿Se imagina usted un día de trabajo, regresa a su casa y ve que la casa había sido incendiada? Un día llega a su casa y resulta que los ladrones han entrado y le han roto, le han destrozado, le han robado todas las cosas de valor en su casa. ¡Qué tragedia! Ahora, Dios, por vernos a nosotros que no entendemos por las buenas, entonces va a usar de circunstancias, de percances esos, para que entonces busquemos a Dios. Ahora, ojalá que por lo menos a través de esos percances y esos problemas o tragedias que a veces tengan que sucedernos, sepamos acudir a la voz de Dios. Porque hay el caso cuando inclusive más uno se aleja de Dios, cuando esas cosas suceden. En vez de acercarnos a Dios, aún nos alejamos más de Él. Naturalmente, David estaba sumamente asombrado. Versículo 2, fíjense, dice, y se habían llevado cautivas a las mujeres y a todos los que estaban allí, desde el menor hasta el mayor, pero a nadie habían dado muerte, sino se los habían llevado al seguir su camino. Fíjense, después de todo, Dios es misericordioso. Si estos amalecitas hubieran hecho lo mismo que David estuvo haciendo, sin perdonar la vida a mujeres y a niños, él no hubiera tenido lugar a reclamo, o a búsqueda, o a querer ir y recuperar lo suyo. Pero Dios es misericordioso, hermanos, con nosotros, con cada uno de nosotros. Siempre nos da una oportunidad y nos perdona. Y no nos castiga a la medida que deberíamos de ser castigados. Eso se llama misericordia. No recibir lo que verdaderamente merecemos en razón del castigo. Damos gracias a Dios, ¿verdad? Y le glorificamos porque sabemos que nuestro Dios es clemente y misericordioso. Si no hubiera sido por el Señor, ya mi alma se hubiera perdido, dice el canto. Y es verdad. Y no solamente nuestra alma, pero inclusive la de nuestros semejantes y la de nuestros queridos. ¿Por qué? Porque nosotros no solamente pagamos el

precio de nuestro pecado, pero también nuestros familiares a veces tienen que pagar el precio. Tanto justos como pecadores tienen que sufrir muchas veces las consecuencias. Algo importante que quisiera llamar la atención es el que todos veamos y reconozcamos quiénes fueron los que invadieron estas ciudades de Negev y de Siglad, donde estaba David y su familia y su ejército. ¿Quiénes son? Los amalecitas. Es importante que recordemos nosotros en la historia quiénes representan los amalecitas, el rey Amalec. ¿Quién representa ser? Acuérdense que fueron uno de los primeros enemigos quienes vinieron y atacaron el pueblo de Dios una vez que salieron de Egipto. Es interesante el ver que los amalecitas son personas que les gusta atacar, no de frente, pero de espaldas. Lo que hacían estos amalecitas es que cuando estaba pasando el pueblo de Dios, luego que pasó el Mar Rojo y demás, ellos estaban escondidos entre los peñascos, los montes, y cuando el pueblo de Dios pasaba, y cuando la parte de atrás, a los últimos que iban a caminar, a los ancianos, a los niños, los que se quedaban atrás, a las mujeres, ellos iban y les atacaban a ellos. Ahora acuérdense que los amalecitas, Amalec representa el pecado de la carne, los deseos de la carne. Y nosotros nos encontramos de que cuando esto tomó lugar allí, lo que hizo fue que Josué, comisionado por Moisés, no con ejército, porque no tenían ejército aquel entonces, acababan de salir de la esclavitud de Egipto, pero las personas que estuvieron allí con palos y con lo que tuvieron fueron y se defendieron. Así tenemos que defender nosotros con todo lo que tengamos también. Algo interesante que Moisés se subió a la cumbre de un monte en donde ahí podía divisar la guerra entre el pueblo de Dios, guiados por Josué, y los amalecitas que estaban peleando entre sí. Ahora, Moisés tenía dos personas a su lado, y mientras que Moisés tenía ambos brazos levantados en oración e intercesión a Dios para que le diera la victoria contra los amalecitas, dice la Biblia que el pueblo de Dios prevalecía en la batalla. Pero a medida que los brazos de Moisés se cansaban y su cuerpo se agotaba y sus piernas temblaban, entonces cuando él, por el cansancio, rendido del cansancio, comenzaba a bajar sus brazos, entonces los amalecitas prevalecían contra el pueblo de Dios. Inmediatamente movieron una piedra para que Moisés se sentara allí. Y un hermano a cada lado levantaron los brazos de Moisés durante toda la pelea para que entonces Dios le diese la victoria a su pueblo. ¿Cómo vencemos a la carne? A través de la oración. ¿Qué representa Moisés? Allí el líder, el pastor, el hermano que está sirviendo a Dios, que está ministrando la palabra de Dios, orando por el pueblo. Y los que están al lado, los que están apoyando el ministerio del pastor, del anciano, la persona que está allí orando y predicando y enseñando la palabra de Dios. ¿Qué enseñanza para nosotros? Algo importante que nosotros vemos a la luz de la palabra de Dios es que el Señor haría que cuando el pueblo de Dios se formase y fuese grande, entonces fuese y matase completamente a todos los amalecitas. Lo vimos hace unas cuantas semanas atrás, cuando por segunda vez Samuel se le acerca a Saúl y le dice: Saúl, estate atento a la voz del Señor. Tienes otra oportunidad, hazlo bien esta vez. Anda y destruye a todos los amalecitas, no perdones nada, destruye completamente. Ahí estaba la oportunidad que Dios le dio a su pueblo, de ir y vengarse y matar a todos los amalecitas. ¿Y se acuerdan ustedes lo que Saúl hizo, verdad? Perdonó la vida al rey, rescatando para recibir beneficios. Guardaron muchas cosas como botín, y por ello Saúl pecó. Fíjense en qué interesante ahora, los amalecitas van y saquean e invaden el pueblo de David. Óyeme, por favor, como cristiano que tú eres y que yo soy, tendremos la lucha de la carne hasta el día de nuestra muerte. No hay situación de un cristiano que diga: oh, ahora yo soy cristiano vencedor, ya fui a la iglesia por tantos años, ya me estudié toda la Biblia, ya escuché todos los cassettes y ahora soy un vencedor. Se trata de ser constantemente un vencedor. Un día podemos declarar victoria, podemos haberlo echado fuera al diablo y demás, y al día siguiente podemos estar en pecado porque hemos cedido alguna área de nuestra carne. Sucede. Y hemos visto que grandes hombres de Dios han caído. Lo vemos en la Biblia y lo vemos también en nuestra época. La lucha de nuestra carne es hasta el día de la muerte. Por eso nos dice la palabra de Dios que los cristianos debemos morir a los deseos de nuestra carne. Debemos matar toda oportunidad, todo indicio de pecado, debemos echarlo fuera. Porque o tarde o temprano, si no lo matas,
este vendrá a tus espaldas y te atacará. Cuando menos lo esperas, el enemigo viene y te ataca. No te ataca de frente como los amalecitas, te ataca a las espaldas. Cuando menos piensas, cuando menos esperas un ataque, ahí viene la seducción, ahí viene el ataque, ahí viene la oportunidad. Yo he hablado con jóvenes de esta iglesia, con personas mayores, casados, con hijos. Me cuentan de las experiencias que tienen en su trabajo, con mujeres extrañas que se le presentan de una manera tan seductiva y demás, y así de la noche a la mañana, y se le ofrecen a ellos. Usted dice, a mí que me vengan eso, yo le echo fuera. No declare victoria tan adelantadamente. Las mujeres dicen, sí, cuidado marido. Y las mujeres cuídense también. Porque tanto el hombre como la mujer, ambos, tenemos debilidades en la carne. ¿Y cuál es la respuesta? Matar a todo amalecita. Interesante también mencionar, que vamos a ver en el capítulo 31, que Saúl murió por la espada de un amalecita. Si tú no matas el pecado te va a matar a ti un día. Si tú no destruyes esas cosas que te están destruyendo, finalmente estas cosas llamadas pecados te van a destruir a ti. El orgullo, la vanidad, cualquier cosa que está poniéndose intermedio entre tu relación con Dios. Y dice así en el versículo 3. Vino pues David con los suyos a la ciudad, y he aquí que estaba quemada, y sus mujeres y sus hijos e hijas habían sido llevados cautivos. Entonces David y la gente que con él estaba, alzaron su voz y lloraron. Fíjense, qué clamor, qué lloro, qué quebranto. Alzaron su voz y lloraron, fíjense, hasta que les faltaron las fuerzas para llorar. Verdadera angustia de aquella persona que llora hasta el punto que no tiene más fuerzas para llorar. Estaban angustiados, llenos de aflicción, porque sus esposas y sus hijos habían sido llevados, raptados. ¡Qué conmoción! ¡Qué dolor! Y fíjense lo que tomó lugar. Las dos mujeres de David, Ahinoam, jezreelita, y Abigail, la que fue mujer de Nabal, el de Carmel, también eran cautivas. Y David se angustió mucho, porque el pueblo hablaba de apedrearlo. Pues todo el pueblo estaba en amargura de alma, cada uno por sus hijos y por sus hijas, más David, qué precioso versículo. Más David, todos juntos, ¿qué dice? Se fortaleció en Jehová su Dios. Por favor, fijémonos cómo David ha decaído en su fe por el temor. Se ha alejado de Dios. Ha sentido temor que Saúl lo va a matar. Ahora, entre los suyos, todo el pueblo de su alrededor está clamando en lloro, en angustia, en amargura. Inclusive entre ellos están tramando y mirándolo con malos ojos a David. ¿Se imagina? Y entre ellos están hablando, vamos a apedrearlo a David, todo por culpa de David, que nos llevó allá con los filisteos. Fíjense. ¿Qué es lo que hacemos en los momentos más duros de nuestra vida? ¿A quién podemos ir si hasta los nuestros nos han dado la mala mirada? A Dios. A Dios. Porque Él siempre está atento a la voz del clamor de su siervo. David, vemos entonces que tuvo una experiencia que lo hizo volver a Dios. Se había alejado de Dios y más progresivamente estaba alejando de Dios. Llegó al punto de mentir, de ser un criminal, de vivir en falsedad. Pero toda esta conmoción, problemas y todo, sus esposas raptadas, sus hijos y el pueblo alrededor también en venganza queriendo matarlo a él, apedreándolo. ¿Qué hizo en ese momento de necesidad? Se encontró en la necesidad de ir y pedirle a Dios que le ayude arrepintiéndose, y entonces se fortaleció en el Señor. ¡Oh, qué experiencia es el de ser fortalecido en el Señor en los momentos de pruebas, en los momentos de dificultades! Cuando humanamente no hay esperanza, allá afuera te está buscando Saúl para matarte con su ejército de miles. Y entre los tuyos todos se han levantado contra ti porque tus errores te han hecho pagar a ellos también grandes precios. Pero podemos ir a Dios y Él nos puede fortalecer.
Entonces dice en el versículo 6, y David se angustió mucho, porque el pueblo hablaba de apedrearlo, pues todo el pueblo estaba en amargura de alma. Cada uno por sus hijos y por sus hijas, mas David se fortaleció en Jehová su Dios. Hay preciosos salmos que nos hablan del sentir de David en esta experiencia, el Salmo 18, el Salmo 25, el Salmo 34, el Salmo 42. Estos y otros salmos nos hablan de la experiencia que vivió él en estas situaciones de gran aprieto. Y dijo David al sacerdote Abiatar, noten lo primero que hace, hijo de Ahimelec, yo te ruego que me acerques el efod. Y Abiatar acercó el efod a David. Y David consultó a Jehová diciendo, ¿perseguiré a estos merodeadores? ¿Se dan cuenta de un detalle, hermanos? Para los incidentes anteriores, David ya no había consultado otra vez con Dios. Él había tomado su propia iniciativa, había hecho esto y lo otro. Pero ahora, volviéndose a su relación con el Señor, reconoce que es importante el de consultar todas las cosas con Dios. Una de las cosas que estamos siempre aprendiendo nosotros los cristianos es el de saber que Dios nunca está apurado. Cuidado con aquellos vendedores, sí, vendedores son, los que tratan de hacerle tomar la oportunidad de esta ganga. Ahorita, ahorita, ahorita, si no, ya, ya, mañana, no, ahorita, ahorita, ahorita, ya, ya tanto, que cómpralo, ahorita, ahorita, ya, llévatelo, llévatelo, llévatelo, ya, ya, ya. No, no, mañana, no, no, ahorita, ahorita, ya la ganga, mañana ya se acaba la oferta, ahorita. Lo compro, no lo compro, y ahí estamos. He aprendido de que Dios nunca está apurado. Y si Dios te quiere bendecir con la compra de un artefacto, de esto, lo otro, buen precio, Dios te lo va a dar y Dios no tiene presión. Usted tiene que orar. Y no esa oración que es así bien ligera, ¿no? Voy a orar al respecto. Ok, Señor, sí. Ok, y el Señor ni siquiera te respondió. Te dijo, sí, ya fuiste ya. Muy importante. Nos acostumbramos, amados hermanos, a actuar sin haber orado. Y eso trae como consecuencia, hermanos, problemas con nuestros familiares. Si estamos casados con nuestras esposas o maridos, somos padres con nuestros hijos, nos metemos en muchas cosas de las cuales luego nos lamentamos. Aprendamos a consultar siempre con Dios. A veces parece ridículo porque uno dice, bueno, pero son pequeñeces. No, nada es pequeñez para Dios. Algo que Dios mira es la dependencia que tú demuestras hacia Él. Señor, guíame. Padre, esta es tu voluntad, que yo haga esto, que haga esto otro, que vaya aquí, que vaya allá. Muy importante. ¿Y sabes una cosa que es linda? Cuando tu relación con Dios es de esa manera. Porque reconoces que Él va contigo a todas partes. Y en cualquier momento le puedes hablar, preguntar, consultar, buscar su dirección. Es algo tan precioso. Porque entonces reconoce su presencia contigo, su protección contigo y también su consejo, su sabiduría. Y crean, al ver la situación que hoy vivimos, tan difícil, tantas presiones y demás, usted necesita como buen cristiano saber que el Señor está con usted y por ello siempre tenerle a Él al lado para consultarle, pedirle, preguntarle. David consultó a Jehová. Fácilmente David pudo haber tomado venganza según sus propios esfuerzos, como lo hizo anteriormente con Nabal. ¿Se acuerda que él quiso ir y vengarse por lo que Nabal le había querido pagar mal? Pero en este caso, no obstante el sufrimiento y el dolor, él espera y confía y consulta a Dios. Diciendo, ¿perseguiré a estos merodeadores? ¿Los podré alcanzar? Y él le dijo, síguelos, porque ciertamente los alcanzarás. Y de cierto librarás a los cautivos. Fíjese qué lindo cuando Dios responde a nuestra oración. Señor, ¿es tal lo que tú quieres que yo haga? Y Señor, ¿me vas a dar la victoria? Y yo digo, sí, claro que sí. Y vas a rescatar también a todos los cautivos. Partió pues David, él y los 600 hombres que con él estaban. Y llegaron hasta el torrente de Besor, donde se quedaron algunos. Y David siguió adelante con 400 hombres. Fíjense que muchos empezaron, fueron con él, pero no siempre todos los que empiezan terminan. Empezó con 600 y luego quedaron 400. Fíjense qué número de hombres se quedaron atrás porque estaban cansados ya de haber tanto recorrido. Lamentablemente lo mismo encontramos nosotros en el camino del Señor. Muchos empiezan el ministerio, pero a lo largo del camino muchos abandonan la carrera. Muchos comentarios se podrían hacer de eso, pero el más importante es reconocer que en la Biblia se demuestra que eso siempre sucedió y siempre seguirá sucediendo.
No obstante, David siguió con los que estaban y aún eran 400 hombres, porque se quedaron atrás 200 que, cansados, no pudieron pasar el torrente de Besor. Y hallaron en el campo a un hombre egipcio, el cual trajeron a David, y le dieron pan y comió, y le dieron a beber agua. Le dieron también un pedazo de masa de higos secos y dos racimos de pasas. Y luego que comió, volvió en él su espíritu, o sea, recobró sus fuerzas, porque no había comido pan ni bebido agua en 3 días y 3 noches. Y le dijo David: ¿De quién eres tú y de dónde eres? Y respondió el joven egipcio: Yo soy siervo de un amalecita. Y me dejó mi amo hoy hace 3 días, porque estaba yo enfermo. En otras palabras, este era un pobre hombre que lo habían dejado allí, como estaba enfermo, para que se muriera. Pues hicimos, dice, una incursión a la parte del Negev, que es de los cereteos y de Judá, y al Negev de Caleb, y pusimos fuego a Siclag. Y le dijo David: ¿Me llevarás tú a esa tropa? Y él dijo: Júrame por Dios que no me matarás, ni me entregarás en mano de mi amo, y yo te llevaré a esa gente. Noten, hasta Dios puso en el camino de David a alguien que lo llevaría donde esta gente que fue y invadió la ciudad de Siclag. Versículo 16: Lo llevó pues, y he aquí que estaban desparramados sobre toda aquella tierra, comiendo y bebiendo y haciendo fiesta. Estaban celebrando ellos su victoria por todo aquel gran botín que habían tomado de la tierra de los filisteos y de la tierra de Judá. Quizás algunos se preguntaran por qué es que no mataron a las mujeres y a los niños. Una de las respuestas es porque lo que hacían ellos es que conservaban a las mujeres para luego venderlas como esclavas, como mujeres de servicio, y a los niños igualmente también para usarlos como esclavos. Entonces todo eso para ellos era botín, junto con todas las cosas que robaran también esto. Y entonces ellos estaban allí, noten lo que tomó lugar, versículo 17. Versículo 17: Y los hirió David desde aquella mañana hasta la tarde del día siguiente. Noten qué larga fue la batalla, hermanos. Y no escapó de ellos, fíjense, ninguno. David arrebató con todos, sino 400 jóvenes que montaron sobre los camellos y huyeron. 400 de ellos pudieron escapar. Y libró David todo lo que los amalecitas habían tomado, y asimismo libertó David a sus dos mujeres. Y no les faltó cosa alguna, chica ni grande, así de hijos como de hijas del robo, y de todas las cosas que les habían tomado, todo lo recuperó David. Fíjense cómo es el Señor tan bueno. Tomó también David todas las ovejas y el ganado mayor, y trayéndolo todo delante, decían: Este es el botín de David. Y vino David a los 200 hombres que habían quedado cansados, fíjense, y no habían podido seguir a David, a los cuales habían hecho quedar en el torrente de Besor. Y ellos salieron a recibir a David y al pueblo que con él estaba, y cuando David llegó a la gente, les saludó con paz. Entonces todos los malos y perversos entre los que habían ido con David respondieron y dijeron: ¿Por qué no fueron con nosotros? No les daremos el botín que hemos quitado, sino a cada uno su mujer y sus hijos, que los tomen y se vayan. Y dijo David, fíjense, esta es una ley que David había instituido, que es algo muy interesante. Dijo así, versículo 23: No hagáis eso, hermanos míos, de lo que nos ha dado Jehová, quien nos ha guardado y ha entregado en nuestra mano a los merodeadores que vinieron contra nosotros. ¿Y quién os escuchará en este caso? Porque conforme a la parte del que desciende la batalla, así ha de ser la parte del que queda con el bagaje, les tocará parte igual. Hay una enseñanza aquí que vemos también se aplica en lo que es la relación cristiana en el ministerio. Actualmente hay muchas personas que reciben de parte de Dios el llamado a ser misioneros. Naturalmente no todos somos misioneros, no todos podemos ir, y quién se queda atrás realmente. Pero algo interesante es saber cuando hay misioneros, y estos misioneros necesitan del apoyo de nuestras oraciones, por ejemplo. Necesitan el apoyo también del sostén económico y de cuánta ayuda se puede ofrecerle a ellos. Cuando un misionero va a la China, por ejemplo, y yo desde aquí estoy manteniendo correspondencia con él, oro por él, mantengo correspondencia, le envío mi ofrenda también para su ayuda económica, el día cuando vayamos al cielo a recibir las recompensas, yo tendré parte en las recompensas que este misionero recibe estando en la China. Aunque yo no fui a la China, yo soy parte de esa bendición de la China porque yo participé con el misionero. ¿Comprenden ustedes todo esto? Algo tremendo para usted y para mí el saber. No obstante, no todos podemos ir a la China o a diferentes países. Podemos participar en lo que es el ministerio.
Qué tremendo es el caso de una mujer quien Dios la había dotado de grandes cualidades y su deseo era el de estudiar medicina para irse como misionera. Tomó todos los estudios necesarios para recibirse en el campo de medicina y también en el campo teológico para estar preparada como toda una misionera. El deseo de su alma era ir de misionera. Resulta ser que para finalmente lograr todos sus fines y propósitos tenía que someterse a un examen físico. Y resulta ser que el examen físico declaró que ella no se encontraba en posibilidades de efectuar este viaje misionero. Naturalmente fue de gran tristeza para ella, era el ideal de su vida. Había logrado todos los requisitos anteriores, menos su cuerpo físico, no le permitía hacer tal viaje misionero a tal lugar. En medio de su tristeza y angustia, orando y clamando, Dios mío, ¿pero por qué se quiso servir? El Señor le habló a esta persona y le dijo que tenía un plan para ella, no obstante su deseo a misiones, no podía ir ella, que ella se dedicara aquí a trabajar. Era profesional en la medicina, dedícate a trabajar aquí, y más bien tú envía a otras personas que puedan ir. Y él no entendía de principio, pero luego, entendiendo lo que hizo, fue que comenzó a trabajar. De lo que recibía su sostén, le ayudó a una joven que quería ir misionera y que tenía buena salud, y por lo menos ella entonces le ayudaba económicamente para que ella pueda ir a las misiones. Dios comenzó a bendecirla a esta persona tan tremendamente que cada vez iba dando mayor porcentaje de su salario para poder mantener a más misioneras. Hasta la fecha llegó a mantener a un gran número de misioneras. Ella no pudiendo ir, pero Dios les bendijo tanto en su trabajo, ganando tanto dinero, que entonces ella podía sostener a muchas personas en el campo misionero. El día cuando vayamos nosotros a comparecer ante el tribunal de Cristo, esa persona, estén seguros, recibirá tanta recompensa como misionera, así como todas las que fueron al campo misionero. Yo me pregunto, ¿cuántas son las participaciones que usted y yo tendremos también cuando con un corazón cristiano, devoto y entregado al servicio de Dios, optamos por participar en los ministerios de otras personas? Esta iglesia no es el esfuerzo de un hombre, ni mucho menos el trabajo de un hombre. Es el trabajo, el esfuerzo, el ideal de todos los que se congregan en esta iglesia. Y a través de la fuerza y el poder del Espíritu Santo, usted ve, hasta el día de hoy, Dios nos ha coronado con favor y con misericordia. No piense y diga como algunos erróneamente piensan y dicen, oh no, es que nuestro pastor es bien dedicado, que nuestro pastor es joven, lleno de energía, por eso la iglesia, hermanos. No obstante, cada cosa tiene su lugar. Pero acuérdense que la iglesia está compuesta de todos los miembros del cuerpo de Cristo. Y todos cumplen una parte muy importante en el funcionamiento del cuerpo. ¡Gloria a Dios! Que cada día nos enseñe, nos muestra el poder de permanecer unidos en las buenas y en las malas. El saber que mientras estemos creyendo en su palabra, ante toda situación, el Señor honrará a aquel quien cree en su palabra, porque Él dijo, los cielos y la tierra pasarán, mas mi palabra no pasará. ¿Podemos decir un fuerte gloria a Dios? Gloria al Señor por siempre. Entonces vemos que este ejemplo de David, de también compartir del botín de la batalla con aquellos que se quedaron, ya que David consideró el que ellos que se quedaron se quedasen con el bagaje, se quedasen allí esperándole y guardándole las cosas y pertenencias y demás. En el versículo 25 dice así, desde aquel día en adelante fue esto por ley y ordenanza en Israel hasta hoy. O sea que no solamente los que iban al campo de batalla, pero también los que quedaban en los headquarters, también en la fortaleza y demás, también ellos recibían de la recompensa. Y cuando David llegó a Ziklag, envió del botín a los ancianos de Judá, a sus amigos, diciendo, he aquí un presente para vosotros del botín de los enemigos de Jehová. Algo muy importante, ¿qué es lo que hacemos nosotros cuando Dios nos bendice? ¿Bendecimos a otros también? Hey, mira aquí un presente, Dios me ha bendecido y yo te quiero bendecir a ti. Qué lindo, ¿verdad? Lamentablemente no es eso siempre lo que sucede con muchos de nosotros. Dios nos bendice y nos volvemos avaros. Angurria comienza a sentirse dentro de uno y uno quiere más y más.
Y en vez de dar lo que tanto Dios nos ha dado, aún queremos más y más. Y caemos en el pecado entonces de la avaricia y entonces nunca podemos estar satisfechos. Lo material nunca jamás satisfará a alguien. A través de toda la historia de la raza humana encontramos de que no hay persona que haya logrado satisfacerse por medio de las bienes materiales. Mientras más tienen, más quieren. Y oigan bien, si no se cuidan, más infelices son aún. Dios nos ayude. Dice Pablo escribiendo a Timoteo, la piedad con contentamiento, esta es la verdadera felicidad. Entregado a Dios, devoto, consagrado al Señor y contento con lo que tengo. Gloria a Dios. Me acuerdo cuando he conocido personas que allí en la humildad de su casa y demás le ofrecen a uno de lo mejor y cuando se sientan a comer una comida sencilla y demás, pero hay un amor en sus corazones, hay una alegría que rebosa. Óigame, hay gran carencia de ello dentro de muchos cristianos. Porque no hay ese amor, ese contentamiento. Tenemos algo para comer esta noche. Tenemos a nuestros hijos que se sientan aquí a la mesa. ¡Qué alegría, qué gozo! ¡Qué verdadera bendición! Dice la palabra de Dios. Bienaventurados los que confían en el Señor. ¡Qué felices! Que confiamos en el Señor, estamos contentos con lo que Él nos da. Y si Él desea darnos más, pues más recibiremos para que más podamos dar. Es el principio de Dios. No que seamos cisternas en donde inmediatamente recibimos algo y lo queremos emposar allí para que se estanque, para nosotros poseerlo. Porque el agua estancada, luego de no mucho tiempo, comienza a oler mal y se pudre. Y así es muchos en esta situación. Dios quiere que seamos canales abiertos, manantiales donde surja la bendición de Dios y fluya y se distribuya a través de cada una de nuestras vidas. ¡Qué bendición! Hay muchas personas que piensan a veces y dicen, bueno, yo quisiera saber más de la Biblia para hablarles a otros. Y estás más preparado. Hermanos, sí, con lo que sabes ahorita, no estás ayudándoles a otros. ¿Por qué pretendes recibir más todavía? No, no, es que yo quiero prepararme, quiero estudiar en un seminario. Esto. Si ahorita, en estos momentos, no estás haciendo lo que debes con lo que sabes, ¿qué te hace pensar que entonces harás lo que debes hacer cuando tengas más? Mientras más tenemos, más responsables somos. Mientras más responsabilidad te nos ha dado, más es el privilegio que tenemos también. Entonces seguimos leyendo aquí en Samuel, y dice en la última parte de este capítulo 30, que David fue y les envió un regalo a los ancianos de Judá, y dijo, he aquí un presente para vosotros del botín de los enemigos de Jehová. Y lo envió a los que estaban en Betel, en Ramot, del Neguet, en Jatir, en Aoret, de Sifmor, y en todos estos lugares comenzó a enviar de estos regalos a Dios. Versículo 31, y en todos los lugares donde David había estado con sus hombres. O sea, una persona que era agradecida y agradeció a otros. Algo tremendo que aquí también vemos como principio es que cuando tú ayudas a alguien sin esperar nada de recompensa, el día menos pensado, esta persona a quien tú ayudaste, un día, dice que todas las cosas dan vuelta en este mundo. Un día esta persona también vendrá y cuando tú manites ayuda, esta persona vendrá y te ayudará porque un día tú me ayudaste, mira, aquí está, te quiero ayudarte a ti. Y uno se queda sorprendido. La palabra de Dios dice, echa tu pan sobre las aguas y un día volverá una vez más para ti también. El capítulo 31 es un capítulo triste porque vemos que realmente se ha cumplido el día de Saúl, con ello cumplido el juicio de Dios sobre Saúl. Los filisteos, pues, pelearon contra Israel. Y los de Israel huyeron delante de los filisteos y cayeron muertos en el monte de Gilboa. Noten ustedes, los filisteos prevalecieron contra los del pueblo de Dios. Nos ponemos a pensar a veces, ¿cómo pueden ganar los malos? Siempre ganan los buenos, ¿verdad? Lo que hemos estado programados a ver en las películas. Que siempre al final los buenos ganan. Pero en este caso no, y en el caso bíblico vemos que no siempre es así. ¿Y debido a qué? A las consecuencias de nuestro pecado y de nuestro mal andar. Si el líder anda mal, el pueblo no puede andar mejor que su líder. Saúl estaba mal, ¿cómo podía Dios dar la victoria a su pueblo? Y vemos que los filisteos prevalecieron. En versículo 2 dice, y siguiendo los filisteos a Saúl y a sus hijos, mataron a Jonatán. Ahora, no sé cuántos de ustedes habrán sentido en su corazón algo especial por Jonatán.
la experiencia que el corazón de Jonatán se enlazó con el corazón de David. Y en Jonatán vimos el corazón de una persona con lealtad, con integridad y con sinceridad. Jonatán, siendo el hijo de Saúl, sabíamos firmemente nosotros que Jonatán sería quien heredaría o sería el sucesor del reinado. Por lo tanto, se convertiría en enemigo de David, pero vemos que no fue nada de eso, al contrario. Jonatán le dio su capa, le dio su espada, Jonatán le dio su amistad y nunca se la quitó a David. Me entristece ver que Jonatán tuvo que morir y tuvo que pagar el precio del pecado de su padre. Jonatán esperaba el día en que David fuese rey para que él reinara junto con David. Pero Jonatán murió porque fue un padre malo, su padre Saúl. Y entre los que mataron a Jonatán, a Abinadab y a Malquisúa, hijos de Saúl. Y arreció la batalla contra Saúl y le alcanzaron los flecheros y tuvo gran temor de ellos. Entonces dijo Saúl a su escudero, saca tu espada y traspásame con ella. Fíjense, Saúl quería entonces morir, prefiriendo morir en manos de su escudero antes que caer en manos de los filisteos. Dijo así, para que no vengan estos incircuncisos y me traspasen y me escarnezcan. Mas su escudero, fíjense, no quería porque tenía gran temor. Entonces tomó Saúl, fíjense, su propia espada. Noten el grado de desesperación de Saúl, que él buscó inclusive encontrar respuesta en el suicidio. Sacó su propia espada y se echó sobre ella. Y viendo su escudero a Saúl muerto, él también se echó sobre su espada y murió con él. ¡Qué triste final! No obstante, veremos enseguida que Saúl, no obstante queriéndose él suicidar, él no llegó a morir. Fíjense qué tremendo sufrimiento. Queriendo morir y habiéndose atravesado su propia espada, no había logrado aún morir. Versículo 6 dice, así murió Saúl en aquel día juntamente con sus tres hijos, y su escudero y todos sus varones. Y los de Israel que eran del otro lado del valle y del otro lado del Jordán, viendo que Israel había huido y que Saúl y sus hijos habían sido muertos, dejaron las ciudades y huyeron, y los filisteos vinieron y habitaron en ellas. Aconteció al siguiente día que viniendo los filisteos a despojar a los muertos, hallaron a Saúl y a sus tres hijos tendidos en el monte de Gilboa y le cortaron la cabeza, fíjense. Y les despojaron de las armas y enviaron mensajeros por toda la tierra de los filisteos para que llevaran las buenas nuevas al templo de sus ídolos y al pueblo. Y pusieron sus armas en el templo de Astarot y colgaron su cuerpo en el muro de Betzán. Noten ustedes, para demostrar allí la victoria y la derrota, la victoria de los filisteos y la derrota del pueblo de Dios. En el templo de Astarot fueron y pusieron las armas de Saúl y colgaron su cuerpo en el muro de Betzai, le habían cortado la cabeza. Pero aquí los de Jabes de Galaad obraron con bondad, diciendo más, oyendo los de Jabes de Galaad, esto que los filisteos hicieron a Saúl, todos los hombres valientes se levantaron y anduvieron toda aquella noche y quitaron el cuerpo de Saúl y los cuerpos de sus hijos del muro de Betzán y vinieron a Jabes y los quemaron allí. Y tomando sus huesos, los sepultaron debajo de un árbol en Jabes y ayunaron 7 días. La próxima semana veremos en los primeros capítulos de 2 de Samuel cómo es que Saúl, cuando intentó suicidarse, no llegó a morir. Y un amalecita, quien andaba por allí, fue al quien Saúl lo miró y lo llamó y le pidió a la amalecita que lo terminara de matar. Y esta amalecita, como le dije anteriormente, es el que mató a Saúl. Algo importante para terminar, una última observación, el versículo 12, cuando habla que quemaron los cuerpos. Hay muchos cristianos que en su sinceridad y en sus deseos de saber lo que la Biblia enseña o cuál es la voluntad de Dios, se preguntan qué acerca de incinerar los cuerpos o más bien los cadáveres. Y algo importante que quisiera declararles a ustedes en esta noche es que según el conocimiento de la palabra de Dios, no enseña nada en contra de incinerar los cuerpos. Entendemos el hecho de que la Biblia nos declara que el cuerpo, ¿qué cosa es? Es polvo. Y polvo volverá a ser. Polvo somos y polvo volveremos a ser. Lo que personas hacen con el hecho de incinerar el cuerpo es solamente apurar un poco el proceso. Lo que en 37 segundos se hace ceniza el cuerpo, si se pone el cadáver en un ataúd y se espera 37 años, luego uno va a abrir el ataúd y también es lo mismo, polvo.
no hay ninguna diferencia. Bíblicamente hablando, no hay ninguna diferencia. Espiritualmente hablando, no hay ninguna diferencia. Hermanos, una vez que el Espíritu que ha recibido vida a través de Cristo, que habita dentro de estos cuerpos que son una cáscara simplemente, ha desocupado este cuerpo para irse a vestir del cuerpo celestial y estar en la presencia de Dios, ¿qué importa lo que pase con este cuerpo? Solo es cáscara. Pero está en el haber de cada persona a decir, yo quiero que cuando me muera, mis familiares me incineren, al final es más barato, mejor que ellos usen el dinero para mis hijos o para mis nietos, que hacer todo un laberinto ahí con el ataúd y con todas estas cosas y detalles. Bíblicamente, para uno que tenga duda, no hay nada que hable en contra de ello, ni tampoco que hable a favor diciendo háganlo, tampoco, pero vemos que sí se hizo en varios casos. Y otra, lo único que hace es apurar un poco el proceso de que lo que es polvo se convierta en polvo y lo que es espíritu viva como espíritu eternamente y para siempre en la presencia de Dios. Tenga la amabilidad de ponerse de pie, por favor. Señor, te damos gracias por tu palabra. Gracias por la oportunidad que nos hemos reunido una vez más y a través de tu Espíritu Santo ser instruidos, ser guiados, ser traídos, Señor, al entendimiento que es importante para nosotros el buscar siempre el restaurar, Señor, nuestra relación contigo. El de reconocer, Señor, que alejado de ti nada podemos hacer. Señor, te pido con todo mi corazón que si hay alguna persona aquí esta noche que sabe que está alejado de ti, Señor, que tú a través de tu Espíritu Santo le traigas una vez más a tu regazo. Que optemos, Señor, por venir a ti ahora, que hemos sabido que nos has hablado y que nos has hecho ver la realidad. Que mal anda, mal acaba. El juicio tarde o temprano ha de llegar. Tu pecado te alcanzará, nos dice la Biblia. Permite, pues, que tengamos un corazón dispuesto a arrepentirnos de todo lo malo, a buscar con sinceridad tu ayuda y tu misericordia. Porque, Señor, sabemos que tú eres nuestro amparo y nuestra fortaleza, nuestro pronto auxilio en las tribulaciones. Oh, Señor, tú eres la luz de nuestra salvación. No temeremos lo que nos pueda hacer el hombre. Tú eres la fortaleza de nuestra vida. ¿De quién temeremos? Ayúdanos, Señor, a que cobremos fuerzas este día. A que una vez más consagremos nuestros corazones a ti, busquemos más de ti, de tu palabra. Busquemos de serte más fieles en todo lo que emprendamos. Que no abandonemos la carrera, Señor, a medio camino. Y que tampoco nos rindamos, Señor, por los problemas o necesidades, sino que cuando los problemas son grandes, Señor, busquemos más fortaleza de ti, porque tú eres más grande que cualquier problema. Gracias, Señor, porque tú nos has bendecido grandemente en esta iglesia. Gracias porque tú nos has unido con tu amor. Gracias, Señor, porque sabemos que el que está necesitado hoy podrá recibir ayuda. Unge, Señor, a tus siervos, a los consejeros, a los sugieres, a los maestros de niños, a cada persona en servicio, úngela para que te sirva mejor. Y aquellos que aún no te están sirviendo, Señor, que sientan el deseo de hacerlo, para que sean también incorporados en el cuerpo de servidores. En el nombre de Cristo.

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1: Llegamos delante de la presencia del Señor y pidámosle que nos hable a nuestros corazones en esta mañana. Padre bendito, Señor amado, te damos gracias una vez más, Padre, por esta nueva oportunidad que nos das de venir delante de tu trono a escuchar de ti, Señor. Te pedimos, Padre, encarecidamente en el nombre de tu Hijo Jesucristo, que ni una sola de estas palabras que tú tienes para nosotros se pierdan en el aire. Más bien, Señor, que tu palabra pueda entrar por los conductos del oído a nuestra mente, pero más importante a nuestro corazón. Que nos dé la gracia, Señor, de convertirnos, si no lo somos ya, en verdaderos adoradores, en aquellos que te adoran a ti en espíritu y en verdad. Háblanos, Señor, y continúa transformándonos día a día a la imagen de tu Hijo Jesucristo. Te lo pedimos, Padre, por Cristo Señor nuestro. Amén. Gloria al Señor. El Salmo 15, si lo leyéramos solo, aparte del contexto de toda la Escritura, posiblemente nos llevaría a nosotros a pensar que la salvación se obtiene por obras, que la salvación se obtiene por las obras que nosotros hacemos para tratar de agradar a Dios. Pero no es así. El Salmo, como lo vamos a ver ahora, va a hablar a aquellos que ya son salvos. Este Salmo no es para incrédulos. Es fácil leerlo superficialmente y creer que simplemente tengo que hacer cosas buenas, tengo que ser bueno para poder ir a la presencia de Dios. Vamos a leerlo y luego vamos a expandir en lo que el Señor nos dé en esta mañana. Dice así: Jehová, ¿quién habitará en tu tabernáculo? ¿Quién morará en tu monte santo? El que anda en integridad y hace justicia y habla verdad en su corazón. El que no calumnia con su lengua ni hace mal a su prójimo, ni admite reproche.

Necesitamos ser buenas personas. Pero no hay tal. Es necesario entender varios asuntos acá. Primero, que es una pregunta que se le está haciendo a Dios. Dice Jehová, coma, ¿quién habitará en tu tabernáculo? El que le está hablando es alguien que tiene acceso a Dios. ¿Quiénes tenemos acceso a Dios? Solo los creyentes. El incrédulo solamente tiene acceso a Dios cuando hace una oración de perdón, cuando hace una oración de arrepentimiento y cuando hace esa oración recibiéndolo como Señor y Salvador de su vida. La Escritura en varios pasajes nos dice que el Señor hace caso omiso a las oraciones del impío. Entonces, la persona que está hablando con Dios es un justo, es un creyente que tiene ese acceso personal al Señor. Eso, primero, nos muestra que no es la pregunta que le está haciendo el salmista David acá, es la pregunta que nosotros le haríamos. A Jehová tenemos acceso directo. Y la pregunta no es cómo podemos ir al cielo. La pregunta va más allá de eso. El versículo 1 es la pregunta. El versículo 2 es la respuesta de Dios a quien hace la pregunta. Y los otros tres versículos, 3, 4 y 5, es la expansión de el versículo 2. El versículo 2 es conciso. Los otros tres versículos agregan, explican lo que dice en el versículo 3. Entonces, este salmo lo podemos dividir en dos secciones. La primera, la pregunta que un hombre le hace a Dios: ¿cómo podré o quién habitará en tu tabernáculo? ¿Quién morará en tu monte santo? Y el resto es la respuesta de Dios sobre quiénes son los que pueden habitar en el tabernáculo. Es fácil poder pensar que la pregunta que se le está haciendo es quién puede ir al cielo, pero creo que queda eso claro. La persona que le está haciendo la pregunta es uno que ya está en el cielo. ¿Cómo así, Camilo? ¿Cómo así que es alguien que ya está en el cielo? ¿Un muerto? No, un creyente, tú y yo, como creyentes, ya estamos en el cielo. A veces tenemos la idea de que para estar en el cielo tenemos que morirnos, tenemos que mudarnos de esta tienda. No, nosotros ya estamos en lugares celestiales con Cristo Jesús, nos dice el apóstol San Pablo. Nosotros ya estamos en el cielo. Entonces, alguien que ya está en el cielo le hace la pregunta: ¿cómo puedo habitar? Y mis hermanos, por eso he decidido darle el título a este mensaje, el título que le di: el carácter del adorador. Cuando una persona está en la presencia de Dios, no puede haber otra reacción más que adoración. David habla acerca del tabernáculo. El tabernáculo, si nosotros lo trajéramos a la idea de la iglesia, acordémonos que el tabernáculo fue ese edificio, esa localidad que Dios le dio a Moisés para que llevaran por el desierto. Es algo movible. Podríamos hablar nosotros que en el Nuevo Testamento el tabernáculo sería la iglesia militante. Nosotros, la iglesia que no solamente se reúne en un lugar como este los domingos a escuchar la palabra de Dios, a adorarle a través de la alabanza, sino la iglesia viva, la que después del domingo se va a sus diferentes lugares a vivir su vida. Esa es la iglesia militante. Acordémonos que la iglesia no es un edificio. Acordémonos que la iglesia no es necesariamente un grupo de personas. La iglesia eres tú, la iglesia soy yo. Nosotros somos la iglesia. Nosotros somos los que hemos sido sacados, apartados, escogidos.
individualmente. Dios no escogió un grupo de personas y dijo, ok, ustedes son... No, Dios te llamó a ti, me llamó a mí, llamó a cada uno de nosotros individual y personalmente, y nos hizo miembros de su iglesia. Nosotros somos...

esa iglesia militante. Pero luego habla acerca de el Monte Santo. Nosotros sabemos que ya no es el tabernáculo que venía por el desierto, sino es el tabernáculo, el templo que ya está. El Monte Santo, ¿cuál es? Jerusalén, Sion, que ya está establecido, que ya tiene fundamentos concretos, que no está, que es inamovible. Y eso somos nosotros también. Eso somos nosotros, la iglesia que permanece firme. Entonces, cuando el Señor, cuando David pregunta, ¿quién habitará en tu tabernáculo? ¿Quién podrá ser parte de esa iglesia militante? ¿Quién morará en tu monte santo? ¿Quién podrá estar en la estabilidad, en la firmeza de lo que es tu presencia en Jerusalén? Viéndolo desde el punto de vista del Antiguo Testamento, en el Nuevo Testamento, estamos nosotros como iglesia militante también firmes en la persona de Jesucristo. Y cuando un creyente se encuentra en el tabernáculo o se encuentra en el templo, en Sion, en Jerusalén, ante la presencia de Dios, ¿cuál es la actitud de esa persona? Inmediatamente se postra delante del Señor en señal de adoración. Aún en otras situaciones en que se presenta el Señor, le adoraron. Acordémonos de Tomás, que no creía que el Señor se había aparecido. Cuando se apareció, le mostró sus llagas. ¿Qué hizo? Se postró delante del Señor en adoración y le dice: Señor mío y Dios mío. La pregunta que tenemos delante de nosotros es: ¿quién es el que puede estar presente delante de Dios? ¿Quién es el que puede adorar a Dios reconociendo su grandeza, reconociendo su presencia, reconociendo su poderío y nuestra pequeñez? Y la respuesta viene a darlo al Señor en los siguientes capítulos, en los siguientes versículos, perdón. Entonces, mis hermanos, el verdadero adorador no es el que viene el día domingo a este lugar que llamamos iglesia y se pone de rodillas y levanta los brazos y cierra sus ojos y canta más fuerte que los demás. El verdadero adorador no es el que externamente lo manifiesta. Hay un pasaje en el Nuevo Testamento en el que Jesucristo le dice a sus apóstoles: yo les digo a ustedes que si ustedes no sobrepasan la justicia de los fariseos, no verán el reino de los cielos. Y ya entre ellos, imagínense, miran y dicen: ¿quién puede hacer esto? ¿Y por qué esa reacción? ¿Por qué los apóstoles se desmotivaron en ese momento? Porque, mis hermanos, ante los ojos de los hombres, nadie era más justo. Nadie podía adorar a Dios con mayor intensidad, con mayor verdad que los fariseos. Entonces, en la época de Jesucristo, si alguien hubiera preguntado, ¿cuál es el modelo? ¿Cuál es el mejor ejemplo de lo que es la adoración a Jehová? Sin pensarlo dos veces, cualquier persona hubiera dicho, los fariseos. Eran el modelo de lo que era la adoración. Eran los que se paraban en las plazas públicas y levantaban sus brazos y empezaban a llorar y a gemir: ¡oh, Dios! Eran los que cuando entraban al templo, en la canasta de las ofrendas, ponían grandes cantidades de monedas. Y la manera como se ponían y se ofrecían las monedas es bastante simpático. Era como un embudo en donde la gente ponía y caía a un recipiente de metal, de bronce. Ahí caía. Entonces, ellos iban y cambiaban el billete de $10 por monedas de a centavo.
Y... ¡Ay, mire cómo los fariseos están! ¡Mire cómo adoran a Dios! Este es el ejemplo, este es el modelo de lo que es un verdadero fariseo. ¿Se acuerdan la pobre mujer que el Señor dice que dio más que todos? Dio 2 moneditas, 2 centavitos. ¡Pin, pin! Y los fariseos... ¡Oh! Se notaba. Y la gente quería ser como uno de estos fariseos. El modelo, el ejemplo de lo que era ser adorador era lo que el hombre hacía externamente. Pero el Señor vino a darnos una lección, y yo creo que le dejó la boca abierta a más de uno e irritó a muchos. A todos los fariseos los irritó. Tanto fue que ellos fueron los que los llevaron a la cruz. ¿Qué les dijo? Sepulcros blanqueados, raza de víboras. Ustedes que van por el mundo a ganar un prosélito, un adepto, a evangelizar, y cuando los traen, los hacen doblemente merecedores del infierno que ustedes. ¡Wow! ¡Qué palabras tan fuertes! ¡Qué palabras tan recias de la fuente del amor! Este es el amor mismo hablando. Este es el amor encarnado y diciendo semejantes palabras tan fuertes, hipócritas. Pero es que Él lo dijo con una autoridad que ninguno de nosotros podemos tan siquiera imaginar tener por nuestros propios medios. Él lo dijo porque Él conocía el corazón de estas personas. Y aunque el mundo veía en ellos la perfección de la adoración, el Señor vio en ellos nada más que hipócritas, una raza de víboras. Por fuera, el vaso limpio, y por dentro, lleno de porquería. Mis hermanos, si ustedes fueran yo o mis hermanos, que cuando mi abuelita vivía, nosotros la dejábamos, porque ella quería hacerse útil. Entonces, ella nos tendía las camas y ella quería lavar la loza, los platos y todo. Y nosotros la dejábamos para que se sintiera útil. Y venía y lavaba los vasos y lavaba los platos y se subía otra vez a su recámara. Pero nosotros, a la hora de tomar agua o a tomar algo de ahí, teníamos que lavarlo otra vez. Porque lo que supuestamente estaba limpio estaba completamente sucio. Porque no veía ella. Los fariseos, mis hermanos, lavaban por fuera nada más. Pero lo que tenía que estar limpio, lo que verdaderamente tenía que estar sin ninguna bacteria, sin ningún microbio, que es lo de adentro, donde voy a depositar el líquido que me voy a tomar, era lo que estaba podrido. Yo puedo venir acá y aparentarles a ustedes que soy un gran adorador. Me paro ahí y con mi voz de tenor. ¿Es tenor, brother? No. Bueno, levantar los brazos y cerrar mis ojos. Y los puedo cerrar así bien fuertes. Y levantar los brazos bien alto y que toquen. Y yo me pongo desodorante las mañanas precisamente para eso, los domingos, para que no se me note. Y puedo venir acá y postrarme de rodillas, y puedo venir acá y cuando estoy orando, que me salgan lágrimas. Yo puedo llorar, ¿no? Y que la voz me salga así temblada. Pero mis hermanos, eso no significa que soy un adorador. Absolutamente. ¿Cuáles son los verdaderos adoradores? Hay algo en este salmo, mis hermanos, que me impactó tanto. Me impactó tanto y lo he leído no sé cuántas veces. Y cada vez que lo leo más me impacta. El Señor vino a cambiar mi forma de pensar en estos días. Y creo que el Señor les va a cambiar la forma de pensar a ustedes con respecto a la adoración en estos días. Si vamos a los versículos 2, 3, 4 y 5,
nos vamos a dar cuenta que en ningún momento el verdadero adorador, el que habita en el tabernáculo o el que mora en el monte santo, en ningún momento dice que es aquel que levanta las manos alto. En ningún momento dice que es aquel que se postra delante de rodillas delante de Jehová. En ningún momento menciona directamente nuestra relación con Jehová. Qué curioso esto. Menciona nuestra relación con el prójimo. Y verdaderamente que a mí me hizo en varias ocasiones levantar el ceño y decir, ¿cómo? No veo en donde el Señor me dice que tengo que postrarme de rodillas delante de Él. No dice que tengo que diezmar. No me dice que tengo que ir a la iglesia todos los días, ni mucho menos los domingos. Me dice cómo tengo que vivir mi vida fuera de la iglesia, de lunes a sábado. Ese es el verdadero adorador. Veamos. Aquí está Dios hablando. El versículo 1, el salmista, o tú y yo, le preguntamos al Señor. Y ahora el Señor responde. ¿Cuál es el verdadero adorador? El que anda en integridad. ¿Qué es integridad? Hay una traducción también que habla que el que dice que el que vive una vida sincera. El que anda completo. Esa integridad o esa sinceridad o ese ser completo es lo que nos hace ser cuando estamos solos. Lo dije hace un par de semanas acá. ¿Quién eres tú cuando estás solo? Cuando no está tu esposo, cuando no está tu esposa, cuando no están tus padres, tus hijos alrededor, estás completamente solo. Ese es quién eres tú. Si tú pudieras ser así, como eres en ese momento de soledad, todo el tiempo, cuando vienes a la iglesia, cuando estás con tu esposa, con tu esposo, con tus hijos, en tu trabajo, entonces eres una persona sincera, una persona íntegra. ¿Me explico? Si lo que somos cuando estamos solos lo podemos llevar a todos los aspectos de nuestra vida, aún aquí en la iglesia, estamos viviendo en integridad, estamos viviendo en sinceridad. La palabra sincera, y creo que todos ustedes han escuchado esto, pero para aquel que no lo ha escuchado, déjeme le repito. La palabra sincera en español proviene del latín, que significa sin, que no tiene, vacío, nada, cera, que es cera. En inglés sería wax o cera, que no tiene cera. ¿Y qué quiere decir? Pastor, yo no soy sincero. No se refiere a esa cera. Se refiere a cuando en la época de en Jerusalén, en estas épocas, en que parte de la economía dependía sustancialmente de la venta de materiales de barro, ollas de barro, cántaros de barro, platos de barro, etc. Era común que sucediera que el alfarero, al meter el barro en el horno, se distrajera y dejara sobrecocinar lo que estuviera fabricando. Al sobrecocinarse, se rajaba. Y cuando lo sacaba, notaba la rajadura. Pero entonces este hombre iba a perder su trabajo, su tiempo, su barro. Entonces lo que hacían era que por la parte de atrás derretían cera y le untaban por dentro, por fuera, y lo hacían lo más liso posible y trataban de pintarlo para que quedara del mismo color de la vasija. Una persona que no tuviera experiencia, un comprador normal, iba y veía, ay, qué bonito, yo lo quiero, se lo llevaba. Pero el comprador experimentado, lo primero que hacía era cualquier artefacto de barro que iba a comprar, lo ponía hacia el sol. Lo veía hacia el sol
para que el rayo de sol penetrara y pasara por entre la cera, y se iba a dar cuenta que no era un artefacto de primera calidad. Estaba siendo engañado. Tenía cera. Entonces, era común que se anunciaran los productos sin cera. O sea, de primera calidad, perfectos, sin ningún defecto. El que habita en el tabernáculo y en el Monte Santo es una persona sincera, que no ha tratado de poner un parche para aparentar bien a los demás. Porque evidentemente es a los demás a quien nosotros engañamos, no es a Dios. Dios conoce los parches, Dios conoce los hoyos, Dios conoce los defectos. Y es más, es nuestra obligación y nuestro llamado de decirle: Señor, tú conoces los defectos, tú tápalos, y el Señor no les pone cera, el Señor los hace nuevos, el Señor los cambia, el Señor los transforma. Entonces, mis hermanos, aquel que puede habitar delante de la presencia de Dios y adorarlo es una persona sincera, una persona completa, una persona que es, no tiene que fingir ser quien no es. Qué lindo es esto. Pero notemos que no es en nuestra relación con Dios necesariamente o directamente, es en nuestra relación con los demás, porque Dios conoce mi corazón, Dios conoce, como acabo de mencionar, mis defectos, pero ustedes no. Y cuando yo vengo aquí y le pongo cera a mi sonrisa, le pongo cera a mis manos para demostrarme que sí vengo a ayudar, soy una persona hipócrita y no estoy adorando a Dios, no estoy alabando a Dios. Quizás ustedes vayan de aquí: ay, feliz, ay, mire qué pastor tan bueno. Pero el Señor conoce, el Señor sabe. Ahora, es una persona que hace justicia, una persona que es justo en todo y no engaña a nadie. Y cuando tiene que hacer justicia ante la impiedad de alguien, y cuando tiene que hacer justicia a alguna persona quien está siendo maltratada, quien está siendo ultrajada, es una persona que se para en rectitud y dice: no es correcto lo que se está haciendo. Si yo veo que están hablando mal de alguien, si yo veo que están difamando la integridad y el carácter de alguien, yo, como adorador del Señor, tengo que hacer justicia y decir: ¿sabes qué? Te reprendo en el nombre del Señor. No es correcto que hables de esta persona así. Y yo, lo que siempre les he comentado a ustedes, mis hermanos, lo mejor que puedo hacer en situación como tal es ir y poner a las dos personas: oye, mi hermano, ¿sabes qué? Esta persona me está hablando de ti, ¿por qué no se lo dices personalmente? Y hago no solamente un acto de justicia, sino que calmo el chisme de una vez y por todas. Porque si cada vez que alguien viene a traerme alguna injusticia de alguien más, yo voy y lo confronto con esa persona, créanme que a la última persona que van a venir a decirme algo de alguien es a mí, porque saben que los voy a confrontar. Y actos de justicia, mis hermanos, ustedes saben, ustedes conocen, nosotros hemos visto injusticia en todas las situaciones de nuestra vida. Pero no se trata de ir a reprender necesariamente la injusticia de otros, sino hacer nosotros justicia, ser nosotros justos con lo demás. El Señor nos habla de la regla de oro: no le hagas a otros lo que no quieren que te hagan a ti. Y eso, mis hermanos, es uno de los mejores pasos, de los mejores comienzos para vivir una vida de justicia. Si yo a otra persona le hago lo que no quiero que me hagan a mí, perdón, no le hago lo que no quiero que me hagan a mí, le hago a esa persona lo que yo quiero que me hagan a mí. Como quiero ser tratado, yo trato a los demás. Entonces, cuando yo puedo vivir en esa justicia, estoy siendo un adorador. Estoy adorando a Dios por la manera en cómo trato a mi prójimo. Y habla verdad en su corazón. Nótense que no dice acerca de sus labios, que la verdad no es de sus labios, sino en su corazón. Y es que es obvio. Antes de que mis labios pronuncien una palabra, han pasado ya por mi corazón. Porque la palabra de Dios me dice que
de lo que hablan mis labios es de lo que abunda en mi corazón. Entonces, si yo le meto basura a mi corazón, adivinen qué, mis labios van a hablar basura. Si yo le meto odio, si yo le meto tristeza, si yo le meto angustia, si yo le meto agonía a mi corazón, ¿de qué va a hablar mis labios? De eso. Si yo le meto negatividad a mi vida, si yo le meto simplemente constantemente estoy reprochando y constantemente estoy quejándome y estoy criticando, a la hora de yo abrir mis labios, ¿qué voy a abrir? ¿De qué voy a hablar? De crítica, de reproche, de negatividad. Entonces, mis hermanos, el que adora a Dios habla verdad en su corazón. ¿Cuál verdad? Podríamos, estoy seguro, que hacer un retiro completo con esta que nos está diciendo acá, el que habla verdad en su corazón. Pero déjeme nada más agregar esto. Nosotros tenemos con nosotros la palabra de Dios, que es la verdad. Si nosotros pasamos 3 horas al día viendo televisión, viendo las novelas, viendo películas, viendo deportes, viendo noticias, y 2 minutos al día leyendo la Biblia, leyendo la verdad, ¿de qué va a estar lleno nuestro corazón? ¿Qué va a haber más en nuestro corazón? ¿De qué va a abundar nuestro corazón? De lo que estamos viendo en el televisor, no necesariamente cosas pecaminosas. Yo no estoy diciendo de ver necesariamente pornografía o no, nada de eso. Las noticias, los deportes, las cosas que no son pecado. Pero si ese tiempo se lo puedo consagrar yo a poner la verdad de Dios, la palabra de Dios en mi mente, que vaya a mi corazón, cuando mis labios se abran, ¿de qué voy a hablar? Cuando venga el hermano a pedirme consejo, ¿qué le voy a decir? Oh, yo escuché en Cristina que pasó. Oh, esta mañana es cuando escuché a Walter Mercado, dijo, ¿tú qué eres, Aries? Lo vemos, mis hermanos, no es ciencia, es sencillo. Métanle basura a un computador, a ver qué le sale. Basura. Pero metan la información correcta, a la hora de sacar la información, es la información correcta. Igual, mis hermanos, pasa en el corazón. Si le metemos basura, solamente vamos a sacar basura. Metámosle la verdad de la palabra de Dios. Nótense que esta es la respuesta y ahora el Señor viene a expander sobre este versículo 2. El que no calumnia con su lengua. Vemos que es una extensión de lo que estamos viendo ahora, de lo que habla, de lo que habita en el corazón, lo que abunda en el corazón, de lo que habla la boca. Entonces, esta persona en su corazón se ha metido la verdad, ha metido cosas buenas, ha metido cosas agradables, cosas que edifican. Entonces, esta persona, por consiguiente, no calumnia con su lengua, no está hablando mal de nadie, no está diciendo cosas de otra persona, aunque sean verdad. En muchas ocasiones, aunque decimos la verdad, no las decimos a la persona correcta, ni las decimos de la manera correcta. ¿Tengo una verdad que decir? No empiecen a decirle a toda la iglesia, vamos a orar por el hermano que mire, tiene este problema, porque entonces se convierte en un chisme espiritual. Vamos a ir a donde el hermano y le vamos a decir, mi hermano, hay este problema. Y ahora, ¿cómo se lo vamos a decir? Con amor. Con amor, mis hermanos. Alguien dijo por ahí un día que la verdad sin amor es grosería y el amor sin verdad es hipocresía. ¿Y qué cierto es esto? Tienen que ir los dos juntos, la verdad y el amor. Tenemos que decir la verdad, claro que sí, pero con amor. Entonces, esta persona que adora al Señor no calumnia con su lengua ni hace mal a su prójimo. Escuché una vez hace muchos años un ejemplo, o más bien una explicación de lo que era un prójimo, y me pareció interesante. Me dicen, el prójimo es como México. ¿Cómo? ¿Cómo que el prójimo es como México? Si tú puedes escribir México con J o México con X. México, ¿cierto? El prójimo se puede escribir con J
o se puede escribir con X. El prójimo es el próximo, el que está al lado tuyo. Él es tu prójimo. ¿Y qué tan cierto es esto? Porque al Señor le preguntaron, ¿quién es mi prójimo? Y entonces el Señor fue cuando vino a hablar acerca del buen samaritano. El que está al lado mío, la persona más necesitada, pero no necesariamente la persona más necesitada, cualquier persona que está al lado tuyo. También la persona con la que duermes. Ese es tu prójimo, tu esposa, tu esposo. Pedro dice algo que, mis hermanos, a nosotros los hombres nos tiene que poner rectos en nuestro caminar. Dice que tratemos bien a nuestras esposas para que nuestras oraciones no sean perturbadas. Nuestro prójimo también es nuestros hijos. Nuestro prójimo es todas las personas que están al lado nuestro. No importa qué nos hayan hecho. Yo sé que es difícil. Yo sé que hay personas que no se dejan amar. Por más que uno quiera amarlas, no se dejan amar. ¿Conocen ustedes a alguien así? ¿Cierto? Yo creo que todos tenemos a alguien en nuestra vida que quisiéramos extenderle una sonrisa, pero tan pronto lo volteamos para sonreírle, nos quita la cara, nos hace alguna seña, nos mira feo. No se dejan amar. Pero a ellos también tenemos que amarlos. A ellos también, mis hermanos, debemos hacerle el bien. Porque no es solamente no hacerle mal. Porque si no nos convertimos como los paganos. Yo no le hago mal a nadie. Es también hacerle bien. Ok, no le haces mal a nadie, pero ¿le haces bien? ¡Wow! En realidad no, pero se trata de hacerle bien también a la persona. Ni admite reproche alguno contra su vecino. Volvemos a lo del versículo 2. No admite reproche alguno contra su prójimo, contra su vecino. No admite. El verdadero adorador no permite que le hablen mal de nadie. Tengamos cuidado, porque, mis hermanos, el chisme es tan bueno. Díganme, Ciro, sean sinceros. ¿Sí? ¿Cierto que sí? Ay, ¿y qué pasó? Cuéntame más. No me digan que no, porque sí, el chisme es agradable. Tenemos que tener cuidado, porque eso no edifica. Tenemos que tener cuidado, porque eso no nos hace verdaderos adoradores. Aquel cuyos ojos el vil, perdón, aquel a cuyos ojos el vil es menospreciado. ¿Podríamos con esta frase creer que nosotros debemos menospreciar al vil? Pero no es eso lo que está diciendo. El verdadero adorador es el que tiene los ojos como los de Dios. El que tiene el corazón como el de Dios. Y menosprecia la maldad que hay en el vil. No al vil. Menosprecia la maldad que hay en el vil. Odia el pecado que comete el pecador, pero ama al pecador. Esa es la verdadera adoración. Y vuelvo y digo, qué tan difícil es amar a ciertas personas. Y hay ciertas personas que son pecadoras, pero que se les nota claramente que nos es tan difícil amarlos. Y terminamos en ciertas ocasiones haciendo como hace el mundo. El mundo ama el pecado, pero no necesariamente ama al pecador. Nosotros debemos amar al pecador y odiar el pecado. Y cuando hay situaciones en las que nos repugnan, cuando hay situaciones en donde nos enferma verdaderamente de corazón el pecado de algunas personas, qué difícil es poder separar entre odiar los actos del vil, los actos del pecador, y poder amar a esa persona. Un ejemplo de eso,
Y no me crean que yo soy, como dicen en inglés, homofóbico, ni mucho menos, no. Pero es que ellos no lo han hecho tema de ilustración en la mayoría de mensajes. Lo hacen tema en las escuelas, en casi todas las asignaturas. Entonces nosotros les seguimos el ejemplo y lo hacemos tema también. Mis hermanos, el acto de la homosexualidad es horripilante. Es horrible. Va en contra de la naturaleza de Dios. El Señor nos habla en su palabra que son aquellos que verdaderamente desprecian a Dios, que son aquellos quienes verdaderamente le han dado una bofetada en la cara de Dios, aquellos que practican tal cosa. Y yo no sé ustedes si les pasa lo que me pasa a mí, que cuando veo actos como tal me da náuseas, me da repugnancia, me dan ganas como de decir: Señor, permíteme no ser cristiano por 2 minutos. Obviamente, estas cosas no son correctas, porque el Señor nos ha dado dominio propio, nos ha dado el Espíritu para poder reaccionar como Él reaccionaría. ¿Qué haría Jesús ante situación como esta? Tenemos un ejemplo parecido en las Escrituras. No es necesariamente un homosexual, pero era más o menos el equivalente de la época, una adúltera. ¿Se acuerdan? Que todo el pueblo salió a apedrearla. Si alguien tenía derecho a apedrear a esa mujer, era Jesús mismo. Aquel que no tenga pecado, que levante la primera piedra. Jesús era el único que podía tomar la piedra y tirársela. Pero Él supo amarla, pero odió su pecado. ¿Dónde están tus acusadores? Ya no están, ¿cierto? Bueno, yo tampoco te acuso. ¿Podremos decir nosotros eso? Yo tampoco te acuso. Vete. ¿Y qué más le dijo? No peques más. No peques más. Mis hermanos, esa debe ser la actitud de nosotros hacia los actos del vil, las acciones del vil. Amarlos como el Señor los amó a esta mujer. Llevar a cabo la justicia como el Señor la llevó ante esta mujer. El amor por encima de todo. Y odiar el pecado. No peques más. Pero qué tan difícil es. Y para esto, mis hermanos, necesitamos convertirnos en verdaderos adoradores. Porque esto que el Señor nos está mostrando son los actos del verdadero adorador. Y el verdadero adorador es el que cumple con estos, con estas actividades, con estas acciones. Es el que vive su vida como tal. Continuemos. Pero honra a los que temen a Jehová. Entonces, al vil, no es que lo desprecie, las acciones del vil las desprecia, mas a la persona que es justa, al cristiano, lo honra. ¿Es que hay preferencias? Obviamente, hay preferencias. Obviamente yo los amo más a ustedes y los prefiero a ustedes que a una persona del mundo. Sería un mentiroso decir que no. Yo tengo la obligación de honrarlos a ustedes más que a uno del mundo. Pero no quiere decir que voy a odiar al del mundo porque los amo a ustedes, no. Al del mundo lo amo menos que lo que lo amo a ustedes. Es la simple realidad. Aunque Dios, su amor y su justicia, dice el Señor, que sobreabunda donde el pecado abunda. Qué bonito poder decir eso de nosotros también. Pero no somos Dios. Y el Señor sabe perfectamente, el Señor nos conoce perfectamente. Mas sin embargo, Él nos dice que amemos a nuestros enemigos. ¿Y qué más nos dice? Que oremos por los que nos injurien. Entonces, este es un buen paso a dar, mis hermanos. Oremos por aquellos que no se dejan amar. ¿Se acuerdan que hace unos minutos mencioné a aquellos que son difíciles de amar? Hace unas semanas habíamos hablado acerca de esto en otro salmo que estuvimos viendo. Pero ahorita vuelvo y lo menciono porque es importante. Mis hermanos, yo no puedo odiar a la persona por la que estoy orando constantemente. Es imposible. Entonces, esa persona en tu vida,
Esa persona que es tan difícil amar. Esa persona que no te da la cara para sonreírle. Ora por ella. Ora por ella. Y el Señor te va a dar la gracia de poder amarla. Y cuando tú puedes amarla, entonces es muestra de que eres un verdadero adorador, una verdadera adoradora. Y está representando el carácter de un verdadero adorador. Nótense lo que dice al final del versículo 4. El que aún jurando en daño suyo, no por eso cambia. Mis hermanos, ustedes saben qué es lo que está diciendo esto acá. El que aún tenga que confesar en contra suya, lo haga. Es que el verdadero adorador es el que imita a su amo. El verdadero adorador es el que imita a su Dios. Y vuelvo y repito, el que es verdadero adorador no es necesariamente el que levanta las manos y cierra los ojos y canta fuerte y se pone de rodillas. Esa es una señal externa del adorador. Pero el Señor prefiere que le demostremos nuestra adoración, no acá, sino allá afuera. El Señor prefiere que le adoremos a Él, aún en el trabajo, cuando nos dicen, oye, tú cometiste este error, ¿cierto? Sabemos que podríamos decir, no, podríamos dar una excusa en donde quedamos bien. Sabemos que podemos dar una excusa donde no necesariamente hacemos quedar mal a nadie, pero esta máquina, es que el problema es esta máquina. El problema es cualquier otra cosa. Pero el verdadero adorador dice, sí, tuve la culpa yo. Aunque eso le cueste. Al Señor Jesús, cuando lo llevaron a corte, Él en ningún momento dijo, no, ¿saben qué? Mire, la verdad es que Él se defendió. Él dijo la verdad. ¿Y qué le costó al Señor decir la verdad? La cruz. Bendito por siempre sea el Señor, porque gracias a que Él se mantuvo firme, nosotros hoy tenemos salvación. Porque aparte de esa cruz bendita del Señor, estamos perdidos. Entonces, mis hermanos, entendamos que cuando nosotros decimos la verdad, aunque nos vaya a costar a nosotros, tenemos que decirla, porque eso es un acto de adoración al Señor. Y saben una cosa, el Señor va a honrar eso. En el momento, nosotros no podemos ver más que las consecuencias inmediatas que vayan a ocurrir. Que muy seguramente estemos equivocados. A lo mejor el patrón, a lo mejor la situación en la que estemos, cuando vean que digamos, ¿saben qué? Sí, soy yo. Nos van a decir, wow, oye, qué distinto eres tú. Otro me hubiera dicho otra excusa, otro hubiera culpado a alguien, otro hubiera culpado otra cosa, pero tú te estás culpando a ti mismo, estás reconociendo, y ¿sabes qué? Te agradezco eso, quédate en tu trabajo. Es más, ven a mi oficina que te voy a dar una promoción, ven a mi oficina que te voy a dar un aumento. El Señor lo honra. Aquellos que honran al Señor, el Señor los honra. Y tú, con cosas tan sencillas como esto, estás honrando al Señor. Y no creas ni esperes que el Señor simplemente vaya a pasar por desapercibido estos actos en donde tú estás glorificando al Señor con tus acciones, con tu vida. El Señor no los pasa por desapercibidos. El Señor, si tú lo honras, Él te honra. A lo mejor te dice el jefe, oh, tú mismo confesaste, ¿ves? Fuera, despedido. No te preocupes, porque el Señor te tiene un trabajo mejor. No te preocupes, porque por fin te vas a poder jubilar. El Señor va a tener algo mejor para ti. No sé qué sea, pero no me lo crean a mí, créanselo al Señor. Honrémosle a Él con todas las actividades de nuestra vida y vamos a estar adorándolo. Esa es la verdadera adoración.
versículo 5 y el último. Quien su dinero no dio a usura, ni contra el inocente admitió cohecho. Oh, mis hermanos, el dinero. El dinero es el rival directo de Dios. ¿Ustedes saben eso? El rival de Dios no es Satanás. El rival de Dios no es necesariamente la carne ni el mundo. El Señor Jesucristo lo dijo. Cuando dio el ejemplo de que nadie puede adorar a dos amos. Nadie puede tener dos amos y servir a los dos amos. Él no dijo, o adoras a Dios o adoras a Satanás. Él no dijo, o adoras a Dios o adoras al mundo. Él no dijo, o adoras a Dios o te adoras a ti mismo. No, Él dijo, o adoras a Dios o adoras a las riquezas. Las riquezas es el enemigo directo de Dios. No de Dios, de nosotros, de nuestra relación con Dios más bien. Es el primer y el principal enemigo. ¿Qué hacemos nosotros con el dinero que el Señor nos da? Darlo a usura, lo que está diciendo acá, es que está utilizando su dinero para engañar a otros, para cobrar precios más altos. ¿Han visto por ahí? Yo no sé si han visto un dibujo de estos de Norman Rockwell. ¿Saben quién es Norman Rockwell? Ese pintor, me gustan mucho las pinturas de él. Hay uno donde está la señora en la tienda comprando un kilo de carne o de algo y está mirando la báscula que tiene aquí el reloj, y la báscula baja aquí y tiene lo que está comprando, lo tiene así, y el que le está vendiendo está con el dedo así bajando la báscula, y la señora está al otro lado así subiendo la báscula. Es el corazón de muchos de nosotros, bajando la báscula para nuestro beneficio y ella subiendo la báscula para el beneficio de ella. ¿Qué es lo correcto? Quitar el dedo, los dos. Los dos son usureros, tanto él como ella. Mis hermanos, y este es el ejemplo de la vida. Nosotros obviamente queremos que el dólar nos alcance bastante. Queremos estirar el dólar lo que más que podemos. Pero cuidado, por querer estirar el dólar no vaya a ser que no estemos adorando a Dios. No vaya a ser que cuando la cajera nos dé los 3 centavos de más, nos quedemos con ellos. No vaya a ser que de pronto la tentación es grande, que hagan lo que yo hacía antes de venir a Cristo. Y lo que me gustaba, iba y le quitaba la etiqueta de otro y se la cambiaba. Me pesa. Pero el Señor ya me perdonó. Pero ¿saben qué? Es posible que cristianos estén haciendo eso todavía. Cristianos profesos. Es posible que estemos engañando. Engañándonos a nosotros, porque al Señor no lo engañamos. Es como alguien que dijo por ahí, creo que dijo Chuck Swindoll, que Judas se vendió por 30 monedas de plata. Piénsenlo y verán. Judas no vendió al Señor por 30 monedas de plata. Judas se vendió por 30 monedas de plata. Él entregó su alma al diablo por 30 monedas de plata. ¿Por cuánto vamos a entregarle nosotros nuestra alma también? Les he contado a ustedes lo del el pastor que el que era nuevo en el pueblo y se subió al autobús y pagó y el chofer le dio el cambio y hubo un dólar de más. Se les he contado esto, ¿no? Ay, quizás hay alguno que no lo haya escuchado y se lo voy a volver a contar. Todos quieren saber en qué se termina esto. Resulta que el pastor se subió y contó y dijo, uy, un dólar de más. Se lo metió en la bolsa. Y se quedó sentado con la tentación, un dólar de más. No sabía qué hacer, hasta que por fin dijo, voy a glorificar al Señor y se lo voy a devolver al chofer. Tim Roy se iba a bajar y le dice, oh, ¿sabe qué? Discúlpeme, usted me dio un dólar de más, aquí está. Y el chofer le dijo, gracias, pastor. Que tenga buen día. Mm.
Él sabía que le había dado un dólar de más al pastor. Quería probarlo. Mis hermanos, tengamos cuidado con lo que hacemos con nuestro dinero. Ni contra el inocente admitió cohecho. No admite injurias contra el inocente. El que hace estas cosas no resbalará jamás. Seguirá adorando al Señor. El que hace estas cosas es como el monte Sion. El que hace estas cosas es como el monte santo. Permanece firme para siempre. Mis hermanos, la verdadera adoración, vuelvo y lo repito por cuarta vez, porque es necesario que se nos quede a todos y cada uno de nosotros. El verdadero adorador no es el que levanta las manos altas. El verdadero adorador no es el que llora y grita y gime. El verdadero adorador no es el que cierra los ojos fuerte, ni el que canta a voz alta, ni el que se postra de rodillas, ni se tira en el piso el día domingo en el culto. El verdadero adorador es el que glorifica a Dios de lunes a sábado, allá afuera en el mundo. Padre, te damos gracias, Señor. Te glorificamos y te alabamos por tu palabra, Señor. Te pido una vez más en el nombre de tu Hijo precioso, de tu Hijo amado, que nos des la gracia, Señor, de ser adoradores, verdaderamente adoradores, Padre. Esta iglesia militante, esta iglesia, Señor, que se mueve, que somos nosotros, cada uno de nosotros. Y esta iglesia firme, que estamos acá, Señor, en este lugar, amándonos como hermanos. Padre, yo te pido en el nombre de tu Hijo Jesucristo que cada uno de nosotros aquí en este día podamos hacernos y proponernos firmemente guiados por tu Espíritu Santo a vivir esa vida de adoradores de verdad, una vida espiritual, una vida de entrega, una vida de rectitud a ti, una vida, Señor, de ejemplo, una vida, Padre, en la cual nuestro ejemplo y nuestro testimonio van a hablar más claro que cualquier palabra que salga de nuestros labios, Señor. Te doy gracias, Padre, para la gloria tuya, Señor. En el nombre de tu Hijo Jesucristo.

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1: Hola y bienvenidos a Verso por Verso. 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
2: Capítulo 1, vamos a iniciar este libro en esta mañana. ¿Estamos ahí? Vamos, ¿por qué no oramos? Señor, te damos gracias. Señor, como hemos alabado tu nombre en esta mañana, Señor, realmente eres fiel. Has sido fiel con cada una de nuestras vidas, Señor, y en esta mañana queremos, Señor, acercarnos más a ti, Señor, a través de tu palabra. Padre, te pedimos que en esta mañana, Señor, tú nos hables a nuestros corazones. Señor, que nos ayudes a ser más como tú. Queremos ser testigos que glorifican tu nombre, Señor. Una vez más, háblanos en esta mañana, te lo pedimos en el nombre de Jesús. Amén, amén. Y amén. Hermanos, el libro de los Hechos fue escrito por Lucas. Yo sé que la mayoría de ustedes ya han leído el libro de Lucas, aquí lo estudiamos hace un año y medio. Y el libro de Hechos en sí viene siendo una continuación del Evangelio según San Lucas. Así es que es lo que vamos a estar viendo en esta mañana. Y vamos a ver a través del libro de Hechos, si se puede decir, la historia de la iglesia primitiva. Y desde ahorita les digo, hermanos, va a ser un libro increíble, hermoso. Se nos van a abrir los ojos a esa iglesia que fue iniciada por el Señor Jesucristo, por los apóstoles, hace un chorro de años atrás. Y hermanos, vamos a ver, siempre digo en blanco y negro, vamos a ver en color ese gran poder que fue dado por el Señor Jesucristo a través de ¿quién? Del Espíritu Santo. Así es que los quiero motivar a que, si es posible, empiecen a leer el libro de Hechos por adelantado. Váyanse adelante, lean una, dos, tres veces el primer capítulo, porque en esta mañana nos vamos a detener un poco. Nos vamos a estudiar, como quien dice, 8 versículos del capítulo 1. Pero yo les animo a que agarren sus Biblias y lean para que vean la hermosura de la palabra de Dios. Hermanos, Lucas dedicó el libro tanto de Lucas como el libro de Hechos a un hombre llamado Teófilo. Y es lo que pueden ver en el libro de Lucas, como vamos a ver aquí en esta mañana. Y realmente sabemos muy poco sobre este personaje, sobre este hombre llamado Teófilo. Lo que sí sabemos es que su nombre significa amado de Dios. Es lo que significa Teófilo, amado de Dios o amigo de Dios. Y en Colosenses capítulo 4, no volteen ahí, en el verso 14, Pablo se refiere a Lucas como el médico amado. Así es que es evidente de que este hombre, Teófilo, era un hombre de alta influencia, si se puede decir. Y vamos a ver un poco sobre lo que sí se sabe de este hombre. Y vemos este tratamiento de Lucas hacia este hombre, porque lo llama ¿qué? Oh, excelentísimo Teófilo. Vemos el respeto, el honor que le da a este hombre. Y a través de la palabra de Dios, en especial en este libro de Hechos, vamos a ver de que Lucas se refiere a ciertos personajes prominentes con este mismo título. Y vemos de que en Hechos capítulo 23, no tienen que voltear ahí, Lucas se refiere y dice al excelentísimo gobernador Félix. Más adelante dice, oh excelentísimo Félix, excelentísimo Festo. Entonces vemos de que Lucas está refiriendo a este hombre Teófilo como alguien de alto rango, si se puede decir. Sabemos de que, más bien se cree que Teófilo era un oficial alto romano. Es lo que vemos a través del estudio de la historia. Y hermano, lo que se cree es de que Lucas era un esclavo de Teófilo. Sabemos que en ese tiempo la historia nos dice de que los